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4: Son las 9 y 10 minutos.
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¿Qué tal? ¿Cómo le va, amigos? ¿Cómo le va? ¿Cómo andan? Buenas noches, 12 minutos de las 9 de la noche. Bienvenidos, arrancamos en el mes de agosto, arrancamos en esta nueva propuesta que tenemos a través de Graffiti, a través de la radio, para poder acompañarlos a todos ustedes. Ariel Vesga, mi nombre, me conocen quizás algunos de los sábados que estamos junto con Javier Arias, junto con Edgardo Rivero, en el programa con los cubiertos en la mano. Hoy arrancamos también al mediodía, haciendo la previa del programa de Javi Arias. Después también un ratito con él antes de que ya empiece la transmisión de fútbol. Y ahora en esta nueva propuesta, en esta nueva alternativa que vamos a tener con ustedes para acompañarlos en el final de la jornada, en el fin del día. La propuesta va a ser simple y sencilla, va a ser acompañarlos, ser la última compañía de ustedes, con ustedes en la noche, hacerles estar a su lado en el último trayecto que tiene que ver con el día, con el último tirón. El programa se llama Noches Compartidas. ¿Por qué? Porque la idea justamente es esta, es compartir la noche con ustedes, compartir el último tramito del día con distinta temática en cada uno de los días. Vamos a ir de lunes a viernes, vamos a estar de 9 de la noche a 11. Vamos a acompañarlos con distinta temática en cada uno de los días. No con una consigna distinta cada día, sino que cada día va a tener una tónica totalmente diferente. Hoy, el título de los lunes, para que usted vaya sabiendo, para que usted lo vaya notando, vaya teniendo en cuenta, el título de los lunes va a ser Lunes Bajamos un Cambio. ¿Cuál va a ser la idea? La idea va a ser que bajen un cambio, justamente. Bueno, el título lo dice. Bajar un cambio, bajar revoluciones. Uno viene del fin de semana de relajar. Generalmente el lunes es un poquito violento porque se vuelve a la rutina. Se vuelve a dejar a los chicos en el colegio, de ir al laburo, de pensar qué cocinar, de retirar a los chicos, de ver a la tarde, de mandarlos a hacer alguna actividad. Los que no tienen hijos, bueno, de laburar, de ver si es que ellos mismos hacen alguna actividad física, el gimnasio, algún deporte. Bueno, arrancar con todas las revoluciones el día lunes. La idea entonces de cada uno de los lunes que vamos a tener de acá en adelante va a ser bajar un cambio. Ustedes nos van a contar cómo vivieron el lunes, cómo se fueron adaptando al lunes. Hoy lunes frío, por ejemplo, ya un cambio distinto de lo que veníamos en el fin de semana y lo que veníamos la semanita pasada. Nos cuentan cómo encararon el día, si es que le pasó algo que lo perturbó y que le jorobó el día lunes. Nos pueden ir pidiendo música para relajarse. La idea de hoy lunes va a ser música tranquila, va a ser un rock nacional donde podamos, como le decía, bajar cambios. Vamos a poner algo de Cerati, vamos a poner algo de Soda Stereo, vamos a poner algo de Los Rodríguez. Bueno, ese tipo de música como para que usted vaya relajando, vaya entrando ya en la hora de descansar, de ver cómo va a planear el día para mañana, de acompañarlos en la cena, en lo que van a estar preparando para comer, si no son de cenar, por ahí algún tecito, cafecito con alguna tortillita, con alguna facturita, alguito para comer, para acompañar. Si por ahí son del mate y se pueden a planificar el día de mañana, le vamos a hacer compañía hasta las 11 de la noche. La propuesta de FM Graffiti, junto con el señor Fernando Serpa, que está operando del otro lado, es el encargado de musicalizar y hacer que todo esto llegue de la manera más linda y más clarita para todos ustedes. Noches Compartidas, lo vamos a acompañar hasta las 9 de la desde las 9 de la noche hasta las 11 de la noche. Va a ser la propuesta aquí de Graffiti a partir de hoy lunes y lo vamos a acompañar con buena música. Vamos a poner un poquito de información también, y a medida que vayan transcurriendo los días, como le digo, va a ir cambiando el título y la tónica del programa. Por ejemplo, le digo hoy, entonces, es Bajamos un Cambio. Le adelanto, para mañana martes, los martes va a ser martes de chisme.
para que usted nos cuente qué es lo que le pasó el fin de semana, tiene chisme del vecino, de algún familiar, un chisme propio que quiera contar. Bueno, eso para mañana. Usted vaya pensando, vaya viendo, vaya recolectando ahí en el trabajo, siempre que hay algún chismecito, siempre hay algo allí para recopilar. Bueno, va a ser la propuesta para el día de mañana. Hoy bajamos un cambio en este día lunes, FM Graffiti a través de la 89.5. Los acompañamos con el señor Fernando Serpa hasta las 11 de la

Seminare, qué buen tema, che, qué buen tema. 18 minutos de las 9 de la noche, la temperatura en Salta Capital a esta altura de la jornada, 8 grados 7, la humedad es del 55%, la sensación térmica es un poquito más baja, 7 grados 6 décimas a esta altura de la noche. Para mañana martes, para que usted vaya sabiendo, para que vaya anotando, para que vaya planificando cómo se va a vestir, de dónde va a sacar el abrigo. Hoy tuvo que sacar el abrigo del roperito, tuvo que abrir la valija y sacar otra vez la camperita chorizo, algún gorrito, algún guante también, ¿por qué no? Mañana martes la mínima de 2 grados va a ser para la jornada de 11 de agosto y la máxima será de 14 grados. Nada más para mañana martes, martes complicado, martes frío, va a arrancar mañana la jornada. Vía de contacto para que usted empiece a escribir, para que empiece a contarnos qué es lo que va a pasar, 3874-669-119. Quiero que me contés del otro lado cómo fuiste viviendo el lunes, cómo fuiste encarando este arranque de semana, en la segunda semana del mes de agosto. Nos contás cómo encaraste el fin de semana, descansaste el fin de semana, no descansaste, qué hiciste, qué planeaste, saliste a bailar, tuviste algún cumpleañito o algo por el estilo, y cómo vas a encarar esta semana. 3874-669-119 para que te pongas el mensaje en contacto con nosotros a través de WhatsApp, audios de WhatsApp también, para contactarte y para ser partícipe de esta noche compartida.

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25 minutos de las 9 de la noche, estamos a través de FM Graffiti, Noches Compartidas, la nueva propuesta de la radio. Vamos a ir hasta las 11 de la noche con el señor Fernando Serpa, lo vamos a acompañar durante toda la semana. Le repito, propuesta distinta, propuesta para relajar, para terminar la jornada con buena música, charlando, conversando, interactuando con ustedes del otro lado. Hoy, día lunes de bajamos un cambio, paramos la chata, metemos el freno de mano y vamos a relajar y distendernos un poquito para arrancar ya lo que va a venir en el día martes, relajados, descansados. Nos cuentan qué es lo que están por comer ahora. Nos dicen cómo encararon este lunes, si tuvieron algún inconveniente, algún problema, si descansaron el fin de semana, qué hicieron, si ya están pensando qué hacer el próximo fin de semana, porque hay gente que recién terminó el fin de semana y ya está pensando en lo que va a venir, en lo que va a ser el próximo fin de semana, que va a ser fin de semana largo, porque el lunes es feriado, ¿sí? Hay feriado, así que seguramente mucha gente va a estar planificando quizás hacerse una escapadita, por ahí algún pueblito, para ir a pasar fin de semana, relajaditos, y poder cargar pilas para encarar lo que queda del mes de agosto. 3874-669-119, la vía de contacto para que manden su mensajito de WhatsApp, para que manden su audio de WhatsApp también para con nosotros. Después de, en un ratito vamos a ir a unos temitas musicales y vamos a empezar a charlar y a interactuar con ustedes del otro lado, que son los que nos escriben, y ustedes mismos son los que van a ir haciendo y formando el, dándole forma al programa cada uno de los días con cada una de las propuestas que tenemos para lunes, martes, miércoles, jueves y viernes. De lunes a viernes lo vamos a acompañar entonces hasta las 11 de la noche.

esto y de estar con ustedes en la compañía y en la interacción a través de las redes sociales y de contactarnos a través de un mensajito de WhatsApp, de un audio de WhatsApp. Vamos a compartir también lo que ha dejado en el día y en la larga jornada de lunes los principales títulos a nivel internacional, a nivel nacional, a nivel local también, en materia de espectáculo, en materia deportiva también. Vamos a ir repasando lo que ha dejado la jornada, haciendo un repaso cortito solamente con los títulos que ha dejado, en este caso, el día lunes, de las noticias, como teniendo epicentro, por ejemplo, lo que sucedió en Colombia, las novedades que hay al respecto, lo que pasó en el país, a nivel local también, con noticias random, también vamos a ir charlando y hablando con todos ustedes, y en materia deportiva, claramente, por supuesto, vamos a charlar y a informarles con eso, lo que ha dejado los principales títulos a lo largo de esta jornada de lunes.

Y media de la noche, momento de dejarlos con unos temitas musicales. Le dejamos el número para que se contacte. Después de la pausa empezamos a leer y a leerlos e interactuar con ustedes. 3874-669-119. 3874-669-119. Mensaje de WhatsApp, audio de WhatsApp para empezar a hacernos parte y hacerlos partes a ustedes de esta noche compartida, que estamos hasta las 11 de la noche.

40 minutos de las 9 de la noche. Estamos a través de la 89.5 de FM Graffiti. Noches compartidas, la nueva propuesta de la radio, y lo vamos a acompañar hasta las 11 de la noche. Sí, hasta las 11 de la noche vamos a estar haciéndole compañía para que nos cuenten qué tal pasaron el fin de semana, cómo arrancaron este día lunes, para que se descarguen también un poquito y cómo van planificando la semana. La idea es llegar a esta hora, a esta altura de la jornada, bajar un cambio, relajar un poquito con buena música, informarles también un poquito respecto a lo que ha pasado en la jornada, todos los títulos que han ido dejando también a lo largo del día. Interactuar con ustedes, 3874-669-119, para que ustedes se pongan en contacto y vamos charlando un poquito respecto a lo que le ha dejado a ustedes el lunes. Hola, qué bueno saber que me van a acompañar también por las noches, chicos. Un beso grande, soy Celia, hermosa música. Dice, bueno, gracias Celia por escucharnos, y vamos a estar de lunes a viernes, de 9 a 11 de la noche, noches compartidas, para acompañarte y para estar a tu lado también de este lado de la radio. Hola Ariel, no sabía que estabas por la noche, qué lindo escucharte, siempre escucho los sábados. Saludos, estoy por tomar un café calentito con tostadas, pasando pesadito el lunes en el trabajo. Saludos, soy Norma. Dice, gracias Norma, un cafecito calentito, no viene mal para esta hora de la noche. Buenas noches, aquí Jaime desde el Remis. Jornada fría y larga, no termina más el día hasta las 12 de la noche. Saludo, dice Jaime, miércoles, hay que pegarle el tironcito, hasta las 12 de la noche. Muchas gracias, Jaime. 3874-669-119, el número para que se contacten con nosotros, para que empecemos a charlar un poquito en este lunes de noche compartidas.

Vamos a empezar a repasar algunos de los títulos que ha dejado esta jornada del día lunes. Sin lugar a dudas, el título o la noticia del día fue al despertarnos y al enterarnos de este terremoto que hubo en Colombia, donde, bueno, dejaron muchos muertos, 111 muertos es el número que se ha dado a conocer en las últimas horas. El mandatario de Colombia aseguró que el balance ha sido este, 111 muertos y decenas de damnificados, por lo que las autoridades empezaron a movilizarse en todas las zonas afectadas. Después del mediodía había un número de 111 fallecidos, 87 heridos y 1.575 viviendas averiadas, 37 viviendas destruidas, 65 edificios colapsados y 18 son los centros de salud afectados. 52 centros educativos también han resultado averiados y 18 vías afectadas, con 6 aeropuertos con daños en su infraestructura y sin operación para vuelos comerciales, explicó De la Espriella, que es el mandatario de Colombia. Entonces, un número superior a los 111 fallecidos tras el terremoto sucedido en Colombia.

Noticia que va de la mano con esta con este inconveniente, con este gran terremoto que hubo en Colombia, tiene que ver con el fútbol y el partido que tenía River ante Independiente Santa Fe en Colombia. El encuentro entre el millonario y el elenco de Bogotá era correspondiente a los octavos de final de la Copa Sudamericana y estaba pautado para el miércoles próximo. Bueno, debido a esto, el duelo por la ida de la Copa Sudamericana, en el estadio Campín de Bogotá estaba pautado para el miércoles a las 7:30 de la tarde, horario de Colombia, 9:30 de Argentina. La vuelta se iba a jugar la semana siguiente en el Monumental, en el estadio más monumental, a la misma hora. A falta de la confirmación oficial, la serie se va a disputar recién el 19 en Bogotá, es decir, la semana entrante, y se cerraría el día 26 en Núñez. Esta medida de la Conmebol también alcanza para el partido de Deportes Tolima e Independiente del Valle por la Copa Libertadores. Así que el partido que tenía River programado para jugar con Independiente del Valle, de Santa Fe, perdón, va a ser postergado para la semana entrante por el terremoto sucedido en la jornada de hoy en Colombia.

Viniendo a nuestro país en el territorio nacional, una de las noticias del día tuvo que ver con el juicio a Pity Álvarez. En la primera audiencia, el músico se quedó dormido y su estado desató una fuerte discusión en la sala. Bueno, hoy a la mañana, tipo 10:30, 11 de la mañana, se llevó a cabo, o se empezó, mejor dicho, el juicio al Pity, ¿sí? Al Pity Álvarez, el ex líder de Viejas Locas e Intoxicados, postergó su declaración y permaneció durante varios tramos con los ojos cerrados. Llegó, se sentó, bajó los brazos, se relajó en el espaldar de la silla, cerró los ojos y dijo: nos vemos. Su defensor volvió a pedir la suspensión del debate por el estado de salud, pero el fiscal se opuso y el tribunal rechazó el planteo que había argumentado y había expuesto la defensa respecto al Pity Álvarez, así que quedó ahí en la nada y a una nueva fecha para llevar a cabo el juicio entonces por el asesinato que tuvo a cabo con Martínez.

Nos metemos en el ámbito local para repasar los principales títulos que dejó la jornada de lunes. En la mañana de hoy, Sáenz, el gobernador, sí, Gustavo Sáenz, entregó móviles a la policía y destacó que fueron financiados con fondo de las infracciones. El gobernador encabezó hoy por la mañana la entrega de 4 camionetas y un minibús para reforzar la Dirección General de Seguridad Vial, y al referirse en cuanto al origen de los recursos, remarcó que los fondos se lograron lamentablemente por las infracciones. Así que de allí, de las infracciones, de las multas que se llevan a cabo fin de semana tras fin de semana, los distintos controles que lleva a cabo la seguridad vial, a través de eso se lograron entregar entonces 4 camionetas y un minibús para la Dirección de Seguridad Vial.

va esto que dice, donde 60 conductores dieron positivo en los controles viales durante todo el fin de semana, ¿sí? Durante el fin de semana, durante la jornada de sábado y domingo, se llevaron a cabo un total de 5.938 test de alcoholemia y se controlaron un total de 10.353 vehículos en toda la provincia, y como le decía, 5.983 test de alcoholemia. Se labraron un total de 1.034 actas de infracciones, a personas por no cumplir las normativas vigentes, y 68 conductores arrojaron resultado positivo con el control de alcoholemia. De aquí, de todas estas multas, de todas estas infracciones, de donde salió justamente el fondo donde hoy Gustavo Sáenz entregó las camionetas y el minibús a la Agencia de Seguridad Vial.

De la transformación digital del norte argentino con la primera cumbre del NOA. El encargado de esto va a ser Mario Pergolini, que va a encabezar el foro más importante de la tecnología y negocios del interior del país, donde se van a reunir a 1.500 empresarios, emprendedores y públicos interesados en tecnología y negocios. El próximo 29 de agosto va a ser la cita en el Teatro Provincial de Salta, entonces, para empresarios, emprendedores y todo el público que esté interesado en la tecnología. Ya sabe, el 29 de agosto será la cita en el Teatro Provincial de Salta. Todo esto va a estar encabezado por Mario Pergolini en la primera cumbre del NOA.

Le informamos a la gente que la Municipalidad de Salta está realizando en distintos puntos de la ciudad para que puedan hacer ustedes el trámite de la licencia de conducir. Mañana martes van a estar en Barrio Vélez Arfiel, mañana martes 11, el miércoles en el SIC de Gauchito Gil, el día jueves en el Mercado en Tu Barrio va a estar en Santana y el día viernes 14 será en Barrio Cerámica. La atención va a ser por orden de llegada y los interesados pueden consultar todos los requisitos de cada uno de los trámites en el link y en la página que dispone la Municipalidad de Salta, municipalidaddesalta.gov.ar barra trámites barra licencia de conducir. Así que van a poder estar haciendo el trámite de 9:30 a 12:30 de la mañana. Mañana martes en el barrio Vélez Arfiel va a estar el móvil para que puedan hacer su licencia de conducir o, bueno, para aquellos que quieran renovarla también, por supuesto. 21:57, un poquito de música, vamos a la pausa y seguimos leyendo los mensajes de la gente. Volvemos con Noches Compartidas.

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3: Son las 10 y 10 minutos.
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13 minutos de las 10 de la noche, en la segunda hora, aquí en Noches Compartidas a través de Graffiti 89.5, la nueva propuesta que vamos a tener para todos ustedes que están del otro lado. Arrancamos a las 9 de la noche y los vamos a acompañar hasta las 11. Esta propuesta distinta, cada uno de los días con una temática, con una tónica diferente. Para ustedes que llegan al final de la jornada, donde quieren relajarse, donde quieren estar un poquito distendidos, cocinando, comiendo, estudiando, preparando algo para el día siguiente, acomodando un poco la cansa, acomodando un poquito.

La casa, digo, después de la jornada laboral. Bueno, lo vamos a acompañar nosotros. Ariel Vesga de mi nombre, junto a Fernando Serpa, que está del otro lado en los controles, de lunes a viernes, como le digo. De 9 a 11 de la noche es la nueva propuesta de la radio en Noches Compartidas para estar junto a todos ustedes. 8 grados 4 décimas la temperatura a esta altura de la jornada. Habíamos arrancado con casi 8. Y un poquito de humedad era del 55% cuando habíamos arrancado. Tenemos ahora 58% de humedad. 8 grados 4 la temperatura. 7 grados 8 la sensación térmica con un cielo cubierto. Está frío, está frío. Hace ratito un oyente dijo acá que había sacado la campera del ropero porque verdaderamente estaba frío. Para mañana martes, mínima de 2 grados y una máxima de 14. Mañana también va a estar bastante, pero bastante fresco, así que no se descuiden y saquen la camperita. Abrigarse, sobre todo aquellos que comienzan bastante temprano la jornada de martes. 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

17 minutos de las 10 de la noche. Estaba buscando y encontré unas noticias raras. Una de ellas sucedió acá en Salta, donde se publicó un video y se hizo viral a través de las redes sociales. Y a unos jóvenes en una estación de servicio le quisieron cobrar 3.500 pesos por estacionar en la estación de servicio, o sea, donde vos vas a cargar combustible o a consumir algo dentro de la misma. Se viralizó en las redes sociales que le quisieron cobrar el estacionamiento. Esto sucedió en una estación de servicio en el acceso a la ciudad de Salta, donde dos personas se encontraban para un intercambio de productos. O sea, iban a vender algo, seguramente que habían llegado a un acuerdo a través de redes sociales y demás. Y el playero con la encargada de la confitería se encargaron para consultarle si iban a entrar a consumir o si iban a cargar combustible. Estas dos personas que estaban en el intercambio, al decirles que no, le dijeron que le iban a cobrar el estacionamiento. 3.500 pesos, le dice la chica, la encargada que había salido del centro de atención, solamente por estacionar en el parking del negocio. La situación quedó grabada, los muchachos se sorprendieron, no entendiendo mucho lo que pasaba, porque bueno, no se cobra el estacionamiento en el parking de las estaciones de servicios. Ahí nomás los muchachos agarraron, se tomaron buque, no entendieron la situación y bueno, no quisieron pagar lógicamente esto, porque estaban simplemente haciendo un intercambio. Pero fue rara la situación. Le quisieron cobrar 3.500 pesos por estacionar en una estación de servicio que está en el acceso a Salta, acá cerquita nomás, no muy lejos de acá de la radio.

otra de las noticias que estaba viendo, me salió en una de las historias de una página donde el título dice: ella tiene 61 y él 35 y encontraron la fórmula para que la pareja funcione. ¿Cuál es la fórmula, según esgrime esta pareja? Que es solamente verse los fines de semana. Él es muy joven, pero es muy sabio, dice ella. Y él, por lo contrario, dice que ella es la parte de la experiencia de la relación. 61 años para ella, 35 para él. Y dicen haber encontrado la fórmula para llevar a cabo la situación de pareja, para evitar problemas, y es verse solamente los fines de semana. Imagino yo que en el día a día, de lunes a viernes, estarán en contacto a través de mensajito, de WhatsApp, de alguna llamada, pero bueno, solamente se ven los fines de semana y dicen haber encontrado la fórmula para llevar adelante la relación. 61 para ella, 35 para él.

3874-669-119, el numerito para que se pongan en contacto con nosotros a través de WhatsApp, de audios y mensajes. También de WhatsApp para charlar. Noches compartidas de el día lunes hasta las 11 de la noche. Vamos a estar con ustedes. ¡Qué buena música! Saludos desde Barrio Autódromo, dice, pero no firma, no deja quien escribe. Muchas gracias. Hola, muy complicado el lunes, chicos. No se termina más el día y aún me queda hasta las 11 de la noche. Bueno, estamos igual, a las 11 también terminamos de aquí. Soy María desde el centro. Contando, María, ¿qué estás haciendo? ¿Estás trabajando o qué estás haciendo? Estudiando quizás hasta las 11 de la noche también. No creo que estés con la radio estudiando, pero bueno, en una de esas estás en el terciario. Hola Ariel, qué día frío. Como dijiste, tuve que sacar la campera aquí en casa preparando un guisito con mi mujer. Saludos desde Barrio Hernando de Lerma. Qué rico que estaba para un guisito para aplicarle en este lunes fresquito, che, por la noche. Gracias, amigo, que salga rico el guisito, ¿eh?

¿qué pasa con mi cuervo querido? Dice, saludos, soy Raúl de Barrio Docente. Y el cuervito hoy empató, ya vamos a estar con las noticias deportivas ahora en un ratito. Empató Central en Floresta ante All Boys 1-1. Se trae un punto para Salta que le sirve a Central. Ya vamos a ir con la noticia, pero le sirve para salir de la zona de abajo. Gracias amigos por estar.

Hola, día largo de estudio y trabajo. La verdad que necesito un relax. Dice, necesito comer y dormir. Quisiera que pongas algo de Cerati, si puede ser. Adiós, Temón. Un beso, dice, pero no firma quién es. Ya vamos a poder entonces salir de Cerati. Nos manda un mensaje y nos dice respecto a que si podemos hacer difusión respecto a una colecta de sangre que se va a estar realizando en el día de mañana en la puerta principal del nosocomio. El Hospital Papa Francisco, ¿sí? Mañana 11 de agosto, en la puerta principal, de 8 y media de la mañana a 1 de la tarde, se va a estar haciendo una colecta de sangre en la puerta del Hospital Papa Francisco, así que todos los que puedan acercarse a donar será más que bienvenido, por supuesto, en la puerta, en el ingreso al Hospital Papa Francisco, mañana martes 11 de agosto, de 8:30 a 13 horas, se van a estar tomando las donaciones de sangre, así que todo aquel que pueda, que se acerque unos minutos allí. Donar sangre siempre salva vida, así que la propuesta y la difusión desde la radio para el Hospital Papa Francisco, entonces mañana es martes 11 de agosto, de 8:30 a 13 horas.

Qué buen tema, che, qué buen tema de Cerati. Adiós, poder decir adiós es crecer, dice Cerati. 3874-669-119, 3874-669-119, para contactarse, para ponerse en contacto con nosotros, Noches Compartidas. Hola Ariel, aquí mientras cocino unos ravioles te escucho, después de un fin de semana donde sufrimos un robo. No. En Quijano nos robaron todo del auto, un fin de más o menos todavía. No nos recuperamos con mi hermana. Saludos, Ari. Jorgelina. ¿Qué pasó? ¿Qué te robaron? ¿Te rompieron en la cerradura del auto? ¿Los asaltaron propiamente dicho y fueron a increparlos? ¿O dejaron el auto y le abrieron el vehículo? Qué macana, che. En Quijano encima. ¿Qué hacían en Quijano? 3874-669-119. Buenas noches, nuevo amigo, te escucho cocinando unas empanaditas para mi hijo. Hermoso lunes, fresco, lindo, pero cansador. Arrancamos bien la semana. Muchas gracias, gracias por estar. Re rico unas empanaditas. Qué buena música. Al fin algo de rock espectacular para terminar el día. Pongan algo de Los Redondos. Aguante el Indio, dice por acá. El Indio Solari. Bueno, vamos a buscar para poner algo del Indio y algo de Los Redondos. 3874-669-119. Vamos a dejarlo con Alito de Rock, Alito de Los Redondos, para que escuchen del otro lado. Y volvemos con la parte final, donde vamos a repasar lo que ha dejado en materia deportiva el día lunes y el fin de semana, y lo que va a venir para adelante.

0: 36 minutos de las 10 de la noche. Qué lindo Indio Solari sonando. Vamos, Negrita, baila hasta el fin, dice el tema del Indio. 3874-669-119, el número para que se comunique con nosotros. Noche compartida, los acompañamos hasta las 11 de la noche con el señor Fernando Serpa, que es el que musicaliza todo y hace mucho más amena la noche y la jornada de lunes. Hola, buenas noches, desde las empanaditas, ya lo leí. Hola, qué linda música, chicos. Quiero escuchar algo de No te va a gustar, por favor, a las 9, creo que se llama el tema. Saludos, soy Florencia del Apacho. Gracias, Flor. Bueno, ya vamos a poner alito de No te va a gustar, que uno de los temas de No te va a gustar es la cortina que tenemos en el arranque del programa. A ver.
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22:40 sonaba No te va a gustar a las 9. Qué lindo tema, che, qué lindo tema de No te va a gustar, la banda uruguaya. Bueno, vamos a repasarle un poquito de lo que dejó la jornada y el fin de semana en materia deportiva. En cuanto a lo que tiene que ver con el torneo de primera división en la Liga Profesional de Fútbol, bueno, Boca y River, los principales partidos, jugaron sus encuentros el día sábado. River empató, perdió 1-0 ante Tigre en condición de visitante en Victoria, y Boca sí empató 1-1 ante Vélez Sarsfield. Todo esto el día sábado. Independiente también jugó el sábado, para nombrar los equipos denominados grandes. Como local, cayó Independiente de Avellaneda 1-0 ante Platense el día domingo. En el clásico San Lorenzo de Almagro, como local, cayó ante Huracán 2-0. El clásico se fue para Parque de los Patricios. Y Racing, que es el último grande que faltaba jugar, cerró la jornada de domingo cayendo en condición de visitante ante Argentinos Juniors por 2-1. Cerraron la fecha, no, todavía no cerraron la fecha, están cerrando la fecha en realidad. En el día de hoy, Belgrano, que le derrotó 2-0 como visitante a Banfield. Central Córdoba de Santiago del Estero está derrotando 2-1 a Unión de Santa Fe. Y mañana, martes, sí, se cierra la fecha a las 9 de la noche. Talleres va a estar jugando de local en el Mario Alberto Kempes ante Lanús. La tabla en la zona A lo tiene puntero a Vélez con 10 puntos, segundo Instituto con 9, tercero Defensa y Justicia con 7. Boca se encuentra en el octavo lugar con 5 puntos, nada más el equipo del Vasco Arruabarrena. En la otra zona, en la zona B, donde está River, el puntero es Argentinos con 12 puntos, segundo Gimnasia de Grima de la Plata con 9, al igual que Barracas. River está último con 0 puntos. 4 derrotas tiene el equipo del Chacho Coudet. Complicado el pasar del equipo millonario, que iba a tener jornada de Copa Sudamericana el día miércoles. Lo decíamos y lo repasamos hace un ratito nada más. No va a haber partido porque tenía que jugar ante Independiente Santa Fe en Colombia, por lo sucedido, por el terremoto, por todo lo que tiene que ver con los cuidados que hay que tener del caso, las alertas, el tema de aeropuertos, vuelos y demás. Se ha decidido suspender y postergar el partido para la próxima semana. La ida será la próxima semana, o sería en realidad la próxima semana, el próximo miércoles 19, y la vuelta sería a fin de mes en el estadio más monumental por parte de River con Independiente Santa Fe, que van a estar jugando los octavos de esta Copa Sudamericana. Por parte de Boca, va a estar jugando el día de mañana. Mañana martes va a jugar el partido de ida en la Bombonera, 7 de la tarde. Va a ser de local ante Recoleta, Fútbol Club de Paraguay. El equipo del Vasco Arruabarrena va a enfrentar el partido de ida. La vuelta será la próxima semana en el vecino país. Será el único equipo que va a jugar por Copa Sudamericana el día de mañana. Copa Libertadores, mañana lo va a tener a Independiente Rivadavia de Mendoza, jugando a las 7 de la tarde en Brasil ante Fluminense, y a las 9 y media de la noche Estudiantes va a ser de local ante Universidad Católica de Chile. Eso lo que tiene que ver por Copa Libertadores y Sudamericana en la jornada de mañana martes.

Repetimos el mensaje que nos llegó aquí a nosotros, a modo de difusión. Mañana en el Hospital Papa Francisco se va a hacer una colecta de sangre. Mañana, martes 11 de agosto, de 8 y media a 13 horas, en la puerta principal, en el ingreso al Hospital Papa Francisco, se va a estar haciendo una colecta, donación de sangre, así que todo aquel que se pueda llegar hacia ahí pueda llegar a hacer la donación. Entonces, de 8 y media de la mañana a 13 horas se va a estar en la puerta del ingreso del Hospital Papa Francisco. 3874-669-119, el número para que se pongan en contacto con nosotros. Linda música, pongan algo de Los Ratones Paranoicos. Bueno, ya va a sonar algo de Los Ratones Paranoicos también, ya cerrando la jornada. Quiero escuchar algo de Cerati, dice por acá, no firma, pero bueno, hace ratito ya sonó Soda Stereo, sonó Cerati también con Adiós. Qué lindo la compañía, chicos, le mando un beso grande y que tengan un buen descanso. Gracias, pero pará, todavía no nos vamos, estamos hasta la 11 con Fernando. Noches compartidas, lo vamos a acompañar en esta nueva propuesta de la radio. Hasta las 11 de la noche, no se me duerma, quédese ahí.

Bueno, acá nos cuenta Jorgelina de este mensajito que recibíamos recién del robo que le robaron en Campo Quijano, en el auto. Dice que vieron las cámaras de seguridad de un vecino que estaba ahí, amablemente les enseñó la cámara. 16:28 le robaron en la jornada de ayer. Vio cómo de manera pulcra y estar ahí en la luz de todos, le robaron, le abrieron la puerta, el capó, el baúl, la parte de atrás del auto. Y le robaron todo, le sacaron todo. Así que bueno, si alguien llega a encontrar por Campo Quijano alguna documentación, tarjetas o algo a nombre de Carmen Luciana Romero, bueno, que se comunique con nosotros en la radio, si lo hacemos llegar de alguna u otra manera. Están denunciadas las tarjetas, pero más que nada todo lo que tiene que ver con la documentación del auto, del vehículo, licencia de conducir, documento y demás. Así que si encuentran algo por ahí, se contactan con nosotros para acercarle y hacer una cadena respecto a esto y darle una mano a las chicas que sufrieron un robo el día de ayer.

terminar y redondear lo que tiene que ver con el deporte, con el fútbol y con los equipos salteños que estuvieron jugando el fin de semana, nos situamos primero en el torneo Federal A. Allí estuvo jugando Juventud Antoniana el día viernes por la noche en el Padre Ernesto Marte Arena, por la segunda fecha del nonagonal. En la zona B jugó el equipo dirigido por Sergio Massa, cayó de local ante Alvarado de Mar del Plata, 2-0 fue la derrota. En el primer partido, recordemos, Juventud había igualado 0-0 con Olimpo de Bahía Blanca por la primera fecha. En esta segunda presentación, el día viernes, cayó entonces ante Alvarado por 2-0. Tiene un solo punto Juventud. El próximo miércoles hay fecha entre semana, pero Juventud queda libre. No va a estar disputando la tercera jornada. Recién en la cuarta fecha va a estar viajando el próximo domingo hacia Mendoza para jugar, como decimos, la cuarta participación sería ante Huracán Las Heras. Va a jugar el conjunto dirigido por Sergio Massa. Sí o sí tiene que ir por los tres puntos porque queda relegado. Quedó séptimo en la tabla en esta segunda fase por la zona B con solamente un punto. Por debajo en el octavo y noveno lugar están Huracán Las Heras y Argentinos de Montemaíz con 0 puntos. El puntero en esta zona B es Chipoleti con 4 puntos, Olimpo y Mitre de Bahía Blanca con la misma puntuación.

En la segunda categoría del fútbol argentino, por la Primera Nacional, se disputó la fecha número 24. El día de ayer, el día domingo, ganó Gimnasia y Tiro por la zona B, donde está el conjunto dirigido por el Vasco Asconzábal. Consiguió la victoria en condición de local en el Labio Michel Torino. 2-0 ganó el conjunto albo ante Nueva Chicago. Importante la victoria de Gimnasia, revalidando todo lo que venía consiguiendo hacia atrás. 4 victorias de manera consecutiva empalmó el equipo dirigido por el Vasco Asconzábal. Está quinto en la tabla de posiciones, visitando el próximo domingo a Norte por

También en la Primera Nacional, pero en la Zona A, hoy terminó de disputar la fecha 24 Central Norte. El equipo dirigido por Mario Sciacqua comenzó ganando su partido 1-0, pero le duró poquito la alegría. Al minuto nomás se lo empató All Boys y en Floresta Central terminó igualando 1-1. Se repartieron puntos el Albo de Floresta y el Cuervo de Avenida Entre Ríos. 1-1 terminó el partido. Central sumó un punto y con este puntito, sí, con este puntito que consiguió traerse de Buenos Aires el conjunto Azabache, salió de la zona de abajo, salió de la zona de descenso y quedó ubicado en el 16º lugar. Acumula 23 puntos el conjunto Cuervo y zafó, como decíamos, de los últimos dos puestos donde los últimos dos descienden hacia el Federal A, en este caso Central Norte. Queda como puntero Ferrocarril Oeste con 46 puntos en la Zona A. Central se ubica en el 16º lugar con 23 puntos. Por abajo está Chaco Forever con 22 y Acassuso con 21 unidades. Bueno, los tres equipos tienen un partido pendiente, Central con Morón, pero el conjunto dirigido por Mario Sciacqua en la fecha número 25, en la fecha de Interzonal, lo decía recién, va a estar recibiendo a Gimnasia y Tiro por la fecha de los Interzonales, en este caso el clásico, domingo 5 de la tarde en el Padre Ernesto Marti Arena. Se presentó la nota y el pedido por parte de la dirigencia de Central para que se pueda jugar con ambas parcialidades. La predisposición de la policía está, veremos si da el ok, si da las garantías y el aval para que se pueda jugar tanto con la hinchada de Central, que hará las veces de local, como la hinchada de Gimnasia, que será la visitante el domingo 5 de la tarde en el clásico por la fecha número 25 de la Primera Nacional.

Hola, aquí escuchando en el tacho, buena música, grafiteros, ¿van todos los días? Pregunta, sí, de lunes a viernes vamos a estar, amigo, de 9 a 11 de la noche, lo vamos a acompañar con el amigo Fernando Serpa. Saludo a Javier Arias, ya debe estar durmiendo Javier Arias, me parece a esta hora. Ponete algo de Rata Blanca, bueno, vamos a poner alito de Rata Blanca para cerrar la noche de lunes en Noches Compartidas. Gracias, amigo, por acompañarnos.

4 minutos para las 11 de la noche, vamos cerrando en este primer programa que tuvimos de Noches Compartidas, la propuesta distinta que vamos a tener en la noche de Graffiti, lo vamos a acompañar de ahora en más durante toda la semana, de lunes a viernes, vamos a estar prendidos aquí con ustedes con distinta temática, fin de la jornada de una manera distinta. Hoy en este lunes bajamos un cambio, música tranquila, música relajada, para que terminen el día de la mejor manera. Mañana va a haber otra propuesta. Mañana va a ser un martes distinto. Ya le vamos a contar de qué se va a tratar. Para repasar, bueno, nos pidieron que pasemos este anuncio porque va a haber una colecta de sangre en el día de mañana en el Hospital Papa Francisco. Mañana, martes 11 de agosto, de 8:30 de la mañana a 1 de la tarde.

En la puerta, en el ingreso del Hospital Papa Francisco, se va a hacer una colecta de sangre, así que todo aquel que se pueda acercar a colaborar, a dar una mano, bienvenido sea, se lo vamos a estar agradeciendo de gran manera, que puedan acercarse a donar sangre. Recuerden que siempre donar sangre puede llegar a salvar una vida.

Bueno, vamos cerrando el programa este del día lunes, gracias a todos los que estuvieron prendidos del otro lado. Arrancamos la propuesta, primer programa, noches compartidas, ya saben, pasen la ola, vayan comentando al vecino, a la vecina, al amigo, al familiar, a todos, que vamos a implementar esta nueva propuesta de graffiti, de la radio, para acompañarlos de lunes a viernes de 9 a 11 de la noche. Para cerrar la jornada con buena música, para distendernos, para charlar con ustedes del otro lado. Hoy, el lunes, con una noche distinta, bajamos un cambio los lunes. Mañana martes va a ser martes de chisme. Vayan preparando lo que tengan para contar, lo que quieran desahogar. ¿Quieren mandar al frente a algún amigo, alguna amiga, algún familiar? ¿Quieren mandarlo en cana? Desde el anonimato lo pueden hacer sin ningún problema. Mañana lo vamos a esperar. Para mañana martes, preparen la ropa, preparen la camperita, mínima de 2, máxima de 14. Va a estar fresco, un poquito más fresco que hoy, incluso en la jornada de martes. Así que salga abrigadito de la casa. Fer, gracias amigo, Nos encontramos mañana. Fernando Serpa del otro lado en los controles, para que todo suene y llegue de la mejor manera hacia ustedes. Somos Noches Compartidas, la nueva propuesta de la radio. Mañana a las 9 de la noche los esperamos. Gracias.

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5: Son las 11 con 9 minutos.
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4: Es la 1:11.
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2: Son las 2:05.
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4: Son las 3 y 10 minutos.
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3: Son las 4 y 8 minutos.
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4: Son las 5 y 10 minutos.
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2: Son las 6:08.
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minutos en la República Argentina. ¿Cómo les va? ¿Cómo están todos ustedes? El gusto de saludarlos. Un placer darle la bienvenida a la mañana de Graffiti. ¿Cómo estamos, eh? ¿Qué tal? ¿Qué tal familia? ¿Qué tal amigos? ¿Qué tal chicos que se están yendo al colegio? Otros a las universidades también. Escuela primaria, secundaria, terciaria. Un saludo cordial, afectuoso para todos y cada uno de ustedes. Que tengamos una hermosa mañana en este día martes 11 ya. 11 de agosto. Nosotros acá desde la radio, acompañándolos como siempre, comenzando de esta manera con todo este ritmo. Dale, ponele a la musiquita, así nos despertamos todos.

0: alegría, qué alegría estar acá, claro que sí, con esta música tan bonita. Saludar, en este caso, a mi compañero de tareas durante esta jornada. Hasta las 14 tenés que darte, ¿no? Qué lindo horario. Y después de seguir, ¿sí? Después de seguir metiendo. Está Fernandito. Hola, Fer, gusto de saludarte.
1: Hola.
0: El gusto de saludar a Fernando. ¿Qué pasó con Andrés? Preguntan seguramente todos los que están ya en la audiencia. Se sintió mal, Andrés. Viste que ayer estaba extraño, estaba raro, Andresito, ¿no? Yo lo miraba, no me acá. ¿Cómo es introvertido? No te cuenta el de una, ¿viste? Al rato, me dice, no me siento bien, estoy como. ¿Cómo se dice cuando uno siente frío, chucho? Estaba raro, ¿no? Andresito. Bueno, ayer a la tarde me llamó, me dice, Leo, estoy con mucha fiebre, así que bueno, no creo que pueda ir a la mañana. Y le dije, no, si te sentís mal, tenés que hacer reposo, ir al médico, a ver qué es lo que pasa. Por ahí las afecciones son duras, ¿no? Viste que la vez pasada cuando me afecté yo me sacó casi, no sé cuántos días fueron muchos, ¿no? No lograba recuperarme de la gola, de la voz, ¿no? Y ustedes se acuerdan, ¿no? Que estaba acá como el Pato Donald. Pero bueno, espero que se recupere Andresito porque tiene un montón de cosas encima para hacer, ¿viste? Muchos compromisos. Así que lo mejor que puede hacer es estar en reposo. Dios quiera.
1: ¿A dónde está mi amiga?
0: Dios quiera que recupere porque tiene que viajar también. Así que son un montón de cosas, ¿no? Así que un abrazo grande para Andresito. No empecemos con que, ay, que lo extraño, que no sea lo mismo. Y más vale que no va a ser lo mismo, pues. ¿Ustedes son lo mismo con su pareja o si...? ¿Sí? ¿Son mejor sin tu pareja? ¡Ay, qué mal! ¿Por qué pensás así? 7:13 de la mañana. ¡Vamos!

0: 7:14 ya, 7:14 de la mañana, a ponernos en movimiento. No nos olvidemos nada, chicos, para llevar al cole, ¿no? Por favor, después no vas a estar diciéndole al papá que ya está en el auto, que ya está saliendo, o estás en la parada del cole y recién te acordás que tenés que llevar tal o cual cosa al colegio. Por favor, te pido, vamos, vamos, a ponernos la pila. Está fresquita la mañana, abríguense, abríguense, ¿viste por qué? Ese es otro tema, ¿no? Enseguida han comenzado a desnudarse, ¿eh? Y no es así la cosa, ¿eh? El tiempo va a estar frío. Estaba leyendo recién nomás, una información que habla de que si viene otra ola de frío en Salta, pregunta.
1: Interesante.
0: En serio, ¿no? El meteorólogo Ignacio Nieva anticipó que continuará el ingreso de aire frío desde el sur, lo que favorecerá la formación de heladas. Recomiendan tomar precauciones ante las bajas temperaturas. ¿Quién dijo que todo ya pasó? ¿Que floreció no sé quién? ¿Que se acuerdan? Yo les dije, no, todavía falta mucho de invierno. Y cuando falta mucho, chicos. No era porque me dolían los huesos. Ah, el otro día andaba así, Andrés, que le dolía. Dice, no, va a cambiar el tiempo, Leo, porque me duele acá, me duele acá, me duele acá, me duele acá. Y cuando me duele todo eso es porque cambia el tiempo, me dijo. Después del marcado descenso térmico registrado durante el fin de semana, el frío volverá a hacerse sentir en Salta. El meteorólogo Ignacio Nieva confirmó que durante los próximos días persistirá el ingreso de aire frío desde el sur, favoreciendo la presencia de heladas y temperaturas que podrían ubicarse por debajo de los 0 grados en distintos puntos de la provincia. Según explicó el especialista, el fenómeno afectará principalmente al Valle del Lerma, aunque el ambiente frío también se mantendrá en la capital salteña y localidades cercanas. Nieva señala que las condiciones atmosféricas serán propicias para la formación de heladas durante las primeras horas de la mañana. El ingreso permanente de aire proveniente de altas latitudes mantendrá un ambiente seco y muy frío, con mínimas que podrían alcanzar valores iguales o inferiores a los 0 grados en zonas rurales y suburbana. Y también confirmó que esta semana volverán las heladas a Salta. Por el ingreso de aire frío desde el sur, se esperan temperaturas cercanas o inferiores a los 0 grados en distintos sectores del Valle del Lerma, por lo que recomienda tomar precauciones.
2: ¡Ay, qué horrible!
0: En serio, ¿no? 7:17 minutos. A ver, pum, para.

0: Ayer lo viviste por esta radio, Central Norte sumó, pero sigue al límite. El Cuervo es ¿cómo el apellido del técnico? ¿Siascua? ¿Así es? Siascua. Ah, bien, bien, bien. Estos apellidos, viste, que comienzan con E.
1: Claro, un quilombo.
0: Siascua. Igualó con All Boys en Elisa Malvinas, 1-1. Y salió de la zona de descenso directo. La próxima fecha juega con Gimnasia y Tiro. Este es el próximo domingo. Y lo vivís también por la radio, ¿no? Por Graffiti. ¡Qué lindo! ¡Qué lindo partido! Bueno, espero que sea realmente un encuentro futbolístico vibrante y que sea solamente de fútbol, nada más. Roguemos que así sea. Se quedó dormido el Piti en el juicio que le están haciendo por el asesinato que cometió, ¿no? Se quedó dormido y dijo que declarará más adelante. La situación del Piti, qué bárbaro. Después de tantos años, bueno, recién pueden llegar a ir a este tema, ¿no? De hacer el juicio, ver la responsabilidad y qué es lo que le cabe. Porque bueno, saben que a lo mejor no está en condiciones mentales, dice, y que pero sí para hacer los shows, ese era el drama que se presentaba también, ¿no? ¿Qué pasa con este muchacho?
1: Re loco ese chabón.
0: 7:19, esa es la hora en la República Argentina. Saludo a la gente maravillosa que nos saluda tempranito también, que se toma un tiempito para mandarnos un mensajito. Hoy, si me quieren acompañar de mejor manera, puede ser a través de los audios, Una vocecita ahí que nos salude, que nos dé la bienvenida, que nos cuente cómo están en este día, día 11, día martes, y nosotros arrancando acá, invitándote también, por supuesto, a que le preste mucha atención a lo que ya está en la calle, ¿no? El cuarto bingo del Hospital Público Materno Infantil, que trae 314 millones de pesos para repartir, que tiene 4 motos, tiene 4 autos, tiene camionetas, que vienen todos vienen con plata. Los premios también por el número de cartón, que ya están en la calle, que ya lo podés buscar entre medio de todos esos montones de billetes que tienen algunos vendedores. Bueno, ahí lo podés buscar. ¿Y quién te dice que no tengas suerte? Mirá, y te gané alguno de estos excelentes premios. Más allá de lo importante que es colaborar con el materno infantil, un hospital que creo que todos los que somos padres o abuelos, en fin, hemos caído en algún momento, lamentablemente, para la atención de algunos de nuestros integrantes pequeñitos de la casa, ¿no? Y bueno, ¿y cuántas mamis ahí también dan a luz? Así que es una institución tremenda que tiene Salta. Así que es una manera de ayudar, comprar también, ¿por qué no?, el cartoncito que cuesta 20 mil pesos. Todavía, a base de mucho esfuerzo, mantienen los valores también, ¿no?, de los cartoncitos, porque te digo que está todo más caro, está todo. Ustedes saben, no hace falta que se los cuente. Ah, hablando de eso un poquito, es muy probable que Salta también tenga restricción del GNC. Papito querido. Ya se los leo, ya se lo comento en instante nada más.
2: ¡Mamadé!
0: Es muy probable, no es que sea ya una realidad, ojo, no se pongan nerviosos los changos que andan con el taxi, con el remis, los que están escuchando a través de las aplicaciones, muchas gracias por estar con nosotros. Ah, y si estás ingresando a la ciudad, ¿te gustó nuestra música? Bueno, escucha un poquito más.

0: 8 grados la temperatura en la capital de Salta. Buen día para vos que recién abrí los ojitos a la vida, a este nuevo día. Bueno, bueno, el gusto de saludarte. Hoy no está conmigo el señor Andrés Lizardo, está Fernandito. Andrés está atravesando una situación de salud, ¿eh? Esperemos que se recupere, así que por eso es que no está con nosotros hoy. En realidad él ya no venía a partir de mañana, ¿eh? El día miércoles tiene que venir Fernando. Dice, bueno, Leo, se adelantó todo. Bueno, Fer, bienvenido, Fer. Este muchacho que no dice ni una palabra, apenas me saluda cuando yo llego.
1: Oh. ¡Ay!
0: Quédense tranquilos, muchachos, por el momento, porque dice que... nuevamente el suministro de GNC se encuentra al límite en algunas provincias y se informaron de cortes y restricciones, ¿no? El despacho de La Pampa está cortado toda la provincia, mientras que en La Plata varias estaciones de servicio registran faltantes en el cupo, según trascendió desde el día de ayer lunes, por el ingreso de este frente frío una vez más. ¡Salta! También registró baja en la temperatura, que generó temor en algunos conductores ante la posibilidad que el suministro también se vea afectado. Pero le consultaron al presidente de la Cámara de Expendedores de Combustibles de Salta, a Andrea ¿cuál es la situación? Y dijo, hasta ahora no hemos recibido notificaciones para restringir la venta. Así que... las estaciones de servicio están operando con normalidad, fue lo que se dijo, ¿no? Así que, bueno, hasta acá no pasa absolutamente nada. Habría que tener sencillamente, por ahí dice que estemos atentos, pero creerían que no pasaría en este lado. Así dice la representante del sector, llevó calma a los conductores, aunque queda por ver cuál será la situación de las industrias, que hace poco más de un mes estuvieron con restricciones en el suministro de gas natural. Y ahí sí Salta sí estuvo afectado, porque varias industrias quedaron sin la posibilidad del uso del GNC, del gas. Bueno, 726, ay, qué lindo tema este.

0: Hugo Enrique Osorio nos saluda tempranito, dice, buen día Leo, Andrés, que tengan un bendecido día, estoy con Fernandito, bueno,
1: un ídolo,
0: la gente recién se está enterando, está enfermito Andresito, así que bueno, ya se va a recuperar, tiene que hacerlo, que se cuide, que se cuide. Silvia por acá dice, también con su mensajito, buen día Leo, Andrés, que tengan un excelente día, los quiero mucho, beso a mi hermosa hija Emi. Andrés, que sea un bendecido viaje, cuídate y disfruta. Ay, mira, Silvita. Dios quiera que pueda realizarlo también, porque tiene, no es solamente el compromiso hacia la radio, sino toda la técnica, no sabes. Hola, buen día, Leo. Andrés, que tengan un hermoso martes. Saludo a todos los grafiteros. Saludo a mi hermosa mamá, decía Emi. ¿Cómo te va, Emi? Gusto de saludarte, buen día. Augusto, por acá, Leo, Andrés, buen día, lindo martes para todos, aquí cargado de frío. Chango, para mí, Andreita habló con el director de la radio para separarlo a ustedes, ¿no? Porque no sabe volver, bebo, ¿será? No, nada que ver, nada que ver. Mi señora no tiene ningún tipo de injerencia en esta empresa. No. Hola, buen día, activadísima, dice Gaby. Hola, Gaby. José Busto, ¿me pasás acá, Fer querido? Bueno, muchas gracias. Dice José lo siguiente, lo escuchamos. Buen día, José,
2: buen día,
0: Busto.
2: Buen día, buen día. Espero que Andresito esté mejor, así. Hoy me hace un puntaje del pollo al ajillo que voy a hacer. A ver si les gusta.
0: No te puedo creer.
2: Te comento ya, mi señora, gracias a Dios, ya le han dado la alta.
0: Bueno, papito.
2: Ya está en casa. Bien. Todo bien, gracias a Dios.
0: Cuida a la patrona, ¿no?
2: Qué macana, se enfermó el Andresito. Chino, habrá que comprar coca, ¿no? Supongo. Pero no la que hace mi hermano, ¿no?
0: No, por el amor de
2: Pero
0: Dios.
2: Pero ya se va a curar para el jueves, para el viaje, se va a curar seguro eso.
0: Dios quiera, porque tiene muchos compromisos, ¿no? No sabes, ese viaje, no es que sea un viajecito así nomás, está hiper organizado. Y el que más cosas tiene para llevar es justamente Andrés Lizardo. Todo, el sistema de la técnica principalmente, después todo lo que hace a la comodidad o posible comodidad, toda la tiene el señor Andrés Lizardo, con sus gazebos para dormir.
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0: Gazebos para aquello, para lo otro, la ducha, no sabe, tiene todo. Así que bueno, roguemos, por eso era lógico que no se arriesgue a la mañana temprano, pero que tiene que descansar, eso sí, ¿no? Procure el reposo, no hay nada como el reposo. Vos también, José, ojo con tu señora, ¿no?
4: ¿Te quedó claro?
0: Porque lo primero que hacen cuando llega una persona, ya quieren ponerle a hacer así cosas. No. Ubíquense, tu señora necesita descanso, así que a procurar lo mejor para ella hasta que se recupere completamente.
4: No corta la olla.
0: No va a estar pretendiendo que vaya a lavar, que vaya a limpiar, que vaya a hacer todo. No.
5: Ahí lo tenés, Ale.
0: Sí. Che, y pollo al ajillo, vos sabés que siempre veo recetas, ¿no?, de pollo al ajillo, nunca lo hice, pero me interesaría, mirá, aprender, digo yo, así que bueno, una de esas capaz que tu receta nos ayuda, estimado amigo. Rubén dice por acá, buen día Leo, Fernando, ¿cómo está? Y Margarita, la niña salteña, pasó a semifinales en el programa Es mi sueño con Guido Casca, dice Rubén. Bueno, toda la suerte para Margarita. No sé dónde es esta niña, no sé si es capitalina, si es de algún lugar de Salta en particular, no sé. Pero que le vaya bonito, canta hermoso esa criatura. Hola, buen día Leo, recuperate Andrés. Lo que pasa es que le pone mucho hielo al Fernet, dice, ay, vos también Andrés, dice Daniel. No empiecen con cosas, ¿no? No empiecen con cosas porque después... Andrés, no crean que así es simpático,
6: ¿eh? Loco, se pudre todo, ¿eh?
0: Se enoja enseguida, ojo, 7:30 de la mañana, bailemos poquito.

0: que bajan desde Vaqueros, Calderilla, La Caldera, y los que usan ese recorrido, bueno, saben que tienen un desvío importante. Se están mostrando las imágenes en Multivisión. Apenita vienen la gente, qué cantidad de vehículos, por Dios. En el desvío, sobre todo, se hace muy lento. Esto casi cerca del Quirquincho ya, ¿no es cierto? Para aquellos que... Porque claro, están trabajando en el Puente Viejo, en los accesos nuevos, en todos estos lugares. Así que hay desvíos que estaban programados y que comenzaron ayer a partir de las 9 de la mañana. Así que, bueno, tener paciencia, cuidadito, no te hagas loco. Si venís de esa zona, ya sabés que tenés que salir mucho más temprano. Hay uno, mirá, hay uno se metió, no sé qué quiso hacer. Cualquier cosa, cualquier cosa. Bueno, tampoco hay gente que estés indicando, ¿no? Yo creo que hubiese hecho falta tener por lo menos uno o dos días de indicaciones. Acaba de meterse mal un vehículo y bueno, ahí le permitieron maniobrar para que vuelva a salir. Así que presten atención, ¿eh? Tras las obras en el Puente Vaqueros, preguntan cómo funciona el desvío. Está recorriendo la zona la gente de Multivisión, así que por eso es que tenemos esas imágenes. Y recién, tímidamente, va aclarando este día que también está frío. 5 grados la temperatura, acaban de actualizar la información en la TV. 5 grados, o sea que recién estábamos anunciando 8. ¿Será el amanecer que hace que se descienda? Ay, por Dios. Adrianita nos dice, buen día, Leito, bendecido día, ¿eh? Pronta recuperación para Andrés. Sí, señor, exactamente. Espero que se recupere pronto. Juancito Domínguez, a ver, está re lenta la máquina, espero que no me abandone. Buen día, que tengan una excelente jornada, Dios los bendiga a ustedes y a su amable audiencia. Que Andrés tenga una pronta recuperación, me dicen acá. Bueno, Dios quiera. Buen día, Andresito. Aquí Leo, listo para otro día más. Saludo para todos, la audiencia grafitera. Hay que activar la mañana con un café coñac, dice Sergio. Sergio, pará. Con ese tema me da sed.
1: ¡Cafecito!
0: ¿Con cuál? ¿Con cuál te va a dar sed si no pusimos ningún tema de esos que hacen despertar la sed? Esto te hace despertar los recuerdos cuando uno era joven, ¿viste? Escucha.

7:35 de la mañana. Jolly dice: hola, Leo, te sigo esperando. ¿Dónde, Jolly? ¿Qué prometí? Ah, contame, Jolly, ¿por qué te sigo esperando? ¿Dónde es? ¿Qué pasó? No me acuerdo. ¿Te prometí algo, Jolly? Te mando un beso grande, Jolly. Buen día, buen día. O me decía, te sigo esperando, porque no es que hayamos demorado en salir al aire, no, nada. Está todo perfecto. Bueno, Jolly, buen día para ti. Gracias por estar. Sorteemos algo, Leito, me dicen. ¿Qué querés que sortee? No tengo nada. ¡Ah, mi amigo! Bueno, dale. Perdón. No te tenía acá agendado en el fono de la radio. Dale, vos decime y le metemos, no hay ningún problema. De día, si activamos esta audiencia fantástica que tiene graffiti, que se levanta con buena música, que hoy está Fernandito acompañándome, haciéndome el aguante acá desde la operación técnica. Y bueno, sencillamente para que avancemos juntos en la mañana, en la programación de graffiti. Acordate que nosotros estamos hasta la hora 13 con Fernandito. Yo me voy un ratito antes, por supuesto, 10 minutitos antes, 9, porque hasta que vaya la tanda, así comience bien el programa nuevo, informativo. Gustavito creo que está a cargo de él. Bien, lo estuve escuchando ayer, me gustó. 7:37 de la mañana, 5 grados la temperatura. Abrigarse, por favor.

0: suspendió el partido que tenía que jugar River Plate, ¿no? Por la situación que está viviendo el país de Colombia. Sabemos, ayer nos enterábamos tempranito de la situación dramática de Colombia, ¿no? Bueno, Diosito acompaña a toda esta gente desde allá, un abrazo solidario para los hermanos colombianos. Lamentablemente un hecho catastrófico, ¿no? Marcado por la naturaleza, con estos terribles terremotos que hace poquito azotó Venezuela, ahora Colombia. Una situación muy, muy particular, difícil, así que vaya nuestro abrazo cordial. Se suspendió el fútbol, no va a jugar, no sé cuándo lo harán, a este partido que tenían por Copa Sudamericana. Boca busca sacar ventaja en el primer duelo de octavos. El Xeneize del Vasco Arruabarrena, quien repetirá equipo, recibe a Recoleta desde las 19 por la Copa Sudamericana. Eso sí se juega, es acá en Argentina, así que bueno. Y el Celta ofertó por Ezequiel Ceballos, el Changuito Ceballos, ¿eh? Pero Boca quiere más, dice, quiere más platita, no le alcanza lo que le ofrecen. Así que bueno, veremos cuál es el futuro de el querido jugador Ezequiel Ceballos. Hola Leo, Fer, buen martes, abrazo grande para Andrés que se recupere. Abrazo grande, changos, Juan Carlos de Constitución. Hola Juancito querido, un abrazo grande, papá.
1: Todo un ídolo,
0: Patito la preguntona, dice, buen día señor Leito, ¿cómo está usted? Bien, bien, gracias a Dios. Aquí, escarchadita, dice, ay, sí, está frío. Abrigate, por favor, Patito, abrigate, te pido, por favor. Lo escuchamos al profe Vera, a ver qué nos dice en la mañana del día de hoy.
2: Buen día, Leo, buen día.
0: Hola,
2: buen día, señor.
3: Hola.
2: Operador. Un mensaje para Andrés Lizardo, para que se mejore. Él que tanto quiere escuchar unos chistes, así que le vamos a mandar a Guito.
0: Ay, sí.
2: Piropos, sí. Yo sabés que le dije, no seré Marolio, pero le puedo dar sabor a tu vida. Vamos, Andrés, arriba, arriba, a mejorar esa salud. Y vos sabés de qué consejo de amor.
0: Sí.
2: Para las chicas, cásate con un heladero. Te dará todos los gustos.
3: Abba.
2: Estaba en la sala de espera y preguntan.
0: Sí.
2: Martín Tomás López. Sí, presente, dice el señor. Sin Tomás, Martín López. Sale el cirujano plástico a la sala de espera y dice, veo caras nuevas.
0: Y sí. 7:42, el humor del profe Vera, dedicado para Andresito para que se sienta mejor. Espero que haya tenido resultado, ¿no? Si es que esté escuchando, porque yo estaría durmiendo. 7:42, 5 grados la temperatura. Cindy Lauper, la chica que estaba cantando recién, ¿sí? Ah, Madonna. No, este tema. Vamos, sacamos palmas todos. Para Susanita que está en Quebrachal y todas las Susanas que nos acompañan.
4: Correcto.

linda música, por Dios. Esta es Graffiti, 89.5 MHz. También aparecemos en el 105.1, acordate, ¿no? Cualquiera de las dos, la que mejor te quede, compartís nuestro programa. Activate con Leo, con Andrés, hoy con la compañía de...

0: Me hizo acordar que nos daban mate con leche en la escuela primaria, allá en los pagos míos, ¿no? Hablo de mi pueblo, no sé si ustedes le dieron acá, en la copa de leche famosa, esa que se denomina así, esa infusión. Mate con leche, ¿eh? ¿Tomaste mate con leche? Sí, como...
1: ¡A tomar la leche!
0: Claro, escúchame, el famoso mate con leche. Rico, rico, mate con leche, el té con leche, qué sé yo, el chocobano, la chocolatada, espectacular. Pero me acuerdo, y nos daban un pancito, me acuerdo que era como una galleta, decían ellos, que en realidad es como un pan de leche, se parecía mucho al pan de leche actual, ¿no? Y al medio nos daban con dulce de batata y queso, ¿no? Yo una vuelta que dije eso, dije, dichoso, a nosotros nos daban... Ah, mi amigo de la Merced, mi amigo Cuquito me dijo, no, a nosotros nos daban el pancito, no más nada de queso y batata.
1: Pan casero, pan casero.
0: Me acuerdo el desayuno de la escuela, qué maravilla, por Dios. Y lo compartíamos todo, ¿no? Llevando cada uno su tacita y las seños pasaban ahí a repartirnos porque, bueno, tenían que cumplir esa función también. No daban abasto a las chicas de la cocina. El personal es denominado ordenanza, ¿viste que uno dice así? Que es de maestranza, que no en realidad el concepto o la palabra correcta. 7:46, esa es la hora en la República Argentina. Vamos, vamos Macarena.
2: No,

0: Les mando un abrazo grande a mis consuegros, ahí a Eva, a Omarcito le mando un gran saludo, nos escuchan todas las mañanas, otra vez me dice mi consuegro, espero que te den permiso para ir a Yusquiano, León. falta un montón para eso, para el tiempo de la yusca. No sale yusca con este tiempo, ¿no? Así frío, no creo, no. Aparte la yusca viene con esa agua turbia que se provoca en las primeras lluvias, ¿viste? Después, por supuesto, la encontré en agua cristalina también. Esos, ¿cómo se dicen? Esas vertientes, ¿viste? Que por ahí. ¡Wow! Son espectaculares, ¿no? Te juro que este año me voy a yusquear. Este año me voy a ir a yusquear. 7:47, 7:48 ya de la mañana. Lo escucho a José Busto que me manda otro mensajito, a ver qué me dice.
1: Bueno, Leo, está invitado a mi casa cuando te dejen ir, pero por supuesto. Está invitado vos y tu señora, ¿no?
0: Ajá.
1: No hay problema. Y respecto de mi señora, no te hagas problema, que ella solita empieza a romper la guinda en la casa.
0: Pero por eso me refería. Uno tiene que decir, no hagas nada, por favor, te pido, quédate tranquilita.
2: Sí, señora.
0: Porque enseguida las mujeres empiezan a encontrar los errores de la casa cuando ella no está presente, ¿viste? Empieza, que ya, mirá toda la ropa que está amontonada. Ay, mirá, mirá, y empieza así, ¿no? No. Ella tiene que hacer reposo, tiene que cuidar su salud. ¿Me está? Ustedes apoyen esa parte. Claudita, ¿cómo te va? Buen día. ¿Qué me dice Clau en la mañana?
3: Hola, Leito. Muy buen martes.
0: Hola, Clau.
3: Para todos los grafiteros y grafiteras. Bienvenido a Fernando. Y bueno, un saludo grande para Andresito, que se componga pronto. Porque yo sé que debe estar bastante intranquilo, porque es muy responsable con su laburo y bueno, y tiene, como vos decías, la mayor parte de la responsabilidad y todo lo que lleva, que contó durante la semana, todo lo que lleva para irse a Misiones, que todo va a estar bien y que se va a componer y que pronto va a estar en la ruta como a él le gusta y haciendo lo que le gusta. Así que un beso y un abrazo grande para todos. Eso lo

0: incluye a Fernandito también, y que tengamos una hermosa jornada hoy. Está fresco, hay que abrigarse, no hay que dejar el abrigo porque ahí es donde entran las pestes después. Beso grande para todos.
1: Gracias, Clau. Formosa, Formosa es el lugar donde tiene que llegar el equipo de transmisión de la radio, ¿no? Cada vez que uno ve las imágenes de lo que pasó ayer en Colombia, porque ahora aparecen un montón de videos, ¿no? Y no, es terrible, terrible, por Dios y la Virgen. Dios nos libre y nos guarde, decía mi mamita. Gracias, Clau, muchísimas gracias. Javi se comunica, dice: hola, amigo, buenos días, ya trabajando y firme con ustedes. Saludito para Andrés y que se recupere. Qué bueno que mi cuñada ya salió de la internación, dice Javi. Bueno, papá, ahí está, gracias, muchas gracias por estar con nosotros, acompañándonos de tempranito. Saludo para toda la muchachada, a los changos de la coca, que no voy a poder estar con ellos. Me llamaron ahí, Carlito me llamó, me dijo: Leito, te necesitamos para la celebración del Día del Niño, ¿viste? Todos los años estoy yo ahí, haciendo las presentaciones, charlando con la familia, los papis, los chicos, presentando a los payasos. ¿No? En el complejo hermoso que tiene justamente Sutiaga Salta, el gremio de las aguas gaseosas. Pero bueno, me hablaron y ya tengo otro compromiso. Y lamentablemente a la misma hora. Así que, bueno, pido mil disculpas, pero lamentablemente no voy a poder estar. Me digo: ¿pero qué pasó? Ustedes siempre hablan con tiempo, siempre guardamos la fechita, ¿eh? Y me dijeron por ahí, bueno, se olvidaron un poquito de mí, y cuando me hablaron ya no voy a poder estar, así que, pero igual agradezco mucho que siempre me tienen en cuenta mis queridos amigos del gremio de Sutiaga.
2: ¡Es que todos ustedes, todos mis amigos!
1: El gremio de las aguas gaseosas. 752, 752. Bailemos un poquito, bailemos.

Hermosa la música en la mañana de Graffiti para acompañarlos a ustedes en su despertar, en su transitar por las calles. Hoy no se comunicó Ale, nuestro amigo está de descanso. Ale, puede ser que haya tocado descanso. Nuestro amigo del Corredor 4, el de Dubái, pero bueno, saludos. Si por allí hay otro chofer, otra persona que esté poniendo esta musiquita bonita para el pasaje, haciendo escuchar.

muchas gracias desde ya, ¿no? A los amigos taxistas, remiseros, de aplicaciones. Les mandamos un abrazo grande, les deseamos buena jornada para todos. Acordate que el número que te comunica con esta emisora de radio, que es Graffiti, acá en la capital de Salta, muy cerquita del Hogar Escuela, una zona muy, muy bonita de la ciudad, 3874-669119. Acordate, 3874-669119. Te lo vuelvo a decir, 3874-669119. Escucha qué lindo tema musical.

0: 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Bueno, ahí está, 17 horas. Es justamente el horario. Maravilloso. Hora en el país, 7:58. Estamos transitando la mañana de Graffiti, activándonos con Leo, con Fernandito. Hoy Andresito, bueno, con parte de enfermo allí, nuestro amigo. Que se recupere, por favor. Irene Natalia nos saluda. Buen día, que tenga un hermoso día, mis amigos queridos. Gracias, Iri, te mandamos un beso grande. Hola, querido, ¿cómo estás? Soy Germán Darío, estoy a punto de irme al trabajo. Te mando un fuerte abrazo, te felicito por el programa. Saludo al amigo Andrés, dice el popular y querido y gran músico, gran cantante, Germán Darío.
1: Un abrazo. Es una tormenta de facha.
0: Gracias, Germán, saludo a tu señora también. Perdón, te sigo escuchando en la radio, me salió mal el mensaje, dice Jolly. Con razón, me quedé pensando, yo te sigo esperando, digo, ¿no? ¿Qué prometí yo? Dije, ¿no? Bueno, Jolly, querida, gracias. Gracias, te mando un beso grande. Buena mañana para vos, buena vida, bueno todo lo que hagas. Hola, Leo, dice Andrés. Fernando, bendecido día, que estén bien. Saludo a los oyentes grafiteros. Hace frío. Pronta recuperación para Andrés. Cuídate. Té con miel y limón, dice. Y si no, miel, limón y jengibre. Saludos, fuerte abrazos, dice Marcelita. Ahí esperemos, ¿no? Porque no sé cuál es la patología que afecta a nuestro amigo. Porque se vino con todo, con dolor de cuerpo, chucho, ¿viste? Y por ahí no solamente es la garganta, o capaz que no tiene nada en la garganta, pero sí tiene una situación

0: particular, ¿no? ¿Qué va a hacer? Ya se va a recuperar. Acá Patito me dice: buen día, señor Leito. Señor Leito, en el hogar escuela daban harto mate con leche y era riquísimo, dice Pato. Pero más vale, escúchame vos. Y otros toman el mate cebado. Al mate cebado le echan leche, ¿no? Mate con leche, pero el cebado.
1: Espectacular.
0: Espectacular, dice. Bueno, acá hay un gran matero que es Fernandito. Él toma matecito nomás. ¿Mate amargo le metí a la mañana? ¿Sí?
2: ¡Belleza, nene, belleza!
0: Bueno, está bien. Claro, claro, era en las escuelas se daba mucho mate con leche. El profe vuelve a mandar audio a ver qué dice. Sigue levantando los ánimos de Andrés, el profe. A ver.
3: Arriba, Andrés, qué bueno, mejorarse, ¿viste? Que se acuerdan de vos. Hola, Fernando. Ahí, mira, van los chistecitos, espero que te gusten. También a Leo, por supuesto. ¿Vos sabés de que con esta ola de frío se refrió el tomate y estornudaba? ¡Cachú! ¡Cachú! ¡Cachú! También estaba enfermo el hermano de Hello Kitty. Tenía bronquitis. Leo, tengo algunas noticias policiales también, si te interesa. Vos sabés de que el 912 detuvo al rompecabezas porque estaba armado. Y bueno, vos sabés de que en el mar se confabularon los peces para ir a robar un banco de...
0: No.
3: Banco de peces. ¿Vos sabés que le dijo el jefe, la sardina, dice, a ver, pónganse alerta, alerta, ¿sí? Entran al banco amenazando con la pistola de agua y le dijo a todos los que estaban en el banco, ¡al suelo, al suelo!
0: Bueno, espero que le sirva, ¿no? Que le sirva a Andrés para recuperarse. no te completé recién la información. 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

0: Ya pasamos las 8 de la mañana, 8:03, 8:03, la hora en la República Argentina, no son minutitos porque no son chiquititos, son minutos. 8:03, 5 grados la temperatura, estamos acá compartiendo con todos ustedes. Gracielita nos dice, está fresquito, me manda un capibara con una gorra, una bufanda y un mate cebado. Y nos dice, buen día, Oli, Leo, Fer, buen día Andresito, Dios quiera que se sane Andrés, para que viaje tranquilo, que Dios lo acompañe, vamos con todas las pilas, yo ya trabajando para poder ganar 2 millones, caja, mis cariños para todas y todos los grafiteros, abrazo, besito, los quiero mucho, bella música, nos dice Gracielita. Hola, muchas gracias por tu saludo. Hola Leo, buen día, dice Sandra, buen día audiencia grafitera, dice Yager, lo extrañaba Andrés, estaba semi ausente hoy, le envió rápida recuperación, buen programa para hoy, Leo, nos dicen, bueno, muchas gracias Sandrita, sí, estaba extraño ayer ya Andrés, ¿no? Buen día, Leo. Fernando, ¿cómo están? Que tengan un excelente día y bendición. Aquí presente a full, dice Julito, que está escuchando la radio.
1: Facha y dale, facha.
0: Saludo para tu primo, el otro, Julito, que está allá en los pagos de la viña, escuchando también la radio, despertando a la familia con, por supuesto, la música, la radio. Ay, el papá pone su radio nomás, dicen las chicas ahí, ¿no? Bueno, les mando un beso grande a toda la familia. Muchísimas gracias por la gentileza que tuvieron. Susanita nos manda una tarjetita virtual desde los pagos de Quebrachal. Dice, a veces un hola es suficiente para iniciar bien el día. Feliz martes, nos dicen. Uy, sentí el ritmo de la noche. ¿Se acuerdan?

0: 8 de la mañana, 7 minutos, la hora en la República Argentina. Juancito Díaz nos saluda. Buen martes, Leito. Fer, un secreto, Andrés, para la cura en un segundo es besar un sapo de no creer, dice Juan. ¿Vos estás hablando en serio, Juan? ¿Eh? Un saludo a la familia grafitera y un abrazo de oso para la señora Susanita. Sí, los lapachos me fallaron como arpa vieja. Que no, dice, ya no se puede ni confiar en ellos. Ja, ja, buena jornada, chicos, soy Juan. Viste, todos sostenían, ¿no? No, ya floreció el lapacho, ya floreció el yuchán, ya floreció el ligustro, decía, o ligustre, no sé cómo se dice. Nos decía Andrés, justamente, era que su tío creo que le dijo que cuando florece el ligustrín, ya no hay más, no hay más helada, no hay más frío. Y mirá, están esperando heladas, increíblemente, así lo informa el señor Ignacio Nieva, meteorólogo, que ya por supuesto se ha retirado de la actividad oficial, pero no de su pasión, justamente, ¿no? Que es la meteorología, ¿no? Así como Edgardo Escobar, que también nos ayuda muchísimo cuando lo convocamos, cuando nos habla del tiempo. Buena jornada, chicos, soy Juan, gracias, Juancito. Pero no le eché la culpa al lapachito, ¿eh? Hasta las plantas se sienten extrañas también. Reaccionan al tiempo, ¿viste, no? Ya parecía que andaba la gente desnuda en las calles hace 2-3 días. Ya se sacan todo, andan de remerita, de chombita. Y no es así, no es así la cosa. No hay que confundirse. Buen día, Leo y Andrés, que sea un lindo martes, dice Marce. No está Andresito, Marce. Está Fernando. Está enfermito Andresito, así que bueno. Capaz que recién pusiste la radio y no escuchaste que no está presente Andrés, sino el señor Fernando Apaza, gran jugador de fútbol. Lo tenemos negociándolo ahí para los veteranos.
1: Es una tormenta de facha.
0: ¿Qué dice Gabriel? Lo escucho a Gaby. Buen día, Gaby.
2: Buen día, Leo, Fer. Tengan un excelente martes. Dios los bendiga. Buen programa, buena vida. Buena música, buena compañía como siempre, un abrazo grande. Bueno, si vas a pedir el asado, el pendrive, el cispa, yo voy por todo, Leo.
3: Todo unido, ¿no?
2: La niña.
0: No tengo nada todavía para sortear. Un
4: abrazo grande, buena vida. Gabriel, está aquí dejando mi presente.
0: Bueno, apenas me digan qué tengo para sortear, te aviso, Gabrielito querido. Buena jornada para vos. Buen laburo. A ver por acá, Gracielita. Qué recuerdo con ese temita. Yo me iba a bailar cuando estaba en Tartagal con una tía mía, Leito. Ritmo, dice, de la noche. Dice. ¿De qué te estarás acordando? Qué chinita esta.
5: Mira cómo bailo. Tingue, tingue, tingue, tingue, ting.
0: A ver, escucho aquí. El mensaje, el audio que me llega de Facundo. A ver, Facundo.
6: Buen día, saludo a todos los grafiteros. Pronta recuperación para André. Fuerte abrazo, Leo.
0: Bueno, gracias, Facu. Apaza, mirá como vos, Facundo, apaza. A Serpa subo, no apaza, no Serpa.
7: Colote.
0: Tenía una familia amiga Serpa ahí cuando vivía en Castañares, me acuerdo. Bueno, saludo para toda esa gente maravillosa que me trató también excelente ahí en el 298. Ahí alquilaba yo hace muchos años. Hola, Fernando, habla Alguito, Fer.
8: Hola. Dice.
0: ¿Te gusta? Ahí escucha a gusto.
8: Hola.
0: Para vos que querés escuchar. ¿Qué dice Gloria? Que también estaba Pachucha, mi Gloria querida. Te escucho, Gloria.
9: Buen día, Leo.
0: ¿Cómo
9: Andrés, Fernando. Que tengan un lindo día, un lindo martes.
0: Bueno.
9: Saludo para todos los oyentes.
0: Ajá.
9: Y un saludo muy especial para doña Susanita.
0: Ahí está Susana.
9: Y yo estoy un poco mejor que de noche, no puedo dormir bien.
0: Sí, me imagino.
9: Doy vuelta y de vuelta, por ahí me levanto a caminar un poco en la casa porque no puedo dormir, duermo por etapa. Pero bueno, ya pasará. El niño Andrés, ¿qué le pasa?
0: Bueno, está enfermito
3: te
0: también.
3: Amo.
0: Está enfermito y bueno, ayer me llamó, estaba preocupado, me dice, Leo, no me siento bien, tenía fiebre y todo lo demás, así que bueno. No sé decirte exactamente qué es lo que es, pero aparentemente es algo que tiene que ver con un estado así medio como de gripe, una cosa así parecida, ¿no? Va a tener que ir al médico. Buenos días, hijitos queridos, dice Su, bienvenido Fernando, que se luce con la música. Gracias por el tema, mis cariños para los oyentes matutinos, dice Susanita. Oh, hola Su, el gusto de saludarte. 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
0: En la matutina apareció el 5.846. Tomates. En la vespertina, 4.536. Accidente. En el extra, el 5.633. Cristo. En la nocturna, el 7.127. Peine. Y en la revancha, el 2.568. Sobrinos. 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

Justo que hablábamos nosotros recordando la copa de leche, bah, yo y el Patito la preguntona, no me parece que tomamos mate con leche, nadie más tomó mate con leche en la escuela. Ella en el hogar escuela, yo en la escuela Antonino Fernández Cornejo, ahí, así se llama en mi escuelita de Camposanto, escuela que vio pasar a cientos de miles, yo creo ya, desde su inauguración. Y mirá, y justamente en la página 8 del diario El Tribuno, dice, copa de leche, más de 280 millones para yerba, azúcar y cacao. Es para el segundo semestre y alcanza a 85.000 alumnos de 144 escuelas primarias de la capital salteña. El gobierno de Salta adjudicó 280.467.020 para la compra de yerba mate, azúcar y cacao en polvo destinados a la copa de leche para este segundo semestre. La operación quedó formalizada en la resolución 103 de la Jefatura de Gabinete de Ministros, publicada en el último boletín oficial de la provincia. La licitación pública contempló 15.555 kilos de yerba y 90.100 kilos de azúcar y 17.425 kilos de cacao en polvo. Esos insumos forman parte de la prestación alimentaria que coordina la Agencia de Contención y Desarrollo Comunitario. El azúcar es por lejos el producto que se adquiere en mayor cantidad, casi 6 veces más que la yerba. La compra tuvo dos oferentes, que fue Miguel Segura S.A., se presentó para los renglones correspondientes a yerba y azúcar y resultó adjudicatario como único oferente en ambos casos. Por la yerba recibirá 32.649 millones, estoy hablando macana, 32.649.945 y por el azúcar 98.118.900. Ambos montos con IVA incluido. El tercer renglón correspondiente al cacao en polvo fue adjudicado a Francisco Pérez Sirombra por 149.698.175 pesos. Esta cifra representa algo más de la mitad del monto total de la compra de insumos secos. Así que bueno, está informando el gobierno lo que pone para solventar la copa de leche, algo así de 280 millones para yerba, azúcar y cacao para esta segunda temporada. Y muchas veces sabemos que la copa de leche en muchos casos hasta representa el alimento más fuerte, lamentablemente, hay que decirlo porque la verdad, el alimento más fuerte que recibe un chiquito cuando va a la escuela, ¿no? Ahí tiene la lechecita, tiene el pan, el cacao, lamentablemente así. Para muchos en la realidad golpea, pero bueno, forma parte de esta situación que viven muchas familias. 8 de la mañana con 19 minutos, 5 grados la temperatura, no aumenta nada, ¿eh? A ver, así que a movernos con la musiquita, vamos.

0: Multivisión titula: comenzó la hora nerviosa tras la obra en Avenida Chile, caos en el tránsito, congestión vehicular en Avenida Paraguay y Bélgica. En estos precisos momentos se observa allí justamente, ¿no?, esta situación. Muchísimos vehículos que avanzan muy, pero muy lento. Está Marianito, ¿lo puedo escuchar a Marianito desde su informe para Multivisión?
1: Informe previo también, ¿no?, que se den algún tipo de notificación. Yo creo que sí lo hace la municipalidad por sus redes sociales, pero bueno, muchas veces el vecino no está muy atento a ese tipo de datos, y claro, cuando comienzan las obras después pasa esto, que bueno, tiene que ahora tratar de normalizarse con el tema de una organización un poquitito más antes. Como decíamos, la rotonda de Villa Palacios es en donde está o comienza la congestión. Desde ahí hasta esta parte es que se puede ver la gran cantidad de autos y la fila que vaya ingresando hacia la Avenida Chile.
2: Bueno, paciencia también allí en la
0: así
2: zona
0: es,
2: sur.
0: Exactamente, paciencia la palabra, ¿no? Paciencia, la vida es así, así que vengan con cuidado, hay que salir con más tiempo, chicos. Decíamos también que por la obra que están llevándose a cabo en el puente de Vaqueros, también se veía un poco de congestión, sobre todo cuando están arribando al acceso a la capital, ¿no? Que el Quirquincho es como que delimita esa zona. Bueno, bastante complicadita porque hay desvíos, se está trabajando, están haciendo obras. Entonces, bueno, puede causar molestias, puede causar demoras. Entonces hay que prever esta situación, arrancar un poquito antes, unos cuantos minutos antes nos salvarían la situación, ¿eh? De no preocuparnos, de llegar tarde al trabajo y todo lo demás. Marce dice: ah, sí, recién puse, hola Fer, te dice Marcela, que recién encendió la radio. Que se mejore, André, o por lo menos puso la radio nuestra, no sé si tenía otra emisora antes, porque puede ser, viste, la gente elige escuchar otra propuesta. Augusto Linares dice: para André, mandale este humor, Leo. Ay, yo no puedo disparar de la máquina, creo, el humor, a ver, voy a intentar, creo que no. ¿Viste? Yo no puedo. Va a tener que hacerlo vos.
3: De policía, Marcelo, de la cuadra. Termina la ronda 2 horas antes de lo previsto. Porque viene un vago a reemplazarlo, digamos, a cubrirlo, a relevarlo.
4: Un vago, sí.
3: Claro, otro oficial, ¿no? Dice: vamos, que llegó el relevo. Dice: ¿cómo? Dice: tenés que venir dentro de 2 horas. Ah, dice, que me confundí. Me confundí. Dice: bueno, pero dale, dale, quédate y yo me rajo para casa. Así que se va 2 horas antes. 1 de la mañana estaba llegando a la casa. Le voy a darle una alegría a mi señora. Así que llega. Abre la puerta y dice: viejita. Y la mujer del fondo de la pieza: ya, ¡no prendas la luz! Le dice. ¡Ay, viejita, yo que vengo más temprano! ¡No prendas la luz porque me duele la cabeza! Le dice la mujer. Bueno, bueno, ay, qué alegría le voy a dar. Y ya se iba desnudando y se pega la punta de la mesa en los huevos. Es una cosa. ¡Ay, viejita! Dice, está todo al oscuro. Y va y se mete en la camita. ¡Hola, mi amor! Dice: ay, mi amor, me duele la cabeza, no quiero. Pero, ¿cómo? Llego más temprano. Yo, ¿por qué no me vas a comprar una aspirina? Y después cuando venís vemos que... Ay, ahora, aspirina, mira, ya me desnudé yo en el camino. Ya estoy... No. Cámbiate, dale. Cámbiate y anda a buscarme la aspirina. Bueno, ¿para qué prendo la luz? No prenda la luz. Bueno, está bien. Así que hacía lo oscuro, manoteo todas las pilchas. Se pone las pilchas y sale. Va a la farmacia a turno y lo agarra el farmacéutico. Antonio. Sí, Antonio, ¿cómo le va? Dice: Antonio, el que vive acá al lado. Antonio, el que vive acá al lado. Andaba necesitando una aspirina. Pero usted es Antonio, el... O sea, es el policía del barrio. Sí, Antonio, policía del barrio. ¿Por qué me preguntan tanto? ¿Y qué hace con la pincha de bombero?
0: Bueno, qué situación, qué sé.
5: Más o menos.
0: Con la pincha de bombero, se había puesto otra ropa. 8:24, esa es la hora en la República Argentina. Miguelito dice: buen día, Leo. Fernando, buena recuperación para Andrés. Saludos para todos los grafiteros, yo haciendo Uber. Dice Miguelito: bueno, buena jornada para vos, estimado amigo. Francisca por acá, buen día Leo, Fernando, bella audiencia, a la señora Su, bendiciones, y a todos en este día, que Andrés se recupere pronto, así pueda viajar. Qué lindo escuchar todas las mañanas la buena música, dice Francisca. Y Anita Rosa, que nos manda un audio, le escuchamos. Anita, buen día Anita, ¿cómo estás?
6: Hola Anito, Fuertito. Y Andresito, que se recupere, por favor, sí, que Dios quiera que venga la alivio. Para que puedas viajar. sí. Y bueno, no se confíen en la patria. Dice que todavía queda Santa Rosa, San Ramón. Y bueno, todo ese tiempo, que a veces cambia también el tiempo. No te confías en que viene octubre, el corona de San Francisco. Y bueno, recién en octubre, después de a mediados de octubre, recién el segundo se compone. Gracias, gracias.
4: Hola. ¿Se duerme la Romy?
6: No, cambió el turno.
4: ¿Ah, sí?
0: Mi vida, ahí mandando mensajes también estaban consultando. Bueno, gracias, gracias, Nito, por tus buenos deseos para con Andrés, que se recupere. Y sí, no, no tenemos que confundirnos, ¿no? A veces pecamos, ya queremos que haga calor, ya queremos el verano, ya estamos llenando las piletas, algunos, ¿viste? Dice, ay, no, dice, tenemos que apurarnos. Después están los que dicen, ay, mira cómo estoy, quiero comenzar la dieta, dejo ya las harinas. Bueno, hagan lo que quieran, pero digo, desabrigarse no, porque el tiempo, estamos en invierno, chicos, estamos en invierno. A ver qué dice José Busto, que me manda otro audio, Josecito, que me acompaña.
5: Ahí todo lo que yo me acuerdo, de la copa de leche, cuando yo era chico.
0: Sí.
5: Iba a la escuela Miguel de Cervantes Saavedra en Villa Lavalle. A la tarde le sabíamos ir a ayudar a una señora a limpiar la escuela y ella nos sabía dar litros y litros de leche porque toda la leche que sobraba nos daba para que llevemos a la casa.
0: Ah, mira qué bueno.
5: O sea, es que no. A la de leche planchada y chocolatada que vivíamos.
0: Sí, bueno, qué lindo, qué buena actitud que le haya dado, ¿no? Hola, Leo, buen día, buena jornada de martes, qué lindo curro, es el de la copa de leche. ¿Quién se está quedando con el vuelto? Dice Alberto. Bueno, yo no sabría contestarte, Alberto. Por acá dice, señor Leo, yo escucho todas las mañanas graffiti, dice Marce. Ah, bien, Marce, también, perfecto, no. Digo, porque bueno,
7: bueno.
0: Saludabas ahí a nuestro amigo Andresito, está enfermo Andresito. Así que hoy día vino Fernando, que en realidad mañana tendría que haber venido Fernando, porque mañana se realiza el viaje para los pagos de Formosa, ¿viste? Así que bueno, esperemos que se recupere, Andresito. Buen día, Leo, Fernando. Ayer no me comuniqué porque le dediqué mi día a la visita de las imágenes peregrinas del Señor y la Virgen del Milagro en la UTA. Que Andrés se recupere pronto y saludo a la señora Susanita. Alejandro debe estar preocupado. Hoy le sacan una de las muelas de juicio. Ya que la tercera vez que intentan, dice, la primera fue una odontóloga y no se animó. Después un odontólogo que tampoco se animó. Le dijo que vuelva hoy, que estará con otro odontólogo y que entre los dos y con una pequeña cirugía le sacarán. Hoy cuando salga del trabajo lo acompañaremos, dice. La tercera es la vencida, dice. Ay, qué tema, ¿no? Esa muela. Yo otra vez veía una radiografía de cómo crece la muela del juicio. Nada que ver lo que uno sospecha y cree que, viste, como... Vos pensás que aquí en la boca, ¿no es cierto? Acá abajo, arriba. Y te salen, ¿no es cierto?, las muelas, ¿no es cierto?, con una dirección. Bueno, la del juicio, todo lo contrario. Cómo crece, ¿no? No, es tremenda.
8: Interesante.
0: No, tremendo. Yo me quedé asombrado, viste. Lo vi en internet, viste, qué sé yo, por ahí te muestran algunas radiografías, una cosa así, de las muelas del juicio. ¿Quién habrá denominado así, no? Esa muela. Que algún odontólogo me mande un mensajito y me diga al 3874-669119.
9: Yo pienso que no está en su sano juicio.
0: algunos no. Porque, ¿por qué juicio, no? La muela del juicio. Como que tenés que tener un juicio. ¿Y qué hiciste para tener un juicio, viste? Y encima son molestas, es terrible. En muchos casos arruinan trabajo de la famosa ortodoncia, ¿no?, que se realiza, que hoy en día se practica en personas jóvenes, en niños jóvenes, adultos, que andan, viste, con todo el sistema del trabajo, ¿no?, para corregir, y que muchas veces, bueno, te dejan una sonrisa linda, te sacan esos dientes a cococho que muchas veces uno por ahí tiene. El trabajo de ortodoncia también requiere de la extracción muchas veces, ¿no? De piezas dentarias. Por ahí le dice a la mamá, bueno, a su hijo le tenemos que hacer tal, tal, tal, le vamos a sacar tal. Pues, pero ¿por qué le van a sacar con lo mucho que cuesta un diente? Pero bueno, para acomodar, muchas veces hace falta eso, ¿no? El trabajo solamente, bueno, los expertos que desempeñan esa tarea, los ortodoncistas, saben el porqué. Y después te aparece esta muela. Ay, Dios mío, la muela del juicio. ¿Qué tema? Bueno, saludos para Ale, que me mandó un mensaje temprano, me dice acá, mira, me dice, mi señora hizo todos los trámites, así que salgo del trabajo y me voy para la cirugía. Hoy salgo de trabajar y tengo una cirugía en la muela del juicio, y mañana tengo otra en la mano derecha, todo va a salir bien. Sí, señor, vaya, vaya con confianza. Pero después tenés que cuidarte también, ¿no? No, está ahí, qué sé yo, no sé, esos coqueadores, esas cosas. Fumar, olvídate, ¿eh? Mate, olvídate.
7: Así yo no.
0: El mate
7: así
0: cebado, todas esas cosas están prohibidísimas cuando hay un trabajo odontológico. Hola, Leo, querido. Hace bastante que no pasaba a saludarlos. Estoy con mil cosas y me falta tiempo para poder escucharlo. Un abrazo para vos. Salud, buena vida, dice Rolando. Hola, Rolando. Bueno, hermano querido, todo en la vida tenemos siempre, ¿no? Alguna situación así que nos aleja de otras cosas. Estaba leyendo con suma atención. Una noticia que también la comenté el otro día, porque justamente me llamaron los chicos para contarme algún detalle, ¿no? De lo que se viene, lo que se viene. Salesianos organizan un congreso educativo abierto que se va a realizar del 29 al 31 de octubre y que reunirá a especialistas nacionales para debatir sobre inclusión, gestión, emociones y los desafíos actuales de la educación. Así que dedicado a docentes, rectores, directores, también senadores, en fin, bueno, a todos los que tengan que ver con la docencia, ¿no? Es muy importante. Se va a realizar del 29 al 31 de octubre y va a reunir a especialistas nacionales para debatir sobre inclusión, gestión, emociones y los desafíos actuales de la educación. Así que presten atención, si bien falta todavía un tiempito, se pueden inscribir. La apertura es el 29 de octubre y contará con la participación de la reconocida investigadora, docente y escritora argentina, Ruth Harf, quien ofrecerá la conferencia Cuidar y Atender la Diversidad y la Singularidad. La especialista propondrá reflexionar sobre los desafíos de la inclusión educativa y analizar estrategias que fortalezcan la motivación de los equipos de conducción y promuevan una atención efectiva a la diversidad dentro de las instituciones. Ese mismo día disertará el hermano Fernando Sade con la conferencia El Sistema Preventivo de Don Bosco, una opción educativa basada en la relación, el encuentro y la confianza. El 30 de octubre, el hermano Ariel Frecia, doctor en Historia, investigador de la Universidad de Buenos Aires y docente de la Universidad Católica de Córdoba, presentará la ponencia Las subjetividades como texto para la acción educativa. La misma jornada también expondrá Bernardo Bigmar, reconocido especialista en gestión educativa, con la conferencia La gestión como palabra. Y el cierre, el 31 de octubre, estará a cargo del padre Leandro Brum, quien ofrecerá la conferencia ¿Tiene todavía valor el sistema preventivo? A partir de la investigación y documentación reciente, analizará la vigencia de la propuesta educativa de Don Bosco frente a las transformaciones de la sociedad contemporánea y los desafíos que enfrentan hoy las comunidades educativas. Interesante, muy bonito. Esto va a tener un costo. Van a tener que, por supuesto, averiguar. Yo voy a estar buscando enseguida más detalle a dónde tienen que dirigirse. Para los que les interese, del 29 al 31 de octubre se lleva a cabo esto en Capital, Así que bueno, espero que sepan aprovechar.

0: En Cafayate hay una temperatura de 9 grados en este momento. Está fría la mañana también. Vemos al cronista que está charlando desde Cafayate con campera, bufanda, abrigado su cuello, como tiene que ser. Así que bueno, si vos estás yendo para esa zona, te comentamos esto, ¿no? Que hay una temperatura de 9 grados allá en la ciudad de Cafayate. 8.36, 5 grados la temperatura. Pato Lira que nos manda un audio. Lo escuchamos a Patito. A ver, buen día, buen día.
1: Buen día, Leito. Buen día, Fer.
0: ¿Cómo estamos?
1: Buen día para Andresito, que se recupere ya. Se notaba ayer que faltaba la chispa de la mitad del dúo dinámico.
0: Sí, estaba...
1: ¿Cómo va a ser ahora, Andresito? ¿Leo viaja o no viaja para hacer el festival? Ojalá que se componga pronto. Le mando bendiciones. Seguro que está escuchando o estará durmiendo. Ojalá que esté descansando. Saludo para todos los grafiteros. Bendiciones para vos, Leo, para Fer, para tu familia, para todos los chicos de la radio, para Mami Susi, para Lu Karina, Enormita Morosini, El Tigre, para la familia Alveira, para todos. Que tengan un gran día. Bendiciones. Desayunando para salir al trabajo. Besos, chicos, cuídense mucho. Bueno. Gracias por tu compañía, Leo y Fer.
0: Gracias, Patito. No te sabría decir, mira, esperemos que esté todo bien, que pueda viajar, que este día lo ayude a recuperarse. Nos preocupaba sobremanera porque, bueno, como dije hace rato, ¿no? No es solamente la persona en sí, yo puedo ir, no puedo ir, alguien me puede reemplazar, pero cuando vos sos el que llevas toda la técnica, ay, tatita querida, ¿no? Así que bueno, pero seguramente se va a recuperar. Dios quiera. Por acá dice Cintia, hola Leo, ¿cómo estás? Por fin sola, ya sin estorbo, dice. Sin jefes. Ah, ¿cómo le voy a decir así a tu jefe? Bueno, muchas gracias. Gracias por estar, gracias por escuchar nuestra música. Gracias por compartir la mañana de graffiti. Acá estamos, quien te habla, Leo Tejerina, con Fernandito Serpa, que nos acompaña desde los controles para que ustedes tengan no solamente la participación, sino buena música, disfrutarla. Está todo lindo. Carlito dice, hola, tío Bebo, ¿qué le pasó a mi papá? ¿Que se fueron de nuevo a tomar? ¿Qué te pregunto? Ramos, lo escucha.
2: Adiós,
0: Sergio.
2: Tina. Y compañía, ¿cómo andamos? Fernando, ¿no?
0: Fernando.
2: ¿Qué parece, Leo? Acá andamos, amigo.
0: ¿Qué pasó?
2: ¿Qué vamos a decir, man?
0: ¿Qué pasó?
2: Con mucho frío, che. Perdón, estaba ocupadito toda la mañana. Bueno, saludo a todos los grafiteros, a Cera Su, a mi amigo Nerito Real, a mi amigo Gustavito.
0: Sí.
2: A mis queridos compañeros acá en el trabajo. Que anden lindo, a cuidarse. Está fresquito, che, ¿no? Bueno, pronta recuperación para el Andrés, che, que se recupere pronto. Que tienen que hacer mucho laburito. Bueno, le doy a Tejerina. Se estaremos comunicando más luego. Poneme.
0: Que no pida nada por el lugar.
2: Por favor, de chaucha, ese tema, ¿sí?
0: Esto.
2: Nos estaremos comunicando más luego. ¡Pacharacú!
0: Bueno, te mando un abrazo.
3: Ahí está, ¡viva Perón! ¡Viva Perón!
0: ¡Aguantá! ¡Pará un poco! 8:40, 9:20 de la mañana, qué lindo. Gracias a ustedes que nos hacen el aguante, que nos acompañan, que nos mandan mensajitos, que nos mandan audios. Acordate que la radio tiene este número telefónico para que vos puedas enviarnos también tu comunicación. 3874-669119. 3874-669119.

6-26-91-19. En Rosario de la Frontera la temperatura actual es de 6 grados, ¿eh? Y la máxima que está estimada para Rosario de la Frontera, 13. Así que fría la mañana. También está el señor cronista ahí justamente informando, por eso es que tengo la información del tiempo. Y Ezequiel Solibelias asumió como intendente interino de Rosario de la Frontera, dice, en reemplazo de Kuldeep Singh, que tiene licencia hasta el 24 de agosto. No sabemos las causas cuáles son, no sé, pero bueno, tiene licencia el intendente Singh y asumió Ezequiel Solibelias, que es el nuevo intendente interino de Rosario de la Frontera. Rosario de la Frontera con 6 grados de temperatura, la capital tiene 5. Hace frío, como decía la gente. Luchito desde Córdoba, capital. Saludo, Leo. Y al de Campera de Cuero, dice que venga cuando quiera, como dice el flaco Pailo en su chiste. Por Fernando, y muchos saludos y abrazos. Buena onda, dice, a terapia intensiva. Y saludos, pum, pum, para arriba, para todos los grafiteros, dice Chupa Chichi. Está mortal la música, Fernando. Y saludos a mi jefa Graciela, que ya está saliendo de recuperación de su cirugía. Yo también hice de enfermo, Leo. ¿De enfermo o de enfermero? ¿Cómo el tema? Bueno, Luchito, te mando un abrazo grande. ¿Te gusta la música? Pongámosle un temita ahí, ¿eh? A ver. Vamos. Vamos. A mover un poco la chuchería, dale.

0: Están contando desde Rosario de la Frontera una historia bonita, ¿no? El fútbol se juega con el corazón, dice. Había un chiquito de un colegio, un joven, que no tenía botines. ¿Y qué hicieron sus compañeros? Como juega muy bien al fútbol, le compraron los compañeros, hicieron un bolsillito y le regalaron los botines, ¿no? Qué linda historia, ¿no? A ver, escuchemos un poquito.
1: Provincial, bueno, tiene todo gratis para que se instale con sus productos, que venda, le vamos a hacer publicidad. Una devolución de gentileza por ahí en lo que respecta a este gesto que estuvo esta persona y también los chicos. Gestos que valen la pena destacar y bueno,

0: después en el futuro, de ser un reconocido jugador, y vuelva ese agradecimiento para con sus compañeros o para con la sociedad, que lo ayuda, ¿no?, a tener un elemento como es un par de botines que sí o sí necesita hoy en día para desarrollar tu fútbol, tu deporte. Así que bueno, qué lindo, me encantó conocer esa historia. Dice Iris Natalia: me acuerdo que en la escuela sobraba la caja pan. Las encargadas de la cocina nos preparaba arroz con leche, anchi, leche planchada.
1: Espectacular.
0: Muy riquísimo. Y mi abuela, cuando prendía el horno de barro, escuchen, ponía batata. Venían batata. Es muy riquísimo. Y me malcriaba, con batata con quesillo, mote con azúcar, Leo dice. Ya que mis hijos van a comer esas cosas tan riquísimas, dice Iri Natalia. Ay, sí, no, que no, los chicos hoy en día, ¿qué te van a comer? Comimos un anchi, por ejemplo, ahora cuando nos fuimos a la posta de las cabras, allí a la Pachamama de la familia Figueroa. ¡Qué rico anchi, por favor!
2: ¡Belleza, nene, belleza!
0: En serio, muy rico. Y una cosa que se los cuente y otra que lo hayan probado, porque... Y convidaron a toda la gente, ¿no? Toda la gente, aparte de toda la comida que hubo y todas las cosas. No, no, no, el anchi estuvo fantástico. Bueno, gracias, Iri, por contarme. Así que tiraba batatitas ahí al horno. Claro, me imagino cómo saldrían batatas al horno, exquisita. Patricia Elizabeth dice: hola, Leo, hola, Fernando. Que se reponga Andrés. En mi escuela, dice Patricia, también nos daban mate con leche. Y cuando escucho sobre la copa de leche, me hace acordar a una directora en Santa Victoria Oeste que hacía figurar en la rendición escolar que les daba fiambre, mermelada, picadillo para acompañar el mate. Y nada de eso pasaba.
3: ¡Apa!
0: En todo el año que estuve ahí nunca le dio nada de eso, pero sí se compraba. Lo mismo pasaba con la comida. Pobre niño lo que sufren, dice Patricia. Bueno, Gloria por acá me dice, mirá, acabo de poner a hervir la panza para hacer un guiso o milanesa, Leo.
1: Espectacular.
0: Y me manda la foto, ¿no? Del mondongo. Bueno, te mando un abrazo grande. Che, a Jurito que hace unas empanadas riquísimas de mondongo ahí en la viña, sobre la ruta. Exquisitas, las de carne, las de pollo. Bueno, creo que hacen charqui también en algún momento. Y esa, la de mondongo, no sabés. Qué exquisite.
2: Es una tormenta de facha.
0: ¿Te gusta el mondongo, Fernando? Sí. Bueno. Pero vos sabés que ahí tiene la particularidad que el mondongo que compran en la viña lo tienen que limpiar. O sea, no es un mondongo así como el que viene a los supermercados, a las carnicerías acá, que tienen un proceso de limpieza. Vaya a saber de qué manera, ¿no? Pero viene blanquito, ¿viste? Blanquito. Y el mondongo no tiene ese color natural. Tiene otro colorcito el mondongo, por lo menos que lo que conocíamos también nosotros en el pueblo, ¿no? Así que algún día le voy a pedir a Julito que me consiga ese mondongo así, ¿viste? Por supuesto, tiene que ser ya limpio, Julito, ¿no? Tiene que limpiar vos nomás porque yo no tengo la... yo me acuerdo en mi casa teníamos hasta la mesa, ¿no? Esa que cuando compraba mondongo el papá, sabíamos que había que limpiar ahí el mondongo. Y se hacía bien las ollas, ¿viste? Porque vos entras así, le das... entra y sale, ¿viste? En el agua caliente y comenzás a limpiar el mondongo. ¡Qué cosa!
2: ¡Qué gustar! ¡Qué gustar!
0: Hay muchos que dirán, ¡ay, no, qué asco! Ningún asco, riquísimo, riquísimo. Por supuesto que le pagaríamos el mondongo y la limpieza también, ¿no? Dale, Julito, cuando tengas tiempo... Yo quiero comerme unas milanesas, pero de ese mondongo, no del procesado ya que viene, que uno lo compra. También es rico, por supuesto, ¿no? Pero el otro es más rico todavía. 8:50, 5 grados la temperatura. Creo que tenemos que hacer la primera pausa. Vamos a establecer la primera pausa. Leo, que Andrés se mejore, dice Silvia. Dice, ayer ya se lo sentía decaído. No tenía esa chispa de todos los días. Sí, estaba de este

0: templado, me decía a mí. Estoy templado, Leo, dice. Y tomó varias veces infusiones calientes, ¿viste? Cosa que él no hace habitualmente porque él desayuna, viene solito, temprano acá, desayuna y después ya... Es raro verlo tomar algo más. Y ayer vi que tomó también algo más calentito. Será para ver si, a ver si me recupero, ¿viste? Leo, ahí en la carnicería Marta de Ceferino, qué mondongo que ven, el limpito, blanquito, listo para el guiso, dice Alberto. Claro, ¿eh? Sí. Yo no digo que no sean ricos los mondongos, todo lo que viene acá para las carnicerías, pero ese blanquito, blanquito, blanquito es porque ya tuvo un proceso. No les digo, yo escuché varias versiones, ¿viste? No lo nombro porque si no, no quiero preocuparlos, no es que esté contaminado tampoco, no, sino que usan elementos, ¿viste? Para que quede así blanquito. En cambio el mondongo tiene más bien un color, diríamos como un beige, una cosa así, ¿no? Cuando vos lo compráis, vos lo limpiás en tu casa y todo lo demás. Pero eso pasaba antes, solamente se ve, mira, yo no sabía que pasaba en la viña. Y Julito también, el otro Julio que nos manda mensaje habitualmente, sí, Leo dice, acá se compra el mondongo y tenés que limpiarlo vos, en tu casa. Buen día, bendecido, saludo para Andrés, que se recupere, un beso grande a mi mamita Elisa, la amo. El primo de mi compañera ganó el auto acá en Rosario. ¡Qué lindo! No me digas qué bueno.
1: Espectacular.
0: El primo de mi compañera ganó el auto acá en Rosario, me cuenta Soledad, desde Víctor Sports, ¿no? El lugar, así es, se llama el negocio, Sol. Corregime, por favor. Bueno, están en la zapatillería deportiva y ahí escuchan el programa de las chicas desde Rosario de Lerma. Y el primo de su compañera ganó el auto.
2: Todo un ídolo, ¿eh?
0: Ahora, o sea, ganó en este último bingo, me decís, ¿no, Sol? O lo que van a entregar hoy día, porque hoy hay entrega de Salta Basket a las 5 de la tarde en el microestadio Delmi. Ahí entregan todos los vehículos para que vayan y vean y observen. Todos aquellos incrédulos también que muchas veces dicen cualquier tontera de estos juegos que son tan importantes y que le cambian la vida a mucha gente. Vayan, vean. Libre, gratuito, pueden pasar. Nadie le va a decir, ¿dónde va vos? Es solamente para ganadores. No. Es un acto libre y pueden ir a observar si tienen tiempito. Hoy a las 5 de la tarde se entregan todos los premios de Salta Basket. Están todos invitados. Qué lindo recuerdo de infancia, el arroz con leche en la escuelita me encantaba, dice Francisca. Leo y audiencia, ¿le gusta la tistincha? Ah, la tistincha es
3: ¿cómo, cómo?
0: La tistincha es la comida a base de maíz también, ¿no es cierto? Que se le ofrece siempre a la pachita, ¿no es cierto? No sé cómo se prepara, pero yo sé que se hace a base de maíz y se ofrece, sobre todo cuando vas a lugares así como San Antonio de los Cobres, ¿viste? Ahí la conocí yo a la tistincha. Y después en Tolar Grande también. Y también en Irulla, me acuerdo. Leo y audiencia nos pregunta si nos gusta la tistincha. Los primeros de agosto para la pacha. Probé desde que mi marido lo hace con un primo riquísimo, dice Francisca. Ah, mira vos. Bueno, contame cómo es el proceso, pues creo que lleva la tistincha.
3: ¡Sale como trompada!
0: Gracias, Francisca, te mando un beso. Damas y caballeros, me voy a la pausa, no debo nada, tengo todo leído. Si querés mandarme un mensajito, 3874-669119. 3874-669119. Pausa, lo dejamos con buena música. Después los anuncios. Y ya volvemos.

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0: minutos en la República Argentina. Seguimos con 6 grados de temperatura. Che, no aumenta. Estaba leyendo un poquito y viendo la situación, ¿no?, de Colombia. Son más de 2.000 los desaparecidos, están siendo intensamente buscados, por supuesto, debajo de los escombros. Hay imágenes que están llegando de algunos hechos alegres, por supuesto, de encontrar a las personas, ¿no?, que están bajo los escombros después de este sismo que se ha registrado de 7,4 en la escala de Richter, ¿no?, que fue tremendo y que duró muchísimo. El terremoto en Colombia, bueno, suben a 169 los muertos oficiales y buscan a sobrevivientes entre los escombros. 2.000 son aproximadamente los desaparecidos. Una situación tremenda la que está viviendo Colombia en estos momentos. Llegan de todas partes del mundo, bueno, o por lo menos son anunciadas, el envío de ayuda, ¿no? Hay 1.000 militares que custodian la ciudad para evitar saqueos y proteger el rescate, operativo de seguridad en Cali, en otras regiones hasta toque de queda hubo, para que justamente no se provoquen esto, porque uno dice, ante la desgracia, ante los hechos dramáticos que han pasado, aparecen de pronto gente que no tiene ningún tipo de reparo y que se dedican a robar, ¿no?, a buscar valores, a buscar, algún dinero por allí. Es tremendo lo que pasa.
1: ¡Vago de mierda!
0: Uno por ahí no quiere creer estas cosas, ¿no? Pero suceden. Así que hay 1.000 militares que están custodiando la ciudad para evitar saqueo, por lo menos en Cali, es lo que se está anunciando justamente en estos precisos momentos. Y también, bueno, otras ciudades que anoche ya tuvieron toque de queda. Que nadie puede andar por ahí metiéndose o tratar de confundir que están ayudando y en realidad están haciendo otro tipo de cosas, ¿no? Ha pasado también, lamentablemente, en Venezuela. Hace poquito en el terremoto y siguen trabajando todavía. Se observa gente que sigue buscando debajo los escombros, por lo menos para tener la suerte de encontrarse con el cuerpo ya de ese familiar que falta, que está como desaparecido y que no saben absolutamente nada de ello, ¿no? Hechos dramáticos en este momento, lo que tiene Colombia. Damas y caballeros, estamos acá, cambiamos un poquito la música, bien ahí, a ver.

0: A ver, me estaban contando por acá mi amiga Adriana de Comodoro. ¿Cómo está Comodoro Rivadavia? Adrianita miraba recién Bariloche. Suspendieron las clases en la mañana de hoy, rutas cortadas, todo por la cantidad de nieve que está cayendo, Mendoza, debido a las condiciones climáticas, el paso fronterizo Cristo Redentor seguirá cerrado. Ya lleva 28 días inhabilitado. Pero bueno, hay nieve en el sur. Charlaba con mi amigo que está en Calafate, me decía, está difícil, leo la situación porque no podemos trabajar y ellos trabajan en la construcción. Si bien estaban teniendo trabajito, todo se suspende porque no se puede hacerlo. No podés trabajar en medio de la nieve. Así que, bueno, situación complicada, ¿no? Que Adrianita me cuente de Comodoro. Mandame un audio, Adrianita, así te escucho. Me dice Leito, me comentaba ella, dice, hay gestos que nunca se olvidan, ni menos cuando uno es chico. Mi hijo también tiene un recuerdo que jamás se lo va a olvidar, ¿eh? Se lo hizo la familia Mercado de Villa Los Sauces y mi amiga Incondicional, dice. Mira vos. Bueno, no me cuenta más detalles, pero más o menos parecida a la historia esta que recién comentábamos de Rosario de la Frontera, que los chicos, a su compañerito que juega muy bien al fútbol, pero no tenía calzado para hacerlo, no tenían botines. Se pusieron de acuerdo ahí los compañeros y les regalaron un par de botines, ¿no? A su compañerito. Qué lindo gesto.
1: Todo un ídolo, ¿eh?
0: Hace un frío, Leito. 1 grado en este momento, dice Adrianita, ya en Comodoro Rivadavia.
2: Ah, va.
0: Me imagino, por Dios. 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
0: 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A ver, ¿qué más tengo por acá? Me dicen, ¿y el API? ¿Probaste? Vos sabés que ahí en Campo Quijano se hace mucho API, ¿viste? Y yo siempre íbamos ahí porque yo viví casi 3 años en Quijano. Entonces los fines de semana salíamos al centro, ¿viste? Ahí sobre todo a la feria. Y siempre vi, ¿no? Que tomaban el API. Y no probé nunca, ¿podés creer, Iri? Riquísimo. Yo lo consumo con tortilla frita rellena con queso.
4: ¡Sale como trompada!
0: Y hay gente que lo acompaña con buñuelo también. ¡Qué rico! ¿Sabés que cuando estuve embarazada de mi última adquisición, mi príncipe Samuel deseaba mucho el API? Yo, dice, lo tenía que esperar, dice, al estorbo que vuelva del trabajo para que me lleve a la feria y comprar. Dice, ya no había. Y mi hijito nació con la mancha morada en la nuca. No te puedo creer. En el invierno, dice, no lo tiene esa mancha, pero en el verano sí. Mirá vos. Así dicen, ¿no? Que las manchas, esas particulares que muchos tienen en los cuerpos, son deseos de la madre, ¿no? Bárbaro. Así que tu niño tiene eso, mirá vos. Claro, el API tiene ese color, ¿no? Tiene el color morado, justamente. A ver, Claudita, que me manda. Hoy elijo agradecer porque Dios nunca deja de cuidar mi camino. ¡Ay, qué lindo mensaje! ¡Hola, Leo! ¿Y Andrés? Dice, qué frío, soy Claudia Rosana de Villa Soledad. ¿Cómo te va, Clau? El gusto de saludarte a ti. Mi hermano no es sticker, muy simpático, y ella. Bueno, hoy no está Andresito. Andresito está con parte de enfermo, así que bueno. Está Fernandito. ¡Fernando! Serpa.
5: Es una tormenta de facha.
0: Me está acompañando. Hola, Clau, gracias por tu envío. Te mando un beso grande. Los ingredientes de la tistincha, me dice Francisca, es choclo maduro, charqui de pata. A la pelo pincho.
6: Interesante.
0: Yo no sabía que se hacía charqui de la pata. Charqui de pata, de mondongo, también charqui de cara. ¡Wow! Todo eso se pone a hervir en una olla similar al locro, quizás más, entre 6 u 8 horas aproximadamente, es riquísimo.
2: Y tiene,
0: y tiene mucho colágeno, Leo, dice Francisca. Saluditos. Ah, oh, mira, y sí, porque voy a usar la pata, y la pata justamente es donde más concentra colágeno, ¿no? Esa es parte del animal. El mondongo también, tiene un montón de colágeno el mondongo. Y bueno, ¿qué más nombraba? Ah, la cara.
3: Ah, va.
0: Sí. Leo, una pregunta. ¿Esa no será la falla de San Andrés? Porque creo, si no me equivoco, pasa por esa zona, dice Cintia. No la tengo, sinceramente, te digo, ubicada, pero la buscamos ya mismo. Leamos un poquito. ¿Por qué no? Para enterarnos, ¿no? Porque muchas veces uno por ahí no sabe por qué se está provocando todo esto. Eso te iba a decir. Yo había escuchado que eso se provoca en Estados Unidos, ¿no? La falla de San Andrés es una larga fractura de la tierra de unos 1.200 kilómetros que separa la placa de Norteamérica de la placa del Pacífico y pasa por el estado de California en los Estados Unidos y llega hasta Baja California en México. Es muy famosa porque allí ocurren terremotos muy fuertes, dice. Mirá, es lo que vos me estabas consultando, mi querida amiga. A simple vista, y bueno, y por lo que se puede deducir, no tiene nada que ver con lo que está pasando en otra parte, ¿no?, de América. Así que, bueno, la falla de San Andrés, te repito, es una falla transformante continental que discurre por unos 1.200 kilómetros a través del estado de California en los Estados Unidos y de Baja California en México, y forma el límite tectónico entre la placa norteamericana y la placa del Pacífico, y su desplazamiento relativo es horizontal. Dice acá la nota.
7: Sí, señora.
0: Bueno, te mando un beso, muchas gracias.
2: ¿Te quedó claro?
0: no sé si quedó claro, pero por lo menos yo pienso, creo que no tiene nada que ver, ¿no?, con lo que está ocurriendo, sobre todo, bueno, hace poquito en Venezuela, ahora Colombia. Lo que puedo contarle es que es algo muy triste, extremadamente triste lo que se observa. Como están buscando los cuerpos, las personas, ¿no? Perdón, en el caso de Venezuela, siguen buscando los cuerpos, por eso me confundo. Siguen buscando. Es impresionante cómo la gente no permiten que metan maquinaria, nada por el estilo, y siguen trabajando para ver si por lo menos se encuentran con sus seres queridos, ¿no? Buen día, Leo. Es una pena lo que está pasando en América del Sur, muy triste con esas familias. Orar por ello, dice Moisés. Y sí, no nos queda otra que mandarle toda nuestra buena energía y rezar por esas familias, ¿no? Debe ser totalmente dolorosísimo. Todavía en Venezuela hay gente que está viviendo, en complejos, en bajo lugares, ¿viste? Porque se quedaron sin casa. Te quedaste sin nada, absolutamente nada. Y volver a comenzar, muchas veces, si se podrá hacer, tal vez el gobierno los ayude, calculo que sí, habrá un relevamiento exacto para devolverle por lo menos la posibilidad, ¿no?, de estar un poquito mejor. Pero si sos una persona adulta, vos decís, por Dios, volver a perder todo, volver a comenzar, no, durísimo, durísimo lo que está pasando. 9:31 minutos, está Susanita con nosotros, le damos la bienvenida. Hola, Su, ¿cómo estás?
8: Hola, hijito querido, buen día.
0: ¿Cómo anda, Susanita querida?
8: Bien, bueno, bastante bien.
0: Se te nota
8: ahora,
0: mejor, se te nota.
8: Gracias, acá. Qué increíble, qué delatora que es la voz.
0: Sí, por supuesto, totalmente.
8: La voz y los ojos.
0: Sí. Sí, porque yo tenía a mi vecina en Camposanto que decía, esa chinita, Leo, ese tiene los ojos chullos. Ese ya está con el cuento, decía.
8: Ay, Dios mío.
0: Pero te juro, y no le erraba. No le erraba, no le erraba.
8: No, la gente observadora jamás erra. Nosotros teníamos acá un abuelo, un señor ya de edad,
0: sí,
8: de esos que miran la naturaleza, observan y todo lo saben. Mira, el médico te decía a lo mejor, la aparición va a ser o el bebé va a nacer para el 15 de enero.
0: Claro.
8: Él te miraba y te decía, no, chinita, vas a parir el 6, tenés todo listo, pues era el 6.
0: Mirá vos, no le erraba.
8: Sí, no. Y te decía, a ver, mírame de atrás, bueno, chango es, o nena es, y no le erraba. Increíble. Pero son esas personas que o tienen un don especial o son muy observadores.
0: Sí.
8: Sí.
0: Yo voy por el lado del don más que porque te puede confundir muchas veces. ¿Cuántas mami? Me acuerdo cuando no se sabía antes lo si era varón o era nena. Y,
8: claro.
0: Y la ropa, viste, que muchas veces se elegía de acuerdo a esas circunstancias, ¿no?
8: Sí.
0: Y muchas chicas le decían, no, esa es nena, porque tenés la panza así, porque estás así.
8: Redondita, porque es puntuda, changuito.
0: Sí, estás ancha de acá, porque estás no sé qué cosa.
8: No.
0: Y le pegaban tremendas erradas ahí.
8: Sí.
0: Y el chango estaba vestido de rosa hasta los 3-4 meses.
8: Bueno, ahora no hay problema porque ahora ya es indistinto.
0: Claro.
8: El rosa. Pero sí, se marcaba. En aquellos años se marcaba el color.
0: ¿No te acuerdas que antes afuera de la sala de parto tenía las luces? ¿Te acuerdas? Que estaba la
8: celeste
0: y estaba la luz rosa también.
8: Sí, sí. Se encendía el foquito rosa si era una nena. Y,
0: claro.
8: Vos sabés que yo nací en el sanatorio del Carmen, cuando, bueno, en sus inicios, obviamente. Hace tiempo y hace bien lejos. Ay, mi hijito querido. Te escuchaba que decías de la muela del juicio.
0: Sí, qué muela tremenda esa,
8: y yo,
0: ¿no?
8: Y yo me acuerdo, me acordaba cuando vos decís, bueno, juicio.
0: ¡Juicio!
8: Ay, mi Dios. Según dicen, de que la muela del... Le llaman así porque aparece entre los 17, 18 hasta los 20, 23 años, no tiene una edad fija. Pero se suponía que en esa época ya comenzamos a ser más cuerdo en las actividades, en las cosas, en las decisiones de la vida. Por eso le llamaban maduro. Muela de juicio.
0: Pues decía que un poco más maduro ya.
8: Sí, bueno, para
0: o sea
8: madurar
0: Ale,
8: no cuesta tanto.
0: Ale, todavía está sin madurar, chango ese, porque ahora recién le salió el amor y el juicio, mira.
8: Ay, Dios, y trae a veces serias consecuencias.
0: Sí, horrible esa muela.
8: Sí.
0: Yo vi bien. Esa imagen, viste, esa radiografía, pero salía de una manera totalmente distinta al resto. No. Vaya, ¿sabes dónde tiene las raíces? ¿Eh? Te tira de esa muela y te duele el hueso del tobillo, una cosa así, ¿no?
8: Sí. Y a veces hay cirugías que se necesitan dos. Me acuerdo de una señora, de un capitán, creo que era del ejército. La tuvieron que operar entre el doctor Benítez y mi papá, era el odontólogo de aquella época, el doctor Benítez.
0: Mirá vos.
8: Y mi padre atendía las tropas, pero le dijo, ayúdame porque esto viene muy complicado. ¿Cómo sería?
0: Sí, ¿no? ¿Cuál sería el...? Bueno, hay muelas y muelas también, ¿no? Porque viste que no todos tenemos... la misma dentadura, hay muelas que tienen raíces complicadísimas.
8: Sí, totalmente. Totalmente.
2: Yo no recuerdo mi muela de juicio. ¿Vos te acordás de tu muela
8: no,
2: de juicio?
8: No, tampoco, por eso sigo sin juicio.
2: Eso debe ser, ¿no? Eso debe ser. Que la ¿A vos? ¿Vos? ¿Muela de juicio? Tampoco, dice mira Fernando.
8: No, sí me acuerdo que me dolió un poquito el maxilar cuando empezaba a aparecer de las encías, pero se inflamaron primero las encías, pero no fue lo que otras personas sufren muchísimo.
2: Claro, sí, hay gente que, que sufre mucho la muela de juicio.
8: Sí.
2: ¡Juicio!
8: ¡Juicio! ¡Ay, cómo nos falta juicio! Eso. Esperemos. Ya le pedí a mi virgencita, yo temprano me levanté y voy a prender este. Tengo un altarcito donde era el escritorio de mi esposo. Ahí prendo la velita cada mañana para la Virgen y la pedí por la salud de mi hijito.
2: Sí, sí, porque ayer estaba como perro que come vidrio, ¿eh?
8: Sí, sí. Ya se lo notaba que él no estaba bien.
2: Bien pelotudo, digo bien.
8: No.
2: Estaba raro, estaba raro.
8: ¿Y te escucha Andresita vos?
2: ¿Mi señora?
8: Sí. Andreita.
2: No, porque ella estaba muy ocupada. Esta
8: porque
2: hora
8: si no, porque si no te va a decir. Leo. Sí. ¿Aprendiste a decir malas palabras al aire?
2: No, vos no sabés lo que Andreita, tenés que escuchar, no, tenés que escuchar esa boquita. No,
8: no, pero al aire, pero al aire.
2: No, bueno, pero qué sé yo, uno dice algo.
8: Pero al aire.
2: Pero estaba bien, bien raro.
8: Es que estaba enfermo. ¿Sabés qué? Hoy en día mi hija menor me dijo.
2: Sí.
8: Mamá, hoy en día, si vos no decís malas palabras, no tenés el léxico.
2: Claro.
8: Actual.
2: Sí.
8: Le digo, hijita, ¿pero cómo es eso? Entonces quiere decir que yo soy estoy totalmente desactualizada.
2: las radios nacionales esas que vos decías, ay, se habla bien. Sí, también no, dicen un montón de cosas.
8: No, ya no, ni en la televisión, ni... Sí. No.
2: Esta mañana hablaban del nuevo vocero, ¿viste? El nuevo vocero presidencial.
8: No escuché, porque yo me desperté.
2: No. Yo digo, yo esta mañana, yo la radio que yo escucho cuando me acompaño acá a la emisora, yo pongo una emisora de radio para informarme, ¿viste? Porque
8: dicen todo lo que pasa. Sí, hace falta.
2: Y en todo el acontecer nacional, ¿no? No solamente político. Entonces decían que el nuevo vocero parece Pato, ¿cómo dije? Pato, ¿cómo era? El Pato Casero, ¿cómo era? El Pato Criollo. Dice, es un Pato Criollo, dice, a cada paso una caga. Da, ¿eh?
8: Sí.
2: así dijo el periodista.
8: Ay, Dios mío.
2: Para definirlo al nuevo vocero, porque viste que ahora dijo no sé qué cosa, que tienen que salir después de mentir, qué sé yo.
8: Ay, Dios mío.
2: Así que bueno. Pero.
8: Bueno.
2: O tal vez está diciendo la verdad, pero bueno. No tenía que haberla dicho.
8: Sí. Mis compañeras en la escuela decían, tenés que aprender, Susana, vos no sabés cómo se descarga de lindo. Bueno, le digo, yo doy una cantada desentonada, claro. No importa, pero ya está. No necesito esas palabras, me han quedado para toda la vida con mi padre. No, me dio una lección para el resto de mi vida.
2: Claro.
8: Sí.
2: Está desactualizada.
8: Estoy muy desactualizada.
2: Tendría que decir algún insulto en una mañana de esta, a ver.
8: Ay, no, lo hice un día. Sí, porque me...
2: ¡La madre! Dicen las madres de hoy en día.
8: Dios, ¿viste? Y la Virgen.
2: Cuando los chicos hacen algo. ¡Chango de mierda, hijo de... Dice ella misma, dice.
8: Se ve tan sola. No. Mi padre decía, cada vez que usted dude de algo, acuérdese del espejo.
2: Ah.
8: Si te conté yo, así me curó con el espejo. Venga, repita lo que dijo. Yo tenía 15, 16 años. Y el espejo... Como lo dijo en la galería. Y bueno, había que hacer caso.
2: Claro.
8: Perfecto. Ahora hágalo como si fuera su madre. Mi madre era un ángel educadísimo, un amor de persona, tan delicada. Y bueno, ella dijo, ay, qué perro cochino, ensució todo en una sola pasada. Bueno, me dijo, ahora elija la imagen que más les gustó para que sea usted una señora.
2: Claro.
8: Se acabó. Nunca más, ¿no? Yo me acordaba de esa imagen, ¿no? Desagradable, deplorable.
2: ¿No viste que ahora las chicas también van a la cancha? Yo te fui a la cancha y a Guaitiquina, en Campo Quijano, y escuchaba a las señoras, ¿no?
8: No.
2: Papa, que quedaban cortos los changos a la par de las chicas.
8: Sí, mi hijita más chica.
2: Hijo de mí.
8: Sí,
2: sí. ¿Sabes qué estará haciendo en tu casa? Le decía, ¿no?
8: Fernandito no habla, pero él tiene todos los sonidos onomatopélicos precisos para cada cosa.
3: ¡Para la música!
8: Pero debería hablar un poquito para acompañarte.
2: Es de la vieja escuela de los operadores.
8: Sí.
2: ¿Eh?
8: Sí.
2: Antes los operadores.
8: Así eran.
2: No le sacaban ni una par. Bueno, vos viste que hoy en día Cogi no habla para nada, ¿no?
8: Sí. Dice que nos va a cobrar cada vez que los nombremos Cuquito.
2: ¿Por qué?
8: Nos va a cobrar el derecho del hombre. Y porque yo soy una chismosa, pues le digo, ay, Cuquito, mi leíto todas las mañanas, él no puede estar si no se acuerda de su amigo, de su hermano Cuqui.
2: Bueno,
8: no, mira, Susanita dice, ya me voy a cobrar derecho del hombre.
2: Mira, estuvimos el sábado juntos y yo ya me estaba yendo, viste, me estaba despidiendo del señor Figueroa que hizo la Pachamama, una reunión maravillosa. Y cuando le digo, mira, me estoy yendo, me dice, pero no comiste, Leo. Le digo, sí, no te preocupes, que ya está todo optado, está todo perfecto, me tengo que ir. Y me dice, no comiste. Y inclusive tu compañero, y lo señala Cookie, ¿no? Que estaba ahí sacando fotos, él, donde estaban haciendo la ceremonia de la Pachamama. Y me dice, no comió, dice, porque yo le pregunté si había comido. Y me dice, no, yo voy a comer con Leo. No, cuando Leo pueda comer, termine su trabajo, vamos a comer juntos, es que le dijo. Ya me hizo sentir mal, porque si no me puedo ir, si no comió Cookie, porque me estaba esperando a mí, así que bueno.
8: Sí, ya uno se siente con eso.
2: Claro, y nos tuvimos que sentar.
8: Qué lindo que es esa amistad que perdura con el tiempo. Bueno, nosotros sacábamos cuenta con mis compañeras que nos reunimos en la confitería los domingos, que este domingo pasado fallé, hacen más de 50 años que mantenemos esta amistad.
2: Claro, mucho, mucho.

0: triple de lo necesario.
1: Claro. Pero aparte yo ya había comido, porque los changos de la viña, la familia está tan linda que conocí, que uno sí. Son oyentes de acá de la radio, ¿viste? Sí. Los Julitos me esperaban ahí en la viña para comer unas empanadas, que no sabe lo que estaban esas empanadas. Sí,
0: yo me las imaginaba porque contaste que estaban riquísimas.
1: Entonces ya había comido y después tuve que volver a comer porque no me dejaban venir si no comía. Y le digo al señor Figura, pero no sé, dame, digo, no sé, en una bolsa, algo, comida, un pedacito, me llevo. No, acá se come, dijo. Nada, sí, está sí. Llevando.
0: Y me hizo
1: sentir mal porque dice, tu amigo, mirá, dice, no comió porque te está esperando.
0: Claro, él te esperaba. Mejor como un hermano. Dice que los grandes amigos son los hermanos que se eligen.
1: Así es, ¿no? Así es.
0: Sí.
1: Así que bueno. disfrutamos con Cuquito y la comida muy rica. Y Julián también, por supuesto, ¿no? Que Julián ya era la quinta vez, creo, que comía ya en...
0: ¡Ay, no, pobrecito! No le creí.
1: Pero no te miento. Porque también una familia de Huachipa me invitó a compartir la mesa con ellos, ¿viste? Y, bueno, me senté con ellos allí y me dicen, Leo, ¿vas a comer? Y había un bol, así, un recipiente lleno de tamales calentitos. Y le dije que no, ¿viste? Porque no iba a poder cantar. Eso es lo que por ahí no entiende la gente, ¿no? No es que yo desprecie, nunca desprecio la comida, te imaginabas, pero hay momentos que no puedo ya comer más, porque si no, no puedo después respirar y cantar como tiene que ser.
0: Claro, sí.
1: Es como toda actividad. O sea, yo mismo que vos comas un montón y vayas a jugar a la pelota o haga cualquier cosa. O quieras bailar, ¿viste? Lleno, no se puede, pues.
0: Sí. Lo que dijiste cantar, ¿le escuchaste cantar a la salteñita?
1: No la escuché, me mandaron creo, un videito esta mañana de ella.
0: Sí, qué hermoso, qué voz. Lo que
1: yo no sé de dónde es esta criatura, dice salteñita, pero no sé si es salteñita capitalina, salteñita del interior.
0: Yo creo que no es capitalina.
1: Porque nadie habla de esta criatura, ¿no? Excepto los que siguen el programa. Porque
0: yo
1: escucho muchas radios, yo soy un oyente, siempre fui oyente, ¿viste? Y no escucho en ningún eso lado.
0: Eso podría ser el tribuno, porque no sabés, se destaca, es una dulzura. Sí. Tiene rasgos ballistos.
1: Le escuché, canta muy bonito.
0: Tiene muy un bonito. Alto y ella con sus ojitos brilla y eleva la voz. Como si nada, Leito, qué hermosura.
1: ¿Sabes qué pasa, Su? Es que de un tiempo a esta parte muchos han dejado de darle importancia a esos tipos de programas, ¿no? Porque si bien enaltecen la virtud de los chicos, todo, pero después son terribles en la vida artística de ellos. Es lamentable lo que estoy diciendo, pero ponete a pensar, hubo un montón de salteños que llegaron a niveles y que después terminaron odiando a las producciones estas, porque ellos no pueden hacer absolutamente nada de su vida artística si es que no comparten o no dependen de las producciones generales del mismo programa, ¿no? No es que te sueltan a la vida artística y que te van a apoyar y que van a hacer que vos seas lo máximo. No, es todo lo contrario, como que te toman, ¿viste? Y les perteneces, ¿me entendés?
0: Mira vos.
1: En todo concepto.
0: Eso desconocía.
1: Sí, no, ese, mirá, acá en Salta tenés el caso de García, Gaby Morales.
0: De Gaby Morales.
1: Bueno, preguntar a ellos si realmente, si bien se mostraron para todo el país y toda América, porque estos canales llegan al mundo en realidad, pero no les sirvió de mucho, viste, en sus vidas. Porque no sé cuál es el tema, ¿viste? Pero ellos como que firman un contrato, una cosa así.
0: Claro,
1: ¿viste?
0: Están condicionados.
1: Y están condicionados y todo lo más. Y por eso, digo, de un tiempo a esta parte, esos programas no son del comentario generalizado. Como antes, ¿te acuerdas cuando estaban estos chicos, se hacían campañas enormes para apoyarlos, para llamar por teléfono?
0: Sí, para darles.

0: enloquecíamos por darles sí, el voto y porque sí, ganen.
1: Digo yo que capaz que sea una cosa como esa, ¿viste? Porque
0: la verdad que desconozco, desconocía todo esto que me estás contando, y me estás ilustrando con al respecto.
1: Y como yo no veo esta clase de programa, porque también ya me desilusioné hace mucho tiempo, pero por esa razón, ¿no? Por esa razón, no por otra. Pero no los sigo a los programas, ¿viste? Menos estos que se encierran, ¿viste? A mostrar sus vidas que son peores que cualquiera, pero bueno, y la gente los sigue, y la gente se mete.
0: Sí. Yo porque no estaba haciendo mi programa. Ahora me lamento porque no puedo escucharlo a Marcelito, a Bud, y porque ya volví a mi programa.
1: Claro.
0: Entonces, llego a ver la colita de ese programa de canciones. No soy adicta a la tele. Al mediodía, para no almorzar sola, enciendo el televisor. Y veo noticias en Canal 13. Mira. Y después ya se apaga y sigo con la radio. Hasta que me voy a mi
1: mira, después tuvo la otra niña, ahora que me estoy acordando, que estuvo en el programa de Marcelo Tinelli, la niña Neri, de apellido Rosarina, ella de Rosario de Lerma, que canta divino, canta como los dioses, una voz preciosa, y ella ganó el concurso, no sé, estaba con Valeria Lynch, con todas esas artistas así de renombre, pero después de esta criatura, no sé qué ganó, creo que una grabación, no sé qué más, viste, y quedó ahí, viste, quedó ahí en la nada. Vos decís, es el despegue, viste, de las chicas, de los chicos, que tanto sueñan, ¿no? Bueno, aquí cuando vino el otro día don Rodolfo Arede con el muñeco Pepito, se refirió a esos tipos de programas y dejó un concepto bastante interesante, ¿no? Dijo, eso es lamentable, dice, porque es un programa que busca la excelencia. Y la excelencia en lo artístico no existe.
0: No existe. No existe, porque cada uno tiene su impronta y pone su aporte, su matiz.
1: ¿Vos viste
0: ahora
1: muchas veces el gusto popular, el gusto de la gente, que es el verdadero éxito del artista?
0: Sí.
1: Porque vos te podés juntar con varios artistas y te pueden decir, ay, no, lo que vos haces, vas a triunfar, tu voz es lo máximo, nadie se aproxima a tu tono, a tu brillo y todo lo demás. Pero después vos cantás, vos grabás, todo lo que vos quieras, y a la gente no le llega. No sé por qué, no sé cuál es la causa.
0: ¿Será
1: por lo que dijo don Rodolfo, que no existe la excelencia, la gente no busca la excelencia en la voz, en la figura, en la estampa, en lo que fuera?
0: Es lo que le gusta,
1: claro,
0: lo que a cada uno le gusta, depende del gusto de cada uno.
1: ¿Cuántas veces no han dicho de cantante famoso, desafinó toda su vida y sin embargo la gente lo quiere?
0: Lo aplausa,
1: Bueno,
0: sí,
1: vos viste que...
0: sí, sí. Bueno, ¿cuántas personas disfrutan de Valeria Lynch? A mí no me gusta. Yo prefiero, no sé, bueno.
1: No hacía falta que la nombré tampoco así.
0: No, porque es que hay que expresar, me gustan las personas que cantan, no que gritan.
1: A mí en lo personal, a mí me encanta Valeria Lynch, y sobre todo algunos discos que ella hizo. Es una cantante que a mí me gusta, ¿viste? Pero bueno, ve, ahí está la diferencia,
0: claro.
1: ¿No es cierto? Ahí está la diferencia en los gustos, porque eso es lo natural, que no a todo el mundo te va a gustar cierta cosa, no a todo el mundo le va a gustar lo otro. Pasa.
0: Sí. A mí Estela Raval me encanta.
1: Sí,
0: una mujer que tenía una voz
1: bellísima.
0: Y en ya en otro tono, la Negra Sosa, por favor,
1: claro.
0: Te da gusto escuchar, pero no grita. Cantan.
2: ¿Qué querés, que te cante un tema también? No puedo.
0: No, mejor que no me cante.
1: Bueno, ay, y volviendo a esta criatura, bueno, Dios quiera que tenga toda la suerte.
0: Ay, sí. No sé si será el primer premio, pero está entre los mejores y te despierta no solo admiración su voz, sino ternura, porque ella es tan angelical y tan...
1: Es que justamente es eso, es pura, esa es la verdadera expresión.
0: Sí, me encanta, me encanta. Y que sea salteñita me llena de amor.
1: Y que sus sueños se cumplan, ¿viste? Porque por ahí también frustrarse en esta carrera es terrible, ¿no? Y
0: gente... Bueno, ahora listo, el que está cosechando aplausos y la gente, el changuito yuteño que fue pequeñito a Tinelli. Y que él contaba que su papá le había enseñado a tocar la guitarra, no era el padre biológico, pero cuando él sea grande se iba a poner el apellido de su papá porque lo cría con amor y con...
1: Claro,
0: y lo... mira vos. Y ahora está, ahora se llama Carlito Cisneros, como dijo el padre, el nombre de su papá de adopción, y canta, estuvo en Joaquín de González, nada más que a mí no me gusta salir así ya de noche, ya no, y tener que... No, ya no estoy para eso. Solo cuando cante Leo Tejerina iré a Salta. ¡Ay, señor! ¿Te parece?
1: Dale. Bueno, ahora sí, nos metamos en el tema que nos compete.
0: Que son poquitas las efemérides de hoy.
1: Bueno, mi amor.
0: Pero importantes, como siempre. Es el Día del Nutricionista. Celebramos a quienes nos enseñan a alimentarnos. No se trata solamente de comer, sino también de cuidarnos, de conocer y de mejorar nuestra calidad de vida. Los nutricionistas cumplen un rol fundamental en la prevención, en la educación y el acompañamiento de cada persona, respetando sus necesidades y objetivos. También son importantísimos para acompañar a los profesionales médicos en los hospitales, para darle un hábito saludable a la persona que está allí por una enfermedad. Felicidades para los nutricionistas, para todos. Se celebra en Argentina en honor al doctor Pedro Escudero, fue un médico argentino pionero de la nutrición en América Latina. Mira, se extendió de Argentina para toda América Latina. Y nos vamos con eventos. Hoy recordamos el nacimiento de Gustavo Cerati, que músico destacadísimo en la historia nacional, que alcanza su popularidad con el líder de Soda Stereo. Este trío exitoso que comparte con Zeta Bosio y Charlie Alberti, donde fue voz, guitarra y compositor principal. La banda edita su primer disco en 1984 y fue una sensación que catapultó a la agrupación a la fama y al estrellato regional. Después de agotar espectáculos durante años en todo el continente y editar 6 discos, Cerati tuvo su primer experimento como solista con el tema Amor Amarillo, 1993. Tras el regreso del grupo para grabar el que sería su último LP, Sueño Estéreo, emprende el camino como solista, de manera decidida. Surgen obras de este proceso que están en discos más populares y más vanguardistas del rock nacional, como Ahí Vamos, Fuerza Natural, Bocanada, Siempre es Hoy. La exitosa carrera del músico terminó de manera abrupta un 15 de mayo del 2010, cuando un ACV tras un concierto en Caracas lo dejó en coma. Luego, trasladado a Argentina, se mantuvo en ese estado hasta que murió un 4 de septiembre de 2014. Qué triste fue el esperar día a día si había noticias, los fans, yo recuerdo los comentarios sobre la agonía de Cerati. Recordadísimo.
1: Sí.
0: 1944 nace otro cantante argentino, Nito Mores, de una familia de músicos y cantores.
1: Cantaba muy lindo Nito Mores y murió jovencito, ¿no? Murió jovencito.
0: Sí,
1: su esposa también cantaban, eran dos cantantes fantásticos.
0: Claro, sí. Yo los pude escuchar cuando el abuelo era el que tocaba el piano.
1: Don Mariano.
0: Claro, don Mariano, y él se sentía orgullosísimo, se sentaba al piano y los nietos ahí, el nieto, porque la señora le cantaba. Muy, muy lindo, daba gusto escucharlo. No sé en qué programa de televisión lo vi.
1: Mm.
0: Ah, eso no te conté. Yo veo tele cuando plancho. Cuando está mi hijo y ve televisión, yo pongo mi tabla de planchar y aprovecho claro. de planchar para que no sea tan monótono ese trabajo.
1: El otro día vi una tabla de plancha espectacular. Una que gira, que no sé qué más cosas hace. Tiene trabas, para sujetar la ropa y para que vos puedas planchar. No, no sabe lo que era.
3: Interesa.
1: Una maravilla de tabla de plancha.
0: No, déjenme con esta que se abre, que ya soy feliz. Antes poníamos una colcha y una sábana vieja, limpita,
1: y a darle
0: en la mesa. En la mesa.
1: Sí.
0: Y cuando vinimos acá, que ya la abríamos grande los ojos con mi hermana, porque prendían carbones y cuando ya estaban en brasa, abrían esas planchas de hierro y ahí ponían para planchar.
1: Claro.
0: Te imaginas, nosotros de la ciudad, era un asombro total. Pero el asombro se nos acabó cuando nos dijeron, a ver, maneje la plancha, planche algo para que aprenda.
1: No sé si te acordás vos, Su, pero no es tan agradable lo que voy a decir, ¿no? Pero era una realidad esa, que antes a los difuntos les ponían una plancha en el pecho, en la zona para mandarlo al otro mundo, no sé por qué.
0: Para que no se le hinche el vientre.
1: Ah.
0: Según de qué morían, porque viste que hay algunos que se vieron casos de que después no podían cerrar el cajón.
1: Porque estaban hinchaditos.
0: Porque estaban tan inflamados, sí.
1: Claro.
0: Y en aquella época aquí también no llegaban los cajones lustrados que nosotros acostumbrábamos a ver en la ciudad. No, aquí lo hacían. Había un carpintero que era experto para hacer este cajón, y ya cuando lo escuchábamos que clavaba, ¿quién ha muerto? Pregunta. Sí.
1: Medio desagradable el tema, ¿no? Pero vos sabés que yo, eso me admiro cuando voy por ahí a mi pueblo y visito el cementerio, las tumbas de mis padres. Uno pasa por la parte vieja, pues, del cementerio del 1800, 1900 y
0: claro.
1: tumba, ¿no? Y vos sabés que están los cajones, pero intactos. O sea, con los pasos del tiempo, más vale se ve totalmente opaco, todo, ¿no? Pero las maderas, ¿con qué madera habrán hecho eso? Decía yo, porque impresionante.
0: ¿Qué madera sería, no? Porque
1: claro, cómo sí. superan el tiempo como si nada, por Dios y la sí. Virgen.
0: Y vos sabés que en esa época le daban brillo a la madera con la grasa de pella, que le llaman, de la vaca.
1: Ah,
0: de la que pedían en la carnicería, con eso le daban brillo al cajón.
1: Ah, entonces olía hermoso eso.
0: Sí. en cambio, cuando eran los cajones para los angelitos, lo pintaban de blanco.
1: Ay,
0: era
1: sí.
0: toda una ceremonia sí. del angelito. Y no podía llorar en el velorio, porque decían de que... Ya te voy a pasar un poemita para que cuando vuelva lo escuches.
1: Bueno.
0: Y ahí cuento yo todo cómo era. Cuando, claro, nosotros vivíamos de sorpresa en sorpresa, porque y no, nada, las masas de arena, nos olvidamos de las masas de arena, nada. era aquí pancito amasado, todo criollo, todo criollo.
1: Sí.
0: No había, en esa época no había panadería, pero esto te hablo de hace bien.
1: Claro,
0: mucho.
1: No había especialidades que se hacen ahora.
0: No.
1: Y bueno, recuerdo los sanguchitos, alguna vez lo conté acá, creo, o no sé si en la otra emisora, los sanguchitos de miga que el papá sabía llevar cuando cobraba y venía con la mami para acá, para la ciudad, siempre volvía o con el pollito al espiedo o los sanguchitos de miga, ¿no?
0: Sí.
1: Y lo esperábamos nosotros como, no sé, creo que más que a los Reyes Magos lo esperábamos al papá.
0: Sí.
1: Y porque nos llevaba cualquiera de esas dos cosas, ¿viste? Que no comíamos nosotros, no existía el sándwich así como vos lo comés ahora, que en cualquier lugar va y te comés un sándwich de miga.
0: Sí.
1: O no sé por qué no llegaría al pueblo, no sé, tampoco era mucha distancia, pero no era común eso para nosotros.
0: Mira.
1: Entonces comerte un imperial, eso sí, ¿viste? ¡Oh!
0: ¡Claro!
3: ¡Y me emociono!
0: Sí, Kelvin. Sabes que yo aquí tengo, cuando tengo así nostalgia, esos recuerdos de mi adolescencia, los sándwiches que comíamos en la escuela normal, Don Pepino se llamaba, le decían al señor que atendía con la señora. Ay, no sabés, al primer recreo salían los sándwiches calentitos, con mostaza, era la milanesa, mostaza y el pan crocante, era todo, pero eran de rico esos sándwiches, también así engordaban.
1: Nah,
0: pero eran chiquísimos.
1: Eran jóvenes todas, así que eso, en un ratito sí. Se eliminaba con el movimiento del cuerpo, nomás
0: del cuerpo.
1: Que uno tenía antes jugábamos, saltábamos, corríamos. Mira, hoy hay una nota en Diario El Tribuno, que creo que en el Tribuno la vi o no sé en qué medio, que preocupa terriblemente el sedentarismo de los jóvenes.
0: Sí, y de los viejos también, porque yo mis nanas.
1: Pero uno en grande puede ser, ¿viste? Pero que los chicos adolescentes, chicos de 13, 14, 15, no quieran mover su cuerpo.
0: Porque están embuidos en el celular.
1: Me parece lo peor que puede pasarle, porque esos niños a los 30 años, por Dios, van a tener un cuerpo, no sé, totalmente enfermo, porque no podés no mover tu cuerpito, por el amor de Dios. Sí. La gimnasia, el deporte, la misma edad que te lleva, viste, las hormonas que están ahí en movimiento, que por Dios, ¿cómo no vas a mover tu cuerpo? Ya lo voy a buscar, pero justamente lo leí recién nomás en un título, un estudio que preocupa muchísimo.
0: No, yo, del cuerpito de sirena, tengo cuerpito de tambor de gasoil.
1: Pero ese es el proceso normal, pues, del cuerpo.
2: ¿Por qué hablas así?
0: Y bueno, porque hay que ponerle humor a la vida.
1: Claro. Si no sería muy aburrido todo, ¿verdad?
0: Sí, ya vamos a cansar la audiencia y aquí nos hemos quedado a medias con las efemérides, Dios
1: ver,
0: mío.
1: Dale,
0: somos
1: seguí.
0: Un peligro nosotros dos, hijo. Mira, escucha este nombre, 1924, nace Hugo Guerrero Martínez.
1: Qué tremendo.
0: Mira, decime si no se te viene a la mente tu nietito.
1: Sí,
0: Tu nietito.
1: Nace
0: en Lima, un ícono de la radiofonía argentina. Hugo Guerrero Martínez, conocido como el peruano parlanchín, conquistó a la audiencia con su voz grave y su manejo de los silencios en ciclos como el show del minuto. Mostró su beta de entrevistador en televisión a solas, así se llamaba el programa. Falleció a los 86 años el 21 de agosto del 2010. En 1965 nace Sergio Vigil, Cachito Vigil. Fue jugador de hockey sobre césped y sus mejores logros llegaron como entrenador. Bajo su mando, el seleccionado femenino ganó la medalla de plata en Sydney en el año 2000 y el mundial disputado en Australia en 2002. Tras ganar la presea de bronce en los Juegos de Atenas 2004, dejó su cargo y pasó a dirigir el seleccionado masculino. Un recuerdo triste, 2014, el suicidio de Robin Williams, este actor que se suicida a los 63 años. Su viuda reveló que padecía demencia con cuerpos de Lowly. Saltó a la fama con la serie Mork and Mandy y después pasó al cine. Se lo vio en películas como Popeye, El Mundo Según Garp, Buenos Días Vietnam, La Sociedad de los Poetas Muertos, El Rey Pescador, Hawk, El Rey Pescador, Papá por Siempre, En Busca del Destino, por el cual recibió un Oscar como actor secundario. Por último, política, 2019. Las PASO marcan el ocaso de Macri. Desmoronaron el sueño de la reelección de Mauricio Macri. En las primarias, el mandatario llega al 31,8% de los votos, muy lejos del 47,7% de Alberto Fernández y Cristina Fernández de Kirchner. Axel Kicillof se impone con holgura en la provincia de Buenos Aires ante María Eugenia Vidal y se avizora un cambio de ciclo. El dólar continúa su disparada después del resultado, que es un anticipo de las generales de octubre, y Macri sale a culpar a los volantes por la corrida. Y después de eso, no contesto. Pero se durmió mi historia.
1: Ay, no me diga.
0: Así que de noticias de Salta las voy a tener seguramente más tarde.
1: Menos mal que no salió la señora que dice vago de mí. No.
2: No creo que le dé la cabeza para.
0: Ay, Dios. No, yo me imagino, porque a mí también me pasa muchas veces, me quedo en el tiempo con las publicaciones, y por ahí también digo, ay, ¿para qué publico? Yo publico cultural, a nadie le importa.
2: ¡Vayan a estudiar!
0: Sí, ya ni eso, no quieren ni estudiar. Otro tiempo, otra vida.
1: Otra vida.
0: Bueno, mi hijito querido, como siempre, agradecerle a la audiencia su saludito. Ay, me alegré de escucharla, Gloria. Viste que estaba enfermita, por eso lo extrañábamos.
1: Sí, está con...
0: Mi vida. A cada uno con su aporte, los abrazos de oso, de Juancito... la palabrita mágica de nuestro amigo Pacharaco, ese me encanta también. Disfruto de cada una de las... Y deberías, pues, pasar uno de tus temas que cantas a la audiencia.
1: Mira, Rosita te está mandando besos.
0: Mi vida, mi campeona, mi
1: besito chica, de la intensa, que... dice. Sí.
0: Nada de intensa, yo la amo, mijita. Sí.
1: No sé qué hizo con el ganso, fue a visitar a la familia y desaparece el ganso, no sé.
0: Claro, no sé, no. Rosita, por favor, mijita, no. Tiene que portarse bien.
1: ¿Qué más habrá desaparecido? No sabemos, tenemos que...
0: ¿Qué más?
1: Vamos a averiguar a ver qué pasó.
0: Bueno, hijito querido, mi corazón repartidito para toda la audiencia, hoy lo comparto también con Fernandito, y para vos, los apapachos de siempre. Será mira, hasta mañana.
1: Pero escuchá, te voy a leer lo que dice, sí, Elvita de Camposanto, que ella vive en Campo Cajano, pero ella es camposanteña como sí, yo, ¿viste? Nacimos en el mismo lugar.
0: Sí, sí.
1: Dice, el cementerio de nuestro pueblo ya es un museo, dice, de tantos años. Y te cuento que con mi amiga Potota nos encontrábamos en la esquina de Milán, que era un señor que... Don Milán era un negocio ahí, ¿viste?
0: Sí,
1: y con una varilla en mano al cementerio a leer las placas. Era nuestra hora de libertad, dice, cuando nuestros padres, o estaban trabajando o durmiendo la siesta. Pasábamos por la casa de don Yunta, quien tenía muchas calas a la orilla de la acequia, y nosotros llevábamos esas calas, yo, mi abuelo y Potota a lo de ella, y después disfrutábamos nuestro tiempo leyendo las placas, dice. Calculo que sería entre las 14 a 17 horas estaban en el cementerio, mirá vos.
0: Ay, qué lindo recuerdo. ¿No?
1: Leyendo placas en el cementerio. Era la diversión de la chica.
0: Ay, qué lindo, porque llenas de libertad. No, a nosotros nos llevaban al cementerio, al mausoleo de mis abuelitos, y nada de estar mirando, nada de estar tocando, no se rían porque este es un lugar sagrado de silencio. No, ay Dios, todo tan lindo que es ser libre.
1: Te manda saludo, Elvita, te manda saludo.
0: Besos, Elvita.
1: ¿Ves la bueno, cosa que hacían esta?
0: Será hasta mañana.
1: Chao, hasta mañana, Su, que estés bien, ¿no? Chao, hasta luego. 10:17 minutos la hora en la República Argentina. Acá estamos en la mañana de Graffiti. Acaba de pasar Susanita de los Pagos de Quebrachal, ayudándonos también con un tiempo fantástico, porque avanzamos mucho en la mañana. Me mato de risa. Mira el entretenimiento de placa. Pero en serio que están esas placas, ¿no? Vos podés ir. El otro día le hice un recorrido rápido con Julián, porque justo coincidió que tenía un tiempito para acercarme a visitar a la tumba de mis padres. Y le digo a Julián, vení, pasemos por la parte vieja del hospital, escúchame, del cementerio. Y Julián se pone, che, Diego, esto está hermoso para una foto, ¿cómo no traje mi cámara? Dice, para hacer fotos, ¿viste? Y bueno, la próxima será, ¿no? Y están las placas así de 1800 y algo, ¿viste? Que recuerdan los nombres de los habitantes primero de esa localidad. O de los primeros que están ahí en ese lugar, ¿viste? Porque el Camposanto es un pueblo histórico, ¿eh? Tiene casi los mismos años, no sé si más que la ciudad de Salta. 10:18 minutos, esa es la hora en la República Argentina. 7 grados la temperatura, no aumentó casi nada. Gris la mañana, fresquito, feito. Ponele música, dale. Ahí va, pulso.

0: mucho, mucho mambo. 10 de la mañana, 20 minutos en la República Argentina. Vamos, vamos, vamos con la radio a lo que da. Allí sonando en los taxis, en los remises, sonando en los autos de aplicación también. Sonando tal vez en ese vehículo que viaja, repartiendo cosas ricas o tal vez otro tipo de elementos. Los amigos que están acompañándose con nosotros en la mañana de este día 11, 11 de agosto ya, 11 del 8, 11 del 8, qué barro, todo vencido ya, ¿no? Al día de hoy, lo que no se pagó comienza a registrar, por supuesto, esos aumentos que después te lo aplican también. A ver, a ver, a ver, me manda Adrianita hace rato, me manda un mensajito desde el sur, desde Comodoro Rivadavia, le escucho atentamente a mi amiga.
1: Te cuento cuál fue el recuerdo que jamás se me olvida, mijito. Amén. Cuando falleció su papá, no, a nosotros nos dejaron en la calle, a mi hijo y a mí, al más chiquito, porque los otros dos más grandes se lo habían llevado la familia. Nosotros éramos legalmente casados, pero bueno, siempre cuando pasan estas cosas, la culpable es la mujer o tratan de echarle la culpa a alguien. Así que a mí me dejaron en la calle con mi hijo más chico, porque nosotros no estábamos en ese momento en la casa. Por eso me quedé yo con el más chico un lazo de 6 meses. Entonces, bueno, yo trabajaba, gracias a Dios, siempre he trabajado, y nos fuimos a alquilar una piecita. Era tan chiquitita, pero tan chiquitita, pero era para lo que a mí me alcanzaba. No tenía ni siquiera ventana, el baño lo tenía que compartir con 6 hombres, porque alquilaban hombres nomás, y la señora me hizo un favor en alquilarme a mí con mi hijito. Y bueno, llega el momento que mi hijo va a cumplir los 6 añitos. Obvio que yo no le iba a hacer nada, porque ni siquiera un chocolate, porque lo que yo ganaba era para pagarme alquiler, la luz, comprar el gas y la comida de él. Y cuando vamos a la casa de mi amiga, me dice mi amiga, Claudia, vamos a la casa a tomar un chocolatito con Leito, dice, la mamita le va a hacer un chocolatito. Cuando fuimos le tenían una sorpresita, le habían preparado un cumpleaños sorpresa. Nunca más se lo olvida, jamás, siempre se acuerda, siempre. Y él a mi amiga le dice, tía Claudia. Hasta yo nunca jamás me olvido ese detalle. Lloramos como locos.
0: Qué hermoso.
1: Por supuesto que estuvieron involucrados todos de la familia. Ella le hizo la torta, porque ella en ese tiempo hacía torta para vender. Una sobrina le hizo las masitas. La hermana Panem. Un hermano le compró leche esta del campo, ¿viste? Trajo leche del campo. Ay no, no tiene valor, no tiene precio lo que hicieron conmigo.
0: Bueno, listo, compartimos tu historia, mi vida. Todo surge porque hablábamos recién, ¿no?, de los chicos que juntaron platita, fueron a un negocio, parece que también colaboró el señor del negocio. Le contaron la historia de un chico que juega muy bien al fútbol, pero que lamentablemente sus papis no le pueden comprar los botines. Entonces los compañeritos hicieron un bolsillito y le regalaron los botines que necesita para la práctica del fútbol.
2: ¡Espectacular! ¡Qué cosa! ¡Espectacular,
0: Y ahí nuestra amiga nos contaba la historia. Bueno, gracias. Gracias por contarme, por confiar. Y bueno, y por ahí se pueden parecer a muchas historias, ¿no? Barbaridad, cuando no tenés por ahí a dónde... Siempre aparece un ángel, ¿no?, que te ayuda, siempre hay un enviado, parece, ¿no?, para darte una mano y sacarte de esa situación. Qué cosa maravillosa. Y más vale que uno no se olvida más en la vida de esas cosas. De los, esos gestos quedan para la eternidad. Normita me dice, buen día Leo, Andrés, saludo a la Patito, a Gran La Gallinita, a Karina, a la Gran Susanita. Aquí escuchándolos, hoy le va a llegar algo, recién puedo comunicarme, Andresito envió algo que sacaron de mi trabajo, no sé si te sirve, pero te lo envío, dice Norma de Morosini. Ay, mi vida, hoy no está Andresito acá, está enfermo Andrés, está con parte de enfermo en la jornada del día de hoy. Esperando que se recupere, porque ya ellos tienen previsto el viaje mañana, así que Dios quiera que esté mucho mejor. Recién me pude conectar, dice, por si hay sorteo, deja la última. No tengo nada hoy día, Norma, una pobreza franciscana. Norma de Morosini, doña Susanita se cuida, hace mucha falta. Y es joven todavía, doña Susana, dice, más vale, sí. Gracias, Normita, te mando besos. Por acá, ¿qué me dice Reyes? A ver.
3: Están, bendecido día. ¿Qué le cuento mi experiencia?
0: A ver, mi vida.
3: Hace tiempo atrás, sí. Tenían que sacar la moneda de juicio y no pudieron sacarla.
0: Ah, ¿viste?
3: Vinieron una dentista, no podía, pues vino otro dentista, tampoco. Vino un tercero y bueno, se pudo sacar, pero yo hasta eso ya estaba a punto de desmayarme, de perder la conciencia. Así que me dijeron que no pasa nada, que me agache, que ya va a pasar, pero bueno, me hicieron pasar un momento desastroso, así que bueno, esa era mi experiencia que les quería contar. Y bueno, dicho sea la señora que no sufrió dolores cuando le sacaron el juicio.
0: Así es, ¿no? Cattison, ¿no es cierto? Te estoy buscando acá arriba porque me dice Reyes nomás acá el apellido. Bueno, no, qué cosa terrible, por Dios. Sí. Yo te juro que hasta acá, bueno, ya estoy pasadito de edad, ¿no? No creo que me parezca ahora. La muela del juicio, no recuerdo. No tengo juicio. El profe Vera dice, pato criollo, cada paso hace una, dice. Sí. El nuevo va a ser o parece media, dice, abre la boca y mete la pata, dice. No sé, profe. Lolo dice, buen día, Leo, Fernando, que tenga una excelente jornada. De pronta recuperación para Andrés. Así puede viajar bien, ¿eh? Saludos a todos los grafiteros y grafiteras. Nos dice nuestro amigo Lolo que está repartiendo exquisiteces del pan, ese que hacen ellos en todas sus variedades, en la panadería que está en la ampliación del barrio San Carlos, me comenta él.
4: ¡Pan casero!
0: Así anda Lolo gritando, no cree. Saludos a doña Susanita, yo estoy al lado de ella. Nunca me gustó ni dije malas palabras. Y cuando me enojo por algo, menos. Realmente no me salen, dice. Pero me tocó en mi vida a mi marido totalmente lo contrario. Y al haber trabajado en construcción, más todavía, dice Francisca. Me cuenta cada cosa, aún así no puedo aprender, dice Francisca, a decir malas palabras. Ay, yo me imagino a ustedes, chicas, ¿no? Suponte, se machucan un dedo, ¿ah? Paz, ¡ay! ¡Recorcholis! ¿Ah? así reaccionarán, calculo yo, ¿viste? Cuando vos decís, ¡uh, la gran! ¡Qué hijo de... me golpeé! No sé, una cosa así. A ver, por acá, Rosanita. 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
7: Así yo no.
0: Saludos para todos allí en la Lindaura. Hola, muy buenos días, Leito, Andresito, soy Martín. No está Andresito. ¿Hay algún sorteo? Participo. Que tenga una buena jornada. Acá los estoy escuchando en el trabajo. Si gano algo, me avisan, ¿eh? Que tengan buena jornada. Bendiciones. Bueno, te mando un abrazo grande. Dice Diana. Señora Susana, yo admiro su dicción, su intelecto y esa exquisita cultura que se refleja en cada palabra. Tu espacio de efeméride no solo nos recuerda fechas y acontecimientos, nos invita a conocer, a reflexionar y a valorar nuestra historia. Es un verdadero privilegio escucharla y aprender de su sabiduría. Lo hablamos con las profes en el terciario de lengua y literatura de las palabras vulgares que se suelen usar en los medios de comunicación. Hasta ahora, hasta para informar. Es un verdadero deleite escucharla a usted, ¿eh? Quienes todavía apreciamos el buen uso de la palabra, dice Diana Fría. Muy bien, ahí para Susanita, ¿no? A ver, Hugo, ¿qué dice acá? Buen día, gente, le cuento que una vez fui a un velorio de un abuelo, de un amigo, y cuando ya estaban por cerrar el cajón, el vientre del difunto, no. ¿En serio pasó eso?
7: ¡Mamadé!
0: No lo que me cuenta Hugo, por Dios. Bueno, no lo hago, Guito, por favor, te pido. Perdóname.
7: ¿Ya estás bien?
0: 10:32, la hora en la República Argentina, 10:32. Esa es la hora en todo el país. 7 grados la temperatura en la capital de Salta.

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1: ¿Te quedó claro?

0: Qué triste noticia, por Dios. En Cerrillo, un incendio destruyó por completo una vivienda y 5 perros murieron calcinados. Los animales se encontraban dentro de una de las habitaciones de la vivienda, ubicado en barrio Los Nogales. Todo indicaría que el fuego se inició por un sobrecalentamiento de los conductores eléctricos del tablero interno de la vivienda. Un incendio de importantes dimensiones destruyó una vivienda de barrio Los Nogales, en Cerrillos, y provocó la muerte de 5 perros que se encontraban en el interior. Pese a la magnitud de la llama, no se registraron personas lesionadas. El alerta al sistema de emergencias 911 alrededor de las 16:20, lo que motivó el inmediato desplazamiento de los equipos de emergencia hacia el lugar. Esto ocurrió ayer. Al arribar los efectivos, constataron que el fuego se había propagado de manera generalizada por una casa de 4 ambientes. Para combatir la llama se desplegó una línea de agua y trabajaron de manera conjunta bomberos de la policía y bomberos voluntarios Albarracín, quien finalmente lograron controlar y extinguir el incendio. Durante las posteriores tareas de enfriamiento y remoción de escombros, los bomberos vivieron un episodio más que triste al hallar a 5 perros que habían muerto carbonizados. Los animales se encontraban en el interior de una de las habitaciones cuando se produjo el incendio y lamentablemente tuvieron el peor de los finales, ¿no? El incendio provocó daños totales en el inmueble y cuantiosas pérdidas materiales. El propietario de la casa fue identificado como un hombre de 55 años y tras el siniestro también se presentó en el lugar una persona identificada como inquilino. No obstante, la información oficial no precisó si la vivienda se encontraba alquilada al momento del incendio ni cuál era la situación ocupacional del inmueble, ¿no? Lamentablemente, mira vos, eso según ya los expertos dijeron que se trataba por el uso indebido, muchas veces una zapatilla famosa de esa de conexión, agarramos la zapatilla y ponemos un montón de elementos que hacen que sea realmente peligroso. Bueno, a ver, muy bien, Don Burgo me manda que ya tiene lentes, ahora puede ver, ahora lo va a ver más grande. A la letra, ¿no? Muy bien. Bien. 10:41. ¿Qué dice el señor Edgardo Escobar? ¿Lo puedo escuchar acá en la TV? Edgardo, es decir, logro.
1: Por hora, luego viene un descenso de temperatura el día viernes. El sábado volvió a incrementarse la máxima. Sí. Y también, de nuevo, algo de viento, no tan fuerte, pero vientos moderados del sector sur que generaron un descenso en la temperatura para el día domingo. En la jornada de ayer, la máxima llegó muy cerca a los 18
0: grados. Bueno, un poco bueno, hacía el repaso, ¿no? Un poquito del tiempo. Don Edgardo, chico, va a ser frío todavía. El señor Ignacio Nieva, que es otro meteorólogo, dijo que con heladas incluidas para el Valle del Lerma y Salta va a tener mañana muy fría la ciudad, ¿eh? A ver qué dice Rosita, que me está mandando una.
2: Hola, mi Leito.
0: Hola, Rosita.
2: Hola, Leito. Hola, señor operador. Saludito para Andresito. Bueno, acá, bueno, así rapidito te cuento también. Cuando mi hijo iba a cumplir sus 18, obvio que yo no tenía para hacerle nada. Y bueno, me decía, bueno, mamá, porque ellos siempre fueron así. Mis dos hijos son así, yo no son de obligar, de que le hagan sí o sí. Así que bueno, lo de él fue algo mágico también, porque un día cumplió los 18 un día de semana. Después me dice, un jueves, me dice, mamá, dice, el tío me va a poner el sonido, va a venir. Pero Juan Ignacio, le digo, no tenemos nada preparado. Y ahora, no, vos me viera, Leito, corriendo de acá para allá. La vecina de allá le ayudó, que iba a hacer empanadita. La otra que me iba, la vecina de acá del lado, la que te digo que es como mi hermanita, me ayuda a hacer la torta. Así que así hicimos, y la vecina de al lado hicieron otra cosa. Así que ya vinieron, me armaron, vino mi hermano, armó la carpita acá, puso la música. Yo no sé en qué momento Leito se hizo ese 18. Llamó a su madrina, a su padrino, bueno, a mi papá, a mi mamá creo que estaban. Y así poquitos acá nomás, los más cercanitos, porque no sabíamos cómo hacer. Con sangre y bueno, hecho que se hizo el cumpleaños de los 18. Así que eso, es más larga la historia, pero más o menos eso sí leíto. De los cumpleaños de los 18 de mi hijo, que para mí fue emocionante y agradecida de corazón, porque unas vecinas espectaculares, así que bueno, así que así fue la historia del cumpleaños de 18. Rosita.
0: Bueno, Rosita, gracias. ¿Viste? Yo dije, hay historias que seguramente se deben parecer a muchas, ¿eh? Por acá, Gabriel, ¿qué me dices?
3: Leito, que se mejore el Andresito. Hazme un favor, sí, Toledo, poneme el feliz cumpleaños para mi hijo. Se llama igual que vos, Leonardo, pero es Leonardo Emiliano.
0: Leonardo Emiliano.
3: Sí, lo puedo grabar y mandárselo, porfa. Ale, un abrazo grande, bendiciones. Bueno, tu chistecito, Fernandito, Serpa. Y buena música.
0: Dale, dale.

0: Eso, feliz cumpleaños, Leo, querido, o Emi, no sé cómo te dicen en casa. Bueno, feliz cumpleaños. El papi te estaba mandando saludos y la mami seguramente también y toda la familia, ¿no? Especial, espectacular. ¿Qué más me dice?
1: Cumplas feliz, que los cumpla Leonardo Emiliano.
0: Cumplas feliz. Ya está grabado, bueno, perfecto. Olídolo, Gracias, gracias, Gaby. Cintia por acá nos manda audio también.
2: Hola, Leo, te cuento mi experiencia con el cementerio. Sí. Hace menos de un mes viajamos, como yo viajo a Buenos Aires a hacerme el tratamiento. Y un día viajamos y mi hija me dice, vamos a Recoleta, vamos a ver a Evito. Bueno, vamos, o sea, yo en el cementerio me un poco de respeto, viste, cierto temor.
0: Claro.
2: Bueno, entonces estábamos ahí, entramos. Y estaban los guías turísticos, entonces caminábamos, qué sé yo, encontramos la Levita, o sea, me defraudo porque es todo cerrado, no ves nada, simplemente las placas, pero no ves nada de ella. Sí. Son las placas, la familia, todo. Bueno, digo, yo pensé que iba a ser mucho más lindo, digo, con vidrio para que vos puedas ver, qué sé yo, las fotos, pero no se las puede ver ni fotos siquiera.

0: pero mucho no me acercaba. Me buscaba y no lo encontrábamos. Si preguntábamos a los que estaban ahí trabajando, o sea, voy por el pasillo derecho, doble a la izquierda, a la mano derecha, y justo estás. Bueno, caminamos y nos cansamos de caminar, no lo encontramos. Y había un silencio total, viste, ahí todos así, todos hablan bajito, todos así, silencio.
1: Claro.
0: Y encontramos a todos menos a Alfonsín. Encontramos a la chica que murió, que en su cumpleaños enterrada, la habían enterrado viva, después que cuando salió la chica, el café, todas esas historias que cuenta. Al matrimonio que está, el marido era, supuestamente el marido era de mucha plata y ella era pobre y la familia no la quería, ni no se quería. Y antes de morir dijeron, bueno, es un que ella está mirando para, están de espaldas, ¿viste? No están frente juntos así, sino que le está mirando para de frente y ella está a la espalda de él, mirando para otro lado. Ay, tampoco sabía esas historias.
1: No se puedo creer.
0: Que ellos han hecho eso. Y yo decía, bueno, ya nos vamos. Vamos, le digo a mi hija, yo después, bueno, digo, yo me voy a ir sin verlo a Alfonsín. Y empiezo. Alfonsín, ¿dónde estás? Te estoy buscando. Pero así, ¿viste? Caminaban por los pasillos y buscaban. Alfonsín, ¿dónde estás? Te estoy buscando. Te juro que no es por nada, pero después, cuando estábamos caminando así, siento, ¿viste? Cuando lo volvemos a hacer, y estaba en un pasillo y la paloma hacía ese ruido fuerte, ¿viste? Entonces nos llama la atención y vamos donde estaba así la paloma arriba de un nicho y ahí estaba Alfonsín.
1: No,
0: y digo, mi hija me dio un miedo, le digo, vamos, le rezamos a Alfonsín, le dijimos gracias por habernos dejado, verte y nos fuimos, salimos corriendo, digo, salimos rápido, fuimos a abrazar un árbol, pisamos, nos descalzamos y caminamos un poco ahí en el pasto, digo yo, por las dudas, ¿viste? Así que bueno, ahora vamos, cuando voy, no pregunto por nadie ni llamo a nadie.
1: Un cambio de energía hicieron ahí cuando se sacaron, se descalzaron. Mirá vos, qué pereza. Bueno, esto aunque suene un poco macabro tal vez para algunos, en el mundo se hacen justamente viajes especiales, ¿no? Para recorrer estos lugares que son los cementerios. Recién ella decía, estaban los guías turísticos, ¿viste? Sí, hay guías que se hacen turismo también en dichos lugares. 10:49, esa es la hora en la República Argentina, por acá. Buen día, grafiteros, dice Daniela. Buen día. Francisca dice, yo digo la pucha que lo tiró, etcétera. Ah, eso dice ella. Ay, que lo tiró la pucha, dice. No, po. Tenemos que creer, pues. Nosotros no somos nadie para dudar. 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
2: Espectacular.
1: Maravilloso. Hola, Leo, ¿cómo estás? Dice Flor. Aparecí, jeje, ayer no les puedo escuchar porque estaba en la chamba, pero anoche mientras tomaba unos mates los puse en el Facebook. Bueno, hoy también tengo chamba, dice, pero a la tarde, así que aprovechando en escucharlo, besitos y abrazos y saludos para Andrés, para tu acompañante que está ahora, Fernando, se llama Fernando. Saludos para el Tito y la Abu y para todos los grafiteros, nos dice Florcita, muchísimas gracias, mi querida Flor, te mando un beso grande. Buen día, Leo, un regalo para Susanita, espero le guste, dice. Creo que es un canta Chacho Nieva acá, si no me equivoco. A ver si... No se puede reproducir el video, me dice acá, mira. ¿Por qué no se puede? ¿Es pesado? De Chacho dice, y Chacho Nieva. A mí no me deja en la compu, me dice que no puede reproducir.

Fíjate si lo podemos lograr, porque si no, Chacho va a pensar que no queremos pasar su, su envío, y no es así, para nada. Aumentemos un poquito, aumentemos un poquito. Vamos. Eso, punto final.

0: 10:54 minutos. Ahí el Chacho le dedicaba a Susanita. Grisel se llama ese tango. Hola, hola Leo, ¿cómo están, grafitero? Buen día, recién saliendo a la trabajación.
1: ¿Recién?
0: A las 10:37. Bueno, quisiera trabajo participar.
2: Muy duro, como un esclavo.
0: Quisiera participar por los premios, dice. No hay nada, Javier, nada. Para mañana, tal vez, quien te dice, consigamos algo. Desde zona sur de la ciudad, Javier mandaba la final ahí de su documento. Hola, hola, buen día, Leo Andrés. Que tengan un buen martes escuchándolos mientras hago limpieza, dice Mabel. Hoy no está Andresito, Mabel, está el señor Fernando. No se sentía muy bien el día de ayer, y bueno, esta mañana tampoco. Así que está de parte de enfermo nuestro amigo. A ver, escuchemos un poquito esa música.

0: Hola.
1: ¿Quién habla?
0: Hola. La fanática número uno de la radio Graffiti.
1: Ah,
0: la
1: mira.
0: Fanática número uno de Activate. ¿Cómo es eso que usted dice que no canta, que no tiene grabaciones, que no sé qué, que no sé cuánto? ¿Y qué acaba de pasar recién?
1: No, pero eso no soy
0: ¿Era
1: yo.
0: ¿Era usted el que cantaba
1: Diesel? No, es el Chacho Nieva, ese otro cantor de tango que cantaba recién.
0: Ah, pero se escuchaba así como una versión demasiado viejita, digamos.
1: Es que pasa que el sonido no son adecuado, por ahí, viste, es un sonido ambiente y no es un sonido directo de consola.
0: Ah, yo pensé que era usted, señor Leo. Bueno, ¿cuándo nos va a deleitar? Pues ya hace cuántos años que somos fanáticos y todo. Bueno, yo no puedo asistir a los eventos, pero una vez anuncie.
2: ¿Qué querés, que te cante un tema también? No puedo.
1: Ya una mañana cualquiera vamos a cantar cuando venga Andrés y te...
0: tiene que estar Andrés justamente ahora para rellenar que no está Andrés. Usted tendría que estar cantando. Bueno, un abrazo al Leo, que se reponga Andrés.
1: Bueno,
0: adiós.
1: Dale. Chao, mi vida. Chao. Por acá me dice, Leo, me puse re contento cuando escuché que Flor estaba por ir a trabajar, dice, pero no había sido la Flor mía, Florencia, otra chica, ¿viste? Dice, pues yo pensaba que era mi señora, dice, cuando dijo que estoy por trabajar ya me di cuenta que no era ella, dice. Al final, anda a contarle ahora, ¿no? Dice Javier de la Coca. No, para que apenas me mande el mensaje Flor, le vamos a contar todo, porque no puede criticar a tu
3: pero
1: señora.
3: Pero ¿sí? Vos, loco, ¿viste?
1: Claro, no, ¿cómo vas a criticar hacia tu señora? Buen día, Leo, bendecido martes. Dios quiera que Andrés se recupere, así viaja a Formosa, ¿eh? Voy si hay sorteo, dice. Nada, Gloria, no tenemos nada en la pobreza, más que franciscana. Por acá, a ver qué me está mandando.
4: Hola, Leo. Fernando Vegaso, no sé cómo se llama.
1: Fernando.
4: Yo aquí en el trabajo, digamos, en el otro trabajo, sí. En la casa de la hija del doctor, donde estaba haciendo la veterinaria.
1: Ajá.
4: Estoy acá en el otro laburo porque las familias se fueron de viaje, fueron a pasear, no sé qué hicieron. Ahora estoy acá pintando las puertas, las ventanas. Tengo que poner duro. Está bueno la radio. Aburrido porque estoy solo, no hay mucho. No. Siempre cuando estoy poniendo duro, siempre tengo alguien para charlar o para escuchar cómo habla. Pero bueno, estoy acá en el trabajo, tranquilo, hace frío. Acá como que quería salir el solcito, pues ahorita tapa de nuevo. Estaba en el rayo. Soy Moisés.
1: Bueno, Moisés.
5: ¿Querés ir a tomar algo? Te invito a tomar algo.
1: Te mando un abrazo grande, Moisés. Y me mando otro audio después, ¿eh?
4: Ah, mi Dios, ¿me puedes pasar el tema de los primos? Mi bello ángel para mi señora, que ese tema de se le gusta a ella y se le gusta también el tema. Muchas gracias.
1: Bueno, los primos, mi bello ángel, dicen. A ver, por acá, Gabriel, tengo audio también de Gabriel, de vuelta.
6: Gracias,
1: Gaby. Gracias, Leo, dice. Y Leo le dicen a mi hijo, cumple 18 añitos. Los 18 para el asadito, che. Y bueno, si no se puede, no se puede, ¿qué va a hacer? Pero otra comidita rica para Leo tiene que haber, ¿no? Que no sé qué le gustará a Leo, qué comida es la preferida de Leo. Buenos días, que en este nuevo día desaparezcan las dificultades de tu camino y que tus pasos se dirijan a lugares de luz. Bendecido martes, nos dice Adrianita. Gracias, Adriana. Y después dice, buen día, Leo, recién te escribo, terminando de ordenar las cosas del festejo por mi cumple hasta tarde. Que tenga un bonito día, te mando un beso grande. Gracias por tu compañía de cada mañana. Bueno, perfecto. A vos, muchísimas gracias. Por acá, ¿qué dice Ariel?
7: Buen día, grafitero, buen día. Acá pasa dejando el sol
3: Presente sal, solcito, caliéntame un poquito por hoy, por mañana. Más frío en el trabajo. No, anda el sol todo sombra nomás.
1: Frío, sal, solcito, caliéntame un poquito. Yo hoy día me puse acá el calo ventorche, porque si no sufro de las patitas, acá se me enfrían, ¿viste? No. No estoy en edad para que se me enfríen las patas. Leo, ¿sabés que el sábado fui a jugar al fútbol? Y en el equipo contrario había uno que se creía que era Messi y Maradona juntos. Le gustaba insultar, pegar. Cuando faltaban 3 minutos para terminar el partido, le dio un cortito. Nada, volvió a hablar más seguro que Fernando. Sabe del tema, ya que le gusta jugar al fútbol, dice.

0: Este fue el cortito, acá en la costillita, en la parte de los flotadores, ahí duele, ¿no? Ahí te dejas echar sin reacción. Así que se hacía. Pero vos le pegaste porque él pegaba también o porque era bueno para jugar, porque es el drama de los que somos habilidosos para jugar al fútbol, ¿viste? Nos pegan porque gambeteás, porque mandaste un caño. Y bueno, es la habilidad, loco. No podés pegar, ¿no es cierto?
1: En todo caso. Garrote, garrote, garrote.
2: Corta la olla.
0: Yo por eso dejé de jugar al fútbol, porque no, recibía mucho castigo. Pronta recuperación para el Pitufín, para que pueda hacer lo que más le gusta, que es trabajar, porque Fernando dice, debe ser el tema del libro colombiano. Ah, por fin, Fernando, puede ser un tema del libro colombiano, gracias a Augusto Linares. De los lirios colombianos, ¿pero cuál? Tiene un montón el lirio colombiano. Decime uno que suene así y lo ponemos. Hola, mis queridos. Bonita jornada, abrazos. Pronta mejoría para Andresito, dice Rosy, que nos manda una tarjetita virtual que dice bendecido martes. Bueno, muchas gracias. Leo, te mando un currículum por si necesita alguna secretaria, me dice. Ay, mi vida. A mí me va a mandar eso. Vos decías acá en la empresa, tal vez. Bueno, mandalo, a ver si se lo hacemos llegar al director por las dudas. Buen día, Leo. Chamigo, que tenga un feliz día. Que Andrés se recupere rápido. Así se puede ir a cubrir esa fiesta de los pagos de Formosa. Abrazo, dice Ricardo. Gabriel, por acá, a ver qué más me dice.
3: Ah, Fernandito, poneme un tema bella de Loco Mato para mis señores. A mi chistecito. Un abrazo, gracias por difundir los mensajes y los audios. Un abrazo, bendiciones.
0: No, por favor, pues, ¿cómo no vamos a difundir? Por acá, Hugo, ¿qué me dice? Pegaba nomás, era horrible jugando encima. Tenían los botines más caros, las mejores medias. Y era titular porque pagaba la planilla.
4: Es una tormenta de facha.
0: No te gustó nada, ¿no? Lo odiaste durante todo el partido. Así que te arrimaste y ya estaba por finalizar. Para darle ahí, ¡chac! ¿Y qué hizo? ¿Qué hizo? Contanos, pues. ¿Qué hizo el chango? ¿Reaccionó? ¿No reaccionó? ¿Se sorprendió? ¿Quedó mudo? Augusto dice, Bebo, el tema sería Tus ojos lloran por amor de los lirios. Tus ojos lloran por amor de los lirios. Y después pongamos el que nos pidió Gabriel también, ¿eh? Así vamos complaciendo los pedidos de nuestros oyentes. Estaba leyendo un poquito. Vos avísame cuando tenga los temas. ¿Está? Ah, bueno, perfecto. Vamos a la música entonces. Después les cuento algo. 11 de la mañana, 4 minutos en la República Argentina.

Mónica con los lirios, solicitado en la mañana. Ya sigo con los mensajitos. Ya viene Bella de Loco Amato, dedicado para Guadalupe, de su querido esposo. Estaba leyendo un poquito, ¿no?, lo que hoy reflejan algunos medios. Por ejemplo, el riesgo de un terremoto en Salta. Una amenaza conocida que obliga a reforzar la prevención. Los terremotos que sacudieron distintos puntos de Sudamérica reavivaron una preocupación que en Salta nunca debería desaparecer. La provincia está ubicada en una de las zonas de mayor peligrosidad sísmica del país y cuenta con antecedentes que dejaron muertos, viviendas destruidas y poblaciones enteras afectadas. Por acá, dice también, los fuertes terremotos registrados este año en Venezuela, Colombia y Perú, además de los movimientos que llegaron a sentirse en otros países de la región, volvieron a colocar a los fenómenos sísmicos en el centro de la atención. Las imágenes de edificios dañados, familias evacuadas y poblaciones alteradas inevitablemente generan inquietud también en Salta, una provincia donde la tierra se mueve con frecuencia y donde la historia demuestra que el riesgo no es una hipótesis. ¿Qué tema, no? Salta se encuentra entre las provincias argentinas con mayor peligrosidad sísmica. Está ubicada en grado 3, dentro de una escala que va de 0 a 4. Por encima aparecen Mendoza y San Juan. Es decir, la amenaza de sismos de consideración existe y forma parte de las características geológicas del territorio. Buena parte de los movimientos se concentra en el denominado Triángulo Sísmico de los Andes, comprendido entre San Antonio de los Cobres, Tolar Grande y Catua, localidad jujeña situada cerca del límite con Salta. Es un área montañosa y poco poblada donde los registros son frecuentes, casi diarios. También existen estructuras geológicas activas en otros sectores de la provincia. Muchos movimientos están vinculados al sistema de fallas, entre ellos el de Santa Bárbara y el gran lineamiento como Calama o la Capato, el Toro. También, bueno, dice, la explicación está en la propia ubicación de Salta. Sobre el flanco de los Andes, allí se desarrolla un complejo proceso tectónico, la placa de Nazca, bajo el Océano Pacífico, que avanza y se introduce por debajo de la placa sudamericana, un proceso llamado subducción. Ese mecanismo acumula tensiones y provoca permanentes reacomodamientos de la corteza terrestre, y eso es algo que hay que tener en cuenta. También se lee acá, dice, que haya temblores pequeños o moderados no significa que pueda anticiparse un comportamiento futuro. Los sismos son fenómenos imposibles de predecir con precisión. Se puede conocer dónde existen fallas, estudiar antecedentes, calcular peligrosidad e identificar zonas vulnerables, pero no determinar el día y la hora de un terremoto. Esa imposibilidad de anticipar un evento hace todavía más importante la prevención. Los especialistas, volviendo a la nota, insistieron durante décadas en la idea y el acto de prevenir, como solía advertir el reconocido geólogo José Viramonte. Los antecedentes permiten considerar posible la ocurrencia de un terremoto importante, aunque nadie puede establecer cuándo. Puede suceder dentro de décadas o siglos, aclaró tiempo atrás el geólogo Jorge Torres. El 25 de agosto de 1948, un temblor de 7 de magnitud hizo temblar Salta. Esa madrugada de hace 78 años, los salteños escucharon el crujir de la tierra y de las paredes y vieron derrumbarse cuadros, estanterías, mamposterías. Hubo pánico y desesperación entre los vecinos que decidieron salir a las calles e invocar la protección del Señor y de la Virgen del Milagro. En 1973, por ejemplo, se registró en territorio salteño un terremoto de magnitud cercana a 7,3. La memoria que dejó el galpón, no hace falta, sin embargo, retroceder tanto para encontrar episodios dramáticos. El 17 de octubre del 2015,
a las 8:33, un terremoto de magnitud 5,9 sacudió el galpón. Las campanas de la parroquia comenzaron a sonar por el movimiento mientras viviendas, negocios y edificios públicos sufrían daños. Hubo paredes derrumbadas, grietas y serios deterioros en la Escuela Magdalena Güemes de Tejada y en la parroquia San Francisco Solano. En una antigua vivienda de Avenida Eva Perón, 280, murió Alberta Flores, una docente jubilada de 94 años, muy querida en esa localidad. Aquel episodio mostró cómo un terremoto de magnitud menor a otros registrados históricamente puede convertirse en tragedia cuando encuentra construcciones vulnerables. 5 años antes, Salta había sufrido otro fuerte impacto. Fue el 27 de febrero del 2010, cuando un terremoto de magnitud 6,1 provocó 2 muertes directas, numerosos heridos y graves daños materiales. Uno de los sectores más castigados fue la Quebrada del Toro, donde 57 casas quedaron destruidas y otras presentaron daños estructurales. En Campo Quijano y las zonas serranas, unas 250 familias resultaron afectadas. Muchos damnificados debieron permanecer durante meses en carpas mientras avanzaban con la reconstrucción. En La Merced murió Mariano Fabián, un niño de 9 años, luego de que una pared cayera sobre él. Sus hermanos resultaron heridos en Finca Los Nogales, en La Silleta. Demesio Borjas, de 58 años, perdió la vida atrapado bajo los escombros de una vivienda. Las réplicas continuaron durante semanas. Aquellos antecedentes deberían funcionar como una advertencia permanente. Desde 1980, las construcciones públicas y privadas deben ajustarse a normas sismo-resistentes. Salta dispone de reglamentaciones específicas y de conocimientos técnicos suficientes para disminuir los daños frente a un terremoto. El problema aparece cuando las normas no se cumplen, los controles son insuficientes o las construcciones se modifican sin respetar los criterios establecidos. Hospitales, escuelas, edificios administrativos, viviendas, comercios y estructuras con alta concurrencia deben ser controlados bajo parámetros acordes a una provincia sísmica. La provincia no puede evitar los terremotos ni predecir el próximo gran movimiento. Lo que sí puede es decidir cuánto está dispuesta a hacer antes de que ocurra. La diferencia entre una emergencia controlable y una catástrofe suele construirse mucho antes del primer sacudón, ¿no? Una nota que está reflejada hace minutos nada más en Diario El Tribuno y que habla de esto, ¿no? Y me fui al IMPRES, al Instituto Sísmico. Nunca entraron al IMPRES, chicos, pueden entrar cualquiera desde sus máquinas, en sus casas o tal vez del teléfono celular pueden ingresar al IMPRES, ¿no? Que es el Instituto Nacional de Prevención Sísmica. ¿Saben que hemos temblado nosotros? La última fue en el día de ayer, exactamente. Catamarca tembló hace rato, a las 7:16 minutos, con una magnitud de 3,9 a 9 kilómetros. Muchas veces esto se hace imperceptible, tal vez por la profundidad, tal vez por donde se provoca el movimiento, ¿no? San Juan, por ejemplo, a las 3 de la mañana con 51 minutos, tembló en una magnitud de 2,7, a una profundidad de 124 kilómetros. San Juan volvió a repetir a las... en realidad fue antes, 3:28, a 127 kilómetros de profundidad, de 2,8. Lo hizo La Rioja también a las 2:13, a 111 kilómetros de profundidad, con 2,7. San Luis a las 0:55 del día de hoy, a 14 kilómetros de profundidad, 2,5. Al ser tan escaso, también muchas veces no se los presiente, no se los siente, ¿no? Y si te preguntás por Salta, porque acá vuelve a figurar Catamarca, Santa Cruz, San Juan, San Luis, yo te repito de qué manera aparecen los nombres, ¿no? Vuelve a repetirse San Juan, Catamarca, San Juan, y aparece Salta. El día 10, o sea, ayer, Salta a las 9 con 3 minutos y a 5 kilómetros de profundidad registró movimiento sísmico de 3,6 en la escala de Richter, ¿no?
Por supuesto que no te da acá el lugar exactamente donde se ha producido. Recién, no sé si ustedes siguieron lo que yo le estaba leyendo, que hay un triángulo que se da entre San Antonio de los Cobres, Tolar Grande y Catua, en la provincia de Jujuy, que son los lugares donde más se registran. Y si vos visitas Tolar Grande, en las calles de Tolar Grande tenés indicaciones que te dicen, en caso de temblor, dirigirse, ¿no es cierto? Hay una flecha, seguí la flecha, ¿viste? Para ubicarte si estás ahí de paso o llegaste por cualquier circunstancia. Todo un tema, ¿eh? Todo un tema este para ser tomado en cuenta, registrado. Y nosotros, por supuesto, número uno ya, número uno, dice. Acaban de nombrar número uno al señor Fernando. Qué malo que... bueno, quería contarte eso nada más. No es para que tengamos miedo, chicos. Cuando se habla de prevención, se habla de muchísimas cosas. Siempre tenemos que tener en cuenta. El otro día Andrés puso en su teléfono tener la forma de ingresar para que Google, que fue lo único que avisó, mira, en Colombia se escuchaba, ¿no? Que fue lo único que anunció y fueron 3 segundos antes. 3 segundos. ¿Sabes lo que es 3 segundos? 1, 2, 3. Así decía el periodista, fue el tiempo que tuvimos. Pero sí hubo anuncio en los teléfonos a través del sistema Google, que el otro día lo puso Andresito cuando hablábamos de Venezuela. Lo puso ahí en un toque de su teléfono, ¿viste? Y vos podés ingresar a tu teléfono, todo, para que tengas un anuncio previo, que son segundos antes nada más, porque de ahí no se puede saber cuándo, a qué hora, cómo, que nada de esas cosas está lamentablemente dispuesta para que uno pueda tener una prevención, ¿no? Del acontecimiento. Parece duro lo que uno habla o parece feo, pero mejor es tener el conocimiento. Yo una vez le conté acá en esta radio, dije que no es una locura, una vez un especialista hablaba de que todos tenemos que tener una mochila preparada en casa también, con varios elementos, desde para curarte, para linternas, una radio a pilas, por ahí podés tener esos elementos para después cargar. Ayer hablamos un periodista, dice, lamentablemente tengo que cortar, decía, con los cronistas, porque me estoy quedando sin batería y no sé dónde voy a cargar mi teléfono porque no hay energía. Lo primero que se corta es eso, ¿eh? Se corta la energía eléctrica, se corta el gas, se corta todas esas cosas que uno por ahí toma como prioritario en un hogar, pero todo se corta. Y decía este hombre que había que tener, decía, la mochila hasta con alimentos, que pueden ser latas, en latas de diferentes alimentos que uno puede llegar a tener para ayudarnos en caso de una emergencia, ¿no? Parece locura, pero muchas veces hay que tener mínimamente en cuenta. Y al Imprés, vuelvo a repetirte, ingresás fácilmente poniendo la palabra Imprés y vas a notar ahí todo lo que yo te leí, toda esta información que acaba. Todos los días está esto, ¿no? Todos los días está esto y todos los días, prácticamente, como decía la nota del tribuno también, hay un movimiento sísmico en nuestra provincia. 11:21 minutos la hora. Tengo el temita ese. Con ese me voy a la pausa. Establecemos la pausa y ya seguimos.

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0: Eso, muy bien. 8 grados nada más la temperatura en la capital de Salta. Hay una resolana, ¿viste? Parecía que el sol quiere aparecer, quiere empujar allí a las nubecillas para aparecer con sus rayitos, pero no pasa nada todavía, ¿eh? Así que bueno, hay que aguantar, chicos. Abrigarse, por favor, les pedimos, a no descuidarse en ese tema tan fundamental como es el abrigo. Después son las consecuencias. Saludo a Marce, espero que hayas disfrutado un poquito de tu música. Hugo por acá, que me contaba que lo agarró a este chango que en la cancha se hacía el Messi y Diego Armando juntos y golpeaba también, dice, cuando terminó lo fue a buscar, dice, y me decía que ya había... Que ya había terminado el partido, que todo queda en la cancha. Hasta los compañeros le decían que no sea cagón. Pero ¿por qué, Hugo?
1: ¡Habla, marica!
0: Ya está, si lo fuiste a buscar, ¿por qué?
2: ¡Cogote!
0: Ya está, ya. Aparte le pegaste, vos dijiste que le pegaste en el intercostal. Él quería seguir, mirá vos, qué bárbaro. Señor Leito, Fernandito, yo quiero musiquita, qué rica empanadita de los lirios. Ah, mirá vos, qué rica empanadita de los lirios. Bueno, ya ahí se puso, mirá, en tarea el amigo Fernando para buscar la música solicitada. ¿Qué me dice Javi por acá que me está mandando este audio?
3: Estamos bien, chicos. Buen día, Leo. ¿Cómo andás? Buen día, buen día.
0: Hola, papi.
3: Mira, yo justamente ahora en un rato me tengo que ir para Atolar Grande. Y sí, es verdad, hay indicaciones y hay un pequeño cerrito donde dice punto de encuentro en caso de temblor.
0: Ah, ¿viste? Sí, lo vimos nosotros cuando fuimos justamente... Bueno, varias veces fuimos a Atolar. Ahora se hace la fiesta, el cierre del mes de la Pachamama se hace allí en Atolar Grande, ¿no? La apertura es en San Antonio de los Cobres, para los pueblos andinos y toda la gente invitada especialmente, ¿no? Che, la foto que me manda Javi, por Dios, todo nevado. ¡Qué bárbaro! Toda esa zona ahí donde va a trabajar nuestro amigo en las minas, ¿no? Bueno, un abrazo grande, papá. Por acá me manda otro audio, Javi, a ver qué me cuenta. Dos audios más, ¿no?
3: Y mañana a la mañana me tengo que ir a la mina, casualidad. Mirá cómo nevó ayer y hoy.
0: Sí, estaba mirando, impresionante, Javi.
3: Mandarle un saludo a Sergio Carabajal, Carlos Burgos y a José Colque, unos compañeros excelentes de otra empresa que estuvimos trabajando juntos. Mandarle un abrazo de mi parte y de tu parte también, porque ellos te escuchan siempre.
0: Bueno, un abrazo grande para estos queridos amigos nombrados por ti. Gracias Javier, gracias por estar siempre. Y bueno, buena suerte para mañana. Vayan, tengan los cuidados que tengan que tener. Mucha nieve allá en la Puna, ¿no? Qué bárbaro. Gracielita me dice, Leito, dale con vino a Fer, así habla. Pan con vino, qué loro. Leito, me da mucho miedo y muy triste todo esto que está pasando, ¿no? Me dice Graciela. Ay, sí, Graciela, son hechos dramáticos. Cada vez que uno mira las imágenes, van aumentando, por supuesto, las personas fallecidas. Hay muchos desaparecidos, muchos edificios que se vinieron abajo. 7:30 de la mañana, mira vos, plena actividad también de la gente, los chicos, el colegio, el trabajo, todo. Tremendo lo que ha pasado. Hola, Leito, qué importante info que estás comentando del triángulo sísmico en nuestra región, dice Elizabeth. Leo, ¿cuál es la palabra que dijiste para entrar a ver la info de movimientos telúricos? Gracias. El IMPRES, Instituto de Prevención Sísmica. Es fácil, IM con M, IMPRES, de prensa, IMPRES. Ahí tenés que ingresar y se figura todo el tiempo hay movimiento sísmico. Y no solamente marca de esta región, sino bueno, de provincias vecinas también, que tienen justamente, ¿no? Viste que nosotros estamos en el punto 3, del 0 al 4, de provincia con riesgo de sismo, estamos con un 3. Ahí nomás. Solamente nos superan San Juan y Mendoza. A ver, por acá. Hola, Leito. Buenos días. Siempre te escucho a la mañana y a la tarde. Saludo a mis amores Fer y Sofi, que las amo. Y mi hermanita Pau. Bendiciones para todos. Leo, por favor, ¿cómo se llama el tema de la publicidad de la radio? Ay, ¿cuál tema? ¿Cuál tema, Fer, de la publicidad de la radio?

0: 2015, amigo.
1: Sí. Estamos observando ahí la fotografía, ¿no? De eso tan desastroso que fue. Y yo me acuerdo clarito porque teníamos que ir al galpón, ¿vos sabés? Sí, mira cómo quedaron. Eso es lo que se refiere, ¿no? ¿Qué estamos haciendo en la prevención, no? Porque todo lo que sea viejo, de construcción vieja, sin lugar a dudas que trae aparejado un problema muy, muy serio, ¿no? Así que, bueno, Dios quiera que... Che, me mandaste otras cosas acá, me salió una tal Daniela, dice...
2: ¡Apa!
1: ¡Apa! Gracias, Tigre, por mandarme. Ahí va algo. Con Vidal le dice a Fernando. Y la bolsa que está con el nombre de Andrés, que se lo deja en esa bolsa, va el currículum de mi compañera. Cerraron el hotel del DIC, dice Norma de Morosini. No me diga. ¿Cerraron el hotel del DIC? ¿Cero actividad? ¡Qué paro! Tantas cosas que cierran.
3: ¡Ay, qué horrible!
1: Tantas cosas que cierran. El otro día veía un informe ahí de todo lo que se ha cerrado, ¿no? Pero bueno. Buen día, chicos. Muy lindo el programa. Soy un obrero de la construcción y quería saber dónde recurrir, porque tenemos un sindicato, la UOCRA, que supuestamente nos representa, pero no es así. A nosotros todas las quincenas nos descuentan por el sindicato hace años y nunca nos dieron nada de nada. Vinieron de Buenos Aires, pero solo por las mineras. Ahí se mueve mucha plata y lo que estamos en Salta Capital no nos tienen en cuenta. Donde yo estoy es una de las obras más grandes de la provincia. Somos más de 200 trabajadores y no nos dieron la ropa y varias cosas que la UOCRE debería hacer respetar y que hace el sindicato con tantos millones que recaudan en todo el país. Nadie dice nada, pero estamos cansados de que nos hagan la plata y así muchas cosas más que nos pasan. Bueno, muchas gracias, dice un amigo que se está... sacando un poco la bronca, ¿no? De esta situación que están viviendo en una construcción acá en Salta. Qué raro, chique. Porque supuestamente la UOCRE tiene mucha actividad. Esos son sindicatos fuertes, ¿viste? De los denominados fuertes, ¿no? Entre comillas, que tienen presencia, que siempre van. Mira, nosotros tenemos sindicatos que son realmente paupérrimos, por lo menos. No que critiquen, no que, pero es la verdad, es la realidad. Siempre fue igual, ¿no?
3: ¡Vago de mierda!
1: Nunca cambiaron lo que es el sindicato nuestro, la sal, por Dios, la Virgen Santa. Pero estos sindicatos que uno siempre escucha nombrar, la UOCRA, ¿qué está pasando? Que no van.
4: Bueno.
1: Y los que les queda, buscar la dirección de trabajo, ¿viste? No sé, y a plantear ahí lo que no tienen. Supuestamente no se puede hacer nada hoy en día de trabajo si no se respeta todo lo que concerniente a la seguridad, ¿no? Para eso está la higiene y seguridad famosa, que también se estudia y que las empresas las poseen para que justamente estas personas sean las encargadas en hacer respetar todo esto que se necesita. Sinceramente, bueno, me deja ahí la terrible duda, ¿no? Capaz que alguien de la UOCRE está escuchando y pueda dar una respuesta a esta gente que está trabajando en una importante obra, dice acá, con más de 200 empleados en Salta. Hola, buen día, qué lindo escucharlo, que tenga una linda jornada, soy Beatriz. Hola, Beatriz, muchas gracias por tomarte un tiempito y mandarnos un mensajito. 3 segundos, no te dan tiempo a nada, dice, hasta que uno reacciona ya es tarde. Sí, a la alarma del celular... no le damos importancia, dice Darío. Y sí, Darío, viste, porque fue lo único, dice, que informó, que alertó con ese tiempito, escuchaba el sistema este que pone a consideración Google, el sistema de alarma, ¿no? Pero bueno, es un tema que también tenemos que conversarlo. Por ahí uno ve las imágenes... O te vas, querés ver otra cosa y decís, no soporto tanto dolor, me voy, observo otra cosa. Pero yo creo que esos son los momentos adecuados como para dialogar en familia, porque uno no está todo el tiempo con los seres queridos. Vos podés estar en tu trabajo, en tu casa a lo mejor quedó alguien, a lo mejor no, salieron todos, están en la universidad, están en un colegio. Entonces decir, a ver, charlemos de este tema y lo tomemos con seriedad, busquemos información. Simulacros se hacen muy poco.

poco, creo yo. No sé, yo no, no, uno que está acá en la comunicación, viste, de vez en cuando se hace un simulacro por posible incendio o lo que fuere en algún lugar. En Ciudad Judicial no sé cuándo fue el último que se hizo. Tremendo edificio que es ese, ¿no? Decir, bueno, che, a ver, nos pongamos las pilas, planifiquemos algo y le comentemos a la comunidad en general. Y también la comunidad en general tiene que dejar de ver tantas cositas por ahí muchas veces que no nos informan y tratar de buscar, decir, a ver, el día que necesite. Ojo que lo primero que se corta en caso de estos hechos, te vuelvo a repetir, ¿no? Luz, gas, internet, un montón de todas esas cosas que vos decís. ¿Y cómo hago para comunicarme? A ver, ¿cómo hago para comunicarme con un ser querido? Es todo un tema, es todo un tema. Por eso es que ustedes ven la desesperación. Ayer escuchaba también yo a los primeros reporteros, decían, no, nosotros estamos preparados, nosotros somos un país que tiene, qué sé yo, constantemente la información, estamos haciendo los simulacros y todo lo demás, pero te golpea la realidad, ¿viste? Y no sé si es lo mismo simular que se te cayó algo encima a que te pase en realidad, ¿no? Por eso te digo, más allá de todo eso, la gente corría despavorida. Otro cronista lo escuché decir que eso obedecía a que venimos de ver lo que pasó en Venezuela y la gente está como muy choqueada también y quedó con esa información, con lo que pasó. Por eso que no supo reaccionar correctamente. Las imágenes, no sé si ustedes analizaron un poquito, dentro del desconocimiento hablamos, ojo, no estamos hablando acá como expertos, pero yo veía ayer que corrían por la estación, no sé si de trenes, era una terminal, no sé si aeropuerto, no sé, pero muchos corrían despavoridos y otros quedaban, se afirmaban a los pilares, ¿viste? Y si estaban con seres queridos, se tomaban juntos como para decir, bueno, capaz que sean las instrucciones correctas, el quedarte, el de buscar tal vez una estructura que soporte un poco más, que puede ser un pilar. Se habla mucho de las mesas también, que muchas veces de los marcos de las puertas, también se habla, ¿no? Que serían lugares que a lo mejor te dan una cierta seguridad y bueno, y en caso de quedar cubiertos, esperar el rescate, ¿no? Que va a venir seguramente en algún momento. Pero no, son situaciones extremadamente difíciles que no sé si estamos realmente preparados o por lo menos con la mínima información de qué hacer en un acontecimiento de esta naturaleza. Por acá Cintia dice lo mismo, nos pasa a las empleadas de casa particulares, no tenemos obra social o no quieren recibir las otras. Yo tengo 13 años que pagan, pero no la puedo usar ni dar el alta a la obra social, me comenta Cintia. Ay, el tema de las obras sociales también. Es que estamos mal en muchísimos aspectos, chicos. Muchísimos aspectos. Y ahí, como ustedes me están contando, es una realidad porque la sufren muchísimos trabajadores que te descuentan para la obra social y la obra social no tiene ningún tipo de respuesta. Todas son negativas, o trabas. Eso tendrían que poner bien en el ojo, ¿no? Del análisis para que marchemos un poquito mejor también. A decir, che, a ver, ¿qué pasa con tantas obras sociales que están, que te recaudan lo que vos aportás con tu recibo de sueldo todos los meses? Tenés el descuento, ahí te lo hacen, es una realidad. ¿A dónde va? ¿Y qué hacen con eso? ¿Y por qué aportás algo que a lo mejor sabés que no tiene respuesta? Entonces busquemos la solución, que se aporte a donde realmente uno encuentre una mínima respuesta, por lo menos, ¿no? 11:56 minutos, esa es la hora de la República Argentina. Ponle musiquita.

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0: así. ¿Qué dice Sergito? Lo escucho.
1: Soy Orlando Tejerina, sí, haciendo papá. El pasito. Pacharaco. Se agacha, moviendo la guanacha. ¡Viva, pero!

0: Menea, menea, menea. Lolo me dice, amiga, mire esto, dice Leo, casualmente eso estábamos charlando en casa, que no estábamos preparados para cualquier tipo de manifestación de la naturaleza. Lo digo con justificación, ya que los últimos incendios que hubo en varios puntos de la ciudad, los bomberos, que obviamente se destacan por la vocación de servicio que tienen ellos, pero no hay infraestructura ni equipamiento para afrontar. Dios quiera que no, pero llegase a pasar aquí, no estamos preparados, Leo, y sabemos que estamos en una zona sísmica, dice Lolo, ¿no? Mirá, me encantaría refutarte, decirte, no, vos estás equivocado, Lolo, ¿no? Pero a mí también me quedó una sensación particular cuando fue el tema de los incendios y la manera en que llegaron los chicos ahí. Claro, ellos con toda la voluntad del mundo, ¿viste? Pero si no fuera también por el trabajo conjunto que hubo por muchos vecinos que se preocuparon, que hasta con baldecito y las mangueritas, ¿viste? Que salía apenito el agua porque ese otro tema, ¿no? De la presión de agua. Hay tantos barrios, tantos lugares en la ciudad, ¿no? Que ha crecido tanto. Y yo no sé, viste que vos cuando ves las películas en Estados Unidos, ves también, viste cuando los autos chocan así en las calles, que rompen esas tomas de agua y sale la presión de agua así como si fuera que una erupción volcánica, ¿no? El agua, ¿no? Y vos decís, che, ese sistema, ¿cómo será? ¿Existe por acá? ¿Hay algo parecido? Porque, viste, también es hiper importante, ¿no? Tener que contar con todo eso. Bueno, roguemos de que esto no nos toque. Pero nunca está de más conversarlo, charlarlo, decir, a ver, ¿qué hacemos, chicos? ¿Qué hacemos? ¿Qué pasa si pasa esto? ¿Cuál es la actitud que tenemos que, mínimamente para tener la información, viste? Porque ante los acontecimientos, yo soy también de la idea esa, ¿no? Que vos muchas veces decís, oh, si yo no hubiese agarrado al gato que te robó a vos el celular, qué sé yo, lo agarraba y hacía tal y tal cosa. Y cuando vos te pasa eso, te sorprende tanto, te choqueas tanto, quedás, por lo menos en la experiencia que yo viví, te digo, me quedé sin reacción. Tremendo, tremendo, tremendo. Pero voy a decir, todo lo que pensé, y todo lo que yo sé, y todo lo que podría haber hecho, ¿dónde quedó? ¿No? Porque ese es otro tema. ¿Cómo reaccionamos como ser humano, no? Susanita agradecida por el tango que le regaló el señor Chacho. Chacho que nos mandó un tango cantado por él. Me encantó, dice su...
1: Bueno. Un ídolo,
0: Muchas gracias. ¿Qué dice Lolo que le manda?
2: Hola, Lolo, querido. Lo que yo tengo conocimiento es que sí hay en Salta, en varias esquinas, que los bomberos tienen acceso a donde pueden, digamos, conectarse a una línea de agua especial para que recarga de las cisternas.
0: Sí. Bueno, a Dios gracias, ¿no? Pero yo me refería, viste, está tan grande la ciudad, que vos te vas a barrios enormes, así, tremendas construcciones encima en algunos barrios también, ¿no? Pero bueno, vuelvo a insistir, roguemos de que Diosito tenga piedad de nosotros y que, bueno, nos ayude, ¿no? Nos ayude. No hay que tampoco desesperarse ni tener miedo. Hay que prepararse, hay que prepararse porque eso también se aprende. Leo, ya va a estar el guiso de mondongo, te invito a almorzar.
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0: Mira ese guiso, a ver, pasa por el... si está ahí acá el crítico, ¿no? Bueno, se lo ve espectacular. Oh, el mondonguito. Blandito está el mondonguito ahí especial en el guiso que está haciendo nuestra querida Gloria, mi vida. Pato dice gracias por la musiquita. Bueno, buen día, Leo. Fernando, siempre escuchando, que se mejore pronto, Andrés. Yo también estoy con mucha tos. Que tengan un lindo martes, dice Ofelia. Gracias, Ofelia. Te mandamos un beso grandote para vos, Muchas gracias. ¿Qué me está mandando esta chinita acá, Rosita? A ver.
4: En el día de la copla, Leito. Una coplita. Mi corazón está hecho para sufrir y padecer. una vez es porque quiere y otras por no querer. Feliz día a todas las copleras que la cantan y largan sus lindas coplas, en especial a mi Balvinita Ramo, nuestra maestra, y al grupo Las Viajeritas. Que viva la copla, y que no se pierda, no se pierda la copla.
0: Eso, como tiene que
4: yo,
0: ser.
4: Rosita.
0: Saludos, Rosita, gracias por esa copla. Hoy es el día de la copla, mirá vos, bueno. Me acuerdo que es... Yo inauguré el Festival de la Copla en La Poma, invitado por supuesto por el señor intendente municipal, y nunca más volví al Festival de la Copla, el primero que se hacía. Ahí estuve con Eulogia Tapia, estuve con su familia, con un montón de copleros, la pasamos genial. Copla, 11 de agosto, Día de la Copla. ¿Dónde andará la copla la que un día te cante enamorado al pie de la juventud del ayer? ¡Ah! Oh, ¿qué tal? Te vuelvo a recordar, lo comentamos también tempranito, y bueno, si querés participar, estás invitado, te di cuenta, ¿no? Hoy Salta Basket, el gran bingo de Salta Basket, el gran octavo gran bingo que se llevó a cabo, que ya tiene ganadores, hoy entrega los premios. A las 5 de la tarde, 17 horas, te invitamos a participar. Esto es en el microestadio Delmi, un lugar lindo, para que vayas, veas, compartas la emoción, la alegría de aquellos que han tenido la suerte de llevarse premios millonarios, camionetas, autos, heladeras, creo que es notebook, no sé, plata en efectivo. Bueno, todos estos premios, los que anunció y vos participaste colaborando también con Salta Basket, bueno, hoy entregan los premios a las 17 horas en el microestadio Delmi. Están todos invitados a este acto que es público y pueden ingresar y pueden verlo y pueden ir y comprobar todo lo que por ahí muchas veces a lo mejor te llama la atención, ¿no? Hoy entregan 5 de la tarde, microestadio Delmi, estás invitado. 12:10 minutos la hora en la

0: apareció Flor, Flor, Flor. Hola, Leo y André, mandale saludo a Javier, dice Flor. Flor, no está Andrés, para arrancar. Andresito está enfermo, está recuperándose. Mañana tiene que viajar, no sé, espero que se recupere. Se pichicatearía, ¿cómo dice? Pichicateate, te decían, ¿no? No sé, pero tiene que estar en condiciones. No sé si el saludo a Javier, Florencia, es efectivo, porque en la mañana del día de hoy, tu marido, te explico cómo fue, mandó mensaje otra señora que se llama Flor, y dijo, hola Leito, qué sé yo, me voy a trabajar, tengo chamba, en fin, contaba ella, ¿no? Y al toque mandó un mensaje tu marido, ¿no? Dice, ¡buah! Dice así, ¿no? Escuché a Flor. ¡Buah! Pone, ¿no? Una B y varias A. ¡Buah! Me puse contento al vicio. Escuché que se levantó. Esto fue a las 10:53. ¡Buah! Me puse contento al vicio. Escuché que se levantó Flor. Pero cuando dijo que estoy por trabajar, ya me di cuenta que no era ella.
1: ¡Ja, ja, ja! ¡No! ¡No, no, no, no!
0: Anda, anda y contale ahora, ¿no? Pone después. Eso dijo tu marido. Textualmente, ¿no? Y no es que sea alcahuete, pero no, no, no. Yo estoy en contra de todas esas expresiones. En contra de ustedes, que son mujeres fundamentales en los hogares, ¿no es cierto? Y después de estos sinvergüenzas que andan diciendo cosas por ahí. Para que lo sepan nomás, Florcita. 12:13 minutos, la hora en la República Argentina. Augusto dice, Bebo, que aprovechen los oyentes de mandar fotos del menú, ya que no está el polino de la cocina. Sí, mira, al guiso de nuestra amiga, que acaba de mandar el guiso a Mondongo, que me invitó, me dice, vine a comer, Leito, no puedo, mi vida. Vos sabés que, así yo, conociéndolo, hubiese dicho, le está faltando color a ese guiso, hubiese dicho, ¿no? Le está faltando color.
1: ¡Exijo respeto!
0: Lo conozco, por eso te digo. A ver, ¿qué dice acá? Hola, Leo, André, escuchando desde temprano. Mi madre Celia, buen martes, saludo, beso. Esto creo que fue ayer el mensajito, ¿o es ahora? No, ahora, ahora, ahora. Bueno, no está Andresito hoy día, ¿eh? No está Andresito. ¿Qué dice el...?
2: ¡Ay, el viento!
0: ¿Dónde hay viento? Eso me manda Fabi. ¿Dónde hay viento? ¿Está corriendo viento, en serio? Bueno, ¿el sol apareció?
3: Me hizo volar.
0: ¿El sol apareció? Nada, ¿no? Resolana nomás, che. A ver qué me dice Alejandra Romina, que me está mandando audio.
4: Oye, señor Leo.
0: Hola.
4: Creo que la mayoría de los... las personas ahora están más conscientes de que por los sismos, por los terremotos que está habiendo justo cerca de la región en donde vivimos, pueden ser que sean más conscientes y estén en un alerta, más que nada. Pero la mayoría de la gente sigue siendo ignorante, los gobiernos siguen ignorando, porque por más que haya simulacro de algo que puede ser peligroso, en el momento que suceda lo hecho, nadie se va a acordar cómo tenían que hacer el simulacro, nada. Todos van a salir despavoridos de sus casas corriendo y nadie le va a prestar a lo que decía el simulacro. Y por otra parte, nos vamos a dar cuenta que si realmente sucede algo tan fuerte, poquito más fuerte de lo que sucediera una anterior acá en nuestra provincia, nos vamos a dar cuenta hasta dónde estaba la corrupción de tanto arquitecto, de ingeniero, de lo que tienen que controlar las construcciones de los edificios, algo. O sea, va a ser un combo de corrupción realmente, porque si supuestamente están haciendo edificios que soporten un temblor, un terremoto, vamos a ver hasta dónde dura, si es que se desploman o no. Ahí vamos a ver si realmente han controlado las edificaciones, que ya tienen que ser antisísmicos. Vamos a ver, porque se me hace que todo eso que supuestamente ya tienen que tener las nuevas estructuras, eso me parece que no. Porque acá corre el dinero bajo el brazo, y total, yo no te invito, no te controlé, te firmo el papel, has puesto una gran cantidad de plata, te firmo el papel, ya estás apto para vivir, antisísmico y no sé. Así que somos conscientes, o tenemos que ser conscientes, no tener miedo y tener cuidado. Pero obviamente el día que suceda el hecho, la gente se va, ni yo, no digo que todos nos vamos a comportar de despavorido, con miedo, corriendo, gritando, llorando, así que no sé, ojalá. Digo, la Tierra es inestable, es obvio que va a suceder, porque no somos algo que no ajeno a lo que está sucediendo en otras partes del mundo, pero ojalá y Dios nos proteja, porque de que sucede, puede suceder. No somos adivinos para saber ni estar adivinando qué es lo que puede suceder mañana o más tarde, dentro de un mes, dentro de un año, dos años, así que ojalá y Dios nos cuide.
0: Ay, ojalá, ojalá, mi querida amiga. Te mando un beso grande. El destracador manda audio también, lo escuchamos.
3: Buen día, Andrés. Buen día, Leonardo Tejerina.
0: No están escuchando.
3: Espectacular, ¿no? El día para cocinar guito. Voy a hacer unos zapallitos relleno. Bueno, relleno voy a tener que buscar porque si no, tengo que ser relleno de aire nomás. Éramos tan pobres. En el día de la copla, una copla para todas mis clientas viuditas. El amor de la viudita es como una lechuguita marchita. Si el plomero la riega, enseguida resucita. Y un abrazo, papá.
0: Dale.
3: 676. Simón, por si acaso, si hay suerte.
0: Simón.
3: Arriba, arriba, arriba. Arriba ese ánimo, papá, con esa música.
0: No está Andresito destracador, no tenemos nada por regalar tampoco, por el momento. Mañana capaz que tengamos algo. Señor Leito, Fernandito, yo voy a cocinar estofadito de costillita, ¿les gusta? Dice, sí.
5: ¡Belleza, nene, belleza!
0: Nosotros comemos todo, ya te dije. ¡Jaja, jaja! Dice la otra flor, ¿no? Dice, no pude escuchar el saludo, Leo, porque justo me fui a dejar al enano a la escuela, pero recién estaba escuchando de la otra florcita, pobre. Y me manda la otra florcita que dice flor, me manda también mensaje, ¿no? Dice, dice así, ¿no? Varias, que vaya a pedir comida a otro lado. Él cuando llega a casa ya está la comida lista y la casa limpia. Y ayer le llevé la merienda a la cama y se queja. Sí, sí, eso dijo Flor. Yo te reenvío si querés el mensaje.
6: Así ¿no? Yo no, así no.
0: Yo si querés te reenvío el mensaje, ¿no? Porque vea que yo no estoy mintiendo, ¿eh? A mí lo que me sacó fue eso que me puso al final, dice, anda y contale, ¿no? Si querés, dice, ¿no? Mirá, si me tira la bronca. Qué chango, sinvergüenza.
7: No. ¡Sal, Lucifer, acá! No. ¡Sal, Lucifer!
0: No le hagan nada de comida, que se vaya.
8: ¡Es vaya. Verdad!
0: Ahí, Gloria, ¿le falta color? Dice Gloria. El guiso está como le gusta a Andrés.
9: Más o menos.
0: ¡Jugoso! Dice. Claro, jugoso es una cosa. No, che, está muy bueno. Está muy bueno. Espectacular está. Está muy bueno. Sí. Pasa que hace rato, no sé, era otra imagen que me mandaste, no sé. Genial. Muy, muy bueno se lo ve ese guisito de mondongo, por Dios y la Virgen. Acá Silvia me dice, saludos para Andresito, que se mejore. Bueno, Dios quiera que esté escuchando y que se mejore sobre todas las cosas, ¿no? Vino el jefe, ¿no? Nos dijo un par de cosas que no pude escuchar. Oh. No pude escuchar qué nos dijo, pero bueno. Nos vemos, Leo y Fer.
10: ¡Habla, marica!
0: Me voy al banco. Si me va bien, mañana llevo empanada para compartir. ¡Suerte! Bueno, pero no le va a estar pegando al cajero,
11: ¿no? ¡Cruzar los dedos!
0: No le va a estar pegando al cajero. Tranquilo, Hugo. Por aquí pinta guisito de lenteja, está espectacular, jaja. Y vos corriendo a contarle, ¿no? Dice Rosy. Y sí, tenemos que acabar con esta corrupción de algunos, ¿eh? ¿Cómo va a criticar así a su señora? No. Acá no vamos a ser testigo de eso, no vamos a apoyar esas cosas, no. Acá vamos a defender a las chicas.
9: Corta la bocha.
0: 12:21. Chicos, este domingo es el Día del Niño, ¿no? Así se denomina ahora, ¿no? Porque por decreto presidencial volvió a la vieja denominación, que algunos nunca dejaron de nombrar, otros tenían que ayornarse a decir, bueno, Día de la Infancia, creo que era, ¿no? Si no me equivoco. Día del Niño este domingo, y no pasaré la nada, no escucho nada, che. Pobre chiquito. Bueno, perfecto. A ver por acá, ¿qué dice Pato? Sí, puede que se mejore el pitufito, el chef crítico. El chef criticón. Bueno, pero ustedes también tienen que saber que si piden una devolución, tienen que tener la capacidad suficiente para aceptar, ¿no?, la devolución. No tienen que ofenderse. Son devoluciones nada más, ¿eh?
10: Tengo miedo que termine muy mal esto.
0: En serio, ¿viste? Por ahí no se banca, dice, no, sabía eso, no mandaba nada la foto de la comida. Bueno, en la Lindaura, ¿qué estaban haciendo en la Lindaura? A ver, vamos a buscar.
11: ¡Pasó!
0: Comida riquísima, y hay sopa también. 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
11: Me gusta.
0: Sí, me encanta, dice acá. Yo traduzco lo que me dice el señor operador. ¿Estofado de pollo? ¿Te gusta?
5: ¡Belleza, nene, belleza!
0: Muy rico, 8.000 pesos. ¿Y la costeleta a la riojana con papa a la española?
12: Espectacular.
0: Maravilloso. 13.000 pesos está ese platito. 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Así que, bueno, qué lindo. Espero que salga todo rico. Disfruten de la comida, que está fenomenal. Y bueno, gracias a los que han comentado también. El que desapareció fue el otro Bustos, que dijo que iba a ser pollo al ajillo. Dijo, voy a mandar, ¿no? Y nunca mandaste nada. ¿Qué pasó? ¿Te ganó la cocina? No podés mandar mensajito, no sé, pero había prometido que mandaba, ¿no? Dijo que mandaba. Y voy a mandar, sí, para que vean mi cómo me sale el pollo al ajillo. Qué rico pollo al ajillo. ¿Con qué lo acompañará? No sé. Pero bueno, era la comida que iban a hacer, ¿no? 12 del mediodía, 25 minutos. Me quedan muy poquitos minutos para estar con ustedes. 10 grados la temperatura, aumentó un poquito la temperatura. Poned musiquita, a ver qué elegimos ahí para la gente, ¿eh?

0: Viste que cuando vos charlas de un tema en casa, si necesitas un repuesto, si charlaste, qué sé yo, no sé, con tu señora te dice, mirá, hay que comprarle a uno de los chicos tal cosa.
1: Sí, señora.
0: Y al rato te aparecen las ofertas en el teléfono, ¿viste? ¿Viste que te aparecen las ofertas? Dice, mirá qué casualidad, ¿no? Justo lo que estábamos charlando con mi señora aparece acá. ¿De qué estábamos hablando hace rato nosotros? De cementerio, ¿se acuerdan? Hace rato, ¿no? Bueno. Me aparece del teléfono una información que dice que en Recoleta, allá en Buenos Aires, hay una bóveda del cementerio de Recoleta que se va a convertir en café. ¿Eh? Y hay una concesión. En la ciudad de Buenos Aires abrió una licitación para concesionar un espacio de 24.54 metros cuadrados. Y el canon base fue fijado en 1.6 millones. La idea es que haya un café.
2: ¡Cafecito!
0: ¿Quién me ha tomado un café en la bóveda? Pero bueno, es que hay gente para todo, ¿viste?
2: ¡Escalofriante!
0: Ahora digo yo, qué casualidad, ¿no? Porque estábamos hablando del tema y mirá, me manda acá al teléfono esto. Y según la información a la que accedió la Agencia Noticias Argentina, la iniciativa forma parte de un paquete de servicios complementarios orientados a los visitantes. ¿Mm? Un café para la visita. ¿Te acuerdas que te dije que también hacen turismo dentro de estos lugares, no? Bueno, a modo de brindar un servicio, ¿eh? Van a concesionar un espacio para la creación de un café. ¿Mm?
3: Re loco ese chabón.
0: Y vos abrís así la ventana, te sentás. Yo para el lado del mausoleo. ¡Ah! No, yo quiero al lado del nicho, dice el otro. ¿No? ¿Qué va a hacer? Bueno,
2: ¡ay, qué horrible!
0: Esto es noticia, chicos, ¿eh? Es noticia. ¿Eh? Nada más que, bueno, conversamos el tema y me mandaron ahí porque dicen, ¿te interesó? Bueno, te mando esto para que leas. Es una realidad que está pasando. A ver, Pato me sigue mandando mensajitos. Señor Leito, ¿cómo es esa comidita de la Lindaura Costeleta a la Riojana? Ay, es una denominación que se le da, ¿no es cierto? Costeleta riojana, chivito a la riojana, un montón de cosas a la riojana. Yo creo que es en una salsa, creo que si me equivoco. Creo que algo así, ¿no? Como bueno, que necesitan a chica que me expliquen. Después las papitas de la española, bueno, son las papitas redonditas esas, ¿no? Que se hace frita y que acompañan también, por ejemplo, a un bife a la frontera. Una cosa así creo que a la riojana. Como cuando uno hace un bife a la frontera. Creo, no sé. Cuéntenme ustedes, chicos, porque yo, esas denominaciones. Una vuelta me dicen, a la Suiza, me dicen, ¿no? Yo, bueno, está bien, digo, así, qué sé yo, no conocía. Y me trajeron ahí un bife con queso, nada más. No con salsa y queso, ¿no? Que eso sería a la Napo, ¿eh? A la Suiza. Mirá, bueno, está bien. Estaba rico.
4: ¿Vamos a comer la papa?
0: Florcita, yo estoy haciendo pastel de cebolla, Leo, mira. Ay, qué rico que se ve.
5: Belleza, por nene, belleza.
0: Bien, Flor, espectacular.
5: Es una tormenta de facha.
0: Esta es la otra Flor, ¿no? La Flor de hija de Tito. Porque la Flor de Javi ha tirado la miércoles la hora. La olla, a dos vueltas, y se fue a seguir durmiendo.
1: Así yo no, así no.
0: Oh, espectacular, me encanta, me encanta, me encanta. Bueno, qué lindo que disfruten ese pastel ahí en familia. Ale dice, nos vemos chicos, me voy al relevo y rajo para la cirugía y mañana será la otra, dice Ale.
6: Bueno, dale,
0: dale, exactamente. Le demos ánimo. Se va a sacar la muela del juicio, dice. Que encima el doctor le dijo que no podía solo, que llamó a otro médico, entre los dos lo van a agarrar. Hola Leo, esto es el día viernes de la fiesta de San Cayetano. Fue un día hermoso, una noche inolvidable. Muchos músicos que acompañaron desinteresadamente. Fue al aire libre, con misa, prospección, luego unos choripanes y piseta, más tarde cafecito con bollo, y nos quedamos hasta las 2 de la madrugada, cuenta Mari. Nos manda fotito ahí de lo que fue la cantata a San Cayetanito, ¿no? Bueno, mira qué lindo. Bueno, qué lindo, qué lindo. Fue un escenario muy humilde, pero con mucho amor, dice Mari. Esto fue en la silleta, ¿no es cierto, Mari? Lo que invitábamos también la semana pasada. Bueno, Florcita. Florcita se mata de risa. Y la otra Flor, la que fue ofendida en la mañana, dice que se vaya a comer a la linda hora ahora, dice el Javi, ¿eh? Bueno, Javi. Javi, vos que andas en la moto, vaya a la linda hora. Ahí tiene tres menús para elegir. Lucarina dice, Orelito y Fernando aquí almorzando una sopita. Lucarina, yo que estoy para atrás, me dice, pobrecito, mi vida. Bueno, ahí está la sopita de nuestra amiga Lucarina. Se la nota muy, muy rica. Bueno, Lucarina es cocinera también. Ella desempeñó su tarea ahí en Güeme, trabajó, ¿no? Bastante. Cocina rico, che, esa cocina yo... Lo poco que comí ahí, muy rico, en la ciudad de Güemes. Sopita de la tía se llama, dice. Sopita de la tía, me decían. ¿Pedían tu sopita así? Sopita de la tía. Y era la sopa de Lucarina. Sí, en la silleta, agradecida con los vecinos que se hicieron presentes y se quedaron hasta el último, dice, a acompañar la serenata, ¿eh? Bueno, qué lindo. Me alegro un montón. 12:33 minutos, esa es la hora en la República Argentina. Los que vayan a comunicarse con nosotros, aprovechen porque ya estamos partiendo. Ya viene enseguida el nuevo programa de la radio con mucha información, un repaso informativo hasta la hora 14, con buena música, con buenos comentarios, por supuesto, dándole continuidad a la programación de la radio de esta emisora, Graffiti 89.5 MHz, a través de la 105.1 también. Una mañana muy linda, con mucha compañía, gracias a los oyentes que nos mandan siempre su información, ¿no? Acá Mari me dice, a punto de almorzar, Leo, miró, ¡oh, hiciste zapallito relleno!
2: ¡Mamadé!
0: Zapallito relleno con mucho arroz allí. ¡Wow! Muy rico.
2: Tengo una gana de llorar.
0: ¿Te gusta el zapallito relleno? Bien, perfecto. Hasta acá venimos bien con Fer. Me acuerdo, Pelusa le preguntaba, Pelusa, ¿vos comés? No me gusta eso. A mí me gusta, dice, la pizza, me gusta la empanada y el asado. Esas eran las tres comidas de Pelusa. ¿Cómo no va a comer verdura, chango, tan rico que es? Un pucherito. No, eso. Pizza, empanada y asado. Esa era la comida de Pelusa. Muy interesante el nuevo programa, dice Lucarina. ¿Viste? Sí, yo también lo escuché. Me acompañé ahí rumbo a la otra emisora también. ¿Qué dice Rosita? A ver, que me manda mensajito a Rosita. Sí.

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1: Esa, la Rosita Coplera, che. ¿Qué dice Pato Lira que me manda?
2: Leito, bueno, vos seguro que hablas con Andrés, y si viaja, ojalá que sí, que esté bien, que se haya compuesto. Mándale bendiciones, que vaya bien, con cuidado, y que se cuide mucho. Está muy helado, por eso se habrá enfriado, porque él dijo que se había enfriado también, ¿no? Uh-huh. Dale un saludo. Bueno, si no, no sé si va hasta mañana él ahí, no creo, ¿no? Ya viajaba, ¿no?
1: No, mañana.
2: Bueno, y comida, en mi casa mi marido está por hacer polenta con salsa de pollo.
1: Ajá.
2: Y la polenta, como preguntabas vos, la hace con leche y caldo y queso cuartirolo le pone en la polenta. Así que, y bueno, si alcanza, compro, o si se acordó, compro queso para allá. Y acá en el trabajo, estofado de pollo con fideos integrales dietético. Un beso, Leo. Un beso, Fer. Que tengan un lindo día. Mañana hablamos.
1: Bueno, perfecto. Que salga rica la comida también que estás preparando vos con tus manos y en tu casa tu esposo. Rica la polenta. Me encanta la polenta.
3: Me gusta el arrete.
1: Ya, tampoco, dice, no me gusta ni zapallo ni pimiento relleno. Guacalita, dice Pato. No, Pato está confundido.
4: Con 15 pesos me hago alto guiso.
1: Con lo rico que es, por Dios. El pimiento relleno también es exquisito. No, por Dios, muy rico. Chao, Leito, chao, Fer. Leito, ¿sabés algo de Andrés? Si está mejor. Nada, cero comunicación, mira, durante la jornada. A veces él me manda mensajitos, así, privado, ¿viste? Pero no se ha comunicado. Así que ya apenas salga de acá le voy a mandar un audio, a ver si puede responderme, a ver cómo está. Feliz viaje para Andrés, bendiciones, me dice. Claro, tenían todo previsto, la muchachada. Encima tiene que ir hasta la ciudad de General Güemes. Allí hay un transbordo, un vehículo, una camioneta. Y de ahí partir, ¿no? De ahí partir, van por la zona norte nomás, al 81, y de ahí van a encarar el camino a Formosa. Dios quiera que esté mejor, por supuesto, porque viajar así, con un estado gripal, con un dolor de cuerpo, ya cambia todo, ya es distinto, a estar pleno, por supuesto, como uno necesita para viajar. Pero bueno, sabemos que se esfuerzan mucho también, así que apenas tenga noticias les cuento mañana. ¿Me está? Por acá dice, hola Leo, que tengan un buen día aquí escuchándote. Bueno, que Andrés se recupere rapidito. Te mando besos y un gran abrazo, dice Viviana. Bueno, muchas gracias, Vivi, querida. Muchísimas gracias de todo corazón. Un poquito más de música en este mediodía hermoso que estamos viviendo a través de Graffiti.

0: Algunos medios reflejan las declaraciones del presidente de River, Stefano Di Carlo, que dijo que River está en un momento delicado. El presidente de River habló de errores, pero dijo que el club se pondrá de pie. Quiero extender, dice, tranquilidad al hincha, dijo en conferencia de prensa. Habló del complejo momento que atraviesa el equipo. Se esperanzó con futuras victorias y respondió sobre los insultos a los jugadores y a los dirigentes. River está último en su zona, no ganó, no sumó puntos, no hizo goles. Es una de las peores etapas futbolísticas de su historia. En el medio hubo declaraciones suspendidas a la prensa, hubo apartamiento de jugadores y muchas inquietudes sin solución ni respuesta para los socios y socias. En este contexto, el presidente de la institución, Stefano Di Carlo, encabezó una conferencia de prensa porque hay muchos temas y esto es lo más sano, aseguró en la misma conferencia Stefano Di Carlo, el presidente de River Plate. A ver, tengo de Ricardo mensaje que dice:
1: soy Mateo.
0: Ah, Mateo.
1: ¿Cómo estás? Estoy volviendo de la escuela. Y buen encontramiento que hicimos en la viña. Estuvo buena la fiesta de la viña, ¿no?
0: Sí, papito querido.
1: Estaba la Pachamama.
0: Sí, señor.
1: Buena recuperación a Leo. Extraño.
0: Mi papito.
2: Hola, amiguitos.
0: Bueno, muchas gracias, papá. Así que estuviste en la viña. Sí, estuvo hermosa la fiesta de la viña. Muy linda. Mañana, Dios mediante, estamos en contacto. Abrigarse y para Andresito a recuperarse. Abrazos. Nos dice Rosy también en su mensaje de despedida, ¿no? Bueno, muchísimas gracias de todo corazón para nuestra querida amiga Rosy. Y como decía, ¿no?, para toda la gente que estuvo acompañándonos en esta hermosa mañana, quédense porque ya viene un resumen informativo fantástico. Quería leerlo un poquito más con respecto a Colombia, ¿no? Dramático rescate, búsqueda de sobrevivientes entre los escombros y nuevas réplicas del sismo. El alcalde de Cali publicó una imagen de Diana, una de las sobrevivientes del sismo en el Chocó, que ya dejó más de 180 muertos, casi 200 desaparecidos y centenares de heridos en la región. Ay, señor mío. Bueno, volvemos a abrazar desde acá, de manera solidaria, ¿no?, a la gente de Colombia, por Dios y la Virgen. Marcelita me está mandando un mensajito, Leito. Capaz que Andrés está durmiendo. Cuando uno está, Papucho duerme. Sí, sí, lo ideal sería eso. Lo ideal sería que duerma, que descanse, que su cuerpo se relaje. Y bueno, así logra la recuperación, ¿no? Que se tape bien con muchas colchas, dice, y transpire. Así saca todo a la miércoles, dice Marcela. Marcela, por favor, basta de palabras sanos retoras, señorita Susanita, esta mañana, ¿no? Y después, no sé, otra persona ahí llamó diciendo, qué sé yo, un montón de cosas, por aquello que usan malas palabras. Después están los otros que dicen, no existe la mala palabra, existe la mala interpretación, dice, ¿no? No sé, si te insultan, te dicen un montón de palabrotas, no creo que sea mala interpretación. Y saluditos para yo, dice Pato. Sí, para vos también, Patito. Te mando un beso grande, muchas gracias por tu presencia. Que te salga rica la comida, ¿no? Hoy vas a hacer, ¿qué era que ibas a hacer? Estofadito de costillita. Ah, bueno, muy bien. Perfecto. Para hacer estofado de costilla, la costilla no tiene que tener mucha grasa, ¿no es cierto? Porque si no, queda medio pesadito, ¿verdad? Una buena costillita, sin tanta grasa o sacándole, por supuesto. Estuvo de 10 el programa, Leo, dice Marcela. ¡Gracias, Marcela! Gracias, ¿ves?
3: Gracias, muchas gracias.
0: Acá hicimos lo posible con Fernando para que lo pasen un kilo y dos pancitos, como dijimos al principio del programa.
4: ¡Te amo!
0: Bendiciones, que Dios los proteja a la gente de Colombia, dice Francisco. Sí, sí, sí, sí, sí. Hay que rezar mucho, chicos, hay que levantar nuestras oraciones. Saludos, Leo, saludos, Fernando, nos dice Francisca. Gracias, Francisca, querida. Te mandamos también para vos un beso grande. Estaba leyendo un poquito también, ¿no?, de lo que pasó con este perro pitbull que, bueno, atacó a un chiquito de 3 años, lo mató, se murió la criatura. Salí a buscarlo y encontré una escena terrible, el dolor de la mamá del nene atacado por un pitbull. ¿no? Estos perros que se dicen que no son ellos los culpables, sino los que son dueños de estos animales, ¿no? Contó cómo encontró a su hijo Salvador después del brutal ataque ocurrido en un terreno baldío. Drama total y absoluto con este animalito y bueno, el daño que ocasionó y la criatura que pierde la vida, ¿no? Nos vamos, ponemos punto final a este recorrido que comenzamos a las 7 de la mañana con Fernandito. Hay tanda publicitaria que hay que hacer.
2: Chau, chau, adiós.
0: Tiempo que tiene que salir correctamente para que ingrese a horario el nuevo programa de la radio. Dice, ¿ahora estás hasta el viernes y te tomás el feriado? Dice Marcela. Por supuesto, feriado nacional, Marcelita. No trabaja nadie el feriado nacional. ¿Qué boba? ¿Trabajá, Marcela? Ah, me está respondiendo ahí. A ver, contame. Contame que ya me voy, dale. Decime. Escribí rápido. Chao, chicos, hasta mañana. Yo sí trabajo, dice Marce. Bueno, acá, claro, hay feriado nacional y y bueno, y se toman el feriado, ¿viste? A la tarde creo que yo tengo que trabajar, chico. Así que bueno, ¿qué va a ser? No hace cosa que ocupe alguno de mis días que tengo todavía de mis vacaciones viejas y me tome todo el lunes, ¿no es cierto? ¿Qué dicen ustedes? ¿Qué hago? ¿Todo el lunes? Si no, no sirve, ¿no es cierto? Flosita dice, chao, hasta mañana. Que te salga rico ese pastel, Flor. Bueno, ya se ve que está fenomenal, riquísimo. Chao, Leito, chao, Fernando. Hasta mañana, si Dios quiere. Y a la tarde te escucho, dice Gloria. Bueno, vos también, Gloria, cuídate mucho, ¿no? No esté haciendo mucho desarreglo, descanse, por favor. Pato, que también nos manda ahí manitos, se despide. Sí, está de mil, dice Flor. Claro, sí, se lo ve maravilloso. Buen provecho a tu familia. Yo también ya me voy. Gracias, Fernando, dice Marcelita. Chaucito, señor Leito, chau.

0: Pedrito me dice, chao Leo, chao papá, saludo a tu hijo querido, ¿no? A mi homónimo, a mi tocayo, Leonardo, le mando un gran saludo, que sea un hermoso día para él y bueno, que lo disfrute, debe tener sus amistades también, muchas veces se juntan ellos, ¿no? Hacen, papá, los changos van a venir, van a traer algo para comer, vamos, queremos compartir un ratito, y bueno, ¿qué puede decir uno? Que vengan, que vengan. 18 años, hermosa edad en el hombre y bueno. Y también en todos aquellos que hemos pasado, ¿no? En las mujeres también, por supuesto. Ay, qué machirulo. Pero como que están, viste, divididos, ¿no? Los 15 es de las damas, los 20 de los caballeros, los 18 de los caballeros. Y bueno, y ahí están los papis acompañando a los hijos y deseándole lo mejor siempre en la vida. Quiero saludar a Lautaro, mi hijo, quien hoy viaja a Buenos Aires con el seleccionado salteño de hockey. ¡Qué hermoso! Toda la suerte. Vamos, dale, dale. Ahí está el seleccionado, mandó la foto del seleccionado. Espectacular. Toda la suerte del mundo. Vamos a jugar, a dejarlo mejor. Ahí en la cancha. Salta tiene buen nivel, de hockey. Así que el abrazo cordial para Lautarito. Vamos, Lautaro. Traenos algún premio. Y todos tus compañeros también, hay chicas también, Veo mujeres allí, si no me equivoco. O hay un chango de pelo largo. No voy a decir cosas que me confunden, pero me van a reta. No, si es una nena, mira. Bueno, listo. Chau, chau. Hasta mañana, si Dios quiere.
1: Chau, chau, adiós.
0: Quédense con la radio. Ya continuamos.

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5 minutos de las 1 de la tarde, el saludo para toda la gente de Graffiti que está prendida del otro lado, 13.06 es lo que marca el reloj de Graffiti. El saludo, la buenas tardes, Ariel Vesga mi nombre, lo acompañamos hasta las 14 para repasar todo lo que va dejando la jornada en cuanto a los títulos más importantes de las noticias, de a nivel nacional, a nivel provincial, internacional, materia de deporte, de espectáculos. Vamos a acompañarlo hasta las 14 horas, que va a llegar Javier Arias con Hacé lo que quieras. Vamos a estar también ahí acompañando, por supuesto, a Javier, pero ahora va a ser el momento de empezar a repasar un poquito los títulos, los principales títulos de noticias que ha dejado esta, o va dejando en realidad, esta jornada de martes 11 de agosto de este 2026. La temperatura en Salta Capital, 9 grados 8 a esta altura de la jornada, 56 es el porcentaje de la humedad, la sensación térmica es de 8 grados 9 décimas solamente, así que está fresquito, un poquitito más ameno que ayer, me parece, en la jornada de martes, pero bueno, toda la semanita va a estar pegando el fresquete, incluso hasta el próximo lunes le va a meter, así que va a estar bastante, bastante frío. Días nubladitos y grises vamos a tener por estos días, después ya empezará a elevar y a subir la temperatura. 3874-669-119, la vía de contacto. Vamos a ir leyendo también los mensajitos, por supuesto, de ustedes que se van contactando con nosotros. Como le digo, en la previa de lo que va a ser el programa de Javier Arias con Hacé lo que quieras, nosotros hasta las 14 los acompañamos con los principales títulos que va dejando esta jornada de martes.

Le damos el saludo y la bienvenida a toda la gente que se está aprendiendo con nosotros. 8 minutos de las 1 de la tarde, acompañando a todos ustedes en el mediodía. 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

Fernando Serpa es el que nos opera del otro lado. Saludo grande para Fer, que es el que musicaliza y hace que todo llegue de la mejor manera hacia ustedes. Les decía, los acompaño hasta las 2 de la tarde con el repaso de los principales títulos que va dejando la jornada de martes, la temperatura 9 grados 8. Después, a partir de la 2, me sumo con Javier Arias para acompañarlo con ustedes con Hacé lo que quieras. Empezamos a repasar, ¿le parece? Los títulos que va dejando la jornada de martes a nivel nacional, internacional, materia deportiva y también materia de espectáculos. Empezamos aquí en FM Graffiti a repasarlos.

Nacional, el gobierno volvió a respaldar a Sturzenegger tras el traspié que se dio con la ley de tierras y el conflicto en los puertos. El gobierno volvió a respaldar al ministro de Regulación y Transformación del Estado, Federico Sturzenegger, tras el traspié que hubo con la ley de tierras y el conflicto de los puertos. Es una figura clave. El vocero presidencial Adrián Rayber dijo en conferencia de prensa en Casa Rosada que el funcionario tiene todo el respaldo, no solo del presidente Javier Milei, sino de todo el Ejecutivo. El economista quedó en medio de tensiones internas por el revés en el Senado y la marcha atrás con las desregulaciones de la ley de tierras y el conflicto de los puertos, pero el gobierno salió a bancarlo.

En otras de las noticias, los extranjeros no residentes deberán pagar por la atención en hospitales nacionales, claves de una resolución que va a traer polémica. Es el título que enmarca esto, tiene que ver con el Ministerio de Salud de la Nación, que reglamentó que los extranjeros no residentes deberán pagar la atención no urgente en los hospitales nacionales. Todas aquellas atenciones que no requieran de una urgencia o de una guardia extrema. Se trata de una medida derivada del DNU 366/2025 que introdujo cambios en la ley de migraciones. Esta nueva resolución a la que accedió la gente en la noticia indica que si las personas cuentan con un seguro de salud, el hospital podrá facultarle el costo a la aseguradora. En cambio, si no tiene cobertura de una obra social, deberá abonar el servicio antes de recibir la atención. Esta decisión se formalizó en el boletín oficial y en el llamado procedimiento operativo por la atención sanitaria de personas extranjeras en los establecimientos sanitarios administrados por el Estado Nacional. Así que todas aquellas personas que no residan en el país, tengan o no tengan cobertura médica por fuera, van a tener que pagar de antemano la atención, sea o no sea una atención de urgencia.

Seguimos con los principales títulos a nivel nacional y se dio en realidad un récord en el cierre del paso de Cristo Redentor. Ya son 27 los días sin tránsito. El paso internacional Cristo Redentor rompió un récord ya en la jornada de ayer, que permanece cerrado, son 27, con hoy ya llevan 28 los días de consecuencias por las intensas nevadas, mientras que continúan varados casi 2.000 camiones y la pérdida económica a través de esto sé que torna alarmante. La clausura provisoria del paso principal entre Argentina y Chile superó incluso la estadística que hubo allá por el año 2023, cuando se registraron 26 días de inhabilitación durante el invierno de aquel año. Así que ya son 28 entonces los días del paso en Cristo Redentor y en la frontera con Chile. Esto causa algo bastante inconveniente grande en lo económico, ¿sí? Entre los 27 días, casi ya 28, del inconveniente, con más de 2.000 camiones que están parados sin poder transitar.

Pasamos al ámbito internacional, porque siguen las repercusiones de lo que dejó el terremoto en la jornada de ayer en Colombia. Y uno de los títulos menciona que suben ya a 169 los muertos y hay más de 900 heridos tras este terremoto que se produjo en la jornada de ayer en Colombia. El sismo de magnitud de 7,4 dejó más de 1.575 viviendas afectadas, 61 son los edificios colapsados y daños en 6 aeropuertos, según el último balance difundido por la Asociación Colombiana de Ciudades y Capitales. La cifra de víctimas fatales por el fuerte terremoto que sacudió a Colombia, aumentó a 169, mientras que ya son más de 900 las personas heridas, de acuerdo con este reporte también que ha brindado la Asociación Colombiana de Ciudades y Capitales.

Con el terremoto de Colombia, en la mañana de hoy, Cali amaneció militarizada en más de 40 puntos con afectación por todo este tema del terremoto para intentar evitar saqueos o desórdenes en operaciones de rescate. La capital del Valle de Cauca atraviesa una de sus situaciones más graves tras el terremoto de 7,4 grados que golpeó a Cali el último día, lunes 10 de agosto. Ante esta emergencia, las autoridades respondieron con la militarización en 40 puntos estratégicos de la ciudad, donde 1,000 hombres del Ejército Nacional vigilan las calles para evitar saqueos y garantizar la seguridad de la población. Todo esto ya desde ayer tras el terremoto se ha decidido poner entonces en 40 puntos de distintas partes de Cali para evitar males mayores.

3874-669-119, el número para que ustedes se pongan en contacto con nosotros en el repaso de las noticias que va dejando la jornada de martes. Vamos a estar acompañándolos hasta las 14 y de ahí nos prendemos entonces con Javier Arias y Hacé lo que quieras. Buenas tardes, soy Marce, aquí escuchando Graffiti. Gracias a Marce por coparte, por estar con nosotros. Un saludo, un beso grande. 3874-669-119. Pasamos al ámbito provincial para repasar cuáles son los principales títulos en la jornada de martes. Atención los conductores, porque va a haber, hay cambios ya en realidad en el ingreso y la salida de Vaqueros y va a ser por 15 días. Esta modificación va a permitir avanzar con la construcción de una alcantarilla por parte de las tareas finales necesarias para poder habilitar el primer tramo de los nuevos puentes que se construyen en paralelo. ¿Por dónde se ingresa Vaqueros? Atención, la gente. Para ingresar, los conductores deberán hacerlo desde la rotonda de El Quirquincho, continuar por el camino alternativo sobre el río y tomar calle Las Tipas, que funcionará en sentido único hasta reincorporarse a Avenida San Martín. Ese es el ingreso hacia Vaqueros. Desde la rotonda de Quirquincho, continúan por el camino alternativo del río, toman calle Las Tipas, que va a ser en único sentido, y ahí se reincorpora recién Avenida San Martín. Y para salir de Vaquero e introducirse para la capital, van a ir circulando por calle Los Gauchos en sentido único, para luego continuar por Francisco Urquiza y conectar nuevamente con el camino alternativo hacia la rotonda del Quirquincho. Entonces, la forma de salida por calle Los Gauchos, que también va a estar en sentido único, circulan por Francisco Urquiza y ahí conectan nuevamente con camino alternativo hacia la rotonda del Quirquincho y ya empalmar por Avenida Bolivia. Recordando que esto es de manera momentánea y va a tomar aproximadamente unos 15 minutos.

Continuando con lo local, el servicio penitenciario va a subastar vehículos y las ofertas ya están abiertas. El servicio penitenciario de Salta puso en subasta 3 vehículos oficiales a través de la plataforma electrónica del Poder Judicial. Todas las personas que estén interesadas van a poder presentar su oferta hasta el viernes, ¿sí? Hasta el próximo viernes van a poder presentar su oferta. Esta iniciativa lo que busca es destinar lo recaudado a la compra de equipamiento para la institución. Los bienes que integran esta subasta son los siguientes, preste atención. Una camioneta Chevrolet S10 modelo 2016, una Toyota Hilux modelo 2009 y un utilitario Citroën Berlingo modelo 2007. Estos vehículos van a ser entregados en el estado en el cual se encuentran. Y para participar de la puja, los interesados deberán previamente registrarse en el sistema de subastas electrónicas del servicio penitenciario. Entonces va a estar subastando estos vehículos. Camioneta Chevrolet S110 modelo 2006, Toyota Hilux modelo 2009 y Citroën Berlingo modelo 2007.

Continuando con el ámbito local, se dio a conocer que va a haber un tope de personas en la peregrinación de La Puna. Se va a conocer desde la organización, de la comisión organizadora, perdón, de la peregrinación a pie de La Puna, que esta normativa va a buscar este año estructurar la marcha y fijar pautas operativas que eviten que todo esto se desvirtúe, teniendo que ver con la caminata durante el trayecto hacia Salta Capital en el tiempo del milagro. ¿Qué es lo que indicaron? Que a través de un posteo en las redes sociales, las autoridades de esta travesía establecieron que la marcha debe realizarse como un acto de fe, de devoción y de retiro espiritual, sin ningún fin turístico, recreativo o deportivo, ni siquiera comercial. Se determinó que la inscripción va a contar con un tope de personas y de vehículos, realizado de forma personal, con firma en carácter de declaración jurada y solamente para mayores de 18 años. Se va a dar a conocer en los próximos días de qué manera va a ser, así que van a tener que anotarse y va a ser un cupo limitado para todos los peregrinos que lleguen desde La Puna para la procesión del milagro.

Otro de los títulos a nivel provincial, a nivel de Salta Capital, tiene que ver, está relacionado en realidad también con el deporte, porque un salteño fue convocado a la Selección Nacional de Básquet. Tiene que ver con un hombre formado en gimnasia y tiro. Carlos Rivero fue convocado al seleccionado nacional de básquet. El pivot salteño fue campeón en la Liga Nacional con gimnasia y esgrima de Comodoro Rivadavia e integra la preselección de 24 jugadores de Pablo Prigioni para los partidos ante Puerto Rico, Canadá y que tiene que ver con las eliminatorias para Qatar 2027, donde se va a llevar a cabo el Mundial de Básquet. Desde el 2024 forma parte del plantel de Comodoro Rivadavia y está a un paso de hacer historia para el deporte salteño, porque puede ser convocado entonces, como decimos, para el próximo Mundial. Primero pasan las eliminatorias y luego el Mundial de Qatar. Se va a disputar en el año 2027, en el año entrante. Entonces, la convocatoria de Carlos Rivero, que fue convocado al seleccionado nacional de básquet.

grados 8 la temperatura en Salta Capital, 8 grados 9 la sensación térmica a esta altura de la jornada, 32 minutos de las 1 de la tarde. 3874-669-119, el mensajito, el número para que usted pueda mandar su mensajito y su audio de WhatsApp. Los acompañamos hasta las 14, hacemos el repaso de las noticias y después nos prendemos con Javier Arias con Hacé lo que quiera. Lo dejamos con alguito de música y volvemos.

40 minutos de las 1 de la tarde, seguimos repasando los principales títulos que va dejando la jornada de martes. 9 grados 8 la temperatura, 8, 9 la sensación térmica, la máxima para este día martes es de apenas 13 grados, fría la jornada. 3874-669-119, hasta las 14 horas los acompañamos con el señor Fernando Serpa, luego nos acoplamos con Javier Arias para hacer lo que quieras. Bueno, le decía, 11 de agosto, en el día de hoy, un día como hoy, pero en 1959 nacía, a mi modo de ver, uno de los mejores artistas, cantantes, compositores, artistas en general, en la provincia de Buenos Aires. Estamos hablando de Gustavo Adrián Cerati, que nació el 11 de agosto de 1959 y murió el 4 de septiembre del 2014 a los 55 años de edad, tras permanecer más de 4 años en coma tras un accidente cardiovascular que había sufrido en mayo del 2010 luego de brindar un recital en Caracas. Estaría cumpliendo 67 años, músico, compositor, guitarrista, productor y voz de una más de una generación interminable de personas que lo han escuchado, y es increíble cómo a lo largo de todos estos años se sigue escuchando la música de Gustavo Cerati, y bueno, una de las bandas que ha marcado, creo yo, el rock nacional argentino como Soda Stereo. Así que hubiese estado cumpliendo 67 años Gustavo Cerati. Como les mencionaba recién, falleció él en el 2014, el 4 de septiembre, a los 55 años, luego de haber fallecido, de haber tenido, perdón, un accidente cerebro cardiovascular en mayo de aquel 2010, y 4 años estuvo en coma el cantante. Así que bueno, 67 años hubiese estado cumpliendo Gustavo Cerati, y lo escuchamos un poquito para recordarlo.

Uno de los recuerdos más emotivos que se dieron en redes sociales, que tuvo lugar por parte de su hijo, de Benito Cerati, fue uno de los primeros en homenajearlo a través de una historia en Instagram. Compartió un video publicado originalmente desde la cuenta oficial de su padre, donde agregó que tiene la contundencia de aquello que necesitan, no necesita demasiadas explicaciones. Simplemente fue el título y puso: feliz cumple, te amo y te extraño tanto. Qué difícil el camino sin vos. Hoy te escucho todo el día. La imagen de Cerati de fondo en un recital y el mensaje escrito a través de la historia de Instagram, entonces, de su hijo Benito. Fue uno de los primeros que se vio en redes sociales.

Y otro de los títulos por que tiene que ver con el espectáculo y todo este tema en las últimas semanas entre la Joaquín, Lurra, la separación. Un medio asegura que Lurra podría haber engañado a la Joaquín con una mujer en Madrid. En diálogo con Juan Echegoyen, un periodista español contó una versión que circula en el país europeo sobre una posible infidelidad del cantante cuando estaba en pareja con la artista. Si bien se la señala a Tulia Costa como una supuesta tercera en discordia, nuevas versiones surgieron en las últimas horas señalando que otra mujer podría haber estado involucrada en la ruptura. En diálogo en Radio Mitre, un periodista español dijo que, según lo que le contaron a él, es que Lurra, hasta el mes de noviembre,

Para ir cerrando, nos metemos en lo deportivo. Ya lo mencionamos ayer, la confirmación de la suspensión del partido de River que tenía ante Independiente Santa Fe por la Copa Sudamericana. Debía de jugar mañana el equipo dirigido por el Chacho Coudet por los octavos de final de la Copa. Por, bueno, el terremoto sucedido en Colombia, se suspendieron los partidos, se suspendió el vuelo y se va a reprogramar. La siguiente semana sería el partido de ida en Colombia y la última semana del mes de diciembre se estaría jugando el partido de vuelta, entonces ante Independiente Santa Fe por los octavos de final de la Copa Sudamericana. El conjunto millonario posterga una semana la llave.

Lo que sí se juega en la jornada de hoy es el otro cruce de octavos de final. Va a estar jugando Boca ante Recoleta Fútbol Club de Paraguay. 7 de la tarde va a ser el encuentro con parte del equipo confirmado. Al parecer el Vasco Arruebarrena va a repetir la formación del último encuentro con Álvaro Montero en el arco. Será Lozano en la defensa con Dilolo, Acosta, Blanco. En el medio campo Paredes con Milton Delgado y Ascacíbar. Aranda también un poquito más suelto, Lionel Flores. Y Miguel Merentiel, el equipo del Vasco Arruebarrena, donde a partir de las 7 de la tarde va a estar recibiendo entonces a Recoleta Fútbol Club de Paraguay con el arbitraje del chileno Piero Massa, y va a estar jugando en el Tomás Adolfo Ducó, partido de ida, Copa Sudamericana por los octavos de final. La siguiente semana será la vuelta en el vecino país de

Por último, en deportes y a nivel local, se espera la confirmación y la reunión de las autoridades de seguridad para ver si es que el clásico del próximo domingo entre Central Norte y Gimnasia en el Padre Ernesto Martiarena se va a jugar con ambas parcialidades, con ambos públicos.

Se espera la confirmación, la reunión será mañana, a través de ello se va a terminar de confirmar o no, si es que se puede jugar con la parcialidad de Central Norte, que tiene sus facciones divididas, y la parcialidad de Gimnasia y Tiro, que hará las veces de visitante. Entonces, domingo 5 de la tarde el partido, mañana será la reunión clave para ver si es que se juega o no con ambos puntos.

0: las 2 de la tarde. Está frío. Está
1: hermoso.
0: Frío. No está hermoso, está frío.
1: ¿Cómo vas?
0: 9 grados. No, yo estoy frío, pero no estoy hermoso. O sea, es como el día. ¿Cómo le va, Javier? ¿Cómo anda?
1: Ariel Darío Alexis, qué placer de saludarlo en esta hermosa mañana.
0: Sí, qué lindo, ¿no?
1: Tengo dos temas para yapar, ¿puedo?
0: Ay, a ver.
1: Dígame. Primero, tengo amigos que trabajan, amigas que trabajan en las boleterías de un club importante. Sí. Dijeron que estén atentos porque van a alargar la venta en un club que es de visitante. Todo tenga atentos eso. Van a abrir, están armando los turnos.
0: Pero para...
1: No puedo decir nada más. Yo le digo, estoy zapando.
0: Para que no entendí.
1: La gente que esté escuchando la radio ahora se da cuenta.
0: Se hace el misterioso.
1: Saludo a toda la gente acá. ¿Cómo hay gente, no? En otro horario.
0: Sí, en otro horario. No hay tanta gente,
1: ¿verdad? No, estamos nosotros.
0: Estamos acostumbrados a tener el control de todo nosotros.
1: Yo le decía, estoy zapando una noticia suya.
0: Sí.
1: Tengo un conocido que trabaja, ya le tiré un indicio.
0: En una boletería. De un club.
1: Sí.
0: Que no es Juventud Antoniana.
1: Y que tampoco sería Cachorro ni...
0: Y tampoco sería Central Norte.
1: No.
0: Bien. Bueno. Puede ser Peñarol.
1: Que, bueno, van a implementar los turnos para vender entradas. Van a vender en la cancha de ellos que hacen... Bueno, son visitantes, pero van a vender las entradas.
0: Van a vender en su propia boletería.
1: Eso me acaban de decir hace 15, 20 minutos. Contándome, sí, ¿sabías que me están diciendo que si puedo... ¿Cuáles son los disponibles para...?
0: Sí, sí.
1: Nada más.
0: Entonces le decimos a la gente de ese club que vaya guardando peso. Guarde el peso, por la duda.
1: Se está haciendo todos los pasos como para que si en el caso se dé, pimba. No estoy diciendo nada, solamente que un club ordenado tiene que tener esa gente preparada, digamos.
0: Club ordenado. Bueno, lo tomamos. Sí, ¿qué más?
1: Y segundo, que todos los vehículos de subastados que te estaba hablando ahora,
0: sí,
1: que vayan tranquilos porque dicen... Uy, están como están, digamos, ¿no? Y la premisa de la subasta.
0: Están usaditos.
1: Yo le puedo garantizar que todos esos móviles están óptimos.
0: Están bien.
1: Óptimos.
0: O sea, están para seguir andando en la calle.
1: Lo mejor que podés comprar de una... Me consta, por eso le digo. Están en muy buenas condiciones.
0: Perfecto.
1: Excelentes condiciones. Yo diría, lo único que haría era un cambio de filtros y correa, si querés.
0: Claro, la correa, claro, para vos ya llevar el
1: conteo. Para ya arrancar, pero les puedo garantizar que son buenas, así que métale, la Berlingo están buenísimas.
0: Bueno.
1: Es un buen vehículo.
0: ¿Usted tiene para prestarme unos 10 palitos?
1: ¿Podés entrar como así? Sí. Además tengo
0: obviamente no voy a entrar con 10 palos, pero tengo que entrar por un palo y después se va subastando, va
1: subiendo, Claro, subiendo.
0: Pero ¿tenés 10 para prestarme?
1: Sí, por supuesto, y para vos lo que
0: sea. 7 chicos.
1: Tengo hasta un pulmón para darle, si quieres.
0: ¿Uno nomás?
1: Sí.
0: No, pero el otro ya está. Te quedás sin uno.
1: ¿El otro está en el vertedero? San Javier, ¿dónde estará mi pulmón?
0: No, ya debe haber...
1: ¿Ya es parte de la tierra?
0: Ya volvió a la tierra. La fotosíntesis, sí.
1: ¿Cómo? ¿Dónde irán todo eso? ¿No? Ponerle que te cortás, que te amputan la mano, digamos.
0: No.
1: ¿A dónde va todo eso?
0: ¿Usted no escuchó la canción esa que dice es mejor no hablar y no saber de ciertas cosas?
1: Sí.
0: Bueno, es mejor no saber de ciertas cosas.
1: Ah.
0: O como como cuando en la mafia dicen, vos preguntás por algo.
1: Yo no estuve nunca
0: y el amigo Turbina que tenés dice, mientras menos sepas, mejor.
1: Creo
0: que no te debes enterar de algunas cosas.
1: ¿De dónde sale la guita para este asado, digamos?
0: Por ejemplo.
1: Y Mantecochi te va a decir no te metan esto porque...
0: Vos te preguntás, ¿qué hace Fernando Serpa acá?
1: ¿Qué hace Fernando Serpa acá? Pero qué bien,
0: menos sepas, mejor todavía.
1: Uno de los más pintudos operadores de radio que conozco.
0: ¿Así?
1: ¿Qué, sí, sí,
0: ¿qué,
1: sí,
0: qué
1: elegante,
0: le sigue por detrás?
1: Bien puesto, huele bien.
2: Es una tormenta de facha.
0: Viéndolo a Fernando.
1: Es que queda el aura, digamos, cuando se va, él deja una estela.
0: Artois. No es Laura, es Fernando.
1: Hola,
0: lo estuviste oliendo a Fernando, mirá vos.
1: Deja el aura.
0: ¿Por qué no lo olés a Lizardo?
1: ¿Eh?
0: ¿Por qué no lo olés a Lizardo?
1: Con Andrés hemos dormido juntos. Imagínese si ya lo tengo incorporado.
0: En la intimidad de cada uno yo ya no me meto.
1: Prepárate porque se vienen los operativos, ¿no? Cambió la vida, Ariel.
0: Es todo.
1: No sé si viste la letra chica del contrato.
0: No, yo no firmé nada. Todo firmé mi representante.
1: Prepárese porque vienen dos operativos fuertes habituales de la radio, donde está incluido el buen momento de la serenata Cafayate.
0: Uy, Dios, me libre y me guarde.
1: Así que Cafayate...
0: A Pelusa, ¿lo leíste también? ¿Qué tal? Porque es otro operador de la radio.
1: Claro, pero yo la encontré en otro contexto, digamos. Ya había olores... Estaban divididos los estudios, digamos, donde encontré a Pelusa por primera vez.
0: Bueno.
1: Entonces ya había como olores a todo, digamos.
0: Bueno, perfecto. 59, 13:59.
1: Qué lindo momento.
0: Nos preparamos, para... nos cambiamos.
1: Totalmente.
0: Pongo el agua para el mate y arrancamos. Nosotros
1: perfecto.
0: Tomamos
1: perfecto.
0: El
1: guión. Un placer.
0: Saludo. Sí, decime.
1: Este es el resumen al mediodía, ¿no?
0: Claro.
1: Resumen al mediodía, perdón, perdón. No
0: resumen
1: sé.
0: Al mediodía, sí. Y después tenemos otro a la noche.
1: Sí,
0: también
1: pero.
0: También con Fernando. Vamos a ir a vivir juntos con Fernando prácticamente.
1: Guarda que.
0: Ayer tuvimos Ariel... a la tarde también. Tuvimos, o sea, tuvimos al mediodía, a la tarde, a la noche.
1: Pero es verdad lo que alguno dice. Más que
0: mamá,
1: tu vieja.
0: Más sí, que
1: sí, mi mamá.
0: Sí,
1: sin
0: lugar a dudas.
1: Estamos pensando en lo mismo, Ariela.
0: Sin lugar a dudas.
1: Qué par de pájaros los dos. Qué lindo, ¿no? Sí, yo los banco, ¿eh? Yo los hacen buena dupla.
0: Bueno.
1: Ah, ¿viste? Sí, claro. Bueno, bienvenidos sí. A todos, chicos.
0: Por favor, saludo grande.
1: Gracias,
0: para
1: Fer.
0: Nuestro amigo Daniel Dalborgo nos está escuchando.
1: ¡No! ¿Y qué está esperando?
0: Nos está cuidando, por eso no nos manda nada.
1: Ah.
0: Nos está cuidando.
1: Pero
0: no
1: hace el
0: sándwich.
1: Creo que hace sándwiches también ahí.
0: No, no hace.
1: Sí, eso. Pregúntale eso.
0: Hace sándwich, Daniel, no sabía que hacía sándwich.
1: Sí, hay uno
0: que hace
1: con
0: empanada
1: la crema,
0: de vigilia.
1: La cremita esa de
0: pastelera.
1: No, la cremita que le ponen los sándwiches de ahora, viste.
0: Mascarpone.
1: Que son de apio y saborizado, que le ponen además del jamón.
0: Mira.
1: Es un viaje.
0: No sabía que hacía.
1: Es un viaje de vida.
0: Por lo salado también, Daniel. Así que gracias por el aguante, concejal. Gracias, Daniel.
1: Qué grande, Daniel.
0: Cerramos.
1: Qué buen
0: cerramos
1: tipo, ¿no?
0: Sí, ¿cómo?
1: Qué buen tipo.
0: Sí,
1: ¿no?
0: Buen tipo, Daniel. Buena persona. Y sabe todo, ¿eh? Sabe todo.
1: El resumen está siendo presentado por el cuarto bingo del Hospital Público Materno Infantil. Recuerde, sí, Arielo, ¿no?
0: Sí, claro.
1: El 6 de septiembre tenemos el sorteo.
0: Sí,
1: vamos a transmitir cada radio.
0: Sorteo. Y 20,000 pesitos, nada más el precio del
1: ¿está
0: cartón.
1: Bien?
0: Cuarto bingo, está perfecto, it's very perfect.
1: Ah, bien, bien, nos vamos entonces.
0: It's very perfect, nos vamos, cerramos.
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0: Sí, señor, todo dulce hace Dalborgo, no sé dónde sacaste de los salados.
1: Bueno, capaz que es en la zona de donde tiene.
0: Sí, puede ser a la vuelta que hay una sanguchería, pero
1: que
0: es otra
1: tan
0: cosa.
1: Tan rico, le hacen como una crema de apio. Y después le van las rodajas de jamón. Era un tiempo que comía.
0: Estás con hambre.
1: No, era un tiempo
0: estás
1: que comía.
0: Con hambre. Hambre. Te voy a comprar un choripán. Te voy a comprar un choripán. Gracias, Fer.
1: Ojo, que yo desayuné con un sándwich de milanesa.
0: Sí. Ya lo contamos.
1: Y huevo frito.
0: Ya lo contamos. Gracias, Fer. Nos encontramos en la tarde. Cerramos y en un ratito volvemos con así lo que quieras con Javier. Dale.

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3: Una sana costumbre de tener el comienzo del programa es dedicarle alguna canción a este martes 11 de agosto, chicos. Y creo que esta está buena. Ojo, se nos quemó la biblioteca porque no la tengo en la cabeza, pero no me acuerdo cómo se llama la banda. Pero este viene muy bien.

0: Ariel Darío Alexis Veja, mi nombre es Javier Arias. Aquí estamos, señoras y señores, dándole comienzo a la tarde, momento de la radio. Luego del resumen al mediodía.
1: Tan, tan, tan, tan, tan, tan, tan. Yo no había nacido cuando se empezó a gestar este tema, Te lo puedo asegurar.
0: Yo en el momento que presentamos este tema.
1: Sí.
0: Señoras y señores, bienvenidos a la noche. Bienvenidos a este viernes que va a ser inolvidable. Y eso ponía el DJ en ese tiempo.
1: ¿Crees que?
0: Beso grande, Pitufo.
1: Se me acaba de ocurrir algo.
0: Nosotros, no capaz que ya partió, ¿no?
1: Se me acaba de ocurrir algo.
0: ¿Sos loco, Ariel?
1: Soy medio loco. ¿Cómo te va?
0: Bienvenido, Ariel Darío Alexis Veja.
1: Bien, pero feliz de estar acá contigo, hermano.
0: Ahora sí, el envío es... Ahora sí, ¿eh? Ayer fue un programa de 23 minutos, lo contabilicé.
1: Un poquito menos, capaz.
0: He tenido micros, pero nunca tan micros como este. ¡Bienvenido!
1: Pero 23 minutos es una enormidad, ¿eh? En la vida de alguien, 23 minutos puede llegar a ser algo... épico,
0: El viejo dice, dame 23 minutos.
1: ¿Sabes cuántos partidos se dieron vuelta en 23 minutos?
0: Y si no, más menos, tenés Argentina e Inglaterra.
1: Y si no, tenés Argentina Suiza.
0: Ahí la tenés.
1: Y si no, tenés Argentina Egipto.
0: Dedicale una canción a este día, dale. Dedicale una canción a este.
1: Hay un partido que da vuelta a Central Norte en el año 2010. Con Paz Junior de Córdoba en el estadio Ciudad de Salta, Padre Ernesto Martí Arena. Central había comenzado ganando 1-0 el partido. Se lo empata Paz Junior. Se lo da vuelta Paz Junior, 2-1.
0: Paz Junior, cochino.
1: Promediando el segundo tiempo, entra mi hermano, el Gaucho Robles.
0: ¡No, el Gaucho! Dios.
1: Centro de Fabio.
0: Y adivina quién metió el
1: 2-2. Centro de Fabio, 3-2. A los 95.400 minutos... lo dio vuelta Central Norte 3-2. ¿Qué partido es, hermano? Si no me equivoco, ese partido fue 30 o 31 de mayo. Porque había sido el cumpleaños de mi abuelita. Me lo acuerdo patente.
0: Que paz descansa, ¿no?
1: Sí, claro, que señora la tenga la gloria.
0: Señoras y señores, se comunica la radio al 154-669-119. Quizás te estás comiendo una chatita. No hay fruta más rica que la chatita, ¿o no? Decime si no. Quizás estás almorzando un buen canelón. Dedicale alguna buena canción. Dedicale una buena canción a esto, a este día. Dedicale una canción, dale.
1: No, boludo.
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0: 154-669-119. Recuerda que nos escuchás a través de fmgraffiti.com.ar. Y vamos a tener que comprar una en la farmacia, me parece. Si no, no sé, si es de venta libre. No sé con qué te falta. No. Presentado ahora por el cuarto. Si no es, ¿por qué no estoy entendiendo por qué tiene auriculares? ¿Qué escucharán los auriculares?
1: No sé lo que se te cante las pelotas. Creo que se me ocurrió algo.
0: Esto no es así, no es con los cubiertos en la mano, chicos.
1: Ah, ¿no?
0: Perdón. Tranquilo, tranquilo. 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Ya pensar en septiembre, chicos, es pensar en cerrar el año glorioso. El bingo televisado es transmitido por radio. Claro que lo vas a escuchar acá en tu radio. Y está bueno escucharlo en la radio porque nosotros te hinchamos por vos. Te tiramos la mejor onda. La televisión es fría. La televisión no tiene alma. La radio tiene todo eso que la tele no tiene. 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Acá en 89.5. Acá en el 105.1. 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Muy pocas veces me subieron a 0 km.
1: Perdiste la chance. Hace poquito yo anduve en una.
0: Qué lindo.
1: Me la dejaron un fin de semana porque mi amigo se alzó un pedal. Caja automática era.
0: Hay 4 automóviles, 0 km patentados, chicos. ¿Cómo me gustan los autos color turquesa? 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
1: Estoy gestionando, estoy gestionando.
0: Decí hola.
1: ¡Hola!
0: Vengo a comprar mi gran bingo del Hospital Público Materno Infantil.
1: Bueno, ¿cuál es tu número de la suerte?
0: Todo lo que tenga el cartón que tenga el número 10, para mí viene de 10.
1: ¿Sí?
0: Es mi número.
1: Mirá.
0: Porque yo nací un 10 del 10 a las 10 de la mañana.
1: ¿En serio?
0: ¿Cómo decir? ¿Cuál será tu número? Me tiene el 10.
1: ¿Cómo es que se llama la gente esta que hace toda esa numerología? La registro akáshico, akáshico, no sé cómo se llama.
0: No tengo idea de esas
1: cosas. Bueno, esas cosas, no, pero tienen que ver todo. Todo tiene que. Dicen, bueno, dicen, no, yo no creo, ¿no?
0: Ah, bueno.
1: Pero dicen que todo tiene que ver con todo. La hora en que naciste, el día en que naciste, el mes en que naciste, el año. Van haciendo una toda una numerología y ahí va a saltar porque sos así de.
0: Claro.
1: ¿Entendés?
0: Dice, lo que no pudo la ciencia va a encontrar uno con los números de.
1: No todo tiene que ver con aquel golpe cuando te caíste de la cuna. No,
0: 14:22 minutos en la República Argentina. Ya te comunicas con nosotros gracias a la gente, en verdad. Queríamos hacer un sketch de voy a comprar mi número de bingo, pero.
1: ¿Pero te dije cuál era tu número de la suerte?
0: Se desvirtuó y ¿qué puedo hacer con esto? Esto es así, chicos, hay que aprender a arrimarla. Por eso cuando me dijeron, che, ¿qué opinás si Ariel se suma? Digo, ay. Y no veía todo lo que venía, el lore que venía con eso.
1: Escuchá.
0: Ay, que no compré la gota, que no tengo el spray, que.
1: El 10 es tu número entonces.
0: Dale, ¿no?
1: Pero por.
0: Ya se acabó el.
1: No, no, pero quiero saber si es tu número por eso o tiene que ver también con que es tu número de la suerte.
0: Es un número que estaba en el sketch y dije el número 10 es mi número porque.
1: Mira.
0: Nací un 10 del 10 a las 10 de la mañana. ¿Qué más tengo que pedir a la vida? Que me dé esa señal. Dame una señal. 154-669-119. Te comunicas con nosotros. Dedicar una canción este día.
1: No.
0: A esta jornada, a esta tarde, dedicar una canción. Yo elegí esta. Y a cruzar los dedos, chicos.
1: No.
0: Porque le voy a preguntar a Ariel.
3: No.
0: ¿Cuál es la canción que él. ¿Cómo se llama? Todo junto.
1: ¿Querés que te diga una? Para que no sé el nombre, para.
0: Señoras y señores, dedica este día una canción este día, un poquitito, la escuchamos con touch.
1: Ay.
0: Un tema con onda, ¿no? Por supuesto, ¿no?
1: Ay.
0: A pesar de que se llama hacer lo que quieras, es una tiranía radiofónica.
4: Así que me gusta a mí.
0: Tú me rompiste el corazón.
1: Bueno, ya, te iba a decir pues lo que se me ocurrió. ¿Querés saber o no te interesa ya?
0: La verdad que
1: ya no te sirvo. Y ahí vos tenés que decir, no hay nada que me importe.
0: Menos. Beso grande a Gustavo Ezequiel, 60 kilos menos.
1: ¿En serio?
0: Va a estar aliviado ese cajoncito ahora.
1: ¿En serio me está hablando? ¿60 menos?
0: Sí.
1: O sea, sacó una persona de encima.
0: Sí, claro, claro, claro. Hermoso, sensual ahora. Hizo una lipo, todo se acomodó, todo.
1: Vos fuiste el pionero en todo esto y todos fueron siguiendo tus pasos, ¿te diste cuenta?
0: Ojalá, Dios quiera que fuera así, Ariel.
1: Vos fuiste el pionero.
0: Una buena que sea. Una buena.
1: De alguna u otra manera fuiste un buen ejemplo para alguien.
0: También fue uno de los primeros que dijo. Voy a cobrar a voluntad del dueño de la emisora. No. No, está bien, no, está bien.
1: Dejá nomás.
0: ¿Sabés cuando? Cuando vi guita de verdad.
1: Sí, cuando.
0: Cuando me pagaba la universidad por trabajar en la radio y me pagaban en efectivo 200 pesos.
1: ¿200 pesos? Pero buena chocho, estaba como un perro con dos colas.
0: Escucha, pagaba la cuota de la facultad y me sobraba para el
1: bus. Ah, encima. Y para los agua y milagres en el hospital.
0: No estaba en ese mood. 14:25 de la República Argentina, dedicado a la canción
1: de Perros Salvajes, poné. Perros Salvajes, Daddy Yankee.
0: Sí, aquí vienen los perros salvajes.
1: Ah, ¿viste?
0: Sí,
1: los guau guau salvajes.
0: Vos acordate que en ese tiempo estaba en mi prime en la noche. En uno de mis primes en la noche.
1: ¿Sí?
0: Claro. ¿Por qué?
1: Bueno, ¿te puedo decir lo que se me ocurrió o no? De una buena santa y gélida vez. ¿Puedo o no?
0: No, por supuesto, pero metele boca a mí.
1: Qué desgracia, Maquia. Vos, sí, perdón.
0: ¿Estás convencido que esto es con lo cubierto de la mano y no es con lo cubierto de la mano?
1: No.
0: Es otro modo, es otra cosa, es otra historia.
1: Pero pues se me ocurrió porque vos sacaste.
0: ¿Cómo se llama? ¿Quién lo hacía?
1: Perro Salvaje, Daddy Yankee.
0: ¿Perro Salvaje se llama?
1: Sí, señor.
0: ¿Es un perro de la noche?
1: No, Perro Salvaje. Perro de la noche es un programa.
0: Ah, mira.
1: Es un programa.
0: ¿Sí?
1: Que hacía Cayetano.
0: Ah, mirá, bueno, así la cabeza, pobrecita el tipo.
1: Bueno, se me ocurrió.
0: Señoras y señores.
1: No me va a dejar eso. Voy a llamar a Rivero.
0: Ahora valorá la libertad que tenía los sábados. Ya.
1: ¿Cuál? Escucha eso.

0: Cuando se separaron Wisin y Yandel hace un tiempo ya, se podía seguir llamando, ¿no? Así.
1: ¿Cómo se podía seguir llamando?
0: O sea, sería Wisin Yandel.
1: Ah, qué bueno, qué bueno, qué bueno, qué bien que arrancó el martes. Porque a pesar de tanta cara desordenada que pueda llegar a tener, es ocurrente.
0: Un día como hoy en el año... Un día como hoy es el vicentésimo... vigésimo tercer día del año. O sea, 2.23, Arielo.
1: Mirá.
0: Faltan 142 para que se acabe este 2026 tan exitoso para usted. Verano allá en el hemisferio norte, donde está, por ejemplo, Ferry. Donde está, por ejemplo, nuestro amigo Tony Starr. Acá en el hemisferio sur, un hermoso invierno. Escuchate este efeméride.
1: A ver.
0: Día Mundial de los Tambores Metálicos.
1: Apa.
0: Un amigo suyo, Ariel, en la Argentina, se celebra el Día del Nutricionista.
1: Me hace falta, ¿eh? Toda la vida me hizo falta uno. Toda.
0: Lo sentó. Estaba la parca de un lado y estaba el nutricionista del otro. Dice, vos elegí para dónde querés que arranque el camión.
1: ¿Querés que te cuente algo?
0: No.
1: Mi abuelita, desde chiquito, siempre fue su objetivo...
0: ¿Querés que estamos los sábados, chicos?
1: Hacerme bajar de peso, siempre.
0: Sí.
1: Siempre.
0: Sí.
1: Nunca pudo.
0: Pero...
1: Hasta ahora grande. Me hizo hacer hasta esa cosita, ¿viste? Que te ponían los cositos acá en la...
0: ¿La oreja?
1: En la oreja, la auriculoterapia.
0: A mi vieja, a mi hermana, digo, le refuncionó.
1: No, bueno, a mí no. A mí no.
0: Y le decían meter... le metía mucho... Nunca vi tanto fiambre en la...
1: Claro, es verdad. Desayunaba feta de fiambre, claro, de jamón, de salame.
0: A mí no me digas así.
1: No, sí,
0: a mí
1: sí
0: me respetas.
1: No, eso es los sábados. Hasta eso llegué a intentar, bueno. Pero no. ¿Por qué? Porque el gordo, claro, a escondidas se compraba un alfajor, se comía un sándwich, le metía la gaseosa, a escondidas, a escondidas.
0: Siempre a escondidas.
1: Pero no bajaba un gramo el hijo de mil.
0: Y la abuela metía ahí, no, sí funcionaba. No sé si tanto por la redondelita esa que te ponía en la oreja, sino era por lo que...
1: Claro, yo no sé qué, cuál era la función que cumplía esa auriculoterapia.
0: Te quita la ansiedad. Te metieron una aguja ahí también, ¿no? Una agujita así, ping. También había otro...
1: No me acuerdo tanto.
0: Otro método.
1: Los tambores metálicos, bueno, los de... Lo de la murga, ¿te acordás que hacíamos? ¿Te acordás?
0: Claro, claro, los emborrachados del éxito se llamaba la banda.
1: No, deseo de alegría.
0: Un día como hoy, en el año 1833, en Grecia, las tropas francesas abandonan el país tras 5 años de ocupación. Qué raro, vos, Francia. Con motivo de la guerra de la independencia de Grecia, chicos. Qué lindo Grecia, chicos. Si no conocen Grecia, hasta la gente tiene otro país que son de otro lado. Qué gente linda, chicos. En el año 1999, un día

0: el año 2012, ni gran, dos fuertes terremotos de 6.4 y 6.3 sacuden el noroeste del país, destruyendo tres pueblos y dejando 306 muertos. Mírenla. Está en una efeméride un día como hoy, en el año 2012. Imagínate ahora, a partir de ahora, las efemérides del año en que viene, recordando los movimientos telúricos que tuvimos en Colombia y Venezuela, ¿no?
1: Sí.
0: Qué bárbaro. Hoy es el día de la televisión, calculo, porque es el día de Santa Clara Virgen y Fundadora. Ah, no sé si será de Asís, sí, Santa Clara de Asís. Salvó a la ciudad de Asís de ser saqueada por los sarracenos, mostrándole a los sitiadores una custodia con la hostia consagrada. Santa Clara, hoy Virgen Fundadora. En algún tiempo era el día de la tele, ¿no? El día de Santa Clara de Asís, pero bueno. Mira. A todas las claritas les mandamos un beso enorme. Hoy en el día de Santa Clara, Virgen y Fundadora. En el santoral de la Iglesia Católica a través de la del subsidio de la agencia AICA.
1: ¿Conoce alguna Clara?
0: Sí, Clara Sarabia.
1: Y ahí es donde... ahí es donde Mano de Piedra tiene que poner el tema Clara. De no te va a gustar, pero bueno, ¿qué va a pasar?
0: No se puede.
1: Yo no estoy para criticar acá, yo soy un simple complemento, soy la pimienta de este guiso, nada más.
0: Acomodate en la palmera, campeón.
1: No, no, Matías, no te pongas violento tampoco. Clara, no te va a gustar. Te tiro el centro, no, es un tema medio lentón, pero es un hermoso tema.
0: Qué buena canción es ayer, ¿eh? Felicidades, Arielo. Yo a las 11 hago. Veo los pedidos y voy armando, ¿cómo se llama? La maqueta, pero estoy trabajando, digamos, ahora.
1: ¿Pedido ya?
0: Escuché y dije... No, los clientes de
1: radio. Qué buen tema, boludo.
0: ¿Dedicado a quién, Ariel? Póngame en autos.
1: Bueno, es para cualquier persona que ya no está, digamos, que está en el cielo. Bueno. Pero escuchá, por el tema.
0: Listo, chicos.
1: Él se la canta en realidad a una pareja, creo.
0: Pinchó el fútbol, ¿eh? Arrancamos con...
1: Pero escuchá el tema.
0: La suerte. Te voy a explicar por última vez, Ariel.
1: ¿Perdón?
0: ¿Cómo estás el sábado de la mañana?
1: Es que estoy hablando con el viejo River, perdón.
0: No estás en el sábado de la mañana. Este es el exitoso programa llamado Hacé lo que quieras. Lo dice las métricas, no lo digo yo, no, ni mi mamá, ni mi... Bueno, mi mamá tampoco puede hablar. Salvo que tengamos una gusta acá. No viene el caso tampoco.
1: ¿Podríamos incursionar? No, encima sabes que lo voy a hacer a la noche, lo voy a hacer. Que se empiecen a mover la silla, todo, me trae una de esas cosas raras.
0: Guarda que ahí donde estás vos.
1: No, basta.
0: Partido 2, 3 ahí, ¿no?
1: Encima que sí.
0: Acá estamos acompañados, te digo. Acá no estamos solos.
1: Va a salir el ropero de acá atrás.
0: Silencio. No. Señoras y señores, después te agasajo al alma. Ahí lo tenés.
1: La imagen de sus ratos más felices todavía sigue siendo en su motor. Qué lindo, boludo. No me va a dejar decir la idea, digamos.
0: Metele que son pasteles, dale. Después te dicen, me tengo que ir.
1: No, pero acá tenemos tiempo, imagina. Vos le metés hasta las 6, ¿no?
0: Claro, le metemos hasta las 6 de la tarde. 154-669-119. Dedicale una canción a este día. Una canción que te motive, ¿no? Claro, no decir, no, ahora que te fuiste, no. Yo soy tu sangre, mi viejo, metele uno de Piero. No, metele onda.
1: ¿Sigue vivo Piero? ¿O se transformó en colchón?
0: Pregúntele a la IA, ya mismo. Pregúntale. ¿Sigue vivo Piero?
1: Esa me la está choreando de los sábados, ¿no? Se la voy a cobrar.
0: ¿De qué, Ariel? ¿Menos?
1: Hola, Gemini. ¿Piero sigue vivo?
0: Claro, decís, ¿qué Piero? Tengo que darle un poquito más fácil.
1: No, sí, ¿no? Bien, sabés.
0: Alguien que sea la inteligencia artificial, pero...
1: Debe saber, pues. Un segundo, dice, ahí va.
2: De Benedictis está vivo y continúa activo. El cantautor ítalo-argentino celebró sus 81 años en abril de 2026. A pesar de haber atravesado algunas complicaciones de salud en años recientes, como una infección respiratoria en 2023 durante una gira,
1: guarda, Javier,
2: se recuperó favorablemente y mantiene un perfil tranquilo, dividiendo su tiempo entre Buenos Aires y Córdoba cerca de su familia.
1: Sigue vivo, lo que importa. Después, lo que haya pasado en el medio, si le falta un medio pulmón, es otra la cuestión.
0: Se celebra el Día del Nutricionista en conmemoración de la fecha de nacimiento en 1887 del médico argentino Pedro Escudero, fundador y director del Instituto Nacional de Nutrición. Fue maestro de varias generaciones de médicos, por lo que se lo considera el padre de la nutrición en América. Muere en el poblado de Paradise, un día como hoy en el año 2014, a la edad de 63 años, el actor y comediante estadounidense Robin Williams. Hay un documental mostrando el estudio que se realizó sobre el cerebro de Robin Williams, que está en estudio en la Universidad de Massachusetts,
1: justo,
0: y que habla de una nueva enfermedad, ¿no? Que le están dando, sí, que no era lo que le habían diagnosticado, porque era nueva la enfermedad, justamente. Eso me hace acordar que va un Ariel Darío Alexis al doctor.
1: Sí.
0: Y le dice: doctor, ¿qué es lo que tengo? Pregúntame.
1: Doctor, ¿qué es lo que tengo?
0: Mire, Ariel Darío Alexis, estamos estudiando una nueva patología que es muy nueva para la ciencia. Y usted es el paciente uno.
1: Como el caso cero.
0: Ahí va.
1: Del COVID.
0: En el año 1996, a la edad de 16 años, debuta en primera división de River. El mediocampista de ataque, Pablo César
1: Cardoso. Aguara Cardoso. El payasito. Qué jugador el payasito, ¿no?
0: Qué bárbaro, ¿eh?
1: Decime otro equipo en el que haya jugado el payaso Aymar. Ya, rápido, no leas
0: Sevilla.
1: Ahí. ¿Cuál?
0: Sevilla.
1: Muy bien. Valencia.
0: Nace en el año... Uy, este artista de la hostia, realmente.
1: Yo. Claro, lo vas a poner a él. A Gustavo.
0: Está sonando, pero bueno, poco sabe de música, así que...
1: Y no tiene que ver con Colioni.
0: Ojo que...
1: No.
0: Vas a tener mucho más de lo que vas a dar en este a este horario.
1: Sí, yo creo que me voy a nutrir de muchas cosas.
0: Señoras y señores, hoy, un día como hoy, en el año 1967, ¿ves? ¿Tanto tiempo? Nacía nuestro querido amigo Enrique Bunbury, un grosso de la música realmente. Nace en la ciudad española de Zaragoza. El cantante y compositor Enrique Bunbury, cual el nombre original en los libros, en las actas, en los documentos, figura como Enrique Ortiz de Lanzaduri y Sarduy. Mejor decirle Enrique Bunbury.
1: Claro. ¿Para qué complicarse?
0: Líder de una banda emblemática, Ariel, que te pone los pelos de punta, ¿eh? Y si no conoces...
1: ¿Me aportan un dato? Escuchá.
0: Sí, decime, por favor.
1: El señor Daniel,
0: sí,
1: dice que Aymar es hincha de Boca.
0: Mira, no me sorprende.
1: No, boludo.
0: Líder de una legendaria banda, cerrando este momento, y antes, ¿sí?, que se largue usted sin temor a la equivocación.
1: Al ridículo.
3: No importa que no merezca más.
0: Enrique Bunbury, líder de los Héroes del Silencio, chicos. Tremenda y legendaria banda, chicos. Se dice, se cuenta, se rumorea que mucho tiempo, cuando André lo va a vivir a España, ya había un rorro entre ellos, digamos, ya había un rumrum del espectáculo. Y por eso vas a escuchar los sonidos de los Héroes del Silencio, muy parecido con lo que hacían los Rodríguez en aquel tiempo. Recuerda que los Rodríguez fue fundado allá en España, en la Madre Tierra, hombre.

0: me
1: mucho
0: sé.
1: Escuchamos a los Héroes del Silencio en la noche de Radio La Red. Que tenía un tema de los Héroes del Silencio como cortina básica. Y ya los escuchaban, pero vaya uno a acordarse cómo se llamaba la canción, chicos. 14:40 minutos en Argentina.
0: No me va a dejar decir mi...
1: Este es el tema. Maldito Duende se llama. Enrique Bunbury y los queridos Héroes del Silencio. Qué nombre bueno para una banda de rock, ¿eh?
0: Los Héroes del Silencio.
1: Sí.
0: No pudieron cantar victoria si son del silencio.
1: Y hablando de... de banda legendaria, le mando un beso enorme.
0: Sí.
1: Hay rumores que se vuelven a juntar para un álbum tributo, para hacer una reacción en vivo, la banda Hacha Bombacha.
0: Apa.
1: Liderado por nuestro querido amigo Montero, Emanuel.
0: ¿En serio?
1: Vuelve a los ruedos del rock, de donde nunca se tuvo que ir, tendría que haber ido, pero bueno, se fueron. Y vuelve Hacha Bombacha acá en Salto, una legendaria banda, así que ojo con eso, ¿eh?
0: ¿Qué es la vida de Manuel Montero? Tuvo, también casi toca el arpa con el COVID, ¿eh?
1: No hay tipo que me haga reír más que Manuel Montero. Es tan chispeante, es tan rápido, me hace reír.
0: Vamos a darle un beso, pues.
1: A veces nos cruzamos en Le Bondi, Bondi Mente. 14:41 minutos en la Argentina. Ahora es su momento, Leo, dígalo. Ahora es su momento, Arielo, dígalo.
0: Idea, ahora sí me dejás decirla, cuál es que se... pero igual ya pasó, porque era el comienzo cuando vos habías ocurrido, que... se te había ocurrido este tema.
1: Métele, Arielo. Vamos y volvemos en el tiempo, dale.
0: Ay, bueno. Arrancaste con el tema ese bien arriba. ¿Cómo se llamaba el tema que vos habías puesto? Que era así como...
1: Era divertido como la arrancaba. El programa arrancó divertido, chicos. Después empezó a pintar el bajón, pero bueno, los Héroes del Silencio merecen.
0: Claro, su... y la Hacha Bombacha.
1: Claro.
0: Ese. Y que vos hablabas.
1: Sí.
0: De la época. ¿Te animás?
1: Estaba en mi prime.
0: ¿Te animás a que hagamos vos con tu época, con esa música, como un ajite, como si estuvieses en el boliche? Y yo hago una de esta época.
1: Ah, un in front, un versus.
0: Claro, sí. Como de cada onda, de cada época. Vos de tus años, yo de ahora, de los millennials, de esta generación de cristal.
1: Claro.
0: Pedazo de mar.
1: No me acuerdo mucho de qué es lo que hacía, de cómo hacía.
0: Ah, sí te acordás.
1: Me acuerdo que bailaba como loco, tenía como la tarima y bailaba.
0: Ay, cosita. No, eras una gacela galopante.
1: Decíame si no me lo... Decíame si no la... Todas las noches.
0: Ah, claro, esa es brillosa.
1: Todas las noches.
0: ¿Y ahora?
1: Ahora duermo. Todas las noches. 14:43.
0: ¿Estás para esa o no?
1: Tengo que prepararla.
0: Sí, por eso, prepara. Después de las 3 de la tarde lo hacemos, no, después de la tanda.
1: Mamá, deme más tiempo, lo vamos a pensar, ¿eh?
0: No, pues, renuncio.
1: 154.
0: Renuncio.
1: 669-119. Agarrá nomás, campeonato, y te detiene. Encima era Don Omar, era Daddy Yankee, era... No sé lo que era la noche, el frenesí de los cuales... Era antes de la pandemia, sí, mucho antes de la pandemia.
0: Claro.
1: El calor que hacía, se hacía un moho en el aire. Era hermoso. Hoy juega Boca. Ya, Ariel te cuenta, te canta, te dice.
0: Esa es la idea. Ya vamos a hacer, ya lo voy a convencer en la pausa, Javier, para hacer un ajite. Él de su época, yo de mi época. Si sale bien, si la gente se prende, quizá lo hacemos una vez por semana, por lo menos.
1: Por lo pronto, hoy si dedicase es que no una canción. Dedicase una canción a este martes, a este agosto, largo y angosto.

0: 10 grados 8 décimos en Salta Ciudad. La máxima pronosticada para hoy, 13 grados. ¿Llegamos o no llegamos?
1: No.
0: Vamos a llegar, chicos. Vamos, pongámosle fe.
1: No, no. No creo.
0: La humedad relativa en el ambiente 51%. La presión atmosférica medida en hectopascales 882 y mal 8. Ya viene la gente de Infoclima para contarnos, para cantarnos, para decirnos cómo estará mañana miércoles. 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Con la voz de Camila Rodríguez, eso más adelante. Vos te comunicás a este número.
2: 3874-669-119. ¿Qué tipo de música sería esto? ¿Marcha? ¿Electrónica? ¿O qué?
0: No, esto es más pop, no se consigue.
2: ¿Pop?
0: Pero pop así, para bailar. Minutos en la República Argentina.
2: Esta era la música que se usaba antes para lo que hoy la gente conoce como zumba, ¿verdad? Que hacían en el gimnasio, ¿o no? Me da esa onda.
0: Yo lo veo más con Don Omar, con Wisin.
2: ¿Ahora?
0: Sí.
2: Ah, lo que...

0: Souza. 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Y para que vaya pensando,
1: ¿sí?
0: Para mañana,
1: ¿sí?
0: Mañana vamos a hablar de las cosas que se hacían en las fiestas, grandes fiestas. Háblese de casamiento, háblese de cumpleaños, pero grosso. O sea, salón, DJ y todo. Quizá no se hacen en el tiempo y está bueno. ¿Cómo han cambiado las fiestas? Porque hoy me tocó, estoy preparando un casorio para finales de noviembre.
1: Sí.
0: Y quieren volver a la liga, quieren volver a...
1: Ah, eso. ¿No se hace ya de la liga?
0: No, gracias a Dios, no. Qué momento vergonzoso.
1: ¿Por qué vergonzoso?
0: A uno que tiene que estar presente, ponerle, a uno que le toca ser el maestro de ceremonia, ponerle el
1: claro.
0: Caso.
1: Sí, sí.
0: Era áspero el momento, no.
1: ¿Pero por qué? ¿Por qué te ponía incómodo?
0: Es que son muchas cosas, pero sobre todo la vergüenza de mostrar las piernas de no entiendo, nunca le tenía sentido, ¿no?
1: Claro, yo tampoco sé cuál es el significado.
0: Bueno, pero
1: para hacer eso, digamos, o a qué se refiere, o por qué.
0: En la fiesta que estoy preparando ahora para el casorio que va a ser ahora en noviembre.
1: ¿Estamos invitados?
0: Vamos, si vas a trabajar, sí.
1: ¿Puedo ir?
0: Metele de mosaico.
1: ¿Puedo ser vos?
0: Pidió también la... Ahora tampoco se hace la ceremonia del ingreso de la comida, ponele.
1: Ah, claro, que entraron todos los mozos por la bandeja. ¿Tampoco?
0: Bueno, ¿quieren? No, bueno, en algunos lados no. Por ejemplo, allá ya no se puede hacer porque hay con fuego. Venía una señorita o un señorito haciendo destreza con fuego. Y bueno, dice, no, ya no se hace, bueno, bla, bla, bla. ¿Quieren eso? ¿Quieren la ceremonia de la... de la liga, en la ceremonia de ramo,

0: Este va a ser campeón.
1: No sabía, chico.
0: 14:49 minutos, pero quieren todo desfile, todo fuego, todo, pero para.
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0: Enseguida adelanto de lo que va a ser una noche increíble en la radio. Porque tenemos noches compartidas. Decís, ¿con quién voy a compartir la noche? Con él. Con Ariel Darío Alexis Vega. Y te va a contar de qué se va a hablar esta noche. Un programa muy, muy bueno. Muy buena música, Ariel.
3: Sí. Fernando Serpa se encarga de todo eso. Che, me dejaste pensando en lo del casamiento. Se hace lo de la batucada que entraba, viste que entraba.
0: Ahí algunos sí.
3: ¿Sí?
0: Son entradas temáticas, viste que. Los novios entran al último, digamos, como
3: claro.
0: Toda la gente, los comensales, sí, los vas dividiendo por las mesas, los peines que tengas. Y se larga la mesa fría, digamos, el primer plato, digamos.
3: Claro,
0: ¿no?
3: Los sanguchitos, las entraditas, los bocaditos, sí.
0: Entonces va sin ceremonia, además ya algunos ya dejamos servidos los peines para que vayas picoteando ahí.
3: Claro.
0: En el momento eligen una canción. Loco. Nosotros hacemos la entrada con drones, bueno, va a ser una finca. Vamos siguiendo en vivo.
3: Grosa la fiesta, ¿eh?
0: Sí, eso me llamó la atención. Decir, bueno, son chicos que. Pero no, quedemos en el día, quiero.
3: Le quita ¿y alguna tiempo, tradición digamos? Familiar, quizás. Pero bueno, si va a ser una finca y con drones.
0: Esto va a ser así. La ceremonia va a ser así. Mientras van comiendo, tenemos el ok de la gente, porque hay mucha gente que labura en este evento, en el caso. El ok va a ser sobre circuito cerrado la imagen de la llegada de la limusín con los homenajeados. Hay 4 o 5 mujeres y 4 o 5 varones, los padrinos de la fiesta, la gente más cercana a los novios,
3: ¿sí?
0: Los recibe. Entonces vos ya le decís a los que ya están indicados, y bueno, vayan a la puerta porque van a ingresar junto con. Y ahí arranca la batucada. Arrancan todo bailando, descontrolado. Va la foto ahí, Arielo, con toda la gente. Para que no haya momento después todo transpirado, así, viste, fotos que están cuando llegas a una fiesta, digamos. Estás en tu mood.
3: ¿Sí?
0: La corbata es corbata, el peinado es peinado, el maquillaje es el maquillaje, nada de transpiración, nada de nada. Y ahí arranca todo. Así será en noviembre. Por Telefe.
3: Ya lo estás armando con tanto tiempo de anticipación. Buena platita, ¿eh?
0: No es tanto, finca. Le digo a Ariel, ¿eh?
3: Bueno,
0: la fiesta en noviembre, ahora en agosto, que tienen que armarla desde cero.
3: 2 meses y medio, que mira, octubre, septiembre, octubre y parte de agosto.
0: No hay mucho tiempo para armar una buena fiesta, Arielo. La verdad que es así.
3: Bandita, alguna banda de música.
0: Hay sonidos, pero son de ellos que son que no sé si es maestro de la escuela de música que van a estar haciendo cuerdas.
3: Ajá.
0: Por eso me sorprendió lo otro, pero bueno. Bienvenidos a la radio, haz lo que quieras. En el Mood 2026, con la incorporación del pequeñín. De Ariel Darío Alexis Vesga.
3: Dice el concejal Daniel,
0: sí,
3: que ya no hay fiesta ni casamiento, solo hay divorcios.
0: Mirá que él vive.
3: Gracias, Daniel.
0: Tiene sus métiers con la fiesta, ¿no? Tenía, ponete las pilas, Daniel.
3: Tiene pinta de fiestero.
0: Sí.
3: Tiene pinta de agarrar, de calzarse la corbata acá en la frente y meter.
0: Yo no lo quise incinerar, pero me parece que en algún lugar donde yo trabajaba. El abalcarse lo he visto muchas noches. Lo vi con una cara conocida, así. Pero no le quise preguntar para no quemarlo, porque ya es un hombre de familia. Entra, está poco, hace 2 preguntas incómodas y se va. Pero bueno. Bienvenidos a todos, chicos.
3: Gracias.
0: Encontré la canción. Esta canción se la dedico.
3: Era ahora.
0: Pero lo que me costó encontrar el disco Samba de Two Man Sound. Esta es la canción, la dedico, además del fulanito, para esta jornada de día martes.

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0: La tarde en la República Argentina, estás en vivo, hacer lo que quieras en la radio hasta las 6. Momento para que arranquemos oficialmente una nueva hora.
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0: 14 en el país. Estás en vivo en la radio. Juntos en la tarde, cada una canción para este martes, este 11 de agosto, este 2026. Te comunicas con la radio 154-669-119. Crece y crece el equipo aquí en Hacer Lo Que Quieras. Gracias a vos por estar ahí, claro. ...15-15 en la Argentina. Pronóstico para todo el país. Momento en la radio. Datos presentados por... y el informe presentado por nuestros amigos de Infoclima. En la presentación, Camila Rodríguez, presentándonos con el informe para radio y televisión. Pronóstico para mañana, mitad de semana, miércoles 12, en este agosto 2026, presentamos oficialmente el pronóstico del tiempo. Dale.
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2: Buenas, buenas, argentinos. ¿Cómo están? Un placer saludarlos. Espero que se encuentren muy bien. Y acompáñenme a conocer cómo va a estar el tiempo este miércoles 12 de agosto. Arrancamos por un pantallazo general. Como podemos ver, tiempo mayormente inestable. El viento en general está soplando desde el sudeste, favoreciendo el incremento de la humedad y el descenso de la temperatura en prácticamente todo el país. Además, tenemos alerta amarilla por nevadas en las zonas cordilleranas de varias provincias del noroeste y la región de Cuyo. Ahora sí, vamos a centrarnos en el sector por sector. Arrancamos por el noreste y litoral argentino con tiempo mayormente inestable. El viento sopla desde el sudeste, favoreciendo el incremento de la humedad y el descenso de la temperatura. Vamos a tener mínimas de entre 11 a 16 grados y las máximas de entre 16, 23 y hasta 26 grados en la provincia de Formosa, con tiempo mayormente inestable. Condiciones muy similares en la franja central, donde el viento también está soplando desde el sudeste, favoreciendo el ambiente húmedo y frío. Tiempo mayormente inestable con activación de lluvias y lloviznas durante el día. Mínimas de entre 4, 5 y 8 grados para las provincias de La Pampa y Buenos Aires, donde el tiempo va a estar más inestable y donde tenemos riesgos de heladas. Mientras que para las provincias de Córdoba, Santa Fe y Entre Ríos podrían darse algunas lloviznas también, con mínimas de entre 6 a 8 grados y máximas que serán de 10 a 11 grados. Vamos a la región cuyana, donde el viento está soplando en direcciones variables. Vamos a tener presencia de la nubosidad, cielo mayormente cubierto, tiempo más inestable para la provincia de San Juan, y atención porque tenemos alertas por nevadas en la zona cordillerana de San Juan y Mendoza. Las mínimas rondarán entre los 4, 5 y hasta los 8 grados, y las máximas serán de entre 13, 14 y 15 grados. Vamos al noroeste argentino, donde mejoran las condiciones, mejora el panorama, presencia de la nubosidad variable, tiempo estable para esta región. El viento también sopla desde el sudeste, favoreciendo el ambiente húmedo y descenso de la temperatura. Las mínimas rondarán entre los 2, 4 y 8 grados y las máximas serán de entre 14, 17 y 19 grados. Llegamos a la Patagonia argentina con condiciones muy similares a las que venimos teniendo. El viento sopla desde el noreste y este favoreciendo el ambiente húmedo y frío en la región. Vamos a tener temperaturas muy bajas. En el sector norte vamos a tener mínimas de 4 grados y máximas de entre 11 a 12 grados, con probabilidad de nevadas en Neuquén y Río Negro también. En la franja central, mínimas de entre 3 grados bajo cero y 3 grados, y las máximas serán de entre 3 y 7 grados. Para Santa Cruz, cielo parcialmente nublado, con mínima de 4 grados bajo cero, mucho frío, y una máxima de 3 grados. Hacia el extremo sur, Tierra del Fuego, cielo mayormente cubierto, con una mínima de 3 grados bajo cero y una máxima de 2 grados. Condiciones muy similares para las Islas Malvinas, donde tendremos cielo mayormente cubierto y temperaturas que irán de entre 4 a 6 grados. Un placer saludarlos y recordá que esta información la podés encontrar en infoclima.com y en todas nuestras redes sociales. Hasta la próxima.
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Hola, Javier. Bienvenido a Alexis Vega a Haz lo que quieras. Desde el Mall de San Lorenzo Chico, vamos con toda esta tarde. Martina. Hola chicos, buenas tardes. Perdón, ¿hoy es sábado? Buen fin de lo sigo todos los sábados, pero falta alguien, lo llaman por tele el que reniega de todo. Carita sonriente, carita sonriente. Hermosa dupla, me alegraron el día martes, mano con pulgar arriba. Buenas tardes desde la librería de Tres Cerritos. Qué alegría tenerte, Alexis. Se viene una tarde espectacular con vos y Javier. Leo.

0: 15, 28 minutos en la República Argentina. Che, gracias por estar ahí, Nos encanta, Y lo acompañan a Arielo en la noche, en las noches compartidas que tenemos aquí en la radio. Ya sabes, noche compartida es el momento en el cual hacemos un resumen de la semana, de la jornada, perdón. Y, por supuesto, miramos de reojo el día que está a punto de comenzar.
1: Exacto.
0: Está a punto de nacer. Digamos, el día es 8 mesinos cuando se va a Arielo.
1: No.
0: Entonces está a punto de nacer, 9 mesinos casi. 15:29 en la República Argentina. Así está Salta ciudad ahora. Si está por salir de la oficina, del trabajo, de casa, ¿qué le recomendamos, Arielo?
1: Que se abrigue, que lleve abrigo, bien. Más si va a volver por la noche.
0: Bien.
1: Que vaya bien abrigadito. Nunca está de más calzar un gorrito en la mochila, en el bolso, en la bandolera.
0: No se viene de las gotas nasales tampoco.
1: No sé si, claro, no sé si el par de guantes, pero mirá, con el gorrito tienen que llevarle una bufandita. No viene mal, no le ocupa demasiado lugar en la mochila, en la cartera, en la bandolera. Así que lleve si es que va a volver tarde hoy
0: bandolera
1: a la noche. Porque estamos casi en la máxima que está pronosticada para hoy. La máxima de hoy es de 13 grados y estamos en 11 grados 5.
0: 15:30 minutos en la República Argentina, 15:30 en el país. Vos te comunicás al 154-669-119. Agradecemos a toda la gente que se está comunicando y le da la bienvenida al salvaje Ariel Darío Alexis.
1: Olis, gracias, che, gracias por todo el aguante, gracias.
0: Después de mucha, mucha, mucha agua bajo el puente, se hizo realidad esta abrumante realidad de que Ariel Darío Alexis sea parte de la programación de la radio. Ya habitualmente, ya está hace mucho tiempo, desde el comienzo de la radio, los sábados, con el señor Manuel Edgardo Rivero, a quien le mandamos un abrazo grande y le deseamos una feliz Navidad y un próspero Año Nuevo.
1: Ahorita corre un viento, una brisa fría. Corre una brisa fría.
0: Como tu corazón.
1: Un poquito más.
0: 154-669-119. Al parecer, Facundo Moyanito estaría mintiendo, Enseguida hacemos uno y uno con Ariel Darío Alexis Veja, con los títulos en el mundo del espectáculo, porque no nos privamos de nada en la radio.
1: ¿Viste
0: ahí
1: lo
0: está
1: que
0: ahora
1: dijo?
0: Arrancamos con primiciaya.com, el portal.
1: ¿Viste lo que dijo Moyano?
0: ¿Qué dijo Ariel?
1: A él lo detuvieron porque era Facundo Moyano, porque es Facundo Moyano.
0: Ah, mira.
1: Insinuó aportación de nombre y apellido.
0: Mira.
1: Diálogos.
0: Es una persecuta política, me parece. Y recuerde que la programación de la radio viene con todo,
1: Recuerde que hoy. ¡Cabo!
0: ¿Cómo son, no? Porque si hubiera dicho juega cachorro, poner y no pondría nada, ¿eh?
1: Exacto. Dios.
0: ¿Cómo se nota el olor, Qué bárbaro. Hoy juega
1: Boca. Es la barra de Boca.
0: Es transmisión de la radio, recuerden, chicos.
1: Señor, 7 de la tarde arranca el partido ante Recoleta de Paraguay. Los octavos de final de la Copa Sudamericana. Partido de ida la semana entrante. Será el partido de vuelta. Recordemos que Boca va a ser de local en el Tomás Adolfo Ducó.
0: Ay, la Bombonera.
1: Palacio Ducó. En la Bombonera no.
0: Es la cancha de Huracán, ¿no? Digamos.
1: ¿Cómo?
0: Es la cancha de Huracán.
1: La cancha de Huracán, claro que sí, en Parque de los Patricios. Porque la cancha de Boca la están poniendo en condiciones al campo de juego, al verde césped.
0: Será transmisión de la radio, entonces no te olvides, Ariel. Juega Boca y juega la radio. Bueno, como juega River. Cuando juega el campeón también se escucha en la radio.
1: Claro, partido de River que se postergó por los terremotos en Colombia. Recordamos a la gente, iba a jugar mañana miércoles a las 9 de la noche. Se postergó el partido, seguramente para la próxima semana.
0: 154-669-119. Después vendrá un segmento deportivo, me parece, Arielo.
1: Sí.
0: Amerita, sí. 15:32 minutos, 154-669-119. Después vamos a hacer un pequeño instructivo con el nuevo programa de Ariel Darío a la noche, con Noches Compartidas, un gran envío que tenemos, nuevo y gran envío en la radio en las noches, aquí en Graffiti, aquí en 89.5, aquí en el 105.1.
1: ¿A quién se lo hubiese
0: presentado corrido? Por el cuarto bingo del Hospital Público Materno Infantil. Que tiene el sorteo este próximo 6 de septiembre, 20 mil pesos en cartón, gracias, Manuel. Mano a mano me dijo que ya se compró.
1: ¿Ya se compró uno?
0: Sí,
1: entonces
0: sí,
1: puede
0: sí
1: ser acreedor de 314 millones de pesos que hay a repartir.
0: Claro, claro que sí. Así que bien, mano a mano, espero que por lo menos un asado.
1: Mínimo.
0: Recuerden entonces, tenemos 4 automóviles 0 kilómetros, sí, entre tantos premios, ¿eh? Está la camioneta 0 kilómetros patentada. Y además con el número de cartón.
1: ¿Qué?
0: Con el número de cartón.
1: ¿Qué?
0: Participa para llevarte grandes premios. Eso te lo quería decir hoy, sin temor a equivocarme.
1: ¿Nunca tenés miedo a equivocarte?
0: Sí, es más de lo que siempre me hago cura del susto.
1: ¿Te haces tirar el cuerito?
0: Ah, no, eso para el empacho.
1: Casi.
0: Tenemos invitaciones que llegan también. Eso también está bueno, Neil, ¿sí?, para abrir un pequeño segmento.
1: Sí.
0: De, bueno, la radio es comunicación, la radio Nexo, la radio es visibilidad. Y está bueno de que le demos visibilidad a algunos hechos, a algunos acontecimientos en barriales, en este caso, aquí en la ciudad de Salta, que nos invitan a través de nuestro WhatsApp, que es el 154-669-119.
1: Sí, señor, acá se comunica Martín, que es
0: ¿Qué dice Martín?
1: Martín dice, somos de la biblioteca Martín Asilva de Gurruchaga.
0: Martín Asilva de Gurruchaga, mirá, sí. Todo tiene que ver con todo.
1: Todo tiene que ver con todo, el femenino y el masculino.
0: ¿Cómo Dios,
1: Martín? De barrio Roberto Romero.
0: Qué lindo barrio Roberto.
1: Estamos
0: Romero.
1: Inscribiendo a niños, mirá, para los juegos por el Día del Niño, que va a ser el próximo sábado 22 de agosto.
0: Lo van a celebrar ellos ese día.
1: Todo lo que deseen colaborar de alguna u otra manera, lo hacen a este número y nos deja su número de teléfono. Los martes y jueves vamos a estar de 11 a 15 horas con una venta de garage, dice el amigo Martín. Así que ya saben, todos aquellos que deseen colaborar y los niños que deseen inscribirse para los juegos por el Día del Niño, que se va a realizar el sábado 22 de agosto, mandan un mensajito, se comunican al siguiente número: 3878 34 26 32. Se lo repito, así lo puede anotar: 3878 34 26 32. Se comunica con el amigo Martín, que Martín es de la biblioteca Martín Asilva de Gurruchaga, Martina, de barrio Roberto Romero, y están inscribiendo niños para los juegos por el Día del Niño, justamente del 22 de agosto, del próximo sábado, que se van a realizar. Así que se comunican con él. Y además va a haber feria y venta de garage martes y jueves de 11 de la mañana a 3 de la tarde.
2: ¿Qué tal, Javier? Hola. Y Alexis, saludos desde Barrio El Tribuno. Listos para pasarla bien esta tarde. Franco.
0: Gracias, Franco.
1: ¿Será más tantuono o nada
0: por
1: que
0: supuesto,
1: ver?
0: Por supuesto, no me cabe la menor. Ah. 154-669-119.

Buenas, aquí desde el Benjamín Matienzo, apoyando al nuevo compañero, Alexis. Que sea una jornada llena de buen humor. Nico.

0: se presse.
1: ¿Qué es el Benjamín Matienzo?
0: Champ de sable en bikini.
2: Es el aeropuerto internacional de Tucumán. Nos escuchan decir.
0: Il faut que je dorme cette nuit.
1: Perdón por la ignoración, ¿no?
2: No, está bien, para eso estamos.

0: Hacelo que quieras. Te damos la bienvenida a Alexis a romperla en las tardes. Julieta.
1: Juli también está en la noche, Arielo, ¿eh? No se pierdan el gran programa que tiene nuestro gran Ariel Darío Alexis Veja con esas noches compartidas. Compartimos la noche aquí en Graffiti. Todos los días, de lunes a viernes. ¿Sí? Desde las 21 horas y hasta las 23. Exacto. A las 23 es la suelta de... ¿Sí? Se arma lindo, ¿eh?
2: ¿Sabe el kikirimichi que podemos acá armar aquí los viernes después de las 11?
1: Sí, cómo no.
2: Tenemos rienda suelta y ya nos quedamos a esperar el programa del sábado.
1: Porque es toda una caravana.
2: Claro, invitamos a la gente que está acá alrededor.
1: Que venga, al Ágape.
2: Una sola cosa como es.
1: Claro.
2: Solo cosa como es, kikirimichi de acá, de allá.
1: 15:39 minutos en la República Argentina. Ariel cree que está en el programa exitoso, llamado Con los Cubiertos en la Mano. Le mandamos un abrazo grande al querido conductor de aquel envío. El señor Manuel, Manu,
2: ex conductor.
1: A Manuel Edgardo Rivero, que está escuchando el envío ahora, ¿eh? Así que le mandamos un abrazo enorme.
2: Así es. Mandamos un saludo al viejo. ¿Eh? Che, bueno, ¿querés que te cuente un poquito lo que va a ser hoy el programa?
1: Me muero, no te mueras. Me voy a morir.
2: No, boludo. No.
1: No sería nada extraño que pase eso.
2: No.
1: Siempre cagando la receta.
2: ¿Qué vamos a hacer con el Honka?
1: Qué grande, ¿no?
2: Sí.
1: Qué grande Honka, ¿eh? Se comunican al 154-669-119. Para la gente que recién se está enganchando a la radio, Ariel Darío Alexis Veja tiene un gran envío a la noche, conocido como Noches Compartidas con Ariel Darío Alexis Veja. En el final de la jornada, en el comienzo de una nueva, Ariel Darío les trae todo el resumen de la jornada, pero para charlar y charlar. El programa es para compartir, sí. Si justamente es una noche compartida, compartimos la vida con Ariel Darío Alexis Veja, que todas las noches es monotemática. Tiene un motivo distinto para comunicarnos y ahora lo utilizamos en la tarde para ver qué es lo que vamos a hablar en la noche, para que te vayas preparando, amor.
3: ¿No? Hola, buenas tardes, queridos amigos. Acá estoy haciendo limpieza.
1: ¿Cómo debe ser?
3: De a poquito.
1: Pasa por casa.
3: Pero bueno, tengo que hacerlo.
1: Claro.
3: Tranqui, me hago un poquito y descanso.
1: Muy bien.
3: Hoy en el día de la copla también, no sé.
1: Bueno,
3: ustedes deben,
1: no,
3: capaz que están en otra onda.
1: No está.
3: Pero en el día de la copla. Les mando besitos, Rosita.
1: Abrazo grande, Rosita. No, les cuento, o sea, vamos a quitarle la nariz al payaso.
2: No.
1: Tenemos distintas vertientes de efemérides. No es que las generamos nosotros. Y no, viene la producción y nos pasa las efemérides del día que están en los principales portales a nivel nacional.
2: Inventemos una efeméride.
1: Pero antes vamos con lo que estamos debiendo, Arielo, ¿te parece?
2: Y estoy esperando que me des el pie.
1: Más pie no te puedo tirar, Arielo. Date cuenta que ya hablé de la noche, hablé de el contacto, ya hablé
2: contacto
1: de...
2: Contacto deporte.
1: 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Noches compartidas en la radio. 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
1: Ah, bien. Muy bien.
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0: bien.
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0: O 36.
1: Cualquiera de esos tres.
0: Esos son tu número favorite.
1: De la timba.
0: El 36 porque...
1: No, número de la timba. No hay por qué.
0: Ah, no hay por qué.
1: Número de la timba.
0: Bien.
1: Número distribuidos en la rula. Nada más que por eso.
0: ¿Negros o colorados?
1: El 36 es colorado, el negro es... 17 es el negro y 20 rojo.
0: ¿Cómo anda el negro a todo esto?
1: ¿Cuál de todos?
0: Tu amigo el negro, que le decís,
1: bien,
0: no, el negro.
1: Pero de mil maravillas.
0: ¿Te escucha en la radio o no, digamos? ¿Tus amigos te siguen o no?
1: Sí.
0: ¿Te siguen la campaña, digamos, te escuchan relatar, te escuchan todo?
1: Sí, no soy mucho de pasar eso y que me escuchen, porque no me gusta.
0: Bueno, te voy a empezar a enseñar algunas cositas de este mundo, Ariel.
1: No,
0: porque
1: por
0: lo visto
1: no te pongas violento.
0: Un tanto verde. Te comunicas con la radio, pero escuchás este adelanto de la noche, porque viajamos en el futuro y nos encontramos a las 21 horas que Ariel, Darío, Alexis... Ah, podemos hacer, sí, ahí está. Muy bien. Muy bien, producción, chicos. Me dijo, hagamos una simulation. Y Ariel, Darío, Alexis Vega arrancaría o arrancariese su programa. I might be anyone. Esta noche arrancará a las 10, a las 21 horas, perdón. Su programa llamado Con los cubiertos compartidos.
1: No sé lo que quieras.
0: Arranca su programa sin confundirse con esta música.
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0: Noches

0: casi, pero bueno. You... Arrancamos Noches Compartidas con ustedes del otro lado.
1: Qué lindo.
0: Tres minutos de las 9 de la noche. La propuesta de la radio, esta nueva propuesta, es para ustedes. Para terminar el día de manera relajada.
1: Lindo.
0: Para irse a dormir tranquilito, escuchando buena música, interactuando con nosotros y con todo el público de una manera distinta, informándonos un poco también con los principales títulos que ha dejado la jornada, en este caso de martes. Cada día, de lunes a viernes, te lo acompañamos y abrimos el programa a las 9 de la noche con Fernando Serpa. Le vamos a traer una propuesta distinta. Cada día va a tener una tónica diferente.
1: Qué rico la tónica de esta hora, ¿no?
0: Qué rico, ¿no? You know how I feel. La de hoy martes,
1: sí, de bebida gancia. Sí, dependiste tónica, dos chorritos de pomelo, que Dios te agarre. It's a
0: new day. La de hoy martes es martes de chisme.
1: ¿Sí?
0: Hoy es martes de chisme, sí, señor. La propuesta de los martes va a ser activar a todos ustedes de una manera distinta.
1: Ah, mira.
0: Porque, ¿saben qué? Para mí.
1: Para vos.
0: Los días martes es el peor día de la semana.
1: Mira.
0: ¿Por qué?
1: ¿Por qué?
0: Se preguntará usted.
1: Yo me pregunto, Ariel, ¿por qué es el peor día para vos?
0: Hiciste what?
1: Who is it?
0: ¿Sabes por qué?
1: ¿Por qué?
0: Porque venís de un lunes durísimo.
1: Qué lindo,
0: que costó mucho.
1: Qué lindo poder
0: y
1: llegar.
0: Falta un montón para el fin de semana todavía.
1: Qué lindo.
0: Entonces el martes
1: durísimo,
0: es una verdadera.
1: Decía el viejo.
0: Quería porque.
1: Señoras y señores.
0: Desde chiquito, nunca me gustaron los martes.
1: Perfecto.
0: Entonces
1: si
0: vamos a divertir a la gente. ¿Cómo?
1: Si necesitabas un empujoncito.
0: Exacto.
1: Ahí lo tenés, Ariel, que te va a brindar el empujoncito necesario.
0: Entonces, con la gente del otro lado interactuamos, nos cuentan qué chisme tienen. Del vecino,
1: mira.
0: De un familiar, del primo, del hermano.
1: Vale todo.
0: Propio,
1: digamos, sí.
0: Un chisme propio que tengan desde el anonimato. Claro.
1: Ah, puedes llamar si y quieres. Decir. Ya no voy a estar más atento, voy a estar haciendo grafitis.
0: No, claro.
1: Con amigos que llame así.
0: Si quieren, desde el anonimato, boludo. Si quieren dar nombres también, si quieren mandar en cana a alguien, no hay ningún tipo de problema.
1: ¿Hay un famoso conductor de televisión?
0: No. Marcelo Armando.
1: Ahora
0: Marcelo Armando.
1: Anda correteando. Qué lindo te.
0: Muy
1: mira, mira cómo me pone, mira.
0: Este es otro.
1: Ese
0: ¿no?
1: Ni lo toqué, ¿no?
0: Este es otro vivo. Día.
1: Ni lo miré, ¿no? Ya, sin azulejo, ¿no? Qué lindo.
2: Ha sido mía.
1: Lindo. Hoy, chismosos, chismosos, atentos.
0: Sí.
1: La noche es con Ariel Darío Alexis. La noche te pone de muy buen humor. Noches compartidas. Tomándole el pulso a una ciudad que está a punto de comenzar una nueva jornada.
0: ¿Qué hablaba así? ¿Viste que la voz de los locutores en los programas de radio va cambiando acorde a la hora?
1: Sí, claro, Ariel.
0: ¿Eso te enseñan en qué clase?
1: Eso vas descubriendo, cuando vas descubriendo tu tono de voz, digamos. O sea, no. Algunos no son para publicidades formales, poner el gobierno, ¿me entendés? Sí,
0: gobierno de la otro, provincia.
1: Hay algunos que, bueno, son los directores artísticos que no tienen nada que ver con la carrera de locución.
0: Ah, mirá.
1: Que conversan con el dueño o el CEO de la empresa y dicen, quiero esto, te propongo esto. Y ahí van los locutores a por ellos. Todo se quedó por la. Y tiene que ver con el manejar el caudal de voz, digamos, así, no es lo mismo.
0: Por ejemplo, para un programa alegre, tropical, al mediodía. ¿Lo llamo el Negro Laime o a quién?
1: Ah, el número uno, el Negro Laime, ¿eh?
0: Qué grande, ¿no?
1: ¿Sabes que hubo un tiempo que compartíamos con el Negro Laime? ¿No? Nunca hice radio en radio.
0: Compartiendo su mañana.
1: En radio de cumbias.
0: Sí.
1: Pero en el mismo. Era un molde de empresas.

0: y compartimos grandes momentos. Lo único que lo hice con el Negro Laime es ir a verlo animar en vivo. Me dice, tenés que venir, dice, venite a la Sandunga.
1: Es un crack.
0: ¡Qué va!
1: Lo he visto en varios boliches.
0: ¡Qué va! ¡Qué
1: turbinas! Boliches turbinas. Y en el centro de convenciones también. ¡Qué crack el Negro!
0: Y otro grosso de verdad. El querido Bubu Salazar, me parece otro de los
1: mi hermano.
0: De los muchachos que son fiesta, digamos. Son el vago, pero hay una piña en el pecho.
1: ¿Vos es el que anima del boliche allá en Zona Sur?
0: No me digas.
1: Claro, él. Oh. Creo que uno de los partner ahí del boliche.
0: Yo lo conocía.
1: Tiene una tajada del boliche.
0: Yo lo conocía a Bubu hace 1000 años cuando tenía un boliche en Rosario Lerma.
1: Mirá.
0: Tuvimos el éxito. Que tuvimos el éxito de trolarlo en 2 semanas.
1: ¿No? ¿Por qué?
0: Pero venía con el.
1: ¿Era conectado con Federico? ¿Con Samarián?
0: ¡Claro!
1: Ah,
0: que mirá. Tuvimos el placer de chocarlo con Federico Samarián, que dijo, mejor me voy al fútbol, digo. Le va bien, bueno. Pero no le hemos metido el cuerpo a ningún evento.
1: Está bien chocado.
0: Y creo que el boliche tenía las mejores promotoras del mundo. Revés de producción. Fede necesitaba promotora. Descontalo, ¿ves?
1: Ah, sí, no.
0: Anda buscando el DJ porque yo ya tengo la promotora.
1: Claro.
0: Y cayó. Cayó con.
1: Acá nomás.
0: Hype. A tal punto que se asustaba. La gente decía, no puede ser.
1: No.
0: ¿Estoy entrando al cielo o estoy entrando un boliche?
1: ¿A dónde estoy?
0: Señoras y señores, hoy chismes. Y hablando de todo un poco, a esta hora, como toda la jornada, tenemos el resumen de los títulos con el mundo del espectáculo. Leemos los principales portales. Arrancamos la tarde a esta hora, 9 minutos para las 4 de la tarde.

0: Bueno, era uno y uno, pero por lo visto hay una emoción que, ¿cómo se llama? Alejandro Fantino, devastado por la muerte de su madre. Título destacado. Nico Riera habló de su peor experiencia con una ex. Uy, Ariel, escucha el teléfono. Una fuerte acusación. Me cortó el laburo, Ariel.
1: ¡Apa! Se supo en quiénes se refugió Tulia Costa en pleno escándalo con Lucra y la Joaqui. ¿Cómo está derramando mermelada la Joaqui por todos lados? ¡Para! ¡Querete un poco, Joaqui! ¡Dale! ¿Tanto? ¿Tanto? ¿Tan enamorada está Joaqui? ¡Dale!
0: ¿Luciano Castro vuelve a internarse?
1: No,
0: Ariel. Es que a veces que se descompensa con tantas... La firme respuesta de Sabrina Rojas.
1: ¿Puedo hacer una pregunta? En serio te pregunto porque no lo sé. Error mío, debería de saberlo.
0: Sí. Bueno, pero te voy a seguir empapando.
1: ¿Por qué estuvo internado Luciano Castro? ¿Por qué se internó?
0: Porque tiene alguna adicción realizada o que tiene que ver con el deseo desenfrenado. O sea, mirá. Es una adicción como Tiger Woods.
1: Mirá,
0: la misma
1: no
0: adicción tenían.
1: ¿Y estuvo internado en una, para, como rehabilitación?
0: Claro, claro. No.
1: Mirá,
0: claro,
1: vos no sabía,
0: sí,
1: de verdad.
0: Sí. Mirá vos. Bueno. Yo también, si tuviera semejante.
1: No, claro.
0: Sacame de ahí con... Ya eco de fuerza, ¿no? Adelante.
1: El título dice: tomó conciencia. Nicole Neumann contó por qué dejó de comer carne.
0: Mirá.
1: La triste historia que la marcó para siempre. Gracias. Mirá, yo estoy agradecido a toda la gente que deja de comer carne.
0: Mirá, sí,
1: porque es más carne para mí.
0: Por supuesto.
1: Gracias.
0: A vos que te encanta comer carne.
1: Exacto.
0: Ahí viene Luciano Castro. A
1: no. Marcelo.
0: La picante reacción de Checho Bonelli. Qué mujer que me apasionaba, sí. Me encantaba. Digo, qué lindo, ojalá que la vida me haga encontrar con el Checho Bonelli. Después me di cuenta que la vida me dijo: tengo algo mejor para vos. La picante reacción de Checho Bonelli tras la propuesta de casamiento de Darío Sitanich a Ivana Figueira.
1: Bueno, la noticia que nos llegó y nos colmó a todos el fin de semana tiene, sí, que ver con la partida de Jorge Messi, el papá de Andrés Lionel Messi, y el desgarrador mensaje.

0: de su mamá por la pérdida de su pareja, de Jorge. Es uno de los títulos que está en primicia allá.
1: 154-669-119. Estás en vivo, estás en la radio, sos Graffiti. Aquí en 89.5, en el 105.1. Juntos la pasamos la tarde hasta las 18. Hacé lo que quieras. Hoy hablamos de chismes. Hoy hablamos de esos momentos. El chisme es... ¿Tengo un secreto para contarte o ya es otro?
0: Claro, sí, ya es chisme. Ya es chisme. Pero si vos decís... Lo que pasa es que hay una delgada línea, porque si vos agarrás y decís... Tengo un secreto para contarte, claro, es porque otra persona ya te contó ese secreto. Y si alguien te contó ese secreto, es porque no lo tenés que contar. ¿Ah? Pero a esa otra persona anterior ya se lo contó alguien. Entonces, una cadena concatenada que va pumba, pumba, pumba, pumba.
1: Pumba, pumba.
0: Y en realidad el secreto tendría que morirse en el primer intérprete que se lo cuenta a alguien, a un confidente, ¿o no?
1: Mira. Hola, confidente.
0: Claro.
1: Señoras y señores. No.
0: Chismoso.
1: Por supuesto.
0: Como si todo hombre de bien. Claro, sí. Angelito Flores, mando un saludo a Angelito.
1: Que en paz descanse.
0: Sí.
1: No, porque está ahora duerme la siesta, ¿no?
0: No, está trabajando, Angelito. ¿Qué te
1: por
0: pasa?
1: Supuesto.
0: Fito Páez, Griselda Siciliani, Tini Stuesel, entre los argentinos famosos que se unieron para ayudar a Colombia por los terremotos.
1: Pasaron los títulos destacados, señoras y señores. Este tema se lo dedica a este día. Nuestra amiga Mica, que se dedicaban a ella, dice Mica. Mirá la Mica cochina. La Morena.

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Algunos títulos en el mundo del espectáculo ahora. El portal ahora es TLE Show. La incómoda reacción de José Chatrock en su primera aparición pública tras su ruptura con Sabrina Rojas. El profundo dolor de Alejandro Fantino. Priscila Krivopachik habló de los rumores de romance con Jonás Gutiérrez. Aseguran que Lucra podría haber engañado a la Joaquín con una mujer en Madrid. Brian Lancelota se conmovió por el gesto de su hija luego de sufrir una estafa millonaria. Caro Calvani celebró sus 31 años junto a Nicolás Tagliafico.

Sabrina Roja contó que ya recibió propuesta tras separarse con Pepe Chatrock. Me sorprendió, dijo. La conductora reflexionó sobre su breve relación con el ex futbolista y contó cuál fue su reacción ante las insinuaciones de conocidos y nuevos seguidores. Estaban esperando, pero no, es tremenda. Esta mujer es tremenda. Muy bien, Sabrina Rojas. 16 horas 21 minutos en la República Argentina. 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

abrazo a Alexis Vega, que se suma a la mezcla perfecta de la tarde con Javier. Saludos desde Peatonal Muñecas. Tomás. Hola equipo desde Tucumán, feliz de escuchar a Alexis unirse a esta familia radial. Vamos con todo, Valentina.

0: Yo me río porque dice, ¿qué podemos contar los chismes? Yo soy la especialista, yo soy la tumba de los chismes o de los secretos. A mí me cuentan algún secreto o alguna cosa, me dice, no le vayas a contar a nadie, ¿no? Obvio que no. Y bueno, yo tengo un problemita de que después de tantas quimios y todo lo que me está surgiendo ahora, me olvido de las cosas. Y imagínense, varios ya me han contado cosas y se guardámelo como un secreto. Y es así, yo lo guardo y no lo voy a contar a nadie porque no me acuerdo. La vez pasada dice mi amiga, ¿te acordás? Dice, cuando yo te conté, ¿qué me contaste? Le digo. Ay, dice, vos sí te guardas bien, dice los secretos. Y sí, le digo, pues si me vuelve a contar, porque capaz que me haga acordar. Y por eso me estoy riendo.
1: No, está bueno para sí, exactamente. Contarle alguna cosa que te esté agarrando el corazón, que no te deje pensar. Se lo contás a ella y total no. Primero no se va a acordar y después, por supuesto, no va a decir nada si no se acuerda nada. Está bueno, está bueno.

buena música, final de jornada a partir de las 9 de la noche. Después de escuchar a Oca en la radio, desde las 21 y hasta las 23. Aquí en la radio tenemos Noche Compartidas con Ariel Darío, Alexis Vesga. Otra gran incorporación de la radio. Qué linda, ¿verdad? Se puso linda, grafiti.

0: Desde El Salvador, un calorcito enorme para Alexis. ¿Miras? En su primer día con nosotros. A ponerle onda.
1: Será un restaurante que se llama El Salvador, ¿no?

es así, es verdad. Tiene más 503. Ah, mirá, El Salvador. Abrazo enorme, gracias. Más 503. Vamos descubriendo nuevos prefijos en la telefonía. 16:28 minutos en Argentina. 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Radio en estado puro, ya viene el resumen de la jornada con todos los títulos, con la actualidad. Hay tres resúmenes en la radio, en la jornada de cada día. A las 13 horas con Ariel Darío Alexis. Ahora 16:30 Prox con quien les habla. Y en la noche también, además de tu voz, los principales títulos de jornada y preparar una nueva jornada con Ariel Darío Alexis. Aquí en la radio. 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

0: Momento para repasar los principales títulos en la jornada. 16 horas 35 minutos en la República Argentina. El resumen hasta este momento con los principales títulos en la jornada presentado por...
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Comenzamos el repaso con los principales títulos. En este caso, en el ámbito internacional, 16:37 minutos.

y más de 1000 heridos. El presidente Abelardo de la Espriella llegó a la zona más afectada y afirmó que estará al frente del operativo de emergencia. Y dijo: mi compromiso está con cada una de las familias damnificadas. Se registraron además 96 réplicas del sismo.

Papa León XIV, mientras tanto expresó su dolor por las víctimas del terremoto en Colombia. Siria, Al-Assad, exdictador sirio Al-Assad, fue condenado a muerte en ausencia por crímenes de lesa humanidad. La UNESCO incorporó 25 nuevos sitios a la lista de patrimonio mundial. De Moscú a Budapest, los pequeños gestos de Xi Jinping que marcan la diplomacia de China. China advierte que la ambición nuclear de Japón es la línea roja que jamás debe cruzarse. Donald Trump asegura que también exigirá una compensación a Irán.

Estados Unidos disparó contra un buque mercante en el Golfo de Omán que intentaba violar el bloqueo marítimo impuesto por Irán. Venezuela e Israel acordaron reactivar la coordinación consular tras 17 años de ruptura diplomática. Ahora los títulos en el ámbito nacional.

Los detalles del documento que complica a Domi, millonarios gastos en efectivo y miles de dólares en viajes. El gobierno reunió a la mesa política tras el revés en el Senado con la ley de tierras. Participó el ministro Stuzenega. Un micro con 48 estudiantes derrapó por una calle congelada en Bariloche.

El Tesoro confirmó que le recompró deuda al Banco Central por casi 800 millones de dólares. El presidente de River criticó a la Asociación de Fútbol Argentino y denunció que el equipo fue perjudicado por los árbitros. Somos nosotros contra todos, lo dijo el presidente.

las puertas de la Universidad de Buenos Aires estarán abiertas durante el paro nacional del próximo miércoles. Bullrich se despegó del comisario armado durante los incidentes en el Congreso. Los puertos en Buenos Aires comerciaron la mayor cantidad de toneladas de mercadería desde el año 2019. El gobierno anunció una inversión de $800 millones en infraestructura energética.

El repaso por los principales títulos. Vamos aquí al ámbito local. 16:44 minutos en el país. Implementan traslados gratuitos para personas con discapacidad. El convenio es para implementar el programa de traslados gratuitos de personas con discapacidad y movilidad reducida severa que necesiten concurrir a juntas evaluadoras. Incorporar un nuevo móvil de castración itinerante. La unidad está equipada con dos camillas. Inició su atención gratuita en el Zoom de Barrio Sanidad, donde permanecerá hasta el viernes 14 de 8:30 a 13 horas. Habilitaron el alta tributaria online para vehículos en la capital. El servicio permite registrar un vehículo ante la Dirección General de Rentas Municipal desde cualquier dispositivo, las 24 horas, todos los días del año.

0: Este viernes comenzará el taller fotográfico gratuito para personas con discapacidad. La propuesta llamada Miradas que Transforman está dirigida a personas mayores de 16 años e invita a explorar la fotografía como herramienta de expresión y creatividad. Dará inicio el próximo 14 de agosto de 16 a 18 horas en la Casa del Bicentenario, Avenida Independencia 910, hasta el próximo 25 de septiembre. 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

0: le agradecemos a la gente de la zona sur de la ciudad, más precisamente Barrio El Tribuno, que todos los días nos acercan las invitaciones. Hoy, día quinto de la novena, se reza por el nivel secundario, por la casa terapéutica. Hoy martes 11 de agosto en la parroquia María Reina, en Barrio El Tribuno. La razón 4001 en Barrio El Tribuno, bajo el lema es, bajo el manto de María Reina, florece la verdadera paz. Hoy novena entonces en la zona sur de la ciudad, en Barrio El Tribuno. Novena en honor a María Reina, quinto día de la novena. Gracias por la invitación. 17:18 minutos. Estamos en vivo, estamos en la radio.
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0: Estamos en vivo, estamos en la radio. Metele, metele, metele. 17:19. Ese es el rango. Estamos en vivo, estamos en la radio. Nos quedamos juntos hasta las 18. 17:19 en el país. Títulos para revista Paparazzi, ¿les parece?
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0: Tini, tini, tini, vamos, mostró por primera vez el vestido de casamiento con Rodrigo de Paul. Es una locura. Se filtró el video más terrible de las hijas de Wanda Nara. Janina Latagua se volvió loca con el discurso víctima de Facundo Moyano y contó todo lo que sabe de la relación. Guarda. Jugó de titular en la final del mundial, fue una de las figuras del torneo. Ahora anunció su casamiento y estalló la polémica junto a su esposa. Guarda. Jorge Rial rompe silencio sobre su nueva y misteriosa novia. Confirmó el romance y las fechas no cierran. ¿Qué dice? Este es el título de Paparazzi. ¿Qué dice? Sabrina Rojas ventiló que se separó de José de Atur tras 6 meses espectaculares y estalló la polémica.
3: Igual, porque si alguien sale corriendo por la calle semidesnuda a la madrugada, noticia sería, pero sí, obviamente no se le daría la bola que se le dio en este caso. Después no sé lo de detenido o no detenido, porque yo no leí la causa, ¿viste? No puedo opinar de eso.
0: ¿Quién era? Sabrina Pettinato. La mala Pettinato. ¿Quién es Sabrina Pettinato? La producción, chicos. Concéntrese, concéntrese. 154-669-119. 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

Al amigo Lucio también, gracias por estar escuchando Radio Hora Ramí. 154-669-119. Nos quedamos juntos hasta las 6 de la tarde. Claro que sí, chicos. Hacés lo que quieras en la tarde. Actualizamos dato del tiempo, Salta Ciudad de Valle Lerma. El cielo cubierto con bruma, 11 grados 2 décimos la actual. La humedad relativa en el ambiente, 54%. Para mañana miércoles espera una mínima de 4 grados y una máxima de 15. El cielo parcialmente nublado estará toda la jornada de jueves, 6 y 18. Viernes, 4 y 18. Sábado, 5 y 18. El domingo, 7 y 19. Datos y pronóstico extendido para Salta, Ciudad y el Valle de Lerma.

0: minutos. El abrazo enorme para un ex amigo.
1: No.
0: Un sabandija con S mayúscula. Que está escuchando la radio ahora, no sé para qué.

La humedad relativa en el ambiente es 54%. Título deportivo, chicos, tapita deportiva, ya viene Boca, la radio. Ya viene el fútbol de la

0: Señoras y señores, los títulos destacados presentados por...
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0: Los títulos deportivos en esta jornada, sí señores, títulos destacados a esta hora. Infobae Deportivo, títulos, solo títulos. Stefano Di Carlo, el presidente de River, dijo: nos han perjudicado en los últimos 5 partidos. Es evidente, lo dijo en un claro español. El retoque estético de Alexis McAllister tras el Mundial, que generó un divertido momento en su vuelta al Liverpool. Tras fichar a Mastantuono, la Fiorentina encaminó la compra de un goleador que fue una de las promesas de Scaloni en la prelista. Y hoy todo parece estar frío. Ronaldinho quiere comprar un club histórico europeo. La desafiante frase del goleador de Belgrano al presidente del club, que lo comparó con Haaland ante el interés de Boca. ¿Por qué el Dibu Martínez no jugará la Supercopa de Europa con el Aston Villa ante el PSG? El Colo Barco tuvo su primer día en el Chelsea junto a Enzo Fernández. ¿Cuándo sería su debut? Se pregunta la gente de Infobae Deportivo. Y tendrá respuesta seguramente. Incertidumbre en el futuro de Julián Álvarez. La particular imagen de su llegada al entrenamiento de Atlético Madrid. Ahora los títulos para Teis Sport. ¿Confirmado? Así va Boca. Desde las 19 horas. ¿Está confirmado en serio, chicos? La formación de Boca versus Recoleta Fútbol Club. Equipazo, ¿eh? Ojo con esto, ¿eh? Por Copa Sudamericana. Álvaro Montero, Leandro Lozano, perdón. Lautaro Di Lolo. La madera. Ayrton Costa. Lautaro Blanco. Lean Paredes. Milton Legado. Santiago Ascacíbar. Tomás Aranda. Leonel Flores. Y Miguel Omerentiel. Esos los dirigidos por el Vasco Arruabarrena. A partir de las 19 es transmisión de la radio. ¿Eh? Muy bien. El error que reconoció Di Carlo con los jugadores apartados en River. Se cruza de vereda. Independiente va por García Basso, quien acaba de rescindir con Racing Club. Guarda. Está confirmado, hace instantes se confirmó River podrá llevar visitantes contra Banfield. ¡Qué alegría, che! A vos que te gusta jugar de visitante, ahí tenés. Y cerramos la recorrida con el diario deportivo Olé. Thiago Almada pleno, me llamó Coudet y no dudé. Ya está el 11 de Boca para recibir la Recoleta, que ya lo escuchaste. Se va la segunda compra más cara de la historia en River. Qué lindo, ¿verdad? Boca y otro posible cupo para refuerzo. Uno de los borrados por el Vasco Arruabarrena tiene chances de irse.
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0: Los títulos destacados, chicos.
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0: Títulos, tapita deportiva. Ahí está ahora, mis amigos.
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0: Bellísima. Dale, sí, la sé con el tema recurrente. Señores y señores, gracias por todo. Que tenga un excelente final de jornada. Nos encontramos mañana aquí en la radio, aquí en Graffiti. Chao, chicos, gracias.
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2: Son las 6:07.
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2: Me gusta a ese esquema de un Leandro Paredes totalmente determinante, que resalta, que brilla, que se nota, y está bien que así sea, a sus dos compañeros de la mitad de la cancha, a Milton Delgado y a Ascacíbar, que él también se tomó el tiempo en una nota cercana de que quede claro con quién se sentía cómodo y quién era su apoyo, su rueda de auxilio, quién era alguien que lo hacía sentir cómodo y le permitía ser él. Y asimismo resaltó a Ascacíbar y a Delgado.
3: Porque lo socioafectivo es muy importante, y ser complementario a pesar de tener perfiles diferentes también es vital. Y sobre todo en la mitad de la cancha. Si hay algo que nos han demostrado los últimos mundiales, el último en lo particular también, es que el mundial es, y el fútbol en líneas generales, es de los volantes, le pertenece a los volantes. Kanté, Pogba y Matuidi en 2018, la selección argentina con De Paul, Paredes y el propio Enzo Fernández, y hay que incluirlo a McAllister, el último España con Rodri siendo la gran figura. Bueno, desde allí nace el fútbol casi siempre, y Boca ha encontrado tres perfiles de jugadores que son diferentes pero que son complementarios. Esa rueda de auxilio que tiene Milton Delgado, que tiene una función intermedia entre lo que hace Ascacíbar y lo que hace Leandro Paredes, y es vital para que el resto funcione, para que Paredes se permita licencias pero que también sepa cómo cubrir ciertos espacios, y en lo primordial tenerlo en este caso a Ascacíbar, ese volante llegador de un Boca con tanto merodeador de área, alguien que sienta pisarla como Russo Ascacíbar, es vital. Lo tiene Boca en esa mitad de la cancha, un complemento perfecto para empezar a construir su equipo.
2: Mientras los van en los altoparlantes mencionando a cada uno de los titulares de Boca Junior, que se lo contaba el señor Francisco Bono, con Montero, Lozano, Di Lolo, Costa, Blanco, en la mitad de la cancha, Paredes, Ascacíbar y Delgado. Más arriba, Tomás Aranda, Merentiel y el pibe Flores. Y todos bien recibidos, bien aplaudidos. Vamos a hablar después de la tanda y del descanso del arquero y del delantero, tocando ambos extremos del campo de juego, porque Boca se reforzó. Hoy no está en la nómina Ener Valencia. Y un arquero que es titular, pero viene dejando dudas. ¡Ya venimos!
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2: Lindo momento estamos viviendo en esta previa de Boca Recoleta por la Conmebol Sudamericana, octavos de final de ida. 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Es sencillo, si estás desde la tele, bajás con el control remoto, apenita la flecha para abajo le pones el like. Si estás desde el celular, además, déjanos un comentario, podés suscribirte, es gratuito. En un rato se viene Talleres con Lanús. Aquí estamos para Boca Recoleta, pero decía, lindo momento de la previa, Fran, cuando ahora lo vamos a sumar y saludar a Ezequiel Polanco, el minuto nada más. Están bombardeando desde la puerta del área grande a los arqueros. En general, uno espera ver cómo reacciona Álvaro Montero, que yo creo que a esta altura es uno de los que más cerca tiene puesta la mira del hincha de Boca para ver si lo aprueban o lo siguen teniendo a prueba.
3: Porque hasta el momento no ha brindado seguridad, le ha traído inconvenientes e incluso ha derivado en que Boca entregue goles, en relación a lo que ha sido su actualidad. Es lógicamente una zona complicada para el Xeneize, porque se reforzó con Montero en búsqueda de esa solidez y no la ha encontrado. Ha terminado de ser un eslabón bastante débil para el Xeneize. El otro día, en este mismo escenario, nos encontramos con ese remate, esa barrera que no terminó de estar bien parada y que le costó a Boca un gol, y un gol importante, porque después el Boca no pudo traducir en lo futbolístico dentro del marcador, y ese gol también termina costando caro. O sea, hasta el momento los errores del propio Álvaro Montero le están costando puntos al Xeneize, y es por eso que en el día de hoy más que nunca la lupa sobre el arquero colombiano en este
2: y
3: caso.
2: Y además, el otro día, al enfrentarse a Vélez Sarsfield, donde estaban sus ex compañeros, yo creo que al gol algo de culpa hay que sindicarle al arquero. A mí me tocó narrarlo para Fox y lo decíamos rápidamente con Caruso, no solo por el pasito que dio para un lado, que puede suceder, sino cómo estaba armada la barrera. La barrera estaba demasiado recta al palo, donde terminó el Mago Valdés pegándole recto, no tuvo que ni siquiera poner la comba, y eso decanta un tiro de esquina de este lado, cerca donde estamos nosotros, que se iba cerrando y el arquero, si pegó el grito, Paredes no le dio bola y la terminó sacando. Ahí a uno le deja la sensación de, ante la duda, prefiero hacerla yo. Y si no le pegó el grito, con más razón, teniendo a Leandro Paredes sin nadie, para que no la vuelva a mandar al tiro de esquina, debió hacerlo. Bueno, me parece que tenía Marchiori del otro lado, fue la figura del partido. Lo de Álvaro Montero en Boca todavía es tema de evaluación.
3: Sí, y bien haces en describir, Wally, la situación que se vivió con Leandro Paredes. Es esa pelota que no termina de entregar seguridad, de saber si hubo un grito y si, en todo caso, si Paredes lo escuchó, no le termina haciendo caso en relación a esta situación de no encontrar seguridad en su arquero. Bueno, será cuestiones en las que Boca deberá trabajar para tener tranquilidad de cara a lo que se viene, porque apostó fuerte por Montero y hasta ahora no le está saliendo del todo.
2: Déjame remarcar algo, pobre gente. Uf. Los de Recoleta están recogiendo los balones y prendieron los aspersores. Con este frío, quedó en el medio de la lluvia, te digo, un blooper de esos en los cuales uno puede decir, es una anécdota que me voy a llevar para toda la vida, de jugar contra Boca. No me gustaría que ella sea la anécdota.
3: No, ¿eh? Salieron rápidamente.
2: Esa gripe se va a dejar ver, Bono.
3: No, bueno, pero Recoleta, bien lo decía en la previa, su presidente, particular presidente que tiene Recoleta, y también sus jugadores, que es un encuentro histórico, quizá el más importante de todos, tienen el asterisco que lamentablemente para ellos no ha podido ser en la Bombonera.
2: Bueno, hablamos entonces, si ambos creemos que Álvaro Montero está en etapa de revisión, no de su contratación, sino de su nivel, sobre todo, y nos queda, por lo que vendimos, hablar de Ener Valencia. Si les parece, para eso, vamos a darle la bienvenida a esta transmisión de Continental, de Gol & Pop, recorriendo nuestro canal de YouTube, toda la República Argentina y cada uno de los fanáticos del fútbol, al señor Alfacha, a Ezequiel Polanco. ¿Cómo va? Buenas tardes, buenas noches.
9: Hola, Gualito, muy buenas tardes para vos, para Fran y para toda la gente que está del otro lado. Ustedes tienen dudas, ustedes las pueden consultar. Yo creo que lo de Álvaro Montero hoy pasa un poco por lo anímico, por la adaptación que necesita. Sin ningún lugar a duda era el arquero que quería el Vasco Arrobarrena. Y obviamente que hay que darle tiempo, tiene que consolidarse, no es fácil el cambio, pero con un proceso de adaptación, desde Boca creen que va a ser ese arquero que tanto vimos en Vélez y en Millonarios.
2: Hablábamos de una punta y de la otra punta es el número 9, Boca terminó contratando al ecuatoriano Ener Valencia, que hoy no está, pero ya está.
9: Sí, está en los palcos, pero no está dentro del campo de juego. Un Ener Valencia que está haciendo un trabajo especial, que desde el domingo está entrenando a la par de sus compañeros, pero que está haciendo una adaptación, porque recordemos que el último partido de manera oficial que tuvo fue los 16avos del Mundial entre la selección ecuatoriana, donde él es capitán y referente, frente a México, donde quedó eliminado. Bueno, la intención del cuerpo técnico, porque por lo que me contaban, es que pueda estar el próximo martes en Paraguay en la vuelta, donde Boca va a ser local porque va a tener más de 20.000 localidades.
2: Será visitante, pero será local. Eso es lo que quiere decir Polanco. Nosotros, contra O'Higgins fue, ¿no?, que empezamos a contar y hablar de la posibilidad de Ener Valencia. Alguien nos había soplado. Entonces, por la duda, para ser correctos, lo jugamos a enigmático. Lo terminamos sacando de alguna manera. Se terminó confirmando. Ahora la pregunta, Comenda, es... ¿Es el jugador indicado para jugar con la 9 o ahí arriba con la 30 de Boca, pero siendo el 9?
3: Por características y perfil, quizá pueda hacerlo. Si yo me quedo con el último Ener Valencia, que es el del Mundial, el que le costó clasificación, le costó partido, le costó punto a Ecuador, y la verdad que se me queda corto. Me parece que dentro de esa ecuación, Boca también ha tenido la posibilidad de traer otro tipo de jugador, y en este caso eligió alguien que llegaba libre. Creo que lo económico también entra dentro de las evaluaciones que hacen los clubes. Boca en el último tiempo lo ha puesto sobre la mesa a esa situación de no querer o quizás no poder desembolsar tanto dinero por un centro delantero, una faceta importante y que en este caso Boca no ha logrado o no ha querido realizarlo. Será cuestión de Ener Valencia ponerme a mí en una sintonía negativa y decirme han estado en lo correcto en apuntar por mí.
2: Bueno, acá empieza a levantar un poco el clima, lo compartimos como siempre en el ambiente de Gol & Pop de Continental. Boca sabe que se juega algo importante en esta linda noche de Buenos Aires, porque después tiene la vuelta, nunca se sabe, con rivales de esta medida y con los pasos que ha dado Recoleta, con qué se va a encontrar. Creo que la idea es para Boca tratar de liquidar la serie lo antes posible, y lo antes posible es esta noche. Los alrededores del estadio, usted que entró recién y estaba afuera para la tele, Polanco, ¿cómo están?
9: Con mucha gente que va llegando. Tengamos en cuenta que es un día laboral en un horario pico para moverse dentro de Capital Federal. Mucho inconveniente, por lo que nos mencionaba la gente, para poder estacionar aquí en las instalaciones del Tomás Adolfo Ducó. Por eso viene llegando la gente, de a poquito van a ir tomando color, sobre todo las plateas, ¿no?
2: A 15 minutos de que arranque este partido, vamos a un descanso breve, mínimo, publicitario, y después nos quedamos de pleno con la salida de los equipos, con Boca que ha preparado algo especial para esos octavos de final de la Conmebol Sudamericana.
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2: De a poco empiezan a desplegar, a armar la arcada de la gran conquista, la Conmebol Sudamericana. Noche del Tomás Adolfo Ducó, noche fresca, noche de invierno, noche de copa. Así se vive. Hay claros en la popular y también en la platea. Por eso le preguntaba hace un rato a Polanco cómo estaban los alrededores, Fran. Porque, lógicamente, uno está acostumbrado que Boca lo reviente. De hecho, todas las entradas, todas las localidades están absolutamente distribuidas, compradas. No sé si esto tiene que ver también con abono de la gente que solamente lo canjea, pero en teoría no debe quedar un solo lugar libre.
3: Bueno, ahí empieza a ingresar el grueso en la popular, donde va a estar ubicada la 12 en estos momentos, que empieza de a poquito a hacer más ruido, y de un Ducó que, como decía Waldemar Prunzich, al 100% todavía no está. Veremos si con el correr de los minutos, también un horario algo complicado, 7 de la tarde, uno llega un poquito más jugado un día de semana.
9: Recordemos, Wally, que para este partido la institución emitió un comunicado y decidió no cobrar un adicional, como se suele hacer tanto en Libertadores como en Sudamericana, teniendo en cuenta que Boca no juega en su cancha. Este va a ser el último partido aquí en el Ducó. Todo indica que el próximo viernes 28 de agosto por la tarde 19:15 contra Lanús, el hincha de Boca vuelve a la Bombonera.
2: Y los que quedaron afuera, porque eso se habló también, fue charla, por lo menos, ni bien se propuso jugar en este estadio, que quedaban abonados por fuera, ¿no? De la capacidad.
9: Sí, los abonados lo que reciben es un mes más de su abono. Una vez que venza van a tener la extensión de 30 días más, obviamente incluyendo los partidos que haya en el transcurso de ese mes, en forma de compensación.
2: Muy bien, empiezan los niños vestidos de amarillo. Ustedes imaginarán de qué publicidad es la que comparte en la Fórmula 1 Colapinto, por ejemplo.
3: Correcto.
2: Están ahí los niños esperando por los protagonistas. ¿Quién será el afortunado que le tome la mano a Leandro Paredes? Un Leandro Paredes que no solo que juega bien, sino que hoy por hoy es el sex symbol de Argentina, ¿no? Todos están hablando que es el mafachero. Me mira Bono, pero ¿cómo no? Dicen que ese, le preguntan a los de la selección, ¿quién es el que más facha tiene? Lean, dice. Le preguntan a Rodri De Paul, ¿qué podría decirse yo mismo? Paredes. Para usted, para el femenino, el público femenino que tenemos del otro lado, en la comunidad de Golan Pop Continental en YouTube, pongan cuál es el más fachero del fútbol argentino. No me dejen solo.
9: Paredes.
2: Ve, mirá cómo lo dice.
3: No, está bien, yo comparto. Me sorprendió que fuera para ese lado.
2: No, es que bueno, no sabés Después, la madre del niño le dice, no te lave la mano, lo toca, lo agarra, lo abraza. Empieza Boca Facha a tomar posición en el banco.
9: Sí, correcto. Vemos algunos de los suplentes. Toto Belmonte, que vuelve después de estar lesionado. Veo a Marco Pellegrino, que tuvo chances de meterse en el equipo. Lo veo a Malcolm Braida, a Kevin Zenón. De a poquito, los profes y los ayudantes de el Vasco Arruabarrena, que ya se sientan en el banco derecho que tenemos nosotros de frente al estadio. En el izquierdo lo hará toda la gente de Recoleta. Llegó una comitiva hace un rato con una combi, un micro, aproximadamente 40 directivos.
2: Queremos agradecer a la gente de prensa de Boca, que nos trata siempre muy bien, que nos recuerda con cariño. A veces venimos a la cancha, a veces no, pero cuando volvemos a la cancha...

0: Recordemos que Milton Delgado descansó en Rosario frente a Newell's.
1: Desde su debut allá por 2024 con la camiseta de Boca en competencias Conmebol, es el jugador de Boca que más asistencias ha dado en torneos de tanto Libertadores como Sudamericana. Son 6 para Blanco. Leandro Paredes está con 2 desde su llegada en esta temporada. Quizá puede ser uno de que le pueda sacar esa estrellita que tiene pegada por ahora, pero es un jugador que desde llegó en competencias tanto Libertadores como Sudamericana, se ha encargado de ser el asistidor de sus compañeros.
2: Bueno, entonces que lo dejen jugar y que siga siendo titular, se me van a poner celoso. Abrazo grande para Maxi Pomares, para Sonsoles Azcarate, que están manejando todo en el estadio hoy para Conmebol, que lo vemos para acá y para allá, para acá y para allá, poniendo todo en orden. ¿Qué pasa que no salen los equipos? Pola, ¿falta un rato?
0: Sí, tranquilo, está terminando de amar toda la gente de Conmebol, que vos muy bien nombraste recién. De a poquito veo gente también de Boca que está terminando de diagramar una cuestión protocolar. Relator, usted está ansioso.
2: ¿El árbitro quién es? ¿Lo tiene?
0: Sí, Piero Massa, el chileno, que va a estar acompañado de Claudio Urrutia, el asistente 1, Juan Serrano, el 2, José Cabrero, el 4, en el VAR, Juan Lara y Edson Cisterna. Todos los 6 son chilenos.
2: ¿A vos te parece que es bueno o malo? Porque acá con Bono no vamos a pelear. Ya nosotros estamos divididos, uno para cada lado. Vos le das pulgar para arriba, pulgar para abajo.
0: No encuentro a ninguno que todavía pueda darle pulgar para arriba.
2: Ah, mirá que solo me han dejado. Piero Massa agarra la pelota, la soba, la mima, como le gusta, la redonda al petizo. Dicen que los petizos son, pero bueno, algunos
3: bravo,
2: yo conozco petizos. Bueno, Arturo Jaime Luqueta, petizo es un fenómeno y va a relatar en un rato Talleres Lanús, por ejemplo.
3: Un tipazo, no lo podemos poner en la sintonía de la mala.
2: Vos ya estabas generalizando, estaba diciendo todo petizo altanero. No, son todos así. Bueno, hay que ver con Piero Massa, de a poco aparece Boca.
0: Se viene Boca a través de Leandro Paredes, lo veo a Lautaro Blanco, el ruso Azcacíbar, veo también a Milton Delgado, veo a Lozano, a Dilolo, a Costa, al arquero Montero, veo a Aranda, veo a Flores, veo a Merentiel. Pie derecho del capitán, está Boca en el verde césped, relator.
2: Señoras y señores, momento de llamarse a silencio. Así lo reciben a Boca en el Duco.

0: y señores, Boca Juniors, vestido de Boca tradicional, pantalón, medias azules, campera azul, lo de Recoleta totalmente de blanco, y han salido ya con la camiseta para jugar algunos, teniendo chuchos de frío, complicado, tienen que correr rápidamente para que esto entre en calor. Linda jornada de Conmebol Sudamericana, señoras y señores, a la manera de Golan Pop, por Continental Córdoba y para toda la República Argentina, presentamos los 11 de Boca, los 11 de Recoleta.
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2: Chenaice Boca Juniors, dirigido técnicamente por el Vasco Arruabarrena, con Álvaro Montero en el arco, con la número uno, línea de fondo de cuatro hombres, 17 para Lozano, 2 para Di Lolo, 32 para Costa y 13 para Blanco, mitad de la cancha, eje central, 5 y cinta de capitán para Leandro Paredes, lo acompañan Milton Delgado con la 18 y el ruso Ascacíbar con la número 25, más adelante, 19 para Flores, 10 para el pibe también Aranda, en la delantera con la 16, Miguel La Bestia Merentiel.
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2: El conjunto paraguayo Recoleta, dirigido técnicamente por Jorge González, sale con el número 12 en el arco, uno de los jugadores importantes, figura en la fase de grupo, hablamos de Ferreira con la número 12, línea de fondo, cuatro hombres, 15 para Medina, 5 para Morata, Marota, la 3 y la cinta de capitán para Cardoso y la 25 para Mosquera, mitad de la cancha, 38 Franco, 7 Domínguez, 18 Ríos y 10

0: 7 para Báez en la delantera. Charpentier, no es Chano, el número 30, y el 33, González.
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0: El árbitro principal, como lo adelantaba Ezequiel Polanco, será el chileno Piero Massa, el encargado de poner justicia aquí en el Duco.
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2: Muy bien, con Leandro Paredes y Luis Cardoso como capitán. Ahí sacándose la foto, han hecho el sorteo. ¿Cuánta gente más o menos a ojo llegó de Paraguay, que la tenemos acá cerca a la esquina en un rincón?
3: Yo creo que la comitiva en total con directivos y familiares serán unos 50, 60 integrantes.
2: Vos sabés que mide bien, ¿eh?
0: Tiene buen ojo,
2: no soy tan bueno. Para mí deben ser, como dijo, 50, deben ser 52 o 48. Pero ahí anda, ¿eh? Buen ojo entonces. Los suplentes de Boca a la carrera, estimado Ezequiel Polanco, para esta jornada son...
3: Bray, Figal, Pellegrino, Braida, Gorosito, Rey Domenech, Belmonte, Zenón, Velasco, Palacios, Romero y Villa.
2: Por el lado de la visita, por los paraguayos.
3: Marcengo en el arco, Galeano, Pereira, Monzón, Falcón, Barreto, Espínola, Silva, Garay, López, Parzajuk y Ortiz.
2: Bueno, en este momento están haciendo el lema contra el racismo y la discriminación, que en cada competencia Conmebol nos acompaña para que tomemos conciencia. Y además, yo creo que desde nuestro lado, desde Conmebol, seguramente lo van a hacer. Mañana fue suspendido el partido de River por el sismo, por el terremoto que sucedió en Colombia. Hace poco tiempo había sucedido, había pasado en Venezuela. Ahora le tocó a Colombia desde acá, desde este lugar, desde nuestro humilde lugar, con el corazón en la mano. Le mandamos el sentido saludo, el acompañamiento y la dedicación de esta transmisión, por supuesto, que va a acompañar a todos y cada uno, no solo de los colombianos, sino de muchos argentinos que viven en Colombia. Lo de River se presume para el 19 y el 26, como había una semana libre, la del 26, lo van a ir pasando. Justamente esto es lo que está pasando, los parlantes. Dale, vendemos dos y se viene el partido.
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2: Señoras y señores, levanta, canta Boca Juniors, escuchándose por los parlantes móviles de Golan Pop, desparramados de punta a punta a la República Argentina. Somos Continental 103.5. Estamos en YouTube. Podés dejarle el me gusta, suscribite, tu comentario. Vamos a ver Boca. Se viene el partido.
1: Relata para Golan Pop en Continental Córdoba, Waldemar Primosic.
2: Vamos a ver, Merentiel, mira el cronómetro, el chileno Piero Massa da la orden, se enciende el primer tiempo, el movimiento, estamos en la Conmebol Sudamericana, va saliendo del fondo con la pelota, Ayrton Costa, le da el balón a Ayrton Costa para que salga Di Lolo de la última línea. Boca cerquita a los centrales nuestros, atacando hacia donde están las banderas, atacando hacia las vías, el pelotazo se queda corto de Blanco, no puede tampoco Ayrton Costa, va recuperando la pelota, viene González por la derecha, quería, no podía González, lo buscaba a Wilfredo Báez, la cobertura, la salida de Ascacíbar, el rebote en el hombre de Blanco, lateral de Boca.
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0: Flores por el sector izquierdo y Aranda por la derecha, novedad en el Xeneize.
2: Y eso habrá que tenerlo en cuenta. Bueno, el gol de Boca vino por la izquierda de Flores, quería Leandro Paredes, se la robaron, falta de Paredes, tiro libre, no lo amonestó Piero Massa porque no quiso nada más. Paredes, que mira, ¿qué dice a los compañeros? Hubo un reto ahí, ¿no, Pola?
3: Sí, por la pérdida de la pelota, recordemos que el capitán es la voz y el referente, el técnico dentro del equipo, hubo enojo por esta jugada.
2: Comenda pudo haberse pintado de amarillo, ¿eh?
0: Sí, tranquilamente. en una jugada que le ha sucedido a Paredes, se tomó un tiempito de más de que su rival no se lo dio, lo terminaron presionando, le sacaron la falta, tiene un tiro libre interesante Recoleta.
2: Lo pensó y el árbitro lo terminó perdonando. Va Recoleta, el balón 20 metros pasando la mitad de la cancha, centralizado, va bombeado, segundo palo, la va a bajar Marotta al área, terminó sacando de pierna derecha Di Lolo para arriba, quiere pelear Franco, parecía que pegaba la mano de Franco, correcto por el árbitro, la salida de Boca, es la nariz de Montero.
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2: Es un tirón, un llamadito de oreja, ese balón detenido que lo mandaron al segundo palo. Lo terminó bajando bien Marotta, el que salvó fue Di Lolo, pero es para tener en cuenta primeros movimientos.
0: Sí, ganar esa pelota más alejada, un centro que se va alejando de la humanidad de Montero, del arco, del Xeneize, pero que estaba bastante bien poblada la zona de la el área chica por parte del Xeneize, por eso pudo despejar sin problemas.
2: Limpia Leandro Paredes, le da para Blanco, la pelota viene para Flores y a correr con Flores, recortó hacia el medio, la carambola le quedó a Casíbar, soltando la pelota por el carril izquierdo para que venga Blanco, al medio con Paredes, más atrás para Ayrton Costa, toda velocidad cuando lo presionaba Charpentier, soltaba para Lautaro Di Lolo, lo saltearon a Ayrton Costa, le dio para Paredes, a la mitad de la cancha juega Costa, viene a buscarla, círculo central de Delgado, lo tocaron de atrás a Delgado, lo mira el árbitro Piro Massa, le dice, mirá, que si me la dio se la devuelvo, abriendo para Lozano, otra vez le dieron a Delgado, algo le avisaron, ¿no? Porque a Delgado le dieron 1-2.
0: Es que va a ser un juego físico por parte de Recoleta, ya en las primeras intervenciones se lleva el terreno, el partido a ese terreno.
3: A Paredes también le pegaron, por eso el Vasco se para al lado de la línea de cal. Tranquilo, tranquilo.
2: Se ve que cuando, viste, cuando largan la pelota de atrás que le muerden, bueno, así como un perrito de presa, abriendo bien Delgado, la pelota por la izquierda, en fase ofensiva la tenía Blanco, este para Leandro Paredes, de primera para Delgado, abrió para Blanco, saca al centro, rastrero, quería Casíbar, y la cortó Marotta, barrenando primero cuando se pone de pie, la mandó por el costado, pero otra vez como delantero as Casíbar.
0: Qué bien que apoyó Milton Delgado, desde segunda línea, tiene esa característica, es vital para el Xeneize.
2: Y otra vez Delgado abriendo para Blanco, quiere escapar a los tumbos, pero pasó Blanco la carambola. Le pegan el taco a Blanco, no la deja salir el arquero, ya la tiene Oscar Toledo. Va a salir el arquero paraguayo.
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2: Toledo Ferreira, ¿estamos correcto con el arquero paraguayo entonces?
3: Nelson Ferreira, el número 12 paraguayo, 1,80 m.
2: Ahí va jugando con la pelota dividida Merentiel, rompe por aquel lado dando una mano Báez, la pelota casi que se cae a donde estaba el Vasco, la recibía, metía un taco Aranda, terminó cortando y sacando Mosquera, dividiendo la mitad de la cancha, ganaba Ayrton Costa, otra vez ahí jugando con Franco, quería pero no podía, perdía Franco, bien por Boca, Leandro Paredes abrió del centro por la izquierda para Flores y Flores es bueno, soltó el balón de espaldas, incómodo Merentiel, le rebotó otra vez para el pibe Valionel al medio, ahí se apuró Paredes. Tenía Paredes para controlar y darle al arco dentro del área. Le quiso dar de taco a Flores. Terminó perdiendo. Sale Juan Franco. Trasladando la pelota, cruzando la mitad de la cancha. Abrió por este lado. El balón para Ríos. Pedro Ríos le da para Charpentier. Ahí va Chano, Charpentier. Va el remate. ¡Gol! Charpentier, le quedó para la zurda de Ríos que no dudó, sacudió y le entró pegado abajo al palo derecho del arquero Montero. Sorpresa en el Ducó, llegando a los 6 minutos del primer tiempo, Recoleta 1, Boca 0.
0: Y qué baldazo de agua fría, para un Boca que comenzó con dudas en la primera intervención por parte de Leandro Paredes y que en esta oportunidad vuelve a tener inconvenientes una salida en falso por parte de los centrales de Boca. Primero Di Lolo, que intentó anticipar y que no pudo, quedó pasado y desde allí empezó a ajustar Boca con urgencias. Cuando ajustás con urgencias, todo puede pasar. El remate que se desvió, que lo agarró un poquito pasado a Montero, nada pudo hacer, se le metió en el primer palo, pegó rápido Recoleta.
3: Cuarto gol en el partido número 26 para el paraguayo de 22 años que llegó a Recoleta en enero de este año.
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2: Atacando Boca por la derecha, parecía mano, cuando quería escapar por aquel lado Lozano, parecía que la pelota pegó en la mano de Mosquera, ya lo veremos, va con el balón dominado, lo voltearon a Ríos, el autor del gol, se lo terminaron llevando puesto, ahí peleaba también González, te digo, para mí hay que revisar si no era mano de Mosquera cuando quería entrar Aranda por el sector derecho del ataque, viene Boca con Blanco para Merentiel, este con Flores, la cobertura de Medina más atrás con el arquero, el pelotazo largo del arquero Ferreira dividiendo la mitad de la cancha, Charpentier no podía, pero va Ríos, ahí va corriendo el autor del gol por este lado, soltaron para González, peleaba, perdía con Di Lolo, la falta del hombre de Recoleta contra Lozano, mirá cómo se le van todos encima, facha el árbitro.
3: Sí, correcto, todo el banco de suplente de Boca metido en el campo de juego, también Bray que fue a reclamarle al cuarto árbitro, pero el árbitro siga, pulgar para abajo, malísimo.
0: Juegue en esta Piero Massa de un Boca que otra vez quedó expuesto en esa transición, se va a tener que cuidar y mucho de esos contragolpes por parte de Recoleta.
2: Avanza Lozano, va el Uru, Leandro Lozano, que le dio la pelota para Aranda, este para Delgado, otra vez para Aranda, ahí la tiene Tomás, abriendo por la derecha para Lozano, lo marca Mosquera, soltó, buena pelota, llegó Delgado al fondo, centro rastrero, buscaba punto del penal, la cobertura del capitán, Cardoso la manda al tiro de esquina.
0: Lateral finalmente, es el lateral. Exactamente, el lateral.
2: Ahí pegó nomás en el banderín prácticamente. Mirá, ¿va a Paredes para patear el tiro de esquina o no?
0: Ah, no,
2: el
0: tiro de esquina. No,
2: está yo bien. Pensé que estaba mal, pero no.
3: Yo vi mal. Lo cobró en línea.
0: Vi mal en esta primer tiro de esquina del partido, el primero para Boca.
2: Además me puse las gafas. Con las gafas veo todo, de acá a la luna. Mirá, en la luna están dando vuelta, ahora van a aterrizar. Le va a pegar, le va a dar Leandro Paredes, pierna derecha, buena rosca, primer palo, se quedó corto, la sacaba como podía Domínguez. No podía progresar en la salida del equipo paraguayo que le gana a Boca en el Ducó 1-0 sorpresivo. El gol de Ríos, ¿pudo ser algo más Montero, Pula?
3: Da la sensación que la pelota se desvía, pero claramente Montero no aporta seguridad.
2: ¿Y para usted, Comenda?
0: Yo creo que el desvío lo termina condicionando. Una pelota que buscaba más el segundo palo termina, lógicamente, con ese pequeño desvío, teniendo otra trayectoria.
2: Banca con el cuerpo Paredes, que le dio para Aranda. Quiere progresar para el medio, termina perdiendo. Se tiró abajo, ganaba Charpentier, que era el delantero centro, pero por momentos se tira por el carril izquierdo para dar una mano. Limpiando Lozano con Paredes. Paredes le dio al círculo central. Ayrton Costa, movete. Zeneise, movete. Y le cantan. Y va Flores en cara hacia el medio. Flores de espalda, Merentiel. Y él terminó perdiendo, cuando controlaba perdía. La recuperación de Aldo González, ahí va retrasado el que juega como un enlace, Aldo González. Flores lo buscaba a la bestia, se le fue largo revoleando Cardoso, dividió a la cabeza de Ayrton Costa, otra vez por la izquierda y atacando, Boca lo tiene en busca del empate por aquel lado con Flores, pone el freno bien por Flores, soltó en el vértice para Casíbar, más atrás para Delgado, dando la vuelta para el Capi, Eva al 5, Leandro Paredes, Aranda al arco, ¡oh! Y el arquero Toledo Ferreira se quedó con el balón sin dar rebote.
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2: El pelotazo fue demasiado largo de Luis Cardoso. En la salida lo buscaba Charpentier. La terminó dejando salir Di Lolo. El lateral fue para Ayrton Costa. Tocando Blanco. Recibe Leandro Paredes. En cucharita Leandro Paredes. Lo hizo pasar de largo a Báez. Se la rebotó Blanco y Paredes. Se están haciendo tándem y a todo esto llegaron a la mitad de la cancha. Viene para Flores. Se equivocó en esta Paredes. El que ganaba era Medina. rebote mediante en el capitán de Boca, lateral, salida de manos para Recoleta. El arquero tiene una historia particular, Pola.
3: Sí, vos sabés que debutó en Recoleta en el 2024, fue la gran figura contra San Lorenzo, pero hablando de esa historia, fue creado por sus abuelos paternos y nunca conoció a su madre biológica. Vos sabés que el arquero se encuentra en búsqueda de la madre y según lo que le contaron, la única información que tiene es que se llama Amalia Brites.
0: Buen detalle, y bien decía Ezequiel, su gran partido que tuvo contra San Lorenzo, 7 fueron las atajadas que tuvo contra el Cuervo, uno de los mayores registros a lo largo de esta Copa Sudamericana, un pilar para que Recoleta esté en estos octavos de final.
2: Lo llamaron a Piero Massa, se acercó, retó a alguien y recién ahora va a reponer de mano Marcelo Medina, lateral derecho, le dio para González, de cabeza le dejó corto para Leandro Paredes, limpiando bien la pelota Milton Delgado, más atrás para Di Lolo, va saliendo Boca, la pelota dominada en el primer marcador central, 11 minutos, 30 tenemos de este primer tiempo, lo gana Recoleta, si lo estás escuchando en el 103.5, en Continental, en Golan Pop, recorriendo con más de 110 radios toda la República Argentina, nuestro canal de YouTube, escuchate bien, lo gana el equipo paraguayo, el que eliminó al Santos, el que dejó a San Lorenzo, por ejemplo, lo dejó afuera y al Santos lo dejó segundo, todo eso hizo el equipo de blanco que acá gana, Bono.
0: Sí, y que hasta ahora se encuentra en un escenario muy cómodo con ese repliegue, es un equipo más bien de transición, apuesta a contragolpear, y ahora con este resultado a favor más que nunca, se repliega 4-5-1, deja un solo descolgado que por momentos se atrasa.
2: Buena pelota de Leandro Paredes, le dio para Aranda, este para Casíbar, lo buscaba Merentiel, el rebote es al arco de Flores, se lo amortiguaron cuando Flores quería probar al arco, tenía que haber rematado a Casíbar, quiso ser generoso con Merentiel, pero Casíbar entró limpio por el área grande, por el carril izquierdo, quiso ser generoso y va a Boca una vez más con el pelotazo largo de Paredes a la mano del bueno del arquero de Ferreira.
0: Me quedo con esa apreciación en relación al ruso Ascasive y que creo que también aplica para lo de Flores, que tuvo el remate, tuvo y se tomó un tiempo de más de que la jugada después no se lo devolvió y por eso Boca no pudo aprovechar ese avance, esa jugada.
2: 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Quería Aranda, perdía Aranda, ganaba Ríos, el autor del gol, hacia el medio para Juan Franco, cae Franco, tiro libre, ponía bien el cuerpo también en esta, mandándose hacia el medio, Wilfredo Báez, va a salir Recoleta.
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2: Está pensativo Bono, ya me decís qué pensás, peleando con la pelota Ronald Domínguez, quiere Domínguez, pierde bien, con Delgado, le dio a Casíbar para Aranda, acelera Aranda, viene Boca, puerta del área, y si te animás, el centro, bueno, Casíbar, abierto el cabezazo del ruso a Casíbar, qué bien que llega, qué bien que le hizo Europa al ruso a Casíbar, un centro notable, de tres dedos del pibe Aranda y de cabeza, créeme, que pasó muy cerca del ángulo superior derecho del arquero.
0: Lo hablábamos en la previa, Boca está lleno de merodeadores de área que se mueven alrededor pero que no terminan teniendo tanta presencia. Quien siente pisar el área como nadie en este Xeneize es el propio ruso Ascasíbar, a nada de ponerle igualdad en el partido.
2: Hay falta contra Charpentier, se lo llevó puesto Di Lolo, contame, lo cambiaron a Ascasíbar, hizo un curso con el Bati, ¿qué onda, Polanco?
3: Bueno, hoy da la sensación que es el más 9 de los que están dentro del campo de juego, y si analizás el banco de los suplentes, por una decisión futbolística, el Vasco decidió no convocar a Milton Jiménez. El ruso es lo que se fue a buscar a Estudiantes, ese jugador de área a área muy completo y con mucha llegada. El otro día de 30 remates, 7 fueron de él contra Vélez.
2: Y bueno, ¿cómo van a calzar? ¿Cómo van a hacer que ande? Va presionando Báez, en la salida de Blanco, rebotó en Wilfredo Báez, el lateral es de Boca, no pierde el tiempo, al círculo central le dieron para Leandro Paredes, la cubre Paredes, le tiró una patada y le pone Báez, y Paredes le pone la mano a la cara y Báez lo tumbó. Paredes no se cae porque es enorme, va jugando rápido, cobra el árbitro Piero Massa, le dio la falta para Boca, abriendo Paredes con Blanco, este para Ayrton Costa, otra vez para Leandro Paredes. Paredes piensa, ve espacio, Boca podría haberlo ya empatado, si se quiere, al encuentro. Ha tenido ocasiones, lo que pasa es que lo sorprendieron. Y está cayendo 1-0 por Conmebol Sudamericano, octavos de final de ida. Juega Aranda, más atrás para Paredes, tres cuartos, Paredes otra vez buscándolo a Aranda. Este lo quiere encontrar a Lozano, abierto, incómodo, pero le llegó el centro de Lozano. Desvío y córner, sí señor. Desvío y tiro de esquina para Boca por la derecha.
4: Será el segundo tiro de esquina del partido, el segundo que tenga el Genese. Pienso mucho en relación a las libertades que no termina de tener del todo el propio Aranda. Necesita Boca brindarle un contexto de libertad total para que se mueva, para que sobre todo se junte con Flores.
2: Abrazo grande para el querido amigo, para Marcos Torrejón, colega de Córdoba.
4: Saludo.
2: Que está siguiendo del otro lado. Ya me decís, Pola, va la roca de Paredes por abajo, quería desviar a Ayrton Costa, fue córner de nuevo. Y Huarco, el árbitro, Cipolanco.
3: No, que antes del córner le había hecho una seña a Paredes, a Dilolo, para que vaya al primer palo. Un gol típico, una jugada típica que tiene Boca, en este caso no salió.
4: Yo lo que me pregunto en relación a la distribución de Aranda y de Flores es que si hay algo que nos demostraron los últimos encuentros del Xeneize es que los goles nacieron por sociedad. Eso socioafectivo que tienen los dos juveniles le han brindado mucho a Boca y hoy están más lejos que nunca. Si no lo junta Boca, va a costar o le va a costar el desarrollo del partido. Necesita brindarle otro contexto.
2: Pero va y va Boca de todos modos. Acá Sibar soltando la pelota para Merentiel, que se tiró por el costado por la izquierda. Flores contra la raya, más atrás, recibiendo Blanco, viene a buscarla Milton Delgado, el de la rueda de auxilio, el que colabora siempre con Leandro Paredes. De Blanco para Flores, pisa Flores, de muchas camisetas blancas, por eso retrocede otra vez para Blanco, pegado a nosotros Talleres y Lanús, Arturo, Jaime, Luqueta, Mariano, Brizuela y toda la banda. Al medio el balón de Aranda, limpió bien jugando Delgado, le presta para Paredes, más abierto Flores. Y va Flores, busca calibrar, puerta del área de primera, Aranda. En esta jugó de memoria, no encontró a nadie, la tiene el arquero.
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2: Lo veía pensativo, Comendan, ¿qué andaba?
4: No, justamente esta situación de Flores y Aranda, que creo que por momentos hay hasta 60 metros, no te digo 70 porque Aranda en ningún momento se pega a la línea de Calde por la derecha, pero me parece que es contraproductivo en relación a la buena sociedad que han demostrado ser por momentos de Boca en esta temporada.
2: Ahora te cuento algo, va Flores, pasó Blanco, bueno, el centro de Blanco y está Merentiel, la carambola en el central, Cardoso, llegó para cerrar, buen centro, rastrero, venenoso, de Lautaro Blanco, la tocó medio a medias, Merentiel, por eso no terminó conectando del todo, la tiene Boca la última línea. A mí me decían que Boca va a hacer negocio con los dos juntos, que los llevan juntos, que son buena sociedad, bien marcado, bueno, porque los han puesto y bien separados. Quería soltar la pelota a Ayrton Costa, el que cortaba era Baez, se le terminó escapando, habrá salida de mano para Boca.
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4: Recoleta está haciendo dos cosas bien. Una tiene que ver con el retroceso y cómo lo obliga a Boca a lateralizar, a que no se pueda meter por dentro. Y después salta muy bien y está muy atento a un pequeño error. Donde hay un desajuste en un pase, no tiene la atención necesaria, rápidamente salta para forzar ese error.
2: Abierto por la derecha, juega de cuatro, pero prácticamente es como el viejo ocho. Por el carril derecho Lozano, más atrás para Dilolo, Paredes, Dilolo pasando y llegando para Ayrton Costa. Tiene que mover rápido Boca la pelota porque si no, Recoleta, que vino a esto, imagínate, a empatarlo, lo está ganando 1-0 y le sale el negocio. La rebotaba Casíbar otra vez para Costa, este con Dilolo, viene a buscarla Leandro Paredes, le llega a los pies de Milton Delgado, otra vez para Dilolo, territorio enemigo, abierto Lozano, a ver Lozano si se asocia con el pibe Aranda, va Tomás Aranda, lo voltearon a Lozano, deja seguir el árbitro porque la tiene Aranda contra la raya por la derecha, para un lado y para el otro, quiere escapar, buscó la cuerda, cayó y el árbitro dio arco. Habrá salida para Recoleta y el Vasco que dice, Pola.
3: Está fastidioso como los 11 jugadores que están dentro del terreno de juego. Vos sabés que Recoleta en cada jugada le deja la patita. Recién Paredes se miraba la pierna izquierda tras un golpe del autor del gol, de Pedro Ríos. No le gusta para nada lo que está viendo de su equipo.
2: Ochazo largo de Ferreira, quería Bae, no podía. Le termina amortiguando la espalda sin querer a Blanco. Y este para Ayrton Costa, otra vez para Blanco, el arquero. Va saliendo, siempre algo de Montero hay. Va saliendo Álvaro Montero, como para decir el otro día, como paró la barrera contra Vélez. Hoy el desvío lo puede haber incomodado, pero da la sensación que con esos brazos largos, de estar más atento, podría haber evitado. Por lo menos todos se miran acá y dice otra vez el arquero. Abriendo para Blanco. Blanco que le da para Ayrton Costa en territorio enemigo. Todo esto estábamos por la franja izquierda del ataque. Al medio, Milton Delgado. Lo corren entre dos a Delgado. González y Franco lo presionaban. Charpentier terminó quitándole a Paredes el pase que le dieron a Paredes. Le complicaron la vida. Va el Chano, va Charpentier al medio. Buscaba a González. Lo salvó Di Lolo a Boca. Abajo a Ayrton Costa. El rebote le quedó para Domínguez. Ahí va Royal Domínguez. Largo, largo. Buscándolo a Charpentier. Boca haciendo que sus propios errores valgan y mucho.
4: Pero lo decíamos hace un par de segundos atrás, está bien predispuesto Recoleta para capitalizar esos pequeños errores. Un pase sin la tensión necesaria o que no es perfecto, salta y lo capitaliza.
2: En cara Flores, la hizo bien Merentiel y está el empate. Abierto, abierto el remate, piden penal. Cuando remató Aranda terminó quedando en el piso, tomándose el pie derecho. En esto lo hizo rápido Boca porque de Paredes a Flores, que lo buscó a la bestia, se la dejó ahí, adentro del área grande, a centímetros de la media luna, definiendo ajustado contra el palo derecho. Qué linda ocasión que tuvo Boca justo ahora en la pausa de rehidratación. Una lástima, Bono.
4: La mejor que tuvo Boca en lo que va del partido. Llegó sobre el final del primer cuarto, con un Boca que profundizó desde la claridad y el pase de Leandro Paredes, poniéndolo a correr y en situación positiva de uno contra uno a Flores, que después tuvo el buen desmarque, en este caso por parte de Merentiel, al que quizás no hace tantas cosas bien como un 9, pero en esta oportunidad sí leyó qué zona tenía que atacar, a dónde iba a caer el área, y también la ejecución de no querer definir él, sino saber de que por detrás llegaba Aranda. Muy ajustado en ese remate y por eso se fue muy, muy cerquita, pero gran jugada de un Boca que debe construir a partir de eso.
3: Mucha charla del Vasco Arrobarrena con sus dirigidos en este momento, junta a Lautaro Di Lolo con Santiago Ascacíbar y con Lautaro Blanco. Le hablan también a Álvaro Montero, indicaciones de Alan Velasco para Tomás Aranda.
2: Esto no es como en el Mundial, esto realmente es un minuto de pausa de rehidratación, por eso mismo rápidamente están volviendo. Vamos a una cortita y ya se nos viene el segundo tramo de este primer tiempo.
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2: El síntoma es que Boca sabe que está cerca del empate de Facha, porque ya lo mandó a todos al campo de juego. Recoleta todo lo contrario. Hasta que no lo venga a buscar el veedor de Conmebol, se harán los onzos.
3: Sí, ahí lo llama el árbitro chileno para que salgan. Muchas indicaciones también de Jorge González, el director técnico, que ya había tenido un paso por el club hace varios años. Esta es la segunda vez que Recoleta está en primera división, la anterior en el 2002. Después, cuando quieras, te cuento también algo de la institución que ayer muy gentilmente el presidente nos transmitió.
2: Eso te iba a decir, tuviste una charla larga, como 40 minutos, con el presidente de Recoleta, Luis Vidal, que también aprovecha el momento, ¿no? Aprovecha su momento de fama, ya no vas a estar contando, Facha. Va a salir del arco del área menor, Recoleta, que se salvó, ¿eh? Antes del break, de la pausa de rehidratación, se salvó, caminó por la cornisa en varias ocasiones. Boca tuvo el empate.
4: Me quedo con una seña por parte de Flores a Leandro Paredes, como que lo insista, lo busque, y me parece que es positivo tenerlo al pibe en esa sintonía para Boca.
2: Ahora sí, un estadio, por lo menos al lugar que le dieron a Boca, un 98-99%. Va escapando con la pelota el autor del gol, va Pedro Ríos al medio. Pedro Ríos con el taquito, lo soltaba González, jugando Mosquera. Mirá, Mosquera pasó, la manda González contra el área, cayó Charpentier, forcejeaba con Ayrton Costa, no había infracción al sector de Blanco, ahí derivó la pelota, soltando para Leandro Paredes, acelera Paredes, 24 minutos, 55, 56, 57 de este primer tiempo, gana Recoleta 1-0 con el gol de Pedro Ríos. la pelota de Flores, soltando Flores hacia donde anda Lautaro Blanco. Este va a dar la vuelta, ya se la dio para Ayrton Costa.
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2: 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Gracias. La cantidad de mensajes que nos van llegando rumbo a Talleres Lanús con Luqueta y Mariano Brizuela. Me imagino la gente en el auto escuchando por ahora la derrota de Boca, que va por el empate. Lozano y el centro lo sacó desde ahí, Lozano, la posición del 8 de carrilero, le pegó en la espalda Pedro Ríos. Otra vez al rincón, tiro de esquina.
4: Será el tercer tiro de esquina que tenga el partido. El tercero para el Xeneize. En esta oportunidad no va Paredes. Baranda es el pibe el que toma la pelota.
2: Es frecuente que vaya Aranda.
3: De vez en cuando, en el anterior ya se lo había pedido.
2: Se lo pidió y se lo dio entonces Aranda, flotado. Ahí está, quiere dirlo. La pelota quedó viva, terminó sacando de cabeza Domínguez. Llega primero Lozano en la media luna. Abrió para Blanco, la manda otra vez contra el área. ¡Ay! El cabezazo de Ayrton Costa lo tenía controlado Oscar Toledo. Ferreira la vuelve a mandar al córner.
4: Cuarto tiro de esquina del partido, el cuarto para el Xeneize. La gente siente que es el momento de que el equipo empuje adentro.
2: Y otra vez va Tomás, otra vez va Aranda. 1, 2, 3, 4, 5 de Boca en el área. El primer palo, el desvío de Ayrton Costa, terminó pegando Mosquera. La peinaba, qué bien la peinó González. Abriendo por este lado para que venga Ríos. Si lo sacó de encima bien Paredes y Aranda, peleando ahora entre tres. Aranda cayó, pero más dice que nada, correcto el chileno. Abriendo Domínguez para Mosquera, Mosquera para Domínguez. Más atrás, saliendo lateral izquierdo, abriendo Domínguez al medio. Jugó, tocó la pelota Franco, la limpiaron bien y ahí avanza con la pelota Báez. Círculo central, abriendo por la derecha Marcelo Medina. Viene Recoleta de primera, González para Medina. Miralo a Recoleta, va a llegar al fondo, mandó el centro. Charpentier se pasó por este lado, peligroso. Llega Ríos, de milagro no le hizo penal. Lozano, centro de Ríos, está caído, ojo, Charpentier está caído, lo mira Piero Massa y pide VAR. Limpió bien Leandro Paredes, la pelota para Flores. Linda contra de Boca, si la hace bien puede estar, si la hace bien puede estar, va Flores, se va a meter en el área, hacia el medio, lo durmió, le regaló para Cardoso, revolvió la mitad de la cancha, recién se pone de pie Charpentier, pierde Domínguez, peleaba Casiva, recupera Domínguez, abrieron para Río, pasó de todo, Bono.
4: Sí, en una jugada donde Charpentier llegó mal pisado, como trastabillándose a ese centro y por eso no lo pudo conectar. Después hizo Merentiel un contramovimiento, en lugar de acercarse a recibir y pivotear, se alejó en la jugada hacia un sector donde llegaba Aranda. Tiene esos movimientos que muchas veces no acompañan a la jugada del delantero de Boca y por eso en esta oportunidad no pudo sacar tajada.
2: Y dio sensación Polanco de fragilidad en ese centro Boca, ¿eh?
3: Bueno, es una debilidad que viene teniendo la pelota parada en contra.
2: Abriendo la pelota bien Juan Franco, le dio para Báez en el retroceso, recuperando el balón Delgado, que se tiró la posición del 3, le dio para Blanco. Hasta acá llegó Flores, a propio territorio lo peleaba Medina, se la pellizcó Medina, va a salir de manos el equipo del Vasco Robarrena.
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2: Dale con el like, dale con el me gusta, somos una banda, somos un montón, vamos rumbo a Talleres Lanús. En el entretiempo haremos toquecito desde el Kempes. Ahí va jugando, mirá hasta dónde volvió, para agarrar la pelota Merentiel. A Merentiel le gusta salir, por eso hablamos que en el Valencia, si tiene paciencia, probablemente el ecuatoriano termine quedándose con ese puesto, porque Merentiel sale a jugar. La recuperación fue de Flores, le dio para Paredes, que anda por el carril izquierdo, soltando con Delgado, otra vez para Paredes, de primera regaló Paredes, está raro Paredes, le dio para que venga Río, la pelota es buena, habilitado González, salió lejos el arquero, el rebote otra vez, González al arco, y se salvó Boca, la amortiguó a Ayrton Costa, se salvó Boca, en esta vez salió bien a atorar el arquero.
4: En esta hay que ponerle el porotito a Montero, que atoró rápidamente, el contexto se lo pedía, tampoco tiene suerte, porque la pelota termina quedándole nuevamente al jugador de Recoleta, y eso lo complica al arquero de Boca.
2: La individual de Aranda limpió a dos, quería filtrar para Merentiel, era buena, lo tenía abierto a Delgado. Cualquier cosa que haga, si salía bien era un lujo. Lo que pasa que tiró la más difícil después de apilar a dos, que era buscar al centro delantero, lo terminó cortando bien Cardoso, y ahora el que juega Charpentier como un doble cinco, hasta ahí bajó soltando la pelota para Juan Franco, uno de los pivotes de la mitad de la cancha, le da para Marotta, levanta la gente de Boca en el Tomás Adolfo Ducó. Estamos porque Boca todavía no tiene el terreno en condiciones. Abrió Juan Franco, le dio para Ríos, más atrás para Mosquera, este para Domínguez, jugando el balón Ronald Domínguez con su capitán Cardoso y el arquero. Va a salir Ferreira, pelotazo largo flotado de Ferreira buscándolo a Báez, con el cuerpo Báez, sin falta Ayrton Costa, quería y no podía casi bar. Otra vez jugando Franco por abajo, abrió para Báez, Boca deja espacios, la pelota viene para González, habilitado en el área, lo salvó Blanco. Ahora Boca lo salvó Blanco.
4: Un Boca que sigue teniendo dificultades en esta otra pelota perdida y quedó muy expuesto. Solamente tenía la línea defensiva en sintonía de justamente defender o cubrir ese terreno, y por eso Boca se expone ante esa situación.
2: Algo no le gusta al Vasco, que fue a hablar con el asistente.
3: Sí, es la tercera charla en este primer tiempo con Diego Marquich.
2: El pelotazo largo buscaba espalda de Marotta, ganó el primer marcador central cuando iba Flores, terminó revoleando medio a la cabeza de Blanco, de lado a lado, sobran la mitad de la cancha, le cayó a Casíbar, ahora sí por abajo para Milton Delgado, abriendo con Flores por la izquierda, rebotó Flores para Casíbar, va el ruso, otra vez soltando con el pibe, va Leonel Flores, acelera y va, le gusta encarar, encaró, le dio para la bestia Merentiel, cortita la pelota, buena para Aranda, Casíbar al medio, Merentiel, la pirueta, el remate, abierto el remate de Miguel Merentiel. Boca llegó haciendo equilibrio como un malabarista, trató de sacar el remate incómodo, Merentiel le salió ancho.
4: Lo pide la noche, hay que acercarse, amucharse, y es lo que necesita Boca. Se acercó a Aranda a esa situación, se juntó con Acacíbar, se acercó a pivotear también Merentiel. Cuando Boca se junta tiene pie para avanzar con mayor claridad. Mientras más lejos esté Boca, más frío va a pasar.
2: 32 minutos tenemos del primer tiempo, gana Recoleta con el gol de Pedro Ríos tempranero, pero va por el empate. Abrió Casíbar, Blanco el centro, la pifia del capitán, llegó Domínguez a la cobertura, llegó Ronald Domínguez, buen anticipo de Lozano, mete y mete Boca a la mitad de la cancha, se arma. Y sí, la falta de Delgado. Polanco se armó.
3: Sí, se armó, se mete el chileno a separar, pero hay un tole con por lo menos 20 jugadores y se levanta la gente. Wally, escucha.
2: No estamos en la bombonera, pero parece.
4: Hay Tangana Copera, relator. No es Copa Libertadores, pero también es Copera en Sudamericana.
2: Bueno, una tarjeta amarilla seguro porque la tiene en la mano el árbitro. Andá, sabe a quién. Estaban todos amontonados. A ver, ahí te digo.
3: Sí, alguien de Recoleta, claro está. Ya cuando se dé vuelta veremos el número.
2: Pero lo tenemos mirado, lo fichamos. Por lo menos el tiro libre es para Boca.
3: Sí, el número 38. Hablamos de Alexander Franco.
2: Bueno, muy bien. Juan Alexander Franco, pintado de amarillo. Y el tiro libre es para Boca, está lejano. Para Leandro Paredes, pero si quiere puede. Me parece que lo van a hacer táctico porque lo llamó Paredes a Delgado y ahí se la dejó, buscó el remate, le pegó al único que estaba. Una mala suerte, pobre Leandro Paredes, terminó pegando en González. Peligroso González de Recoleta, ¿eh?
4: Sí, hasta ahora ha demostrado algunos nombres importantes, entre ellos está el propio González.
2: La manda Aranda contra el área, la pelota picó, lo sobró. Duda a veces, Marotta, hay que buscar por ese lado. Picó y salía de arco, sí, Comenda, diga.
3: Bueno,
2: arco.
3: Hablabas de Aldo González, 29 sí. Años, paraguayo, 1.74, tiene 95 partidos jugados con esta camiseta, 24 goles, llegó en el 2024 y es ex nacional y resistencia de Paraguay.
2: Está bien, está jugando bien, la pelota viene para Ríos, en la mitad de la cancha por la izquierda, Ríos a dividir, ganó Mosquera, le tocó a Ayrton Costa para el arquero, a ver cómo resuelve Álvaro Montero. Cada vez que le va Montero, te digo, un murmullito llega, con la tibia la sacó Luis Cardoso, lateral en la mitad de la cancha para Boca.
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2: Está muy trabajado Recoleta para salir de contra, para limpiar, para buscar espacios. Pierde Boca y siempre uno de blanco por lo menos está. El pelotazo de Ferreira lo quería buscar justamente a González, del que hablábamos. Perdía con Dilolo. Ganaba desde arriba Milton Delgado. Luchaba también a Casíbar. Llegó Paredes, medio incómodo, pero la pelota le llegó a Flores. Mirá, Flores, aprovechala. Y ahí va Leonel Flores. Se pone de diestro al arco. Arriba del travesaño. Se puso de diestro, recortó hacia el medio. El remate salió cerca del travesaño por arriba.
4: Una pequeña desatención por parte de Recoleta y esa jugada dividida que le termina casi despejando la pelota a Leandro Paredes. Lo pone en situación de uno contra uno. Llegaba desde atrás en ese modo llegador. Ascacíbar le reclamaba la jugada, pero creo que en esta Flores se la merecía. Tenía el contexto necesario.
2: Ahí va Boca y quiere el empate, le quedó la pelota para el ruso Casimir, puerta del área, remate de zurda. ¡Ay, el arquero! Ferreira mandó el manotazo, la pelota sigue viva. Le cayó por la derecha para Delgado y ahora Aranda. Es el momento de Boca, se mandó al fondo Aranda. Es buena, centro atrás y la terminó sacando Cardoso a medias. Mosquera le dio para Charpentier, que bajó, vio el peligro y bajó prácticamente como un 3B de media vuelta. Mosquera, Rosan Lozano y Boca también. Está cerca de aprovechar errores de Recoleta.
4: Y debe hacerlo, porque el partido, el fútbol, se trata justamente de capitalizar los momentos que tenés, en los que liderás, en este caso Boca, está llevando a Recoleta a empezar a tener algunos desajustes, algunos errores no forzados, como el de recién por parte de Ferreira. Necesita Boca capitalizar el momento.
2: Mucha gente prendida, más de 300 al unísono en YouTube, y va Flores y quieren el gol de Boca, pongan like. Recorriendo la República Argentina con todas las repetidoras por Continental, el centro llegó para Casíbar, que le salió el cabezazo por arriba, centro de la derecha de Aranda, como siempre ganando a Casíbar, va a salir de arco Recoleta.
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2: El pelotazo fue muy largo, no pasó, amagó, pero no llegó Medina. El control de Blanco, soltando para Leandro Paredes. Otra vez Pum Blanco, quiere Flores, pierde Flores, se le termina escapando. Abrazo grande para Pedro, para Quimpan, también para Arturo, para Kevin, para Santiago, para Raúl, para Juan Carlos. Todos prendidos, siendo parte de la comunidad de Golan Pop en YouTube. Gracias por acompañarnos. Quiere escapar Charpentier, le terminó regalando. El que sale es el arquero de Boca Juniors.
3: Sí, un Álvaro Montero que lleva jugado 6 partidos con la camiseta de Boca, 2 vallas invictas y en los otros 4 partidos le hicieron 8 goles.
2: Por abajo, le contó la costilla, por abajo Leandro Paredes le dio para Delgado y este abrió con Blanco, cruzando la mitad de la cancha. De aquel lado andaba Blanco, más atrás con Ayrton Costa, cambiando con el compañero de saga. Y esta parece ser la saga titular de Boca. Dilolo buscándolo a Merentiel, casi de milagro le llegó a donde andaba Casíbar. Retrocedía Charpentier, no lo vio Leandro Paredes, no le avisaron y el retrovisor no anduvo. Infracción del 5 de Boca.
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2: Pedro Stocchi manda abrazos, buena transmisión, gracias por todos los buenos augurios. Sí, decía.
4: Se ha desajustado en el retroceso, ya no está tan compacto Recoleta. Y en las últimas intervenciones, y esto llegó desde el banco de los suplentes, le pidieron que tenga un poquito más la pelota, de que no sea tan punzante en esto de ser un equipo vertical de transición, de que tenga secuencias de pase más largo. Y creo que eso lo ha llevado también a desajustarse.
2: 38-42, Leandro Paredes limpió bien para Aranda por la derecha. Recortóse al medio, es buena para Flores, quedó mano a mano y está el empate. Flores esquivó, tiene el centro atrás, palo, palo, palo. Merentiel le dio al palo, buena recuperación. Ahora sí va Delgado, travesaño, la línea en el palo, una locura, un momento de no creer. En la puerta de la media luna, un remate que pegó en el ángulo, picó en la línea o entró. Eso es lo que quiere ver el chileno Piero Massa. Doble palo, una cosa impresionante. Boca palo abajo, Boca palo arriba, palo palo, pero no empata.
4: No hay palo bonito en esta oportunidad, más que salado, saladísimo. El Xeneize primero con el cabezazo de Merentiel y después en la continuidad de la jugada con un Milton Delgado en esa situación de apoyar, de siempre estar cerca de la jugada, tampoco pudo.
3: El mismo palo que el otro día le dijo que no contra Vélez al ruso Ascacíbar y a Milton Delgado, hoy aparece por duplicado también.
2: Está maldito, llegando a los 40, abriendo Di Lolo, pero Boca va, y va con Lozano, manda al centro contra el área, segundo palo, quiere Ascacíbar, ganó Ascacíbar, la sacó a medias Marotta, complementando Ronald Delgado, le regaló para Blanco, Boca tiene el empate, Boca tiene el empate ahí cortito, no podía filtrar, terminaba cerrando la pelota Báez, otra vez viene Flores, por abajo Flores, lo encontró Aranda al arco, ¡oh! Arriba, arriba el remate de Aranda, pero Boca va. Comenda, Boca quiere empatarlo.
4: Boca se acerca, junta méritos para estar igualando al menos el partido. Hubo un gran movimiento por parte de Aranda en el comienzo de esa jugada. Antes de que lo buscaran, hundió, hizo un movimiento como atacando el área para hundir a la defensa. Rápidamente se paró, fue hacia atrás sabiendo de que iba a quedar el espacio para poder armarse el remate. Un muy buen movimiento lectura por parte del 10.
2: Lindo primer tiempo igual, lindo partido. Conmebol Sudamericano, octavo de final de ida, acá estamos en el Ducó, gana Recoleta 1-0 con el gol de Ríos, en un rato nada más nos vamos al Kempes, con Arturo Jaime Luqueta, con Mariano Brizuela, bochazo largo, regalo para el arquero Ferreira, y el señor Polanco dice
4: no está tan convencido Polanco, ¿eh?
2: ¿De qué? ¿El partido?
4: Exactamente, me no, parece, bueno,
2: no,
4: digo.
2: No será buen partido de Boca, pero para el neutral es un partido con llegada, con ida, con vuelta, con goles, con emociones, no siempre va a caer para el mismo lado, Polanco.
3: El neutral ya se abrazó a la tele con la cantidad de palos y de travesaños que tenemos.
2: Se agarra fuerte, va la pelota para González, habilitado, salió el arquero, upa, chocó, quedó caído, quedó herido el arquero. Ojo. Álvaro Montero, el árbitro detiene el juego en la dividida, otra vez González, quedaba mano a mano con Álvaro Montero, que tuvo que salir prácticamente al borde del área grande. ¿Cómo se le filtran a los centrales?
4: Sí, principalmente porque hay que tener mucha concentración en esto de jugar por momentos mano a mano, en esa vigilancia defensiva de que hay que hacer. A Boca le vuelve, o Recoleta tiene esa característica de rápidamente volver la pelota una vez que la recuperas. Te ataca el espacio rápido y todavía no ha podido ajustar esa situación Boca.
2: Esto se reanuda, está bien el arquero, ya le pregunto. ¿Quiere jugar? Aranda casi pierde con Ronald Domínguez. Renguea, pero está bien.
3: Sí.
2: Hay que ver, ¿no? Usted se ríe porque a usted le hubiese gustado. ¿Quién está en el banco de suplente como arquero de Boca?
3: Bray.
2: Ya lo conozco usted. Abriendo para Lozano, al medio para que venga la bestia, va Merentiel. ¿Quiere filtrar para Ascacíbar? Es buena borde del área, mirá cómo llegó Medina. Le metió con la pierna derecha para arriba Medina, pone el cuerpo, la va bancando González. Lindo partido de González. Lindo primer tiempo, Ríos cruzando para González. Está en todo lado, está duplicado González, la pifió. Se mandó una de esas que el relator lo incineró, lo prendió fuego, lo mandó al juego.
4: Lo endulzó demasiado el relator, ¿eh?
2: Ese regalo fue para vos, Polanco. Va Aranda con la pelota, quiere escapar contra Ronald Domínguez. Le metía el pie Cardoso, más atrás para Leandro. Paredes abrió por la derecha donde anda la bestia. Merentiel lo va a encarar. Recortó hacia el medio, se le va larga Merentiel. Escapó igual, centro atrás. La cobertura no era buena de Cardoso. Ya la tiene Ferreira. Va a salir el equipo paraguayo.
3: Sí, vos sabés que hay un jugador de Recoleta que está con alguna dolencia, fue quien chocó con Montero, por eso Jorge González, el árbitro, el técnico del conjunto paraguayo, mandó mover a los suplentes y le pidió al profe que intensifique uno.
2: 43 minutos 20 tenemos de este primer tiempo.
4: Buena boina tiene el entrenador del conjunto paraguayo, ¿eh?
3: A los huevos Rondina.
2: Sí, encerada parece, ¿no?
4: Sí, es impresionante. Yo al principio cuando la vi de lejos pensé que era el engominado y después noté que era una boina.
2: Pero si se pone una gomina para quedar así, se le cae el pelo al otro día. Hay que ver si tiene pelo o no, o es medio calvo. Va jugando Báez, la peina González, llegó primero que Di Lolo, que se cruzó de lado, por eso tuvo que ir como un libro Lozano, le dio para Leandro Paredes, que estaba en la posición del 3, pero Leandro Paredes nada lo incomoda, lo limpió en la marca Báez, abriendo para Di Lolo la salida de Boca Juniors.
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2: No está fino los pases Paredes y en la cobertura de la pelota Ronald Domínguez le dio para Mosquera y va Mosquera por la izquierda, llega al fondo, ahí va el Moreno, Mosquera quiere tirar un caño a Dilolo, lo cerró a tiempo la dividida, va peleando y va ganando Ríos, soltó Ríos, qué peligro, le quedó para Franco la puerta del área, por el otro lado Medina, primero va y el arquero en dos tiempos, Montero se quedó con la pelota, Comenda.
4: De un Boca que tiene a Leandro Paredes como el pasador excelso y que en el día de hoy no está conectado con ese pase filtrado y tiene que tener mucho cuidado porque a eso juega, está muy atento Recoleta a cortar esos pases.
2: Soltando la pelota por la punta izquierda para Flores, va el individual, se quiere meter en el área, a los tumbos por el cuerpo, termina recuperando de Medina, daba una mano Medina, ahí lo marca Marcelo Medina de frente para Flores, saca el centro, se quedó corto, rastrero, amortigua Franco, la toca Domínguez, la saca
3: ojo
2: Franco.
3: Con Flores, ojo, ¿qué pasó? Con Flores, ¿qué pasó? Un golpe en la cara.
2: Bueno, está tirado, está caído, le duele, no se pone de pie. La pelota viene para Álvaro Montero, la revolvió como un libro, le dio pero duro, como si tuviese algo personal con la pelota. No podía Delgado, recuperando Ronald Domínguez, sigue caído entonces Flores.
3: Sí, correcto, mientras el cuarto levanta el cartel, vamos hasta los 48.
2: Serán tres más entonces, Ascas, Ibar, Flores no se para, pero Boca ataca, abrió Aranda, Merentiel, el centro rastrero, va el ruso. Quería Ascas, Ibar, no podía, la cobertura de Marotta, la toma el arquero que ahora le señala al árbitro Piero Massa, al chileno le dice andá, asiste al colega.
4: Y oh casualidad, en esa llegada por parte de Boca, Merentiel alejado de la situación de número 9, quien atacó en esa función, en ese rol, fue el ruso Ascas Ibar, y en la continuidad no quedaba nadie, porque Flores seguía tendido en el terreno de juego, va a tener que salir y cumplir creo que un minuto afuera.
2: Así es la cosa, bueno, habrá bote a tierra, habrá salida de Recoleta.
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3: Relator, seguí lo que lo llaman del VAR, Juan Lara, el chileno, lo llama al árbitro por un codazo en la cara a Flores.
2: Por algo se revolcaba, por algo estaba caído, viste cuando estás caído y te tomás el rostro y con el pie le metés de puntita contra el césped. Bueno, evidentemente algo pasó. Cuando te llaman es por algo, vos
4: no,
2: ¿eh?
4: No, claramente, va a tener que decidir, en este caso Piero Massa, ya de por sí, como bien decís vos, Wally, ¿eh? Si te llaman, por algo es.
2: A ver qué pasa. ¿Habrá tarjeta roja, Polanco?
3: Se mete la mano en el bolsillo de atrás, saca la cartulina roja y hay un expulsado en Recoleta. Ya te digo quién es.
2: Da la sensación que por el cuerpo es Báez. Por lo grandote del cuerpo, da la sensación que es el 17, Wilfredo Báez.
3: Sí, correcto. Ahí lo vemos que sale caminando, fastidio. Mientras Jorge González da alguna indicación, obviamente que esto levanta Boca y el Vasco le pide un poquito más ahora.
2: Bueno, qué necesidad, ¿no?
4: ¿Qué necesidad por el partido que estaba jugando Recoleta, por el marcador? ¿Cómo era el propio desarrollo? Le cambia el escenario por completo al Xeneize, así como a la Argentina le sirvió que Mbolo se tirara y la roja cambió el escenario negativo. Bueno, en este Boca debe aprovechar el nuevo contexto que tiene.
2: Y además le dio tiro libre a Boca. Le dio tiro libre a Boca desde aquel rincón. Sí. Yo no sé si eso está bien reglamentariamente o no. Porque volvió, cobró la... No tendría que haberlo expulsado nada más, bueno.
3: Pero cobró la falta.
2: Pero dos años después.
3: Y retrotrajo la jugada.
2: No sé si va al VAR ahí. Le va a pegar con la pelota Leandro Paredes. Busca el empate y Paredes le pegó la espalda. Bueno, la polémica habrá quedado de lado. Terminó pegando la espalda de González. Se va a terminar este primer tiempo. 47-50 hasta los 48. Vamos. Abriendo para Lozano. Lozano le gusta. A Lozano le gusta. Le gusta el arco. Le dio la bomba, salió abierto, será de arco para Recoleta. No sé, Fran, con todo lo que pasó, la jugada, si tenía que cobrar el tiro libre. La roja, correctísima, porque lo llamó el VAR, pero era una jugada anterior.
4: Sí, lo que sucede es que en ningún momento la pelota se va, entonces tiene la potestad de cómo hacer todo ese retraso. Me parece que es mucho, pero bueno.
2: Mucho tiempo, pero ahí va, quiere escapar con la pelota Milton Delgado por la derecha, lo voltearon a Delgado, tiro libre para Boca, será lo último de este primer tiempo, 48-30, de uno más hasta los 49, jugando Leandro Paredes, ¿por qué no Boca? ¿Por qué no irte con el partido empatado al entretiempo? Otra vez Leandro Paredes soltando para Blanco, la la tiene Blanco, esperan en el área, sacó el centro, le quedó para Ayrton Costa el control, peleó Costa, ganó la pelota y va al centro, flotado a Casíbar, de cabeza la sacó como pudo Cardoso, la volea abierta de Merentiel, la volea de Merentiel, paso y medio atrás del punto del penal, salió totalmente abierta, Comenda.
4: Merentiel que le quedó perfecta la pelota, no tuvo una buena ejecución, por eso Boca no pudo capitalizarla.
2: Muy bien, se va a terminar el primer tiempo. Hasta aquí llegamos, dice el señor Piero Massa. Al descanso nos vamos por Continental, por Golan Pop, por la comunidad de YouTube. Señoras y señores, Boca 0, Recoleta de Paraguay 1.
1: Relató para Golan Pop en Continental Córdoba, Waldemar Primosic.
3: Bueno, de a poquito se van metiendo los jugadores dentro del túnel mientras la gente canta que esta noche cueste lo que cueste. Recordemos también que Boca no tiene amonestados. En el caso del conjunto paraguayo, vio la tarjeta amarilla el número 38, Alexander Franco, y recientemente la expulsión, Wilfredo Báez.

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2: Han pasado los primeros 45 minutos aquí en el Tomás Adolfo Ducó. La cancha en la que Boca está haciendo de local hace un puñadito de partidos en esta última semana. Y por ahora es derrota minimalista, 1-0, pero derrota al fin para el conjunto de el Vasco Arruabarrena. Con el correr del partido, Boca juntó méritos para por lo menos estar igualando el encuentro. Desde las estadísticas, desde las chances generadas, incluso desde las sensaciones. Muchas veces nos guiamos por esa maldita palabra que se ha metido en el periodismo y que no nos la podemos alejar. Bueno, Boca, en cualquiera de los casilleros, desde sensaciones, desde la realidad, desde los méritos, desde las estadísticas, debería estar al menos empatando el partido. Sucede que el fútbol es caprichoso. Y desde ese aspecto, nosotros podemos evaluar todas las aristas, sobre todo la del juego. Pero siempre, siempre medimos al fútbol en goles. Y Boca es una cuota en la que está quedando en deuda en el último tiempo. No tiene punch, no aprovecha de manera contundente las chances que tiene y que genera. Ha sido, en el último tiempo, uno de esos sectores en los que Boca no ha podido ajustar la mira y desde allí le impide competir como debería, porque rápidamente se encuentra con desventajas, a veces llegan rápido como en el día de hoy, porque el partido estaba en pañales, nos estábamos acomodando, iban 5 minutos de encuentro cuando Recoleta tuvo el remate y la apertura del marcador en una jugada en la que Boca ya había mostrado señales de imprecisión. Leandro Paredes, en el comienzo del partido, fue una constante, fue un spoiler alert de lo que sería Leandro Paredes en los primeros 45 minutos, pero también de los desajustes que mostraría Boca a lo largo de esta primera mitad. Desde allí, desde esos errores capitalizados de buena manera por parte de Recoleta, porque el conjunto paraguayo estuvo predispuesto a poder capitalizar, a transformar esos pequeños desajustes de un pase con la atención a media por parte de Boca, de un pase que no tenía tanta claridad, de un salto tarde por parte de algún compañero, a poder lógicamente sacar jugo, sacar tajada de esa situación. Recoleta lo hizo a los 5 minutos, pudo tener la suerte también de un desvío que descolocó a un Montero que está con la flechita para abajo, en situación violeta. Todo lo que va al arco de Boca, más allá de que sea peligroso o no, se transforma en peligroso por la humanidad de Montero, que con el correr del partido intentó mostrar algo más o brindarle a sus compañeros más confianza, pero hasta en esa jugada uno, dentro de ese ecosistema o esa nebulosa negativa en la que se mueve Montero de hace un tiempo esta parte, desde su llegada a Boca, ya claramente ante la mínima y la gente como que lo empieza a mirar de reojo. Y en este caso también tuvo pequeña responsabilidad de un hombre altísimo, pero que no pudo tener el movimiento necesario para despejar la pelota. Desde allí Boca fue un manojo de incomodidades en ese tramo inicial, a pesar de que de a poco empezó a controlar el desarrollo del partido y juntó ocasiones como para estar igualando. El poste le dijo en algunas ocasiones que no, la ineficacia, esa poca asertividad que ha mostrado el Xeneize a lo largo de este segundo semestre.

0: vuelve a hacerse presente. Le pasó cuota en el primer semestre, pero sobre todo ha estado presente en esta segunda mitad del año desde la llegada del Vasco Arruabarrena. Si no aprovechás tus momentos, si no sos asertivo, si no capitalizás lo mucho que generás, el partido te va a costar. Más aún cuando no está fino Leandro Paredes, más aún cuando en zona defensiva no encontrás seguridad. En tus centrales, hoy con algunas dudas, y sobre todo en tu arquero. Todo es cuesta arriba para un Boca que ha juntado méritos para empatar al menos el partido, pero que hasta ahora no lo ha logrado. Derrota parcial de Boca 1-0, victoria de Recoleta parcial 1-0 después de los primeros 45.
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0: segundos 45 minutos aquí en el Tomás Adolfo Ducó es derrota de Boca 1-0 de manera parcial. Ya vamos a ver si podemos hacer un toque con el Mario Alberto Kempes, porque lo tenemos a los muchachos ya dispuestos. Dentro de un rato nada más se va a venir Talleres y Lanús. Muchachos, los saludamos desde aquí, desde el Tomás Adolfo Ducó.
1: Francisco, querido, el placer de saludarte. Gélida noche en la ciudad de Córdoba. De a poco van tomando forma y color las tribunas del Mario Alberto Kempes, que ya luce sus banderas y sus tirantes, representando a todos los barrios de la ciudad de Córdoba y a distintas localidades de la provincia y el país. Las filiales que dicen presente. En un ratito saldrán a la cancha el Grana y el Matador. Lanús y Talleres para hacer los movimientos que precompetitivos. Pregunto al querido Fede Male, que nos estará acompañando en vestuarios hoy, si ya está confirmado el equipo del profesor Pellegrino.
2: Hola Mariano, hola audiencia Golan Pop. Va a ir Lanús con Lozada en el arco, Guidara, izquierdos de Jesús, Marcic, Peña, Biafore, Cardoso, Salvio, Carrera, Aquino y arriba Wilk.
1: El arbitraje de esta noche hace más de dos horas que ha llegado a los vestuarios. Luis Lobo Medina, secundado por Diego Martín, por Carlos Biglietti, por Franco Morón, serán los hombres de impartir justicia. En E6 en el VAR la acompañará a la cuaterna en Córdoba Salomé Di Iorio y Gastón Suárez. ¿Hay novedades en el equipo de Jorge Sampaoli, Fede?
2: Va a haber algunos cambios en el 11 inicial de Talleres. Ya Pazuki, dentro de nada, los va a estar contando, Mariano.
1: Bueno, esperamos en principio que repita el mismo 11 que viene de obtener su primera victoria en Vicente López, 0-4 ante Platense, con un Sainz, Schott, Fernández y Riquelme, Chamorro, Galarza, Fattori, Maidana, Cristaldo, Martínez y Rick en principio. El 11 que aguardamos para que se oficialice cuando salgan los equipos a hacer los movimientos precompetitivos en el Kempes. Desde la hora 21 y con los relatos del doctor Arturo Jaime Luqueta, juegan Talleres y Lanús.
0: Hermoso primer contacto con ustedes, muchachos, desde allí, del Mario Alberto Kempes, 5-5. Nos llega todo desde allí. Dentro de un rato estaremos con los relatos de Arturo Jaime Luqueta. Aquí en el Tomás Adolfo Ducó, relator, se empiezan a venir los equipos con alguna modificación, veo por allí, ¿eh?
3: Sí, qué placer haberlo escuchado a Mariano Brizuela con el 22, el 6 y el 22. Pero no está loco el relator, porque el 22 de un equipo y el 22 del otro, ¿quiénes son los que se vienen?
4: Sí, se va a venir en Boca Sebastián Villa y en el conjunto paraguayo Orlín Barreto y José Espínola.
3: Bueno, Espínola, que juega de doble pivot, hay que ver dónde lo acomoda. Y el otro es el 22 Barreto. Veremos cuando levanten el cartel. ¿A quién no ves de Boca? Mirando un repaso rápido.
4: A Lautaro Blanco, que es quien sale. Sale Lautaro Blanco para que ingrese Sebastián Villa.
3: Y ese cambio no la esperaba, bueno.
0: Atónito.
3: Así quedó.
0: Me ha dejado la modificación. Se puede llegar a explicar por ese hombre de más y la continuidad de partidos que ha tenido Lautaro Blanco, no así la influencia futbolística para el 3.
3: Llegamos a ver los cambios de Recoleta. El 22 está dentro.
4: Sí, cuando quieras.
3: Bueno,
4: se
3: dale.
4: Retira con la 38 Alexander Franco, amonestado,
3: sí,
4: para que ingrese con la 22 Orlín Barreto, y se retira con la 30 Paul Charpentier para que ingrese con la 6 José Espínola.
3: Bueno, quedó González como único delantero. Así está la cosa. Presentamos el segundo tiempo.
5: Relata para Golan Pop en Continental Córdoba, Waldemar Primosic.
3: Señoras y señores, con lindo ambiente aquí en el Tomás Adolfo Ducó, dando la orden el chileno Piero Massa, pone el movimiento, hace que este segundo tiempo, aquí por los octavos de ida de la Conmebol Sudamericana, se enciendan. Mueve Boca, mueve la bestia Merentiel, le da la pelota para Leandro Paredes, que soltando para Milton Delgado, obligado de mínima Boca a convertir un gol. Lo han sacado al lateral izquierdo y lo pusieron a Villa. Ya nos contará Francisco Bono cómo se va acomodando todo. Va jugando del fondo a Ayrton Costa. Bueno, claramente con un hombre menos, estima que no va a atacar demasiado Recoleta. Abriendo por la derecha para Flores. Flores inmediatamente a la derecha, Villa a la izquierda. Delgado, que le dio para Di Lolo. Ahí va abriendo Di Lolo con Leandro Paredes, que tiró por este lado, lo viene a presionar el ingresado Barreto. Barreto otra vez para Delgado, quería Delgado y no podía con el 10 de Boca. Ahora sí, Merentiel soltando para Aranda, abriendo la pelota para Flores por la derecha, Aranda más atrás para Delgado. Ahora los de Boca Predio están juntitos, Pola.
4: Sí, se juntaron, la indicación fue esa.
3: El centro lo sacaba Aranda, terminó pegando en el rostro de Dairon Mosquera, el lateral ofensivo para Boca, paralelo al área grande, pero quedó caído el Moreno Mosquera.
4: Sí, correcto, quedó sentido, por eso lo va a ver el Piero Massa y por eso se acercan sus compañeros, están los médicos listos. Déjame darte la indicación que el Vasco le transmitió a los jugadores, le pide a Sebastián Villa que haga la banda izquierda y si no el relevo es de Ayrton Costa, que en algún momento cuando llegó a Boca el 63% de su carrera lo había jugado como lateral izquierdo.
3: Te das cuenta, es una máquina, es una computadora. El lateral viene para Flores, 63% te dijo, sigue Leonel Flores, recibía la pelota de Lozano, abierto, quiere Boca progresar, Aranda le dio para Flores, ahora venía para Lozano, afuera la manda Mosquera, otro lateral de Boca, primer minuto 38 segundos, 39, 40 minutos, 40 segundos de este segundo tiempo, pelotazo de Paredes, lo corta Mosquera, otra vez para Boca.
0: Lo de Polanco es un préstamo sin cargo, pero sin opción también, ¿no?
3: No, él está a disposición.
4: La opción está,
3: Va Flores, la tiene Merentiel, media vuelta, y está Casibar, pasó a Casibar, le llegó para Villa, segundo palo, sigue el peligro, quebró la cadera, Villa, centro, la bestia, lo mandó al medio Merentiel y con la rodilla, Nicolás Marotta la mandó al tiro de esquina, que cerca está Casibar siempre de mojar, tiro de esquina de Boca.
0: Muy cerca, siente a la perfección lo que es pisar el área, donde puede llegar a caer el centro, se viene el quinto tiro de esquina el Xeneize.
3: Sería injusto, le va a dar Aranda, rosca que se abre, quiere Di Lolo, terminó ganando Marotta, el rebote lo tiene González, pone el cuerpo González, lo limpiaron bien a González, le queda Villa, prueba el arco, le salió abierto, desviado el remate del colombiano, pero sería injusto. Es muy parecido el cierre del primer tiempo, gran tramo del primer tiempo y este inicio del segundo, como fue contra Vélez.
4: Sí, me parece que la mejor versión de Boca en el último tiempo se vio los mejores en los segundo tiempo con Estudiantes y también con Vélez.
0: Sí, es verdad, y en este segundo tiempo, bien lo decían ustedes, acercándose y juntándose un poco más los pibes, Flores se fue a la banda derecha, Aranda bien de enganche por carriles internos y Villa, como bien lo decía Ezequiel Polanco, volcado sobre el sector izquierdo.
3: Terminado, nosotros nos vamos corriendo a toda velocidad al Kempes con Arturo Jaime Luqueta, con Mariano Brizuela, con toda la banda, por supuesto. Talleres recibe a Lanús, pero Boca está recibiendo en el Ducó a Recoleta y cae el equipo argentino contra el paraguayo. Aranda lo vio a Villa, picó Villa, habilitado dentro del área, centro atrás, ahora sí la bestia le dejó a Casibar.

0: más importante de Boca en el último tiempo. Siempre el ruso, siempre Acacíbar. Boca 1 en 4 minutos de segundo tiempo. Recoleta 1.
1: Acacíbar, ruso, Santiago, un volante de área. Eso es Acacíbar, es el goleador de Boca porque siente el área como ninguno para atacarla, para saber dónde va a quedar la pelota con participación necesaria de Villa, movimiento también, participación de Merentiel y Acacíbar con un gol de goleador.
2: Cuarto gol consecutivo para el ruso Acacíbar, que es el goleador de Boca en todas las competencias en este segundo semestre.
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0: Increíble lo de Acacíbar cuando presionaba Merentiel, terminó sacando Ferreira, el pelotazo largo. Está con un hombre menos por la inocente expulsión de Báez. Recoleta y Boca abrió el segundo tiempo como lo hubiese esperado. Va saliendo Delgado, abriendo para Villa y ahora se lo va a ganar, ¿eh? Se lo va a ganar Boca y merece ganárselo. Va Villa recortándose al medio, lo limpió la marca Medina, soltando para que juegue Milton Delgado. La tiene Flores, otra vez para Villa que quedó por la derecha, soltando con Lozano, si saca el centro está la bestia, va Merentiel, lo pasó Acacíbar, el rebote quería pero no podía Aranda, mete Flores la carambola, habilitado Villa, rastrero, el centro, la carambola Villa, ahora sí, gol. Salida del primero, lo da vuelta Boca, bien Pibe, bien Delgado, Boca 2, Recoleta 1.
1: El Boca de los volantes, el Boca de los volantes goleadores, en una tarde noche, noche fría, distante, poco brillante, de Leandro Paredes, aparece Acacíbar primero, aparece Milton Delgado, ese que siempre está cerca de la jugada, en esta oportunidad de cabeza para capitalizar otra asistencia para Sebastián Villa. En eso se ha transformado Villa, un creador de jugadas, asistir a sus compañeros para que Boca lo dé rápidamente vuelta.
2: Y vaya si le sientan bien los segundos tiempos a este Boca del Vasco Arruabarrena, delirio del banco de los suplentes. Primer gol con la camiseta para Milton en 70 partidos.
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0: Impresionante momento del partido, llegando el Boca de los volantes, dijo Bono, con cuánta razón. Lo de Acacíbar ya no sorprende, lo de Milton Delgado prácticamente creo que es un reconocimiento, un mimo, cada vez más cercano al gol, ha tenido remates que pegaron en el palo el otro día contra Vélez, tratando de convertirse tal vez lo que aprende la semana de Acacíbar, no ser solo un volante tapón, sino alguien que hace jugar y que llega, y Boca va por el tercero, Flores le da para Merentiel dentro del área, la banca Merentiel, otra vez para Flores, es buena de Boca, cortito para que tenga la pelota Aranda, va a limpiar por la izquierda, recibiendo Leandro Paredes al medio, manejando los tiempos Boca, Paredes con Delgado, el partido de Delgado, otra vez con Flores, lo encontró Aranda, Aranda para Flores y podía y quería Flores, ahí va con el balón, saliendo Ayrton Costa, la tiene Di Lolo, soltando Di Lolo para Lozano, aquí estamos en Continental Córdoba, siguiendo con cada una de las emisoras que nos acompañan en la cadena Golan Pop, en nuestra comunidad de YouTube. Dale like, suscríbete, deja el me gusta, es gratuito, y Boca va y va por el tercero. Quería Delgado, quería buscarlo a Flores, termina recuperando bien Leandro Paredes, otra vez la pelota abierta de Aranda con Delgado, este para que juegue Flores, más atrás para Lozano, el balón de Leandro Paredes, la mandó contra el área, no la vio nadie, va a salir de arco, ahora sí mi amigo, sale Recoleta.
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0: Llegando a los 10 minutos de este segundo tiempo, lo gana Boca 2-1. Comenta para toda la República Argentina y el mundo, el profesor Francisco Bono.
1: Qué caro ha pagado Recoleta la expulsión de Báez, porque le permitió a Boca ajustar en consecuencia, mandarlo a Sebastián Villa, darse la libertad de dejar afuera a un defensor y poner en contexto de ir, cargar el área una y otra vez para que en este caso los volantes de Boca saquen jugo de la situación.
0: Y Boca tiene que aprovechar el hombre de más, tiene que jugar la semana que viene en Paraguay.
2: Sí, correcto, el próximo martes en el Defensores del Chaco con más de 20.000 hinchas llenaices.
0: Y ahí estaremos, por supuesto, acompañándote en la Conmebol Sudamericana en este viaje lindo que tiene Boca. Va jugando Flores, atacando por la derecha, más atrás para Delgado, rebota Leandro Paredes, otra vez para el goleador, para Milton. Milton goleador, Ascacíbar goleador, Leandro Paredes punta de lanza, en Herbanega en la cancha y mirando, y Merentín él entra en circuito y no juega mal, revisa el balón ahora soltando Delgado, Delgado le dio para Paredes, Paredes para Flores, otra vez para Aranda, la mandó contra el área sacando Mosquera de cabeza, ahí juega como puede Espíndola, tiro largo, Espíndola, va a llegar primero Delgado, es una debilidad, a mí Delgado me encanta, ¿qué quiere que te diga? Dámelo siempre, abriendo Leandro Paredes y Lozano, otra vez para el 5, el capitán de Boca, la tiene Paredes, viene Boca, lo gana 2-1, lo dio vuelta en este segundo tiempo, 11 minutos tenemos, písale Leandro, abriendo Paredes, juega Delgado, tirado por la derecha, cortito con Paredes, ahora tiene paciencia Boca, paciencia de victoria, jugando Lozano, otra vez para Aranda, Aranda para Lozano, da la vuelta, la tiene Boca. La manda bien contra el área, Leandro Paredes le dio para Ascacíbar, la pifia de Ascacíbar, quiere llegar, no la puede dejar viva Villa, qué pelota le puso Leandro Paredes, la pirueta de Ascacíbar, si hacía ese gol, relataba vos, ¿no? No,
1: sí, era para cerrar estadio, se va a venir una modificación en la cita, pero un Boca que empieza a tener certezas, buscábamos y hablábamos de la zona defensiva, de los delanteros, si Merentiel es el 9, si Montero está dando seguridad, bueno, lo cierto es que Boca sabe que la mitad de la cancha es con Milton Delgado, con Paredes y con el propio Ascacíbar.
0: Cambio entonces.
2: Correcto, se retira con la número 7 en el conjunto paraguayo, Ronald Domínguez, para que ingrese con la 8, Fernando Galeano.
0: Bueno, este conocido nuestro, Galeano, Fernando, ha jugado en el fútbol nuestro, creo que es argentino también, inclusive.
2: Bueno, vos sabés que fue el autor del gol del empate frente a Santos, juega mediocampista, llegó a Recoleta en 2023, tiene 52 partidos jugados, 3 goles, es paraguayo, 27 paraguayo. Años.
0: Muy bien, correcto, Polanco, impecable, por eso lo traemos, hay que llenar de número uno, la transmisión de Continental va saliendo, se mueve la hinchada de Boca para un lado y para el otro, es momento de disfrutar esta noche. Noche de Copa, 12 minutos 40 tenemos, y Leandro Paredes soltó la bocha para la punta izquierda donde anda Villa, el control de Villa, va al mano a mano contra Medina, centro de Villa, es bueno, quería Aranda, esperaba Aranda, pie firme, terminó sacando de cabeza Mosquera.
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0: Mucha gente prendida esperando por Talleres Lanús, mucha gente disfrutando de la victoria de Boca contra Recoleta 2-1. Bien por Delgado, soltó para Villa abajo, metiendo Marotta, va saliendo el primer marcador central, no podía controlar Galeano. Le llegaba de milagro, soltando el balón, Barreto al medio, le daba para Espíndola, lo tumbaron. Falta dura de Ayrton Costa y el árbitro le dice, esta que tengo acá, esta es para vos.
2: Lo pintaron de cartulina amarilla, el primero en Boca, el número 32, Ayrton Costa.
1: Decir innecesario es quedarse corto con la infracción que hizo Ayrton Costa. Incluso estuvo mal, no solamente la lectura de ir al piso, sino en la forma en la que hace el círculo. En lugar de ir hacia el otro costado, termina utilizando el carril para alejar
4: alejarse de su marcador en ese caso. Insólito lo de Ayrton.
0: Yo se los voy a decir ahora y ya. Tiene que pasar algo muy loco con otro jugador para que yo no elija a Milton Delgado como la figura del partido. Solo les quiero decir eso. Ahora me contás la linda historia que tenés, Polanco. Va jugando Mosquera, lo vienen a presionar. Perdió Mosquera sin falta, falta de Mosquera. Cuando escapaba Lozano, Lozano lo incomodó a Mosquera sin infracción. Cuando escapaba, el Moreno lo taló. Tiro libre para Boca por la derecha y además...
2: cartulina amarilla para Mosquero. Dairon Mosquero, el número 25. ¿Vos sabés que ganó la Sudamericana en el 2015 y la Suruga Bank en el 2016 con Independiente Santa Fe?
4: Bueno, Boca ahora se encuentra con un tiro libre que puede llegar a capitalizar en este caso con un Leandro Paredes que no ha estado tan fino con los centros y con los tiros libres.
0: Tiro libre para Boca, ¿por qué no? 14-40, ¿por qué no? Mirá cómo se mueve la gente, quiere uno más. Leandro Paredes, la roca a punto del penal, lo sobra todo, por el otro lado la tiene Villa. Sigue el peligro, va Villa, se pone de zurdo, decide que no, pone el freno, da el rodeo, apoyando con Flores, centro contra el área, Mosquera, de cabeza, le quedó para Paredes, puerta del área, apagó Paredes, y de revés, de pierna derecha, buscó el segundo palo. Si hacía ese gol, era para ponerle en un cuadro los tres dedos a Paredes. Se animó, pero no le salió. Al 5 de Boca, pelotazo largo, buscando González, desactivó bien de cabeza Milton Delgado, el balón le quedó para Ayrton Costa, cruzando la mitad de la cancha por la izquierda para Villa, más atrás, para Casíbar, este para Delgado, que va a cambiar.
4: Un Milton Delgado que es el engranaje necesario, para que el medio campo funcione, tiene que estar Milton Delgado.
0: De Paredes para Flores, pasó Lozano, sigue Flores, se mete en el área, la carambola, terminó pegando el Marota, la salida apurada de Medina, está mal Recoleta, en cualquier momento Boca le emboca al tercero.
4: De un Boca que en esa mitad de la cancha encuentra en Milton Delgado el buffer necesario entre lo que es Paredes y lo que puede hacer Leandro Paredes como ese armador desde la base y el llegador que es Ascacíbar. Creo que es una mitad de la cancha en la que Boca debe construir su juego.
0: Gracias por la compañía en el 103.5, en Continental, también en Golan Pop, la República Argentina, la comunidad de YouTube, que son un montón y que comentan. Y va Flores, se quedó corto Mosquera saliendo al medio para Espínola, la tiró a cualquier lado, la regaló en esta Cardoso, por eso recupera Boca, va jugando a Ayrton Costa, ahora lo tiene con un hombre menos Recoleta, Boca que le canta, que se mueve y con Paredes que lo buscó, como buena pelota para Merentiel, la bomba Flores, golazo.

0: golazo en la puerta del área de Leandro Paredes para Merentiel, que de primera se la dejó a Flores, que la agarró cortándolo como una feta de arriba para abajo, una pelota que voló y se incrustó en el ángulo superior derecho del arquero Ferreira, que voló solo para la foto, solo para la anécdota. En cualquier momento llegaba el tercero, le dije a Bono, en cualquier momento llegaba, y llegó nomás. Boca 3, Recoleta 1, y es merecido.
1: Lo que parecía imposible en la primera mitad se concreta en el segundo tiempo. Esa falta de asertividad, de rematar y encontrar el gol, parecía que no estaba en el repertorio del Genese. Todo lo contrario en este segundo tiempo, con un remate tremendo. De eso de que uno hace con la manito así, látigo. Bueno, para que Flores ponga el tercero del Genese y ponga una diferencia que lo tranquiliza al equipo de Arruabarrena.
2: Segundo gol en 7 partidos para Leo Flores. En los festejos, Lozano se acercó al banco y le pusieron un apósito en su mano derecha.
0: Bancame, que hay tiro de esquina para Recoleta del sector derecho. Lo va a ejecutar Fernando Galeano. Ahora el Ducó, es una fiesta que bien le está sentando el Ducó a Boca, ¿eh? Le va a pegar Galeano de pierna derecha. Se lo gana el Genese, el local, 3-1. Había arrancado perdiendo con uno menos. Recoleta va al centro de cabeza. Casi la conectó Marota, la manda otra vez bien Cardoso, ahí la tiene, pero no puede encontrar Barreto el espacio de media vuelta. Qué peligro, tiene el descuento Recoleta al arco, lo terminó salvando Leandro Paredes en la línea, cuando el arquero parecía vencido. Leandro Paredes salió, le quedó rápido para Flores, cambiando a Aranda, y va Boca de un lado, casi lo embocan y Boca lo quiere liquidar. Va con Villa, Villa se mete en el área, escapó a toda velocidad el colombiano. Centro y córner, centro y tiro de esquina, lo terminó cerrando, lo terminó salvando a Recoleta Pedro Ríos. Tiro de esquina para Boca, de un lado para el otro.
1: No contará como gol, pero cuenta para Paredes en este caso. Es el séptimo tiro de esquina del partido, el sexto que tendrá Boca.
2: Nobleza obliga, el mejor partido de Villa con la camiseta de Boca en su segundo ciclo.
0: Sí señor, tiro de esquina para Boca. Esto está lindo, estaba lindo el partido, ¿no, Polanco?
3: Ahora me gusta más.
0: Te das cuenta, le va a pegar Leandro, va a Paredes, la roca, primer palo, Espíndola con los tapones se la volvió a dar a Paredes, otra oportunidad, le dijo al 5 y al capitán, que suelta el balón para que la tenga Aranda. Aranda y Paredes, Paredes y Aranda, Aranda y Paredes, la tocan, Tomá, venía a buscarla si querés, le dicen a Ríos, otra vez Aranda, soltó para Lozano, va habilitado, Boca quiere, quiere el cuarto flotado, ahí está el cabezazo por arriba con un balde, la agarró con el techo Ayrton Costa, aquí en el Ducó, así canta la gente de Boca. ¿Se acuerdan de sus primos, sus amigos de River, no?
3: ¿De quién?
0: De River Plate.
3: Ah, la gente sí se está acordando.
0: Y por eso digo, era momento para mojarle la oreja a River. Quiere escapar, no puede Medina. Lateral ofensivo para Recoleta.
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0: Ahí va saliendo, acá Ciber quería controlar y no podía Espíndola. Sale de pierna izquierda Ayrton Costa, mirá los espacios que tiene Recoleta. Boca, te digo, está cerca del quinto y todavía no metió el cuarto, el créeme.
2: El Vasco piensa igual, por eso no quiere que se relajen, vamos, vamos, más adelante les pide, quiere cerrar la serie hoy.
0: Y hay que liquidarlo, Boca Junior, hay que liquidarlo el día de hoy, ¿por qué no? Va jugando con la pelota, Leandro Paredes recibía de Milton Delgado, abriendo por la derecha para Lozano, soltando con Aranda, ahí amaga Flores, se junta los Boca Predio, los pibes Boca Predio, lo dijo Bono en el primer tiempo, tienen que estar siempre juntito, soltando el balón para Flores, recibía de Aranda, Flores le da ahora Leandro Paredes en territorio enemigo, abriendo el balón Delgado, viene a buscarla Ayrton Costa por este lado, Villa, de primera Villa para Casíbar, rebotando la pelota al ruso, el ruso le da hacia Ayrton Costa, más atrás para Delgado, este con Paredes da la vuelta a Boca, la tiene Flores y ahora acelere Boca, Flores para Aranda, Aranda para Flores, la tiene Leandro Paredes, buena pelota para Aranda, se la terminó pellizcando Mosquera, va a salir Recoleta, quería Galeano, no podía Galeano, ver por Flores, a Casíbar, Paredes, Merentiel, Paredes, Flores, Paredes, ahora busca le maneja todo, inclusive hasta el ánimo a Recoleta. La hizo bien Milton Delgado, recupera Espíndola a medias para González, gana Di Lolo.
1: Secuencias largas de pases, aplausos por parte de Paredes para la línea defensiva, recuperando alto y rápido la pelota.
0: Está tomando forma el Boca del Vasco Arrua Barrena. Por ahí progresaba Aranda, recibía de Flores otra vez, entre los dos chicos, Leonel y Tomás, Tomás y Leonel, Aranda y Flores teniendo la pelota, se suma al baile Leandro Paredes, soltando con Flores, rebotando la Aranda y Recoleta que lo espera, complicado. 22 minutos 22 segundos de este segundo tiempo, ya se nos viene la pausa de rehidratación y volvemos al Kempes, tocando a Ayrton Costa para Delgado, lo corría González, pobre González, más solo que loco malo, salió a buscarlo a Ayrton Costa, lo dejaron pintado. Paredes, Aranda, Paredes, abrió para Lozano, es buena de Boca, el centro, ahí está, venenoso de Palomita Marota. Mosquera controló con la pierna izquierda, la revolvió con la pierna derecha, va a salir Foca, Boca Junior del fondo.
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0: Lo gana Boca 3-1, lo perdía 1-0 con un hombre menos Recoleta, y va Flores, lo levantaron a Flores, Merentiel al arco, abierto, abierto el remate.
3: Ojo, Wally.
0: El árbitro retrotrae y...
3: y tarjeta roja para Mosquera. Retrotrajo la jugada, segunda amarilla afuera. Dairon Mosquera se queda con 9 Recoleta.
0: Una murra innecesaria y tarde. Bueno, con dos hombres menos, ¿qué decías, Pola, de liquidar la serie hoy?
3: Sí, es lo que quiere el Vasco, por eso fíjate que es la tercera vez que se junta con su ayudante principal y le pide al equipo que vaya.
0: Comenda, está todo dado, ¿eh?
1: Todo, absolutamente todo dado, me robó hasta incluso el adjetivo, ¿eh? Porque fue un murrón tremendo el que le pegaron a Flores, en este caso, de un Recoleta que se encargó de tirar por la borda todo lo que había poquito que había construido en la primera mitad, la expulsión en el primer tiempo, ahora en el segundo, para darle un contexto perfecto, para que Boca agrande aún más la diferencia.
0: Bueno, habrá pausa de rehidratación. ¿Flores está bien después de semejante patada?
3: Sí, se paró y está charlando con Tommy Aranda. Buscan seguir asociándose dentro del terreno de juego.
0: Bueno, ahora en un instante nada más, vamos a regresar al Kempes para que nos cuenten, para que nos den datos. Se vienen un rato Talleres con Lanús, Arturo Jaime Luqueta en los relatos, Mariano Brizuela en los comentarios. Muchachos,
5: por acá ya están los jugadores en el terreno de juego con los movimientos precompetitivos. Se va poblando de a poco el estadio, por supuesto, día de semana, en horario laboral, pero ya están los jugadores en terreno de juego y está Pazuki para, por supuesto, contar lo que va a ser el 11 titular de Talleres para todo Golan Pop y Continental.
6: Talleres que repite equipo, amigos, Wally, Francisco, Ezequiel. Talleres repite equipo con respecto al triunfo frente a Platense. Ezequiel Unzain en el arco, Augusto Schott, Santiago Fernández, Román Riquelme, Chamorro acompañando a Fattori, Galarza del otro lado, Alexandro Maidana, Franco Cristaldo y arriba Rick Lima Moraes y Ronaldo Martínez.
5: Volvemos con ustedes, todo suyo.
0: Muy bien, impecable todo lo que llega con todo el equipo completo de Continental, de Golan Pop. Un montón y agradecidos de la gente que nos acompaña, la comunidad de YouTube, dejando el me gusta, el like, gracias, háganlo. Si no lo hicieron, nos posiciona. Si nos viene en un rato nada más el fútbol nuestro de cada día. Pero acá en Boca, cuando esto se va a reanudar, parece que hay variante, Facha.
3: Sí, correcto. Una por lado. En el lado de Boca se va a venir con la número 26, Marco Pellegrino. Y en el lado del conjunto visitante con la 32, Lucas Monzón.
0: Bueno, un defensor central, Monzón.
1: Sí, hay que ver cómo se termina rearmando incluso la línea defensiva de Boca con el ingreso de Pellegrino y lo que haga el propio Recoleta, que sabe que tiene que cuidarse porque una diferencia más abultada le puede llegar a complicar mucho.
0: ¿Quién se retiró en Recoleta?
3: Llegamos a ver. Ahí levantan el cartel, con la 33 sale exhausto González para que ingrese con la 32. Hablábamos de Lucas Monzón y en el caso de Boca se retira
2: retira con la 32 Ayrton Costa para que ingrese con la 26 Marco Pellegrino.
7: El de Recoleta González, el mejor de la visita.
0: Sí, que lo mató la expulsión de Bae porque terminaron de tener alguna de sus buenas excursiones ofensivas. En el primer tiempo incomodó bastante, pasa que en el segundo tiempo quedó muy solo y ahora prácticamente sin delantero Recoleta. Me parece que lo que va a tratar de hacer es que no le maten la serie acá. Pierde 3-1, pero Boca va y va con ganas. A Ayrton Costa le pasó lo mismo que el otro día, no lo amonestaron y lo sacaron por sonso.
2: Sí, con la única diferencia que en esta oportunidad tuvo 25 minutos más. Antes con Vélez fue en el entretiempo.
0: La pelota larga buscando para Barreto, sale el arquero colombiano, la tira Montero para arriba, golpe de cabeza de Espíndola, le cae a donde está, ahí jugando Lozano, bien Lozano, ha levantado Lozano, porque Gorosito tenía buenos partidos y Lozano fue de a poco carreteando hasta quedarse, creo que definitivamente con el puesto de titular, nadie lo puede poner a prueba. Paredes y su pelotazo de los buenos, buscándolo a Villa, abierto por la izquierda, gana Villa, el rodeo, lo sacó a pasear a Medina, más atrás para Casíbar, otra vez para Leandro, va Paredes, con la pelota dominada, viene Boca por abajo, controla Lozano, filtró en el área, Merentiel, Lozano se acomoda, le dio, travesaño, la pelota pegó en el travesaño, volvió a caer en Lozano, Paredes quería filtrar para Merentiel, le quedó a Lozano, está perdido Recoleta, abriendo la pelota para Flores. ¿Cuántos travesaños, cuántos palos en este partido? Abriendo Paredes para Villa, de primera al arco débil, fácil a la mano de Ferreira.
7: Hablábamos de Lozano y estuvo a punto de confirmar todo lo que decía el relator de la cadena Volan Pop, Waldemar Primosic, de un Lozano que está muy bien apuntado por Boca, era una de esas figuritas que tenía Argentinos Juniors y que relativamente es un lateral de esos modernos, porque no solamente da amplitud y va por fuera, sino que va por carriles internos, sabe jugar con esa especie de, particularidad de mostrarse como un volante más, y en esta jugada fue un ejemplo claro de lo que le puede entregar el lateral derecho a Boca.
0: Ahora te voy a pedir el banco de suplentes de Boca, viene Lozano a toda velocidad, recibía de Milton Delgado que le dice a todos que se adelanten, mientras tanto encara Flores, se enredó con la pelota Flores, lo incomodó Pedro Ríos, que en el primer tiempo estuvo más presente, ahora corriendo, le dio Flores para Leandro Paredes, centralizado, atacando Boca de espaldas, acá Casíbar, rebotó para Delgado, abriendo con Villa, de cerca lo tiene Medina, otra vez para Milton, Milton Delgado, ya es el único Milton que vale en Boca, Delgado, abriendo para Paredes, este Flores, otra vez para Paredes, espera Recoleta, soltando para Delgado, ahí la tiene el 18, Milton Delgado, abanicando por la derecha, ataca Boca predio con Flores, le dieron para Aranda, este para Paredes, otra vez para Delgado, se la hicieron llegar a Villa, iba a encarar el colombiano, Villa se pone de diestro, manda al centro, lo quiere peinar a Casíbar, la carambola que pegó en el capitán Cardoso, la deja salir a Casíbar, tiro de esquina para Boca que busca el cuarto.
7: Será el séptimo tiro de esquina que tenga el Xeneize, el octavo del partido, otra vez el ruso a Casíbar llegando en situación de volante de llegador y de un Sebastián Villa que ha estado muy activo.
0: Lo hizo por abajo Aranda, le dio para Villa, va a encarar Villa, busca su pierna derecha, soltó para Leandro Paredes que está esperando para jugar en tres cuartos de la ofensiva, soltando con Lozano, abriendo para Flores, tiene espacio, sacó el centro, bueno Flores, el cabezazo, Merentiel no pudo y en la carambola la terminó sacando Cardoso, pegó la espalda de uno, me parece que de Marota cuando quería cabecear Merentiel, Boca lo tiene más cerca el cuarto que Recoleta de dar tres pases seguidos, mirá lo que te digo, abriendo Leandro Paredes, por este lado quedó Aranda, abierto por la izquierda Aranda, soltó para Paredes, donde le den el espacio, le manda bomba, Paredes abanicó, lo encontró a Flores, el atrevido de Flores que encara y va a Flores, al fondo, centro, rastrero la cobertura, la sacó Monzón, la deja salir Flores, tiro de esquina por la derecha.
7: Octavo tiro de esquina que tendrá Boca, que mueve la pelota de lado a lado, en esas basculaciones empiezan a aparecer absolutamente todas las filtraciones en el equipo visitante.
2: Va Di Lolo.
0: Y ahí va jugando la pelota porque Di Lolo estaba en el área, pero ahora Boca, como tiene dos más, le maneja todo. Entonces la movieron del tiro de esquina, flotadita para Leandro Paredes, que ahora va manejando la pelota. El capitán abrió para mover a la defensa, el centro de Aranda, lo amortiguaron, picó, pasó por todos, Pellegrino no puede, la revolvió de punta y para arriba Barreto, Orlín Barreto, le hicieron falta a mitad de camino a Espíndola, será salida de Recoleta. ¿Te gusta o no te gusta el partido, Pola?
2: Ahora tomó otro color, igual la realidad es que está totalmente a favor de Boca. El Vasco sigue pidiendo intensidad.
0: En un ratito tocamos con el Kempes para que nos vayan contando qué sucede, qué movimientos hay. 31 minutos del segundo tiempo, va a salir Recoleta.
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0: La salida por abajo la hizo Ferreira, le dio para Marota, primer marcador central, pobre. Buscó un pelotazo buscando a Barreto, lo sobró, le cayó para Leandro Paredes, círculo central, abriendo por la derecha, Boca lo quiere liquidar en la Argentina, aquí en el Ducó, Lozano, buena bocha para Flores, estaba en posición adelantada Merentiel, el de más remate, gol, gol, pero estaba en posición adelantada Merentiel, lo tenemos en esta línea clarito. Viajo al Kempe, novedades, allí en Córdoba.
8: Mientras realiza movimientos precompetitivos, probando la defensa con tiros de media distancia, Ezequiel Unzain en el arco que da a la Willington, en el arco que da a la Luis Fabián Artime, ahí hacen lo propio los volantes para con Nahuel Lozada, Lozada, Guidara, Fernández, De Jesús, Izquierdos y Marcich, Peña, Biafuera y Cardoso, Salvio, Carrera, Aquino y Wilk, el once confirmado del Grana. Unzain, Schott, Fernández, Riquelme, Chamorro, Galarza, Fattori, Maidana, Cristaldo, Martínez y Rick, el once confirmado de San Paoli.
0: Impecable, noche, mejor jornada no van a poder tener de fútbol aquí en el Ducolo. Gana Boca 3-1, pero puede haber más. 33 minutos va a sacar el arquero Ferreira, sí.
9: Vos sabés que Merentiel se dio vuelta y le preguntó al Vasco, ¿estoy adelantado? ¿Por cuánto? Le hicieron señas que era por poquito. Le dice, pero el de atrás mío no me habilitaba. Bueno, la respuesta fue que no, se golpeó las piernas Merentiel y va a seguir intentando.
7: Si dos cuerpos son poquito, bueno, yo en esta no sé si estoy con el Vasco, ¿eh?
0: Bueno, algunos le dicen, me equivoqué, mi amor, ¿por sí, sí, cuánto? Por poquito, dos cuerpos, bueno, ¿qué va a hacer? Eran 3, 5, 8 en una familia, va jugando, bueno, puede pasar, va jugando Paredes, pero claro, por lo menos para darle ánimo, abriendo Leandro Paredes, va con Lozano, Lozano le dio para Flores, y Flores tiene, pisa la pelota, lo mira a los ojos, no seas malo, le dice Monzón que quedó como lateral izquierdo, ¿cómo no voy a ser malo? Quiero hacer goles, quiero ganarlo, quiero eliminar esto, Paredes por abajo para Aranda, puerta del área, el remate de Aranda, lo tenía encima, a Cardoso, rebotó en el segundo marcador central en el capitán, la tiró afuera Medina, lateral de Boca, lateral de Pellegrino, que no pierde tiempo, le da a Pellegrino para Leandro Paredes, la amortigua con el pecho, la pone en la suela derecha y ahí anda como un defensa y un ataque esto. Paredes limpió, abrió por la derecha para Lozano, Baluru, ahí va Leandro Lozano, abriendo para Flores, y a Flores le gusta encarar como a Polanco, tiró la pelota cortita para Delgado, Delgado al medio, lo encontró a Pellegrino, durmió ahora la pelota con Acacíbar, otra vez para Pellegrino, maneja Boca, Bono.
7: De un Boca que en este segundo tiempo monopolizó la tenencia de la pelota y la movió de lado a lado como le pedía el partido.
0: A ver, qué buena pelota pusieron para Lozano dentro del área, lo buscaban a Merentiel. ¿Quieren que haga un gol Merentiel? Da la sensación, Pola.
9: Sí, los jugadores, el cuerpo técnico, la gente, todo el mundo Boca quiere que Merentiel se saque esa mufa.
0: ¿Y por qué no? De Leandro para Aranda, a borde del área, a ver Aranda, espera, espera la marca. Lo terminó amontonando y abrió para Villa. Acá está a la izquierda, acelera. Villa al centro, lo desviaron de cabeza, Pared. La agarró pifiada, se dio cuenta rápido que le quedaba arriba, le aflojó al pie, se la regaló al arquero.
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0: Bochazo largo, ¿qué le queda a Boca en el banco de suplentes?
9: Ahora te lo digo porque se viene Zenón, veo que se saca la pechera, se va a venir a la cancha el ex jugador de Unión.
0: Bueno, siempre que pueden lo ponen a la granja de Zenón un ratito. A Kevin, va moviendo Delgado, bancame, ya me decís porque todo el tiempo tengo sensación que viene el cuarto, Bono. Abriendo para Flores, todo el tiempo tengo la sensación que viene el cuarto. Va Flores, centro rastrero, terminó cerrando Monzón, la mandó al costado del banco.
9: Bray, Figal, Braida, Gorosito, Rey Domenech, Belmonte, Velasco, Palacios, Romero y como decíamos, se viene a la cancha Zenón.
0: Y el que se viene es Boca por la derecha con Flores, soltando para Leandro Paredes, este con Delgado, recibe Villa, Acacíbar, la abanicó, viene, abrió para L que juega por la izquierda como si fuese blanco, pero se llama Pellegrino. Le dio para Delgado, otra vez para Villa, levantó la cabeza, no saca el centro, otra vez se apoyó con Milton Delgado, cortito con Leandro Paredes. Paredes los espera, que se le acerquen para que lo marquen, para hacer espacio. Galeano se acercó, soltó con Delgado y este cambió para Lozano, otra vez con Leandro Paredes, pica Villa, no lo vio, Delgado tiene tiempo, espacio, la zurda de Delgado, esta vez le pegó mal, habrá salida de arco y habrá cambio en Boca entonces, adentro el 21, ¿afuera?
2: Sí, afuera con la número 19, el autor del golazo de la noche, mientras se levanta toda la cancha para aplaudirlo de pie a una de las figuras, a Leonel Flores, que se retira con la 19, con la 21, el exjugador de Unión, Kevin Zenón.
7: Probablemente el de más claridad en los primeros 45 minutos que tuvo Boca en el Leonel Flores, y después terminó encontrando el rédito en el segundo con ese remate y ese golazo para el 3-1.
0: Y estoy pensando, pobre Spindola, que entró a la mitad de la cancha y la ve pasar. Va jugando Galeano, tiro largo Galeano por la izquierda, se le fue largo a Monzón. Pobre Spindola, ¿no? Que ahora le da aliento a todos sus compañeros.
2: ¿Vos sabés que le dicen a Mbappé y su sueño es repatear a su madre que vive en España para poder darle una mejor calidad de vida?
0: Bueno, le voy a decir Kylian entonces cuando la toque. Kylian Spindola.
2: No estuvo ni cerca, pobre.
0: Y bueno, pero bueno, puede pasar. Por lo menos que pueda repatriar a la madre, no es menor. Vaya Pola, tranquilo nomás, cuando usted quiera me avisa. Tenemos un rato más de Polanco, aquí estamos. En el Ducó, jugando Boca en busca del... Después del cuarto te vas, bueno.
2: Veo el cuarto y me voy.
0: Está muy bien, va jugando Paredes, Paredes le da. Ahora Milton Delgado, Delgado para Paredes. Hago un toquecito más con Mariano Brizuela en un rato. Abriendo el balón de Paredes para Villa, el cuarto, y se va Polanco. Enganchó a Villa, qué bien la hizo, llegó al fondo, centro flotado. ¡Oh! Y el cabezazo abierto de Merentiel. 38 tenemos del segundo tiempo, hay cambio, pero en Recoleta ahora, 18 por 19 puede ser, Polá.
2: Sí, correcto, se retira con la 18 Pedro Ríos para que ingrese con la camiseta número 19 Héctor López.
7: En esta oportunidad Merentiel tuvo un buen movimiento, bien de delantero, yendo y atacando el primer palo, pero a la vez alejándose de su marcador para poder conectar ese centro que llegaba por parte de Villa. Después el cabezazo no tuvo la dirección necesaria y también la potencia como para encontrar el cuarto de Boca.
0: Va saliendo largo Oscar Toledo Ferreira, se quedó a la cabeza de Kevin Zenón Spindola, va jugando Kylian, le da para Galeano, termina perdiendo Galeano, bueno, se lo llevan puesto a Delgado. Ahora te pregunto antes que te vaya la figura, Polanco, abriendo para Villa, el control de Villa por la izquierda, la mitad de la cancha que divide de la de Boca y la de Recoleta, que más que Recoleta, ahora te digo Parque Chacabuco, es Chacarita, pero de Recoleta no le quedó nada. El primer tiempo sí, va jugando ahora Zenón, el balón otra vez para Milton, va Delgado, el pase firme y al pie de Paredes, lo encontró a Villa, y ahí va Villa, se metió en el área, busca el remate Villa, magó, la hizo bien, centro de pierna izquierda, carambola, le quedó para la bestia Merentiel, se la llevó puesta, habrá salida de arco, Mariano Brizuela, una apreciación previo a que arranque el partido.
10: Bueno, ya no están los equipos en el rectángulo principal, se activó el riesgo por aspersión, también las autoridades han buscado el camino de los vestuarios, en un ratito saldrán los protagonistas con la necesidad de ganar el equipo de Mauricio Pellegrino para tratar de ratificar el rumbo encontrado en Vicente López desde las 21, con los relatos de Luqueta, Taller en Lanús desde el Kempes.
0: Buena recepción de Aranda, le dio para Merentiel con el cuerpo, Zenón parecía en posición adelantada, terminaba perdiendo con Monzón de todos modos, va saliendo con el balón dominado Monzón, le dio para Galeano, el tiro largo lo mandaba Héctor López, que entró y que fue la primera que tocó, le regaló para Montero.
7: Y en este caso, relator, no quiero contradecirlo, pero sí ha quedado algo de Recoleta, el cementerio.
0: Eso es verdad, por ahora, pero por qué no, acomoda las cosas. La figura del partido para usted, Polanco,
2: Milton Delgado.
0: Está bien, se vino para mi barco y hace bien. Abriendo la pelota, Aranda le da para que juegue Lozano. Lozano con Aranda, soltando para Leandro Paredes. ¿Por qué no en esta? Esta y te vas. Por ahí llega el cuarto. Abriendo el balón, tenés que ir a la zona mixta para hacer las notas. Ahí viene Villa. Villa y Delgado, la figura para vos, ¿no?
7: Como ya lo eligieron a Milton, me voy a quedar con Flores.
0: Está muy bien. Ahí va con el balón, jugando Aranda. Miralo, Aranda. Limpió bien la marca Aranda. Puso el freno, Spindola pasó de largo. Aranda al arco. Y contra el palo abajo izquierdo resolvió Ferreira, se la quedó bien el arquero de Recoleta. Sí, Facha.
2: Se va a venir Romero con la dorsal número 11. Imagino que puede salir Merentiel.
0: Esa no la vi venir, dijo un amigo, pero también tiene que ver con darle un poco de confianza a la cuestión. 41 minutos, Pola. Gracias.
2: El
0: Como
2: placer.
0: Siempre, en la próxima estaremos todos juntos.
2: Por supuesto.
0: Muy bien, aquí continuamos. Va saliendo con el balón. Dominado Ferreira. Le da el balón para el caño de Marota. Le quedará para la anécdota. Le terminó metiendo un caño a Villa. Cambiando Marota, lo buscaba a López. La pelota larga la va a capturar Lozano en el territorio de Boca, cerca de la mitad de la cancha por la derecha. Gana Boca 3-1, perdía 1-0. Le echaron a Báez en el cierre del primer tiempo. A Recoleta se le complicó la vida y Boca le metió 3 en el segundo tiempo. Leandro Paredes jugó al medio para Delgado. ¿Está bien la figura Delgado? ¿Está de acuerdo o no?
7: No, totalmente. Ha sido el mejor de Boca.
0: Bien por Zenón para Lozano, y ahora sí, Lozano quería el medio. Cortó Monzón, presionaba Zenón, terminó abriendo por la izquierda para que salga Galeano. La revolvió Galeano. 42 minutos. Boca puede hacer uno más. Puede terminar de liquidar la serie. Jugando centralizado Aranda, Leandro Paredes. La tiene Merentiel otra vez para Aranda. Aranda para Merentiel. Es buena. Tiene el remate si quiere. Terminó abriendo para Zenón. Se va a poner de zurda y le va a dar. Zenón que busca la zurda. Se quedó corto con Leandro Paredes de punta. Y para arriba Barreto.
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0: Soltando Leandro Paredes, asedia Boca el cuarto, asedia Boca Recoleta, soltando a Casíver, le dio para Delgado, abriendo la pelota para Lozano, cortito la viene a buscar Zenón, ahí va Kevin Zenón, otra vez con Milton, pide Leandro Paredes, abre los brazos, abrió las piernas Piero Massa para que la pelota le llegue a Paredes, tocando atrás para Marco Pellegrino, este con Delgado, lo salteó a Paredes y lo encontró a Villa, que entró bien, otra vez que entra bien, lo hizo bien contra Vélez, de Villa para Leandro Paredes, cortito con Delgado, Delgado lo mira a Villa, le dice: ¿querés o no querés? Pasa primero con Paredes, ahora sí con Villa, de primera para Delgado. Delgado se equivoca, Villa iba a buscar, Delgado se la rebotó, le van a cobrar falta, le va a dar un respiro el árbitro Piero Massa. A Recoleta, caía Orlín Barreto. Habrá salida para los paraguayos.
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7: Sale un volante, pero sale el goleador de Boca, el más goleador, el volante goleador que tiene el Xeneize, Ascacíbar, para el ingreso de Romero con la número 11.
0: Imagínate si Ángel Romero en Boca y hace gol, y la bestia que lo está buscando, que lo insiste, que lo quiere, porque además se sacrifica Merentiel, la bestia lo pone todo, pero sabe que está poniéndose a punto Ener Valencia. Entonces, si quiere tener titularidad, tendrá que encontrar goles.
7: Sí, a Merentiel, por la función y la posición que lo pone el Vasco, le exigimos goles, que sea un delantero goleador. El problema es que es un delantero con gol. Hoy, sin tanto gol, o con especie de sequía, pero no es alguien que te va a entregar una avalancha de goles.
0: 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La pelota viene para Merentiel, recibía de Delgado, Merentiel la filtró, es buena Romero, ahí está Romero al arco, cruzado, y se lo perdió Romero, la dejó picar una vez más. Bueno, ¿qué querés que te diga? Tenía todo para definir, cuando la deja picar una vez más, se le termina achicando el arco, cruzado de pierna derecha, será lateral de Recoleta. ¿He escuchado bien?
7: Yo creo que ese pique de más tuvo que ver con la imposibilidad de ajustar el cuerpo para darle potencia a remate. Pero también por detrás llegaban Zenón y Villa. Los dos le reclamaron un poquito a Ángel esa posible esa asistencia. Cuando relator, se agregan 4 minutos más aquí en el Ducó.
0: Hasta los 49 iremos entonces, acompañándonos, por supuesto, Jazmín, Tony, Fabián, todos esperando también por Talleres y Lanús.
7: Sí, mandar un saludo especial.
0: Ahora me decís, porque va Ángel Romero, el centro, buscando la Merentiel, terminó cortando Marota, sigue el peligro en el área, buen control, y por arriba el remate de Kevin Zenón, y dice usted, bueno. Un
7: saludo especial a Luisa, y su momento, deja también su mensaje en nuestro canal de YouTube. Dentro un ratito, quédense prendido porque sigue el fútbol en Gol & Pop y en Continental.
0: Va a salir del fondo Ferreira, que se junten, dice Ferreira, en una semana, el próximo martes. Ahí estaremos en Asunción con el querido Francisco Bono para contarles la segunda parte, el segundo capítulo de los octavos de final de la Conmebol Sudamericana. Por ahora Boca 3-1 cerrándolo en el Ducó, pero Cada llegada de Boca es la sensación de gritar algo más. La recuperación es sin falta. Era de Zenón. La tiene Leandro Paredes en la mitad de la cancha, en el círculo central. Amaga para un lado, para el otro. Innecesario lo de Espíndola. Se cruza con Leandro Paredes, soltando el balón para Aranda. Más atrás para Delgado. Delgado para Paredes. De primera para Aranda. Y este lo hace también para Delgado. Va Milton. Pone el freno a Maguir por la izquierda. Soltó para Zenón. Abriendo con Lozano. Viene Boca en busca de uno más. El centro de Lozano. ¡Oh! Y el cabezazo del pibe Tomás Aranda. La quiso ajustar tanto en el ángulo que le terminó saliendo por arriba. Profesor.
7: Termina conectándola con la parte superior de su cabeza, de su frente, Aranda, que no se despegó del suelo. Le faltaron quizá ese pequeño salto como para encontrar la pelota de lleno de frente, para darle la dirección correcta a la pelota, pero una muy buena llegada.
0: Salida larga, larga, tan larga, que pique y se le termina escapando a Barreto. Le digo, todos los que entraron en Recoleta, que tiene dos hombres menos. Expulsado Mosquera en el segundo tiempo y Báez en la primera parte. Complicado. Si el partido ya estaba para la contra, imagínate ahora, Leandro.

0: De la visita.
1: Lo gana Boca y lo gana bien y lo podría ganar por más. Lo hace por 3-1. Le va a pegar. Mirá hasta dónde fue el arquero, hasta la mitad de la cancha, rememorando a Chilaver. Desde ahí la manda Ferreira, flotada al área, a ver si la puede bajar Marotta. La bajó, controla Di Lolo con el abdomen y después termina sacando. Con la pierna derecha la bajó el Vasco Arrua Barrena como en sus mejores tiempos. Ya se nos viene Talleres Lanús, ya se viene Arturo Jaime Luqueta, ya se viene Mariano Brizuela y todo el equipo de Continental de Golan Pop. Ahí va jugando Galeano, quiere y no puede Barreto, el lateral nuevamente para Recoleta, la desviaba Milton Delgado, la figura del partido para nosotros, con varios destacados, ¿no? Leandro Paredes siempre destacado, Flores destacado, Aranda destacado, la pelota viene para el arquero, va a salir Ferreira, se va a terminar, se terminó el partido, lo ganó Boca a la ida de los octavos de final, aquí en el Ducó, fue por 3-1, pudo haber sido más, buena diferencia para la vuelta en Asunción.
2: Relató para Golan Pop en Continental Córdoba, Waldemar Primosic.
3: Sacó otra bajada a Boca en el segundo tiempo de el hombre de más, que después se transformó en diferencia de dos en cuanto a gente dentro del terreno de juego. Un Boca que necesitaba revertir lo mostrado en los primeros 45 minutos en cuanto al marcador y con algunas falencias, pero en el segundo tiempo llegó esa asertividad necesaria, que no estuvo presente en la primera mitad, pero con la diferencia en cantidad de hombres dentro del terreno de juego se hizo sentir. Boca saca una ventaja importante para la vuelta para la semana que viene en Asunción, en Paraguay.
1: Muy bien, nos vamos directamente al Kempes. Ganó Boca aquí en Buenos Aires, en el Tomás Adolfo Ducó, 3-1. Toda la fiesta es cordobesa. Abrazo grande, Arturo, querido.
4: Waldemar.
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